0: Dentro para JP Crawford, dos bolas y un strike. Pasando por esta lista de hospital, Will Wilson infielder, Patrick Wisdom, aquel que jugó con los Naranjeros de Hermosillo y de los Cachorros de Chicago. Y aquí está uno de los que le ha pegado jonrón en su carrera, Yolito. Lanza y se pierde completamente en el control, recta de 92 millas. Lo golpeó. El uniforme de los Marineros en azul marino, esta vez sobre el blanco. Y ahí sale Dan Wilson acompañándose del cuerpo médico, el trainer de Marineros. Yolito ha ponchado dos, está lanzando de un hit. Base por golpe con dos outs. Seattle envasa la carrera del empate. Acompañan en la caminata hacia primera al pelotero golpeado. Está también el pitcher zurdo Gabe Spire. Logan Evans, un pitcher derecho. Aquel infielder Miles Mastrobaoni, que conocimos hace tiempo con los Cachorros, fuera de acción. Y el pitcher derecho Carlos Vargas. Un grupo nutrido de 10 peloteros actualmente en el roster de 40 en la lista de lesionados que tiene Seattle. Viene Julio Rodríguez, cuidado. Rodríguez haciendo historia con sus tremendos números en combinación, poder y velocidad. Y son muy pocos en la historia de los Marineros de Seattle que acumulan esas estadísticas. Va a lanzar Yolito, segunda vez, frente a Julio Rodríguez, lo dominó en roda segunda. Ahora al primer envío, conecta foul, la pelota hacia atrás. Esta categoría de Julio Rodríguez. Y ya el público se mete al juego ovacionando su nombre. Lanzamiento, trueno al central. La jugada para Jackson Merrill. Se va por el lado derecho y ahí atrapa la bola en esta línea que tenía tremenda conexión. El tercer out, línea al 8 de Julio. Saquen cuatro bateadores, Lucas Yolito. Un grupo que incluye a Ichiro, de los que tienen estadísticas de producción como lo que persigue Julio Rodríguez conforme avanza su carrera. Terminaron tres entradas completas. Los Padres una, Seattle cero carreras.
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0: De la temporada. Veterano, sabe lanzar, sabe completamente el curso de un juego y lo más importante, se conoce a sí mismo en su comportamiento físico desde el montículo para darse cuenta si ya lanzó todo lo que trae su brazo ese día. Sí, le dijo eso a los periodistas. Yo estoy listo para tirar 100 lanzamientos mañana, o sea el día de hoy. Gavin Cheats aguanta el picheo, le está lanzando diferente en esta ocasión. El duelo, zurdo de poder, bateando derecho en la loma, lanza en 2-1. Medio swing, no le está acercando la bola. Alto y afuera. 3 bolas con un strike. Cuadro movido para la derecha, el tercera base. Emerson está movido hacia el short. Colt Emerson, el novato debutante. En este momento, el antesalista, ahora con la cuenta de nada con él. Cuarta bola y pasaporte. Emerson, el tercera base, para conocerlo, estamos viendo otro gran prospecto. Él es el número uno de la lista de los marineros de Seattle más importantes de esta generación. Del draft 2023, vea usted, ya llegó a Grandes Ligas pronto. Está en 2 años y meses apenas desde que firmó su contrato profesional. Firmado en el draft de junio 2023. Estaba en high school en New Concord, estado de Ohio. Primer strike para Manny Machado. El envío rodado por el short. Va profundo Crawford. Tira abajo del brazo a segunda, un out, a primera. Doble. Play. Bueno, les funcionó quitarse de enfrente a Gavin Cheats en una carnavalesca, no querer saber nada de él. La base por bolas y ahora viene la rola de Machado. 6-4-3, cayeron en la trampa. Se van a ir en 3 bateadores a pesar de una base por bolas. Machado va de 2-0. Yolito va al montículo. Terminó la cuarta entrada, parte alta. Seguiremos hablando de Cole Emerson, principalmente para compartirles qué estaba haciendo en las ligas con Tacoma, la triple A. Tacoma está aquí 1 hora al sur de Seattle, la sucursal triple A de los marineros, y fue convocado hoy, se le abrió la puerta con la baja del tercera base lastimado Brendan Donovan. Vamos a una pausa, seguimos 1-0 ganando San Diego.
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1: De la cuarta entrada, Lucas Yolito. Un trabajo monticular de 41 lanzamientos. Y está tirando strikes en la mayoría de los picheos en cada turno. Y ahora Machuconzón va rumbo a el pitcher. Josh Naylor, el primera base. Corta el pitcher, baja del cerrito, mitad de camino hacia primera. Por abajo del brazo le pasa la pelota en el tiro a Ty France. Pronto se va Josh Naylor en el primer lanzamiento. Naylor, el zurdito canadiense, que firmó ese contrato grande para quedarse como agente libre, donde terminó el año pasado. Los hermanos Naylor de Canadá, muy cerquita de Toronto. Y fue en Toronto con San Diego cuando debutó en Grandes Ligas, ahí en su barrio. En primera vez de Grandes Ligas como fraile. Matea Randy Arozarena, cuidado. Un swing puede empatar. Lanzamiento, eleva corto, jardín izquierdo, se descuelga Gavin Sheets. Baja desde el fondo de Prado, en el left field, con el brazo arriba, haciéndose sombra también. Todavía cae el sol en el terreno de juego. Ya está avanzando la sombra, más o menos a la mitad. Llega entre jardín izquierdo central, el sol, para la estructura de este techo que es retráctil. Pero ayer se jugó con una parte del techo muy ligera, sección muy breve, entraba ahí algo de rayo solar. Ahora sí está completamente abierto el cielo del parque. Dos outs, tenemos 1-3 a Naylor, fly 7 a Arozarena. La columna vertebral no le ha hecho daño a Yolito y está bateando Luke Rayleigh. Un elevado en zona de foul, de espalda home, llega Andújar, viene Cheats, va Bogarts, nadie, la bola pica entre los tres, cerca de la línea. Es foul ball, no hay jugada. Sigue bateando Luke Rayleigh. Rayleigh es el único de los marineros que ha dado hit a Lucas Yolito hoy en su debut. Una buena nota, ya son casi cuatro entradas. Tiene dos outs en esta tremenda noticia que los padres necesitan para su rotación de picheo. Cole Walker Emerson, el chamaco de 20 años que hoy debuta. Primera selección draft 2023 de los marineros. Por firmar los marineros, le dieron un bono de más de 3 millones de dólares. Lo firmaron con 3.8, casi los 4 millones para hacerlo profesional. Recién graduado de high school. Jackson Lohmann es el scout de los marineros que recibe el crédito por haber seguido muy de cerca a este muchacho desde pelota de preparatoria. En dos strikes, ahí viene el pan y la mantequilla que hoy está mostrando con su cambio. Ponche, le rompe la espalda a Luke Rayleigh. El chocolate número 3. Yolito en su debut ya tiró 4 ceros. Pelota de un hit. Padres gana 1-0.
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1: En el 2009 y el de los Bravos de Atlanta en el 2017, llamado Truist Park. Llegamos al quinto inning. Batea San Diego, Sander Bogaerts, Jackson Merrill y Ramón Laureano. Josh Kirby trenzado en un gran duelo con el debutante Lucas Giolito. Y un swing está marcando la diferencia. Jonrón de Gavin Sheets en la primera entrada. Lanzamiento de George Kirby. Una bola y un strike. Dominó a Bogaerts con Roland Short. 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Swing, abanica Bogaerts, segundo strike. 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Padres, una carrera, un hit. Marineros, cero carreras, un hit. Duelazo de picheo con cartas de experiencia. Kirby, el máximo ganador este año de Seattle, y el debutante Giolito, pero que trae un bagaje importante de 9 años en Grandes Ligas, y San Diego es su sexto equipo. Aquí permítame un receso en la quinta entrada en el T-Mobile Park. Le dejo la transmisión con Pedro Gutiérrez.
9: Muchas gracias, Eduardo Ortega. La oportunidad para los Padres, sembrada aquí entonces en la parte alta del quinto capítulo. Bogaerts, Merrill, Laureano, los que vendrán a batear por los Padres. La diferencia en el juego, el jonrón de Gavin Sheets solitario en la primera entrada, y le paramos de contar la historia del momento. No solamente es el continuo poder por parte de Gavin Sheets, sino hoy en su presentación con los Padres, escribiendo su primer capítulo como miembro de los Padres de San Diego. Lucas Giolito hoy con 4 entradas de labor en blanco, y solamente ha enfrentado a 2 por encima del mínimo, permitiendo a la vez solamente un imparable, un hit. Eso es todo. Pónganse a la caja de bateo, un último lanzamiento, machucón de foul, golpea al catcher, y es por ello que hay una revisión médica detrás de home con Mitch Garber, quien hoy lo tenemos la receptoría. Esto después de que en los últimos encuentros que ha estado detrás del plato por parte de los Marineros, se trata de Johnny Pereda. Pereda hoy desde la banca, que por cierto tiene un ajuste en la defensa, sale del encuentro exactamente en este momento. El parador en corto, JP Crawford, ingresando Leo Rivas a cubrir las paradas cortas. Usas a la defensa, sabemos que JP Crawford fue golpeado. La tercera entrada por un lanzamiento de Lucas Giolito, solamente algo relevante con ello. Esperamos salud, lo más importante para él y para todos los peloteros. Saltando al diamante en esta jornada. 2 bolas y 2 strikes, aquí el duelo para Sander Bogaerts. 7 jonrones en la temporada, mientras tanto alcanza 23 remolcadas con los 7 jonrones. Ahora se encuentra detrás de Gavin Sheets por el liderato. Sheets hoy conectando el octavo de la temporada. Ayer fue el séptimo, por cierto, para Sheets. 3 jonrones en la semana para él. Tanto que Bogaerts, la cuarta bola, pasaporte. Y esta es la primera ocasión en el encuentro en donde los Padres se envasan corredor a bordo. Sin embargo, viene el reto en el lanzamiento. El más reciente no mordió la zona de strike. La apelación por parte de los Marineros es fallida, y por lo tanto les queda un reto por perseguir algún picheo y buscando los ajustes. Para los Padres significa que se mantiene corredor a bordo Bogaerts en la inicial, y el turno es para Jackson Merrill. Fue colocado como sexto al orden al bat, y fue tema en la conversión con Craig Stammen previo al encuentro. pronunciando sobre el año novato para Jackson Merrill, en donde tuvo unas grandes contribuciones, el bateo, 24 cuadrangulares, llegando a 92 remolcadas, gran parte de ello se debe, se ha colocado justo en esta zona. La idea es quitarle presión a Jackson Merrill, y que el propio Craig Sammen asentaba que para Jackson Merrill, muy presionado al momento, intento de robo por parte de Xander Bogaerts, ni siquiera hay tiros, estafa a la intermedia, base robada, lo tenemos en posición de anotar. La pelota al momento que Mitch Garber intenta hacer el tiro, se le escapa del guante de la mano, se mantiene en el vecindario y es la sexta base robada para Xander Bogaerts en la temporada. Colocado entonces en posición de anotar y cambia ese turno al bate para Merrill. Corredor en segunda base. Lanzamiento por parte de George Kirby. La prende Merrill del jardín izquierdo, batazo retrasado, peligroso. Y alcanza a llegarle, qué gran alcance por parte de Randy Arozarena. Extensión total de un ligero brinco, se cuelga de la línea, captura, le roba el imparable y tenemos el primero de la entrada. Bogaerts por su parte se mantiene corriendo en segunda, ahora con un tercio. La oportunidad se brinda para Ramón Laureano. Laureano hoy en el jardín derecho, y fue parte de la temática también la conversación de Craig Stammen, como Laureano le brinda mucha comodidad a los padres para cubrir los tres jardines, principalmente el izquierdo, claro, ahí es el titular, pero las facultades las tiene y están cómodos una vez que Laureano cubra los tres jardines. Va por el primer pichón, no lo encuentra, lo que ha sido una serie sólida para él. Tres imparables en dos juegos. Hoy de uno nada por la vía del ponche, le quitaron el bat de las manos sin tirarle, concluyendo así la segunda entrada. Padres tocando la puerta una vez más, la amenaza vigente, corredor en posición de anotar. Laureano Machucón por tercera de foul, y ahora George Kirby la ha colocado contra las cuerdas, 0-2. Kirby, dos juegos en contra de los Padres, los dos culminando en derrotas. 7 de junio en Parque Petco de la campaña 2023, derrota para él, y el 10 de septiembre de 2024, la última vez que los enfrentó fue aquí en Seattle. Dos juegos, dos derrotas para él. Hoy los Padres la ventaja, estamos en la quinta entrada y van por más. Se prepara Kirby echando vistazo al corredor Bogaerts, conectando de foul. Laureano se mantiene con vida en 0-2. 5 jonrones para él, 19 remolcadas, por medio en 2-21. Mientras que mantiene la defensa élite, independientemente de que sea el jardín derecho, central o el izquierdo. Lanzamiento de George Kirby para Ramón Laureano, lo deja pasar, se queda bajito, es apenas la primera bola y ya terminó todo hoy en Grandes Ligas. Por tercer día consecutivo los Dodgers hoy apalearon a los Angels 10 carreras a 1. Rocky Sasaki con su segunda victoria de la temporada, derrota para Grayson Rodríguez en su presentación con los Angels, fue adquirido en un cambio por Tyler Ward. Y ahora aquí para Ramón Laureano, aguantando el picheo, no muerde el anzuelo, no va por él. Dos bolas y dos strikes. Detrás de Laureano tenemos el bate de Ty France en el círculo de espera para los Padres. Ayer Nick Castellanos viene a conectar jonrón de tres carreras. Hoy Castellanos disponible desde la banca. France viene para ajustar la defensa en la parte final del encuentro. Y lo tenemos de titular en su retorno hacia donde actualmente para Ty France. Bate hermano círculo de espera. Contiene el turno aquí para Ramón Laureano. 2-21 sobre medio al bat en la temporada. Pero levantando la mano en la producción, alcanzando 19 remolcadas. Un imparable puede sumarle 20. Se prepara Kirby, echa un vistazo al corredor en segunda base. Bogaerts la prende Laureano, pero esta se va de foul. Regalo para algún aficionado. La batalla que tenemos entonces aquí en este duelo particular, donde ya son cuando menos 7 lanzamientos los que tendremos en esta aparición al plato para Ramón Laureano, lo que para George Kirby significa ya la jornada en 70 picheos. Se prepara el derecho entonces, Bogaerts en segunda base, Laureano no lo encuentra, abanico lo ponche, cae el segundo de la entrada de dos nada, par de reyes para Laureano. Los Padres tendrán una oportunidad más con hombre en posición de anotar, será Ty France. Pero para George Kirby, los números son positivos para los marineros, no solamente representado en su récord de 5-2. Cuando él lanza en los 9 juegos, marca 6-3 para Seattle. La última salida fue una victoria contra los Astros el lunes. 5 entradas de 7 hits, una carrera fue limpia, 2 bases, 7 ponches, intento de robo y otra más para Sander Bogart. Sorprende aquí a Mitch Garver, metiendo las manos, abraza la colchoneta y ahora lo tenemos en tercera base. Otro robo más para Sander Bogart. Se estafa primero en intermedia, llegando a 6. Se estafa la antesala, en tercera base, llegando a 7 robos en la temporada. 2 en esta entrada, en tercera base. Y el turno en 0 y 1 para Ty France. Conector rodado a la tercera base. Su única actuación llega dentro de la tercera entrada. De George Kirby. No lo encuentra aquí Ty France. Lo reta con velocidad. No lo encuentra por ubicarlo en 0 con 2. Padres y los Marineros se cruzan en el camino por sexta y última vez en la temporada. Tendría que ser en ese caso playoff, serie mundial. Para conocerse de nuevo, lanzamiento de Kirby depositado al jardín derecho de Franz, levantando la mano en su retorno a Seattle. Franz llegando a 12 remolcadas, trae al plato a Sander Bogart en la quinta entrada y los Padres al frente sobre Marineros, 2-0. Excelente pieza de bateo yéndose a la banda contraria, sobre todas las condiciones del turno al bat. 2 outs. Capitalizando con el hombre en tercera base y a la vez teniendo 2 strikes en la cuenta. Sencillo productor de Ty France. Hombre a bordo para los Padres. Van por más y el turno es para el catcher Freddy Fermín. Comprando el primer picheo, conecta un elevado. Luce dominado Mitch Garver. Es el tercera base Colt Emerson quien delante del pentágono captura para el tercer out de la entrada. Pero es demasiado tarde. Gavin Chins con rol solitario en la primera entrada. Ty France, imparable productor en la quinta. Recorrimos la mitad del juego. Vamos a la parte baja de este quinto episodio. Desde Seattle, Padres Marineros. Padres al frente, 2-0.
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9: Colt Young ayer las aportaciones, trajo al plato 2 de las 4 carreras en una causa perdida para Seattle, conectando un globo a la tercera base en su única aparición en la segunda entrada. Aquí swing arrepentido, el contacto de foul. Yolito aprovechando para colocarse en 0 con 2. En cuanto a Lucas Yolito, claro, queda mucho béisbol por delante. Estamos apenas en la parte baja de la quinta entrada, pero para fines prácticos y en base al reglamento del béisbol de Grandes Ligas, Yolito requiere 5 entradas completas para poder aspirar a la victoria. Claramente también que ganen el encuentro. Elite llegando de forma económica a esta entrada. Con un total de 52 lanzamientos a este instante. Una bola con dos strikes aquí el duelo de Cole Young. Lanzamiento nomás de parte de Yolito, conectando por primera base. Cómodo Ty France. Es un cruce de señales. El solo va Yolito. Se apuro Ty France. Él toca la colchoneta. Tres sin asistencia. Cole Young es dominado y tenemos el primer out de la entrada. Pero Lucas Yolito hoy debutando con los Padres. Una organización más para él en el camino por grandes ligas. Y en lo particular, Lucas Yolito tuvo su presentación en los mayores con los nacionales en 2016. Pasó 7 campañas con los Medias Blancas, pero su último año, 2023, lo enviaron a los Angels y posteriormente lo enviaron a Guardianes. 2 cambios dentro de un mes en el calendario. 2024, lesiones le impidieron estar en el terreno de juego, sin embargo estaba bajo contrato con los Medias Rojas de Boston, con quienes militó la temporada pasada. Récord de 10-4 con 3.41 de carreras limpias, 26 aperturas. Este es el sexto equipo entonces en su carrera por las mayores, llegando esta jornada. Lo que viene a conectar Machucón hacia la tercera base, guante volteado. La cobertura por parte de Miguel Andújar. Tiro certero, perfecto al iniciar con Ty France. Vía 53 es dominado, tenemos el segundo out. Y ahora para Lucas Yolito también entrando en ritmo, ha retirado a 6 de forma consecutiva. Yolito por su parte entonces hoy subiendo a la loma por primera vez desde el 23 de septiembre en contra de los Azulejos en Toronto. Siendo miembro de los Medias Rojas en esa ocasión, 4 2/3 del daño mínimo, solamente una carrera limpia permitida. Así que los Padres recibiendo un brazo experimentado, ya listo para contribuir aquí en las mayores. Lo ha de ese efecto particular, Yolito, de integrarse al equipo ya sobre la marcha. Lo que vivió en el 2023, dice que es de las pocas experiencias que no había cubierto en su carrera. Realizó 2 veces en un lapso de un mes. Fue extraño el momento, ya no lo considera. Ahora Mitch Garver conectando en elevado al jardín izquierdo, complicado el batazo. Gavin Sheets tendrá espacio suficiente. Son advertencia, el recorrido, levanta el guante, captura. Sheets, impacto con el bat, impacto con el guante. Se queda con ella para el tercer out de la entrada. Y Lucas Yolito en su presentación con los Padres, sumando 5 entradas de labor en blanco. Vamos a la sexta en Seattle. Padres al frente, 2-0.
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1: La tercera, Kirby bajo el marcador, y aquí Fernando Tatis la prende al jardín derecho, pero espacio suficiente y sin problemas para Luke Rayleigh. Se queda con ella, captura, y Tatis es dominado para el primer out de la entrada. De tres nada para Fernando Tatis, Padres al frente 2-0, y el turno es para Miguel Andújar. Andújar, por su parte, toda la semana ha sido productiva para él, ha tenido cuadrangulares, dobles, remolcadas por doquier. Es por ello que se mantiene desde la parte alta de la alineación. Hoy en tercera base por segundo día consecutivo, en sustitución de Manny Machado. Machado recibiendo medio día de descanso ayer, hoy como designado. Lujo para los Padres con esa flexibilidad que tienen en la defensa, en múltiples peloteros con la capacidad de cubrir diferentes posiciones. Otakre examen, gran parte de esa conversación se debe a que Fernando Tatis ha tenido las facultades para regresar al cuadro, ahora cubriendo la segunda base, sobre todo con la lesión por la conmoción cerebral. Para Jake Cronenworth, quien se encuentra aún en periodo de descanso, elevado de foul. Aquí el turno que se presenta para Miguel Andújar. Colocan en dos strikes, ahora el tercera base. Va por primera, la primera entrada, rodadas para las cortas en la cuarta. Detrás del Gavin Sheets, en la tanda ofensiva para los Padres. Requiere la victoria San Diego para mantenerse medio juego detrás de los Dodgers por el liderato del oeste. Y no sabemos lo que tenemos en el círculo de espera para los Padres. Lunes, martes, miércoles, Padres recibiendo los Dodgers. Actividad en el centro de San Diego. Rompiente, no muerde en el suelo Andújar para colocarse dos bolas y dos strikes. Michael King, Yoshinobu Yamamoto, el duelo de picheo pactado para mañana. La apertura de la serie, tres encuentros. Padres en contra de los Dodgers. Ahora Andújar la prende sólida, terreno del derecho central. La destruye contra la barda. Será otra extra base más para Miguel Andújar. Limpio doblete, llega de pie a la intermedia. Tenemos una vez más corredor en posición de anotar para los Padres, sin oportunidad alguna para Julio Rodríguez. Decide jugarla solamente de rebote contra la barda. Mete el tiro de regreso al cuadro, pero es demasiado tarde. Doblete de Andújar, su primer hit del encuentro, y San Diego de nuevo montando una amenaza. Con menos de dos outs, corredor en posición de anotar, y el turno se presenta para el hombre más encendido, el bateo de los Padres, Gavin Sheets. Tres jonrones en los últimos cuatro juegos, incluyendo hoy jonrón solitario en la primera entrada. Ayer conectó cuadrangular también. Sabemos que el jonrón dramático, su tercero de la temporada, de cuando menos tres carreras en la novena entrada, para dar ventaja, y es el primer pelotero en la historia del béisbol que ha logrado esta misma hazaña. Una bola sin strike, lanzamiento para Sheets, se lo cantan como el primero. Detrás de Sheets, Manny Machado, es el par de oportunidades que los Padres tendrán aquí en la sexta entrada para sumar la ventaja. Actualmente Padres al frente 2-0. Andújar conectando doble, está en posición de anotar. Lanzamiento que ahora prende Gavin Sheets una vez más. La destruye, la despide. Gavin Sheets le vuelve a decir adiós. Hoy jornada de multijonrón, llegando a 9 en la temporada y 3 remolcadas en la jornada. Padres hoy con otro cuadrangular más, al frente 4-0 sobre Marineros. Espectacular semana de Gavin Sheets, encendido, caliente el bate, versátil pelotero de los Padres. Ayer en primera, como emergente, designado, hoy cubriendo el jardín izquierdo, y realmente no hubo sorpresas con ese picheo. Lo anticipaba, lo espera, y con autoridad y fuerza por todo el jardín derecho. Adiós. Los Padres ayer con tres cuadrangulares, hoy agregando un par, coincide que los dos son para Gavin Sheets. Ayer sumó uno, son tres jonrones este fin de semana aquí en Seattle. Turno para Machado, y en dos lanzamientos lo han colocado en 0-2. Machado por la vía del ponche en la primera entrada y conectó para doble play. su última aparición, llega en la cuarta. Cuadro cargado hacia la parte izquierda, se prepara el derecho, el lanzamiento de George Kirby. Manny Machado por tercera base, se mantiene con vida. Manny Machado. Bueno, jonrón el miércoles entonces, reiteramos para Kevin Chitz, actualizamos el conteo. Jonrón ayer, hoy conectando un par. Excelente el trabajo por parte de Kevin Chitz. Cuatro cuadrangulares en los últimos cinco encuentros. Y Machado conectando una línea sólida por todo el jardín izquierdo. Va a la barda. Allá levanta Randy Rosarena de regreso al cuadro.

0: frente a este pitcher Manny Machado, se convertirá en líder de cuadrangulares en la historia de los Padres. Ahora por San Diego entonces, el turno se presenta para Xander Bogaerts. Él inició el ataque durante la quinta entrada, que lograron capitalizar con una segunda carrera a la pizarra. Bogaerts a la caja de bateo, George Kirby echando un vistazo a la intermedia. Lanzamiento del derecho. Un tanto arrepentido por Xander Bogaerts, pero alcanza a detener el bat, no cruza el plato, así que es la primera bola. George Kirby hoy ha sido golpeado. Había permitido dos carreras limpias o menos en 7 de los 9 juegos. Pero hoy no es uno de ellos. Hoy 4 carreras limpias al momento. Ahora sí, para Xander Bogaerts arrepentido, pero sí cruza el plato, a diferencia del pitcher anterior. Una bola con un strike. Kirby, la efectividad muy buena en casa. Ya está por encima de 3 con el carrelaje que ha permitido hoy. Aquí ha ganado 3 de los 5 juegos en la temporada. Y las 3 victorias habían llegado en 5 salidas previas. Condición de local, se mide en contra de los Rangers, Guardianes, Astros, Yankees. Mientras que en Liga Nacional a los Bravos y ahora a los Padres. Sexta actuación de la campaña lanzando en condición de local. 2 bolas, 1 strike, 1 out. El duelo aquí para Xander Bogaerts. Lanzamiento se lo cantan de strike. Este es el segundo. La campaña para George Kirby llegó con efectividad colocada en 2.84. Excelente, 9 juegos. Sin embargo, con las 4 carreras de hoy, este se incrementa a 3.18 de momento. 2-2 la cuenta con un out. Lanzamiento del derecho. Poncho abanicando aquí para Xander Bogaerts. Y tenemos el segundo out de la entrada. Sin embargo, los Padres continúan con la amenaza montada. Corredor en segunda base. Una vez que ya sumaron 2 más a la pizarra. La historia de hoy, Gavin Sheets, al igual que ayer, hoy Sheets, conectando 2 jonrones, 3 remolcadas. Y con 2 outs y hombre en segunda base, el turno es para Jackson Merrill. Un imparable podría significar una quinta carrera en el juego para Padres. Sobre todo corriendo con la agresividad de 2 outs. Merrill, por su parte, en el jardín izquierdo en la quinta entrada, elevó de foul. Hacia la tercera base en su primer turno al bat. Hoy regresándose a la parte baja de la alineación como sexto al orden, tras verlo con la consistencia entre primero y segundo durante las primeras 6 semanas de la temporada. 2 bolas y un strike, el conteo para Merrill, batiendo para 2-0-2, 4 jonrones con 18 remolcadas. 2024, excelente novato, construyó sobre eso mismo con el 2025 y ahora lo tenemos en su tercera temporada en Grandes Ligas. Lanzamiento que prende ahora Jackson Merrill, largo el batazo, la estrella contra la barda, otro doblete más para San Diego, el cuarto extra base. Ahora Jackson Merrill, quien llega a un total de 19 remolcadas, anotando Machado con 2 outs. Padres, rally de 3 carreras en la sexta entrada al frente, 5-0 sobre Marineros. 3 dobles, 1 jonrón ha sido suficiente hoy para construir ese rally en la sexta entrada. Doblete de Merrill, es su primer imparable del juego y cae en momento oportuno, de tal manera que Dan Wilson le da las gracias a George Kirby. Se irá del juego 5-2, dejando un corredor de herencia. 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Vamos a hacer una pausa, regresamos en un minuto desde Seattle en T-Mobile Park. Padres al frente en control, 5-0.
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7: Nauriar. Sé que los Padres aplican el knockout sobre George Kirby aquí en la parte alta de la sexta entrada. Trabajo notable el bateo de los Padres hoy. De nuevo, los extrabases del poder causando daño. Alcanzó a cruzar el plato, el swing más reciente de Ramón Laureano, no alcanzó a detener el bat. Una bola con dos strikes y dos outs. Cinco jonrones, 19 remolcadas para Laureano. Tomando ese turno, la aparición al plato con hombre en posición de anotar. Jackson Merrill vino a conectar doble. Una entrada que ha sido explosiva para Padres. Andújar con doble, jonrón de Sheets, doblete de Machado, doblete de Merrill. Cuatro imparables, todos extra bases. Padres van por más al frente, 5-0. Lanzamiento del derecho, se quedó hacia adentro el conteo para irnos al máximo 3-2 en la cuenta para Laureano, de extenderse el capítulo. Llegaríamos entonces a un octavo bateador de la entrada, Ty France. Círculo de espera para Padres. De momento Laureano tomando el turno en 3-2, cuarta bola, pasaporte. Los Padres continúan entonces montando el ataque. Dos a bordo con dos outs en la sexta entrada. Se mantiene Merrill corriendo la intermedia. Ya está en posición de anotar. Y Ty France a tomar el turno por los Padres. Sencillo, produjo carrera. Y a los spikes de Sander Bogart. Centro de la quinta entrada. Al momento fue una carrera grande, importante, puesto que los Padres mantenían la ventaja mínima 1-0. No solamente la amplió Ty France con sencillo productor, sino que han construido sobre eso mismo, agregando tres más en la sexta. Padres requieren la victoria para mantenerse medio juego detrás de los Dodgers, esto por el liderato en el oeste de la Liga Nacional, y ese duelo comienza mañana. Ese disparo se le escapa aquí al receptor, lo aprovecha entonces Merrill para llegar a tercera base. Lo mismo para Ramón Laureano, colocándose en la intermedia. Hay dos en posición de anotar. Wild pitch oficial se decreta en el terreno de juego. La pelota hizo contacto con el guante de Mitch Garber, sin embargo fue extensión total y máximo esfuerzo en perseguir la bola. La mesa servida aquí para France, ya tiene sencillo productor buscando sumar dos más a su jornada. Su retorno a Seattle ha sido parte de la conversión este fin de semana, mientras que no es la primera vez que regresa. Inclusive se enfrentó a los Marineros en la serie de campeonato de la Liga Americana en octubre anterior como miembro de los Azulejos, pero el emotivo regreso de serlo como miembro de los Padres y la manera en que se ha integrado a San Diego, ya que desde su salida del club, el cambio por el catcher Austin Nola, desde entonces Ty France se ha convertido en pelotero All-Star, guante de oro, con experiencia de serie mundial. Todo eso es lo que brinda el roster actual de los Padres. Tomando el turno con dos bolas, dos strikes, dos outs, mientras que el catcher Freddy Fermín en el círculo de espera, y tenemos dos hombres en posición de anotar. Lanzamiento por parte de Criswell, conectando de foul. Un imparable por parte de France, puede mandar el juego a la congeladora y por completo abrir el duelo. Padres al frente, una en la primera entrada, otra más en la quinta, ya agregando ese rally de tres en la sexta. Franz intentando mantenerlo con vida y sumar. Hay dos en posición de anotar. Lanzamiento para Franz conectando el terreno del jardín central. La pelota pica de hit. Dos carreras más para los Padres de San Diego. Es la sexta entrada y este rally es de cinco carreras. Tres remolcadas en el juego para Ty France. En la sexta, Padres al frente en control absoluto sobre Marineros. 7-0. ¿Qué tienen en común los imparables de Ty France? Sencillo productor en la quinta entrada, sencillo remolcador de par de carreras, llegando aquí en la sexta. Las tres producidas de France, llegando con dos outs, con hombre en posición de anotar. La viva definición del bateo oportuno, pero los Padres le van a dar la vuelta a la alineación. Se trata del catcher Freddy Fermín, que viene a tomar su tercera aparición al plato. Noveno en montar el ataque para los Padres aquí en la sexta entrada. Cinco ya han logrado cruzar el plato. Franz en primera base. El grado inicial ya alcanza a regresar de cabeza. Mano a la colchoneta. Los Padres con el jonrón de Kevin Chitz en la primera entrada. Solitario. Franz, socio productor, en la quinta. Aquí en la sexta. Dos carreras los trajo al plato Kevin Chitz con su segundo jonrón. Ahora para Jackson Merrill con doblete productor. Jonathan Franz agregando otro sencillo y para él dos remolcadas con el swing más reciente. En cuanto a Fermín, lo han colocado en 0-2. Ponche abanicando en la tercera entrada y conectó un globo a la tercera base para así finalizar la quinta entrada. Estamos en la sexta en su parte alta. Todo para San Diego. Rally de 5 y tomando el control. Todo el apoyo hoy en la presentación de Lucas Yolito. Hacia atrás de Faun y colocado se mantiene Freddy Fermín en 0-2. 1.65 el promedio para él. Tres remolcadas. Es el listado de figuras de los Padres que no están ofensivamente exactamente donde quisieran, pero la capacidad de venir a traer impacto al equipo va más allá del bateo. La defensa extraordinaria. Tan solo citamos hace dos días Jackson Merrill, una tremenda atrapada con lo que fue el segundo out en la octava entrada. Es una advertencia frente a la barda. Fermín deteniendo también el corredor, los corredores oponentes, guiando el picheo. Eso es lo más importante y lo que señaló ayer Craig Stammen. No permiten que los lapsos que tienen en cuestión del bateo los acompañe al diamante a cada pelotero. La defensa. Ahora con dos la cuenta aquí para Freddy Fermín, noveno bateador de la entrada. Padres, rally de cinco aquí en la sexta. Y aquí Fermín de foul se mantiene con vida. Creswell por su parte lo vimos ya en esta serie contra San Diego. El pasado viernes lanzó una entrada permitiendo una carrera. Como productor. Que trajo al plato a Miguel Andújar para lo que fue la segunda carrera del encuentro. Una bola con dos strikes y dos outs. A ver si los Dodgers se enfrentan mañana y para San Diego será apenas la apertura de una estancia larga. 9 juegos en 10 días. 3 en contra de los Dodgers, 3 en contra de los Atléticos. Mientras tanto serán 3 más en contra de los Phillies. Poncha manicando para Freddy Fermín. Y así cae el tercero de la entrada, pero esto es demasiado tarde. 5 para los Padres, gracias a otro cuadrangular más de Kevin Chitz. Sumando San Diego la pizarra cómoda al frente, 7-0. Vamos a la parte baja de la sexta entrada. Padres en control sobre Marineros.
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2: 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Rally de 5 carreras para los Padres. Esa sexta entrada es el complemento de las horas del día para los Padres de San Diego. Vamos a la baja de la sexta y Lucas Yolito hoy en una palabra, dominante, hoy luciendo. 5 entradas, solamente un imparable, 0 carreras, 0 bases, 3 ponches, llegando con 5 entradas completas y un total de 59 lanzamientos. Siguiente, la parte baja de la alineación, Colt Emerson, y la parte alta, que hoy es con Leo Rivas y Julio Rodríguez, noveno, primero y segundo al orden al bat. Rivas en el círculo de espera, ingresó por J.P. Crawford en la defensa durante la parte alta de la quinta entrada. J.P. Crawford sufrió una base por golpe, solamente uno de 2 corredores en este encuentro para Marineros, sencillo de Luke Rayleigh en la segunda entrada, y la base por golpe para Crawford en la tercera. Le paramos de contar actualmente. Lucas Yolito ha retirado a 7 de forma consecutiva. 3 y nada la cuenta aquí para Colt Emerson, el automático cantado de strike, el primero. Emerson tuvo su primer turno en Grandes Ligas, la tercera entrada conectando elevado al jardín derecho. La persecución de ese primer hit en las mayores, comenzando a escribir su historia, es el mejor béisbol del mundo. Llega en base por primera vez, no es por la ruta del hit, sino pasaporte. Así tenemos hombre a bordo para Marineros, iniciando la sexta entrada. Esta es la primera vez en todo el juego en que Marineros logra colocar a bordo al primer bateador de una entrada. Leo Rivas es quien viene a batear. Rivas en su primera actuación hoy con el Madero. En tanto que la defensa de los Padres jugando para el doble play. Rivas conectando de manera sólida, sin embargo se habló de foul a un costado de la línea en el jardín derecho. Peligroso el batazo, se convierte apenas en el primer strike en la cuenta para Rivas. Julio Rodríguez al círculo espera para Marineros. Padres, 5 victorias en 5 juegos ante Seattle, intentando completar la barrida y a la vez la importancia de mantenerse medio juego detrás de los Dodgers, a quienes reciben mañana en serie de 3 encuentros en San Diego. Picheo bajito se queda entonces para Leo Rivas con Teo Parejo. Padres, excelentes números en condición de visitante. Récord de 14-8, solamente han perdido una serie. Fue la visita que tuvieron previamente a Milwaukee antes de llegar aquí a Seattle. Mirando el inicial y Colt Emerson alcanza a regresar. Yolito por su parte, 2 victorias en 4 juegos en contra de los Marineros, y hoy ha mantenido el ritmo de la última vez que los enfrentó, el 16 de junio como miembro de los Medias Rojas. Aquí lanzó 6 entradas en blanco. Rivas, una vez más, jaló de más y de foul. Segundo strike, se mantiene la cuenta para el parador en corto. Fueron 4 apariciones de rehabilitación, preparación para Lucas Yolito, poniéndose en forma para integrarse a los Padres. 4-7-6 de carreras limpias, 2 juegos en clase A, 2 en doble A. Y los Padres vieron lo suficiente para saber que estaba listo para regresar a Grandes Ligas. 2-2 la cuenta aquí en el turno para Rivas, peleando la oportunidad al bat. Padres anotando en las últimas 2 entradas, incluyendo 5 en esta misma parte alta de la sexta. Con el control del juego hacia atrás contra la malla, y ahora Leo Rivas se mantiene con vida, protegiendo la zona de strike, sacando el bat ante cualquier lanzamiento alrededor del plato. En tanto que pronunciamos hoy, excelente los trabajos por parte de Yolito en el picheo, luciendo, mientras que Gavin Sheets haciendo lo propio hoy con jornada de 2 cuadrangulares. Vamos al máximo entonces aquí en el turno para Rivas. De aquí algunos problemas para Lucas Yolito tras 5 entradas en blanco. Entrega pasaporte al primero que tiene de frente y va al máximo con Leo Rivas. Batea para 133 en la temporada con 7 remolcadas. Lanzamiento del derecho de piconazo. cuarta bola, pasaporte. Y ahora Marineros cocinando el ataque, buscando colocarse en la pizarra. Dos a bordo, sin out en la sexta entrada y par de bases consecutivas, abriendo la puerta para Seattle. Rivas llega al inicial y el efecto dominó viene a colocar a Colt Emerson en segunda en posición de anotar. Esta es la primera vez en todo el juego, la primera ocasión en que Marineros tiene corredor al menos en segunda base. Ya habían tenido solamente dos corredores a bordo. Sanción de Luke Raley en la segunda entrada. La base por golpe para J.P. Crawford en la tercera. En cinco entradas, solamente dos corredores a bordo. Lo mismo lo han podido duplicar en par de bateadores. Llegando aquí a la sexta entrada, base por bolas para Colt Emerson, base por bolas para Leo Rivas. Y tenemos una conversación en el centro del montículo, el coach de pichón Rubén Niebla. ¿Quién se da la tarea de ir a conversar con Yolito? Fermín también presente, así como todo el cuadro de los padres. Podemos entonces reanudar y volver a decir play ball. Dos a bordo, sin out en la sexta entrada y el jardín central. El bat de poder de Julio Rodríguez viene a tomar turno. Rodríguez en este juego conectó rodada a la segunda base durante la primera entrada y una línea al central en su última aparición. Cuadro montando la trampa para el doble play. Y aquí entonces, por motivo de reloj de tiempo, lo traigan entonces la primera bola en la aparición al plato aquí para Julio Rodríguez. La cuenta en una y nada. Lanzamiento por parte del derecho. Rodríguez lo deja pasar, cantado de strike. Rodríguez con línea al central en su última aparición. Vino a ser el tercer out en la tercera entrada y esa aparición al plato vino precisamente con corredor a bordo. Ahora tiene dos en los senderos. Disparo de Yolito. Dos bolas con un strike. Problemas ahora de comando para el lanzador derecho. Pasaporte para Emerson. Pasaporte para Rivas. Y ahora por debajo el conteo ante Julio Rodríguez. Cinco entradas al momento para Lucas Yolito, intentando guiar a los padres hoy a la victoria. Lanzamiento del derecho. Tres bolas, un strike y a punto de llenar los senderos el pitcher de los padres. Cómodo con las cinco entradas, sin problema alguno realmente para Lucas Yolito. Pero aquí en la sexta, problemas de comando alrededor de la zona de strike, favoreciendo aquí a Marineros. Lanzamiento del derecho, lo cantan de strike el segundo para irnos al máximo. Afortunadamente para padres, hay margen de error, la ventaja es de 7-0 sobre Seattle. Tercero y último juego de la serie, concluye también la gira para los padres. Celebraron 3 en Milwaukee y ahora son 3 también en Seattle. Al máximo la cuenta, 3-2, se prepara Yolito, conectando de foul Rodríguez. Para en la campaña, 7 cuadrangulares, 20 carreras remolcadas. Promedio cómodo para un 2.53. Las par de apariciones que incluyen esa misma jornada colocan ese promedio ahí, 2.53. Rodríguez, segundo al orden para los Marineros, le sigue Josh Naylor, el expadre, en el círculo de espera. Yolito trabajando aquí en la sexta entrada, lanzando hoy en su retorno a Grandes Ligas. 3-2 la cuenta, sin out, corredores en primera y en segunda. Se prepara el lanzamiento del derecho. Rodríguez por tercera base, conectando de foul. Más allá del alcance para Miguel Andújar. Estamos al máximo entonces aquí en la parte baja de la sexta entrada. Dos a bordo para Marineros. Vía las bases por bolas otorgadas. Colt Emerson, obra el orden. Leo Rivas ahora con primer bat. La cuenta en 3-2 para Julio Rodríguez. Lanzamiento de Yolito. Y aquí es la cuarta bola. Pasaporte. Y viene el reto en el picheo por parte de Freddy Fermín. Van a retar el lanzamiento y esto puede significar posiblemente el punch. Vemos el disparo y no alcanza a morder la zona de strike. Cuarta bola se confirma entonces. Base por bolas. Tercera de forma consecutiva. Llegando Rodríguez a primera. El efecto dominó viene a colocar a Rivas en posición de anotar. Colt Emerson en tercera. Por primera ocasión en el juego, Marineros tiene corredor en tercera base. Ya tuvo una visita previa por parte de Rubén Niebla. Y ahora Craig Stemmons a la tarea de decirle gracias hoy a Lucas Yolito. Será del encuentro sin poder perder el juego. El bullpen hoy será una búsqueda de cuatro entradas, 12 outs, y una situación peligrosa que apremia para Seattle, dejando las bases llenas sin out en esta parte baja de la sexta entrada. Cambio de pitcher para los Padres, se va del encuentro Lucas Giolito, y el cambio de pitcher presentado por Gómez Trial Attorneys. 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Vamos a una pausa, regresamos en 60 segundos. Baja de la sexta entrada, Padres al frente, 7-0.
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2: Padre, los Padres jugando para el doble play, intercambian dos outs por una carrera. Naylor no va por el picheo, conteo parejo, una bola con el strike, y los zurdos específicamente le han dado más hits a Matsui que los derechos. Ha permitido 4 imparables en la temporada, 3 en contra de zurdos. Será un de 1 frente a derechos. Se prepara Matsui, de nuevo el cuadro de los Padres, va por dos outs. Soy completo de Naylor, apela a la tercera base, no cruza el plato. Naylor conteo favorable, 2 bolas un strike. Lo evita la tercera base para concluir la primera entrada y conectó a Machucón el pitcher durante la cuarta. Ahora cambia el turno, cambia la ecuación, bases llenas sin out. Matsui por su parte debajo ya en el conteo, 2 bolas con un strike. En tercera base Colt Emerson, en segunda Leo Rivas, en primera Julio Rodríguez. Todos por la vía de la base por bolas. Todos le pertenecen a Lucas Giolito. 2 bolas, 1 strike, sin out. El duelo aquí particular en contra de Josh Naylor. Lanzamiento de Yuki Matsui. Naylor no la encuentra. Abanica. Lo han colocado en conteo de 2 y 2. Detrás de Naylor, Randy Rosarena y Luke Rayleigh, los que vendrán a batear. Vamos del 3, 4, 5. Las oportunidades que se presentan para Marineros. No hay out y las bases llenas. 2 y 2 la cuenta, son 5 jonrones en el año para Josh Naylor, de la mano con 20 remolcados, el promedio 2.50, firmó una extensión lucrativa durante el periodo invernal para quedarse en esta organización una vez que llegó a la agencia libre, tras ser una pieza importante para Marineros, guiándolos a tan solo una victoria de alcanzar la Serie Mundial. 2 y 2 la cuenta sin out, se prepara Matsui, duelo zurdo ante zurdo, lanzamiento muy abierto al máximo 3 y 2. Naylor con buen ojo. Naylor no va por el picheo, pero estamos al máximo y no hay margen de error. Las bases llenas, a punto de explotar. Padres, la ventaja es cómoda, 7-0. Todo puede cambiar con el swing. Estamos al máximo en este duelo en contra de Josh Naylor. Lanzamiento de Yuki Matsui. Cuarta bola, pasaporte con las bases llenas. Son 4 bases consecutivas. Naylor al inicial produce carrera, la número 21 de la temporada. Rodríguez a segunda, Rivas a tercera. Colt Emerson anotando su primera carrera en Grandes Ligas. Sexta entrada, Padres al frente, 7-1. Los rallies grandes, así suelen presentarse, como efecto de bola de nieve, cada vez haciéndose más grande y más complicado. Ahora Rosarena conectando elevado, terreno del jardín derecho, la pierde en el sol Ramón Laureano, es de costado, el gran alcance y frente a la zona advertencia por parte de Jackson Merrill. Merrill estaba detrás de Laureano, él captura. De regreso al cuadro es fly de sacrificio para Randy Rosarena. Tanto Leo Rivas desde tercera base, 7-2 las acciones. Aquí en la sexta entrada tenemos el primer out de la entrada. Sigue un poco de calma, se endereza aquí entonces para los Padres. Doble pisa y corre, puesto que no solamente anota Rivas. Rodríguez avanza hasta tercera. Se mantiene Naylor en la inicial. Hay un out y el turno será para Luke Rayleigh. Pero aquí las circunstancias, 7-2 ha cambiado. Aún así les queda mucho camino por recorrer a Marineros. Pero básicamente es encontrar la forma de una manera u otra de traerla del empate a tomar turno. Ese es el tipo de situaciones que le favorece a un equipo cuando está en este tipo de déficits. La importancia es mantener corredores en los senderos, buscar un par de batazos grandes. Esta oportunidad se abre por completo por parte del pitcher de los Padres. 4 bases consecutivas. 7-2, Padres al frente aquí en la parte baja de la sexta entrada. Y el turno es ahora para el emergente Rob Snyder. Se va del juego Rayleigh, van por el turno al bate del derecho emergente. Rob Snyder no encuentra el pitcher. Rayleigh se va del encuentro con un imparable en 2 turnos. Rob Snyder firmó como agente libre 1 año, 7 millones. Proveniente de los Mediarrojas de Boston, fue compañero de Lucas Giolito la última temporada. Será bueno hacer un strike con un out. Tiene 2 jonrones en la campaña. Robo de base. Un poco de danza y baile de Josh Naylor hasta el momento en que Yuki Matsui lo ignora. De cualquier forma lo aprovecha y en base robada lo tenemos colocado en posición de anotar. Ahora el doble play ya no es parte de la ecuación, o al menos en su formato tradicional. Conteo parejo, una bola con strike aquí para Rev Snyder, un imparable, sumando posiblemente 2 carreras más para Marineros. Lanzamiento de Matsui, Rev Snyder llevado al jardín derecho, complicado el batazo en la zona de advertencia. Ramón Laureano captura, doble pisa y corre, 1 carrera más para Marineros, construyendo el rally de 3 aquí en la sexta entrada. Rev Snyder responde, capitaliza a los Marineros una vez más, hombre en tercera base con menos de 2 outs. Cae el segundo tercio, un poco de mayor calma, sin embargo, la ventaja de 7 carreras se ha evaporado. Marineros la reducirá 4 de diferencia. Tenemos el turno ahora para Colt Young, se convierte en el 7º bateador de la entrada. Young de 2 nada en el juego. Llevado a la tercera base y un rodado a la primera. Ahora el turno del bate es con corredor intercepto. Matsui intentando navegar alrededor de esta situación problemática. 3 bases consecutivas de Lucas Giolito, abriendo la puerta para Marineros. Ingresa al juego Yuki Matsui y viene su propia base por bolas para Naylor. Fueron 4 bases consecutivas. Detrás de ello, par de elevados de sacrificio consecutivos. Hay 2 outs, corredor en tercera, 0-1 la cuenta aquí para Cole Young. Swing completo, cruza el plato, pela la tercera base. Alcanza a detener el bat Colt Young. Conteo parejo, una bola con un strike. 3 jonrones, 26 remolcadas para Young, incluyendo 2 en la jornada de ayer. Los parceros Padres, la victoria el viernes, ayer 7-4, hoy 7-3 al momento. Lanzamiento de Matsui. Ahora encuentra Colt Young para colocarlo en 2 strikes, volteando a la parte alta de la 7ª entrada para los Padres. Fernando Tatis, Miguel Andújar y Gavin Sheets, los que vendrán a batear. Por finalizar apenas el segundo tercio del encuentro y pasar a la 7ª entrada. Antes de ello, este duelo. Yuki Matsui en contra de Colt Young. La bola con 2 strikes y 2 outs. Lanzamiento conectando hacia atrás y de foul. Se mantiene con vida aquí en el turno Colt Young. Promedio en 2.51 para el pelotero. Joven. Otra opción versátil dentro del roster de los Marineros, lo que han construido con piezas ahora como Colt Emerson, como Leo Rivas y el propio Cole Young. Repetimos la dosis entonces, una bola con dos strikes y dos outs. Se prepara Matsui. Muy abierto el picheo, tanto que no muerde el anzuelo. Dos bolas y dos strikes aquí para Young. Hacemos que los Dodgers ganaron la victoria sobre los Angels, completan la barrida en Anaheim y los Dodgers se mantendrán en el sur de California. A partir de mañana, tres encuentros en San Diego frente a los Padres. Los Padres con Michael King, los Dodgers con Yoshinobu Yamamoto en la apertura de la serie. Poncha manicando aquí para Cole Young y finalmente cae el tercer out de la entrada, pero es demasiado tarde. Rally de tres carreras para Marineros, se acercan en la pizarra. Seis completas, vamos a la séptima en Seattle. Padres al frente, 7-3.
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4: Washington State, para ir mañana ya al terreno los Padres en Parque Petco. Recuerden que van a estar los Dyers con esa importantísima serie. Barrieron a los Serafines el fin de semana en la serie de Freeway. Llegó el relevo, ahora lanza Hop y sale un rodado de Tatis. Lento, la pelota en la grama interior del tercera base. El novato Cole Emerson hace un gran trabajo en la velocidad. Tira corriendo, pero Tatis le gana y se envasa para infield hit. Alex Hope. Hope con doble P. H-O-P-P-E. Alex Hope. Es el segundo relevo en esta serie. Y Fernando Tatis ha conseguido con este imparable su primer hit de la serie. Tatis de 4-0 el viernes. Tatis de 3-0 ayer y hoy tenía 3 turnos en blanco. Su primer imparable en lo que va de la serie en 11 turnos. Los Padres llegaron a la cantidad de 8 hits. Así saludan a Alex Hope. Está bateando ahora Miguel Andújar. Padres gana 7-3. Ya llegamos a la recta final del juego. Padres en búsqueda de barrer a los Marineros. Y sería además una historia que ya al ganar viernes y sábado, le dio a los Padres la serie anual sobre Seattle. 5-0. Nunca antes habían ganado los Padres más de 4 juegos en un año contra los Marineros. Se vira el pitcher, Alex Hope. Fernando Tatis con su imparable. Se regresa y se mantiene quieto en primera en el clavado. Colt Emerson es la noticia. Acaba de debutar en Grandes Ligas. Va a lanzar, le tira. Miguel Andújar falla un lanzamiento en slider alto y abierto. Derecho contra derecho aquí el duelo. 90 millas en el radar. Cole Emerson, el tercera base debutante hoy. Shortstop del futuro. Hoy debuta como antesalista. 20 años de edad, es el pelotero número 2 más joven en edad que este año debuta en Grandes Ligas. Sale Tatis a correr, pichó bajito, el tiro de Garber muy tarde a espaldas del corredor, se la robó, safe en segunda. Base robada número 11 para el niño de la película. 11 estafas en 16 intentos. Los Padres siguen atacando. Ayer por primera vez, por cierto, en la temporada, primera vez en el 2026, le sacaron 2 corredores en un juego. Gran trabajo de la receptoría del venezolano Johnny Pereda. El novato hoy no está en el lineup. Los Padres fueron quemados en las almohadillas ayer. 2 veces en segunda. Lanza Alex Hope. Foul. Conecta la pelota al público por la primera base. Alex Hope. O Hopi, como se acuerdan de el catcher de los Serafines. Hopi, que se escribe diferente, se pronuncia igual. Hopi es la pronunciación también de este pitcher. Se escribe Hope. Foul. 2 bolas, 2 strikes. Sigue bateando Andújar. Hopi. Le dirían en inglés. Hopi. Con H-O-P y una I al final. Hopi. Alex es nativo de Iowa. Nació en Davenport, en el estado de Los Maizales. Y apenas lleva en este año en Grandes Ligas su debut, 8 juegos con el de hoy. Foul, Andújar dando turno y gran pelea. Bueno, y como lo estábamos anticipando, viendo el parque con algunos claros en la parte más alta, son 5 pisos de altura en la estructura del parque. La parte más alta y detrás de las bardas tiene algunos sectores vacíos, pero el resto una gran entrada en la parte de poste a poste, del lado derecho al lado izquierdo y todo lo que es la zona central. No cabe un alma. lanza en 3 y 2. Se defiende. Andújar le tira el bate. Le está tirando sliders seguidos. Y este picheo lo busca Andújar fuera de la zona de strike. Sigue bateando. Tremendo turno. Los números de Hoppy. Alex Hoppy. 4.33 de efectividad. Lo que ha lanzado en esta temporada de presentación en las mayores. Ha ponchado 10. No le han pegado jonrón, no lo han bautizado en Grandes Ligas todavía. Sale un rolling, pelota atrás del pitcher. Se mete en segunda base, Cole Young, delante de la almohadilla. Ya se fue a tercera, Fernando Tatis. Gran tiro a primera de Cole Young. Y saca Miguel Andújar. Un imparable, llegó a 11 dobles Miguel Andújar. En la sexta entrada es el líder de los padres. 11 dobletes. Y ahora viene Gavin Cheese y el público se pone nervioso, murmurando. Ustedes recuerdan que los padres tienen un récord de 3 jonrones en un solo juego. Ningún padre ha bateado 4, que es el récord de Grandes Ligas en un juego de 9 entradas o de extra innings. Nadie ha bateado más de 3 jonrones en la historia de los padres. Y aquí está un nuevo pitcher, es derecho. Enfrentó a Josh Kirby, le botó la bola en la primera y en la sexta. Corredor en tercera base, hay un solo out. Viene el envío con el cuadro adentro. Línea, jaló la bola y se va a traer la carrera. Por arriba de la primera base, por toda la línea, la bola va hasta el fondo. En el poste levanta el jardinero derecho, Reilly. Es ahora Ralph Snyder. ¡Doble! Lo vuelve a hacer. El hombre ha producido 4 carreras. Ahora tiene 21 en la temporada. ¡Qué juegazo! Perfecta la tarde, dominical. Holly Cheese, ra, ra, ra. Gavin Cheese, 2 jonrones, un doble. Y una base por bola. No lo han puesto fuera en ningún momento. Está anotando cómodo Tatis desde la tercera tras robarse segunda y avanzar en la rola de Miguel Andújar. Solo hay un out. Padres sigue en posición anotadora. Se movió el score. Recuperan terreno los padres. Ganan 8-3. Lanzamiento. Machucón le tira Machado y conecta rumbo al pitcher. La caída de Hoppy. Levanta rápidamente delante del cerrito. Se fue a tercera Gavin Cheese. Y Hoppy elimina a Machado. En jugada había 1-3. Los padres llegaron en la cuota, además de los extra bases, lo que estamos viendo. 8 carreras, 9 hits. Los marineros de Seattle solamente tienen un hit en todo el día. Se le cansó el caballo, sin duda, a Lucas Giolito. Su descontrol lo llevó poco a poco a minar su permanencia en el montículo. Envasó un total de 5 de 20 que enfrentó Giolito. Está bateando ahora Xander Bogaerts. Gavin Cheese se acaba de acreditar en este turno. Doblete número 10. Y tiene una cerrada batalla con Miguel Andújar en esa categoría de dobles en los padres. Hoy Andújar pegó el 11. Lanzamiento que abanica, segundo strike para Bogey Bogey. Giolito, de 20 bateadores que enfrentó y en su debut se vio tremendo. 5 entradas plus. Enfrentó 3 en la sexta, pero no sacó ni un out. Ahí el cansancio lo hizo prácticamente presa del juego para sacarlo el manager. Porque regaló 3 bases consecutivas y se fue con los senderos llenos de herencia. Vino una carrera de caballito, vino un fly de sacrificio de Randy Arozarena y otro fly de sacrificio de Rob Snyder, que se quedó en el jardín derecho. La defensa de los marineros. Lanzamiento afuera, dice el umpire. Bola la segunda, pero hay un reto aquí. Están desafiando la zona de strike del umpire. Los marineros pedían el strike y la ganaron. Strike. Mitch Garver, el receptor, ganó su caso. Habían marcado bola para Bogaerts. Y es el tercer strike y es el tercer out también. Bogaerts, de 3 nada con par de ponches. 2 robos de base en la misma entrada. En la quinta robó segunda, robó tercera. Y anotaría carrera. Aquí está terminando la séptima. Vamos al Dios bendiga América y el himno de la pelota, Take Me Out to the Ball Game. Los padres hacen una más, doblete de Gavin Cheese. Tarde perfecta, 2 jonrones, un doble. Ha empujado 4 y ha anotado 2. 8-3, ganando San Diego en la séptima.
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6: Vamos concluyendo el Congreso Nacional aquí en el World Trade Center de la Ciudad de México, un congreso muy concurrido, con mucha participación. Queremos reconocer el trabajo que hizo como dirigente nacional Luisa María Alcalde para lograr 12 millones de afiliados, una meta contundente.
7: El senador por Baja California, Armando Ayala Robles, expresó su respaldo a la recién electa Ariadna Montiel Reyes como nueva presidenta nacional del partido, en un proceso que reflejó la unidad, fortaleza y compromiso del movimiento con la transformación de México. 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
4: Cómodos, ganan 8-3. Y es que batearon de los Marineros de Seattle 6 bateadores. Y nadie pegó de hit. Todo fue por el descontrol. Pero corrieron bien las bases y propiciaron 2 elevados en turnos consecutivos de pisa y corre, de sacrificio desde tercera. Ahora viene el segundo inning en relevo. El que onda, Yuki Matsui. Y es el segunda base, reemplazado por Dominic Canzón. El último out fue el segunda base, Cole Young. Y este es Dominic, el bateador designado, zurdo. Para zurdo, se mantiene Yuki en la loma. Y la buena nota de los Padres es que también, si el juego se apretara, estamos en la séptima, la recta final, se le hace tarde a los Marineros. Podrían ser barridos por tercera vez los Marineros en la temporada. Bueno, la cuarta, han sido barridos por los Padres en Petco. Fueron barridos también por los Rangers de Texas y por Kansas City. Esta podría resultar para ellos la cuarta limpia que les den en el año, en series. 2-1, recta de Matsui, está ahí, me refiero que está disponible en la buena nota, el de los chocolates M&M, Mason Miller, que ayer fue reemplazado para que descansara su brazo, tras un trabajo pesado del viernes, por Jeremiah. Jeremías salvó el juego ayer, su quinto salvamento en Grande Liga. Lanza el japonés y parado, ponche sin tirarle. Pero Canzón no está de acuerdo y está desafiando al umpire. Él considera que fue picheo malo. La repetición del ABS se toma aquí. Tienen un reto los dos equipos. Fue bola y la ganó Canzón. Aquí están revirtiendo el primer fallo en la apreciación de Chad Fairchild. Y va a la cuenta llena, se salvó. Canzón tenía razón. Dos y nada en su turno de fly por tercera y rola por tercera. Lleva de 2-0. Lanza Matsui. Zurdo contra zurdo. Prosperó el turno. Cuarta bola. Lanzó una recta bajita de 91 millas el japonés. Lleva cinco bateadores enfrentados. Yuki Matsui. Ponchó para el tercer out a Cole Young. Pero él estaba en la loma cuando vinieron una carrera de caballito. Producía Josh Naylor y los elevados sucesivos. Sendos elevados de sacrificio de Randy Arozarena y del emergente Rob Snyder. Robert se quedó en el jardín derecho. Y ahora tenemos en este séptimo parte baja. Canzón corre en la inicial. Pasaporteado la segunda base que concede Yuki Matsui. No hay out. Y está bateando el receptor Mitch Garver. Derecho para batear. Garver no tiene hit. Ponche y un elevado a los jardines. Lanza el de Asia. Que aquí es enorme la comunidad asiática, particularmente de Japón. La zona metropolitana de Seattle. Las industrias grandes están aquí también. De mucho comercio y finanzas. Y aquí está también, como saben todos, la planta principal, la matriz de la Starbucks, la cadena mundialmente conocida de café. Lanzamiento, abanicando, sigue perdido Garver. No ha podido sacar corredores en las bases. Le están dando toda la oportunidad ahora que no está Cal Raleigh. Pero no ha podido batear tampoco. Está bajo de 170. Y se lo llevó Matsui. El segundo chocolate en el relevo de Yuki. Un out. No se mueve Canzón de primera base y va a batear el novato. Que en el mes de marzo fue gran noticia durante el Spring Training, porque antes de llegar a Grandes Ligas, hoy debuta, hoy es su debut, hoy 17 de mayo, domingo contra los Padres, no lo va a olvidar nunca, Colt Walker Emerson hizo noticias porque rompió récords sin estar en Grandes Ligas de un gran contrato que le dio Seattle, como se vio en los primeros días de esta temporada. Lo de Connor Griffin de los Piratas, lo que hicieron los Tigres de Detroit también con su gran prospecto. Y rompió el récord este hombre. Saca de foul aquí para segundo strike, pelota hacia atrás. Hoy en su debut va de uno nada. Elevó al jardín derecho el primer turno en Grandes Ligas, en la tercera entrada sobre Lucas Yolito. Y volvió a enfrentar a Yolito en la sexta y le dio una base por bolas. Y anotó carrera por primera vez también en las mayores. Lanza Matsui afuera. Le quita velocidad con un sweeper lentísimo. Y lo falla a medias nada más. Detuvo la madera a tiempo. No swing. Jackson Churio, que no había llegado a Grandes Ligas y firmó un contrato enorme también con los Cerveceros. Muchos millones. Lanza el zurdo. Esquina de adentro. Poco alto. Y tiene un contrato bien interesante. El 31 de marzo los Marineros lo firman por 3.800.000. Solo por el bono. Pero este contrato que él firma le puede llegar a dar 95 millones de dólares. El récord anterior de Churio era de 82. Sin haber jugado Grandes Ligas antes. Lanza, le tira, levanta la bola, jardín derecho. Aquí es muy difícil sacar la pelota de jonrón. Laureano esta vez tiene mejor orientación y de cara al sol. Le llega ahí Laureano. Ha tenido problemas jugando en esa posición hoy porque el sol cae precisamente por el lado de la tercera base en la estructura del parque. Y en ese ángulo le queda el sol en los ojos a Ramoncito. Emerson, fly al 9, dos outs. Y viene Leonardo Rivas, Leonardo Andrés, el venezolano. Hoy, base por bolas, carrera anotada. Empezó en el banco, reemplaza a Crawford de torpedero desde la quinta entrada. Aquí la primera bola. 8 millones el bono por firmar para Emerson. Emerson es su apellido. Se llama Colt. Este año, así la dosificación de los millones, $1,000,000 en salario para su año de novato. El lanzamiento es una bola strike, pero no están de acuerdo en la zona de strike del umpire otra vez. Chad Fairchild, y la jugada se va a revisar en el ABS. Fue strike, se confirma, estaba bien el umpire, tenía razón y prevalece el strike, pierde el caso el bateador. Este año $1,000,000. Próximo año le van a subir salario $2,000,000 a Colt Emerson. 2028 ganará ya $9,000,000. Y del 29 al 2033, entre $12 y $18,000,000 por año. ¿Qué le parece? Todo eso dentro de los $95,000,000 a largo plazo que firmó. Es el total del contrato. Lanza, le tira. Leonardo Rivas está elevando a jardín izquierdo. Ya viene Gavin Sheets. Se va preparando el zurdo. Y el nativo de Baltimore tiene la pelota de frente a una mano. Yuki Matsui logra el cero. Con un solo hit en todo el día, los marineros han anotado 3 carreras, pero de caballito, y 2 flies de sacrificio. Extraña sexta entrada. No es suficiente para ellos. La taquilla en el T-Mobile Park, celebrando 29 o 27 años de la casa de los marineros. Sí, desde el año 99. Estamos hablando de 27 temporadas. Hoy, 40,365 aficionados se reportan en la taquilla. Se retrataron 40,365. En nombre de Padres, Marineros y de Major League Baseball, gracias a la concurrencia. 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Nos vamos al octavo inning. Gana San Diego y a punto de sacarle escoba. Van los Padres hoy por su tercera serie ganada por limpia en el año. 8-3.
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5: El chamaco de Baltimore, apenas 22 años de edad, batió doble, su primer hit después de 20 turnos sin batear de hit. Y fue justo de domingo a domingo. El 10 de mayo en Petco, la semana pasada, batió de hit por última vez. Y llevaba en la gira de 17-0 y se metió los primeros dos turnos en blanco también. Así que en el turno número 21. Alcanzó el doble en la sexta entrada. Y ahora Ramón Laureano con un out. Eleva al jardín derecho, en el sol, en el poste, en el rincón. Peligroso. Se le acabó el terreno y la bola se abrió al final, antes de la barda. Foul a las gradas, conecta Ramón Laureano para segundo strike. La oficina de prensa de los Padres, sacando los numeritos, nos dice que ha sido hoy con el hit que batió Tatis en la séptima sobre este pitcher, Alex O'Hippie, Hippie es otra cosa, él es O'Hippie. En cero bolas, dos strikes, lanza una recta muy afuera. Con Machado y con Merrill, no tenían estos tres hit en el mismo juego desde finales de abril, cuando los Cachorros estuvieron en Petco. Poco más de dos semanas para que se volvieran a encontrar en la estadística de imparable los tres en el mismo juego. 17 juegos pasaron desde la última vez. Dos bolas y dos strikes. Cuadro está atrás. O'Happy es el catcher de los Delfines. Este es Opi. Rodado por tercera, botes altos. El turno de la octava entrada de Ramón Laureano ha terminado. Y un juego de tres nada con pasaporte, carrera anotada. Le toca batear a Ty France, el exmarinero, que el público aquí agradece su contribución. Cuando los Padres lo cambiaron en el 2020, junto con Andrés Muñoz, a quien no veremos aparentemente. Tal vez mañana jueguen aquí los Medias Blancas. El manager decida mantener su paso, darle trabajo. Pero va a venir otro pitcher, no es Andrés Muñoz. Se abre el portón de los Marineros de Seattle y está preparándose para el cuarto lanzador, cuarto pitcher de los Marineros de Seattle. Otra nota importante mientras viene el relevo de los Marineros va a ser el dominicano Domingo González, a su segundo relevo de esta serie, quien sea recibido por Ty France. Otro gran juego para Ty France en un trabajo profesional de reserva, donde ha tenido limitados turnos. Ya saben que juega la tercera, que es su posición natural, pero ha jugado la primera, donde ganó el guante de oro el año pasado en la Liga Americana, entre Minnesota y Toronto. Y Ty France hoy tiene dos sencillos, tres carreras producidas. Llegó a 14. Los dos jonrones de hoy de Gavin Sheets, a lo que me quiero referir, este juego de multi-homrones para Holly Sheets significa su sexto juego de multi-homrón en el mismo día. Ahora este hombre contra los Marineros, como él empezó en la Liga Americana con los Medias Blancas de Chicago, tiene mucha experiencia jugando en la Liga Americana y ha bateado con los dos de hoy. Seis cuadrangulares contra los Marineros. La mayor cantidad contra un equipo en particular es siete. A los Reales de Kansas City les ha bateado 7 jonrones. A los Guardianes de Cleveland también 7. Y luego viene este grupo de 6 jonrones contra Colorado en la Liga Nacional, al que más. 6 contra Detroit y 6 contra Seattle. Ese es el récord individual, en particular equipo por equipo, para Gavin Cheats. Felicidades. Play ball, ya calentó el relevo. Está en el montículo haciendo su aparición número 2 de la temporada. Domingo González hoy tira su relevo número 4 apenas este año. 4 un tercio, 3 ponches, 2 bases. Y conecta de foul. Ty France, número 25, en la primera base, bateando de octavo. Los Padres van ganando con 8 carreras, 9 hits, sin error. En este momento los Padres tienen un reto para el ABS, la zona automatizada de bolas y strikes. Lanzamiento foul, se defiende Ty France, siguen 2 strikes. Pelota en la malla atrás de home. Los Marineros en este momento ya no tienen retos, ya no tendrán si no se recuperan, salvo que vengan extra innings. Como saben, la regla les da un reto al equipo que no tenga disponibles retos en el ABS cada entrada después de la novena. Lanzamiento foul, nuevamente pelota a las gradas, una recta de 92. Domingo González en el montículo. Los números de Domingo en general, su participación de Triple A, ligas menores, no ha recibido carrera en lo poco que ha tirado. Son 4 entradas, un tercio, 2 bases por bolas y 3 ponches. La oposición le batea 226 en estos primeros días en Grandes Ligas. Derecho, está de lado, se prepara y lanza. Línea corta, jardín central, la bola bañando al short. ¡Qué gran juego para Ty France! De 4-3. 3 sencillos. Está apareciendo para los Padres el doble dígito en imparables conectados. Padres lleva 10 hits, Seattle solamente 1. Y se le hace tarde al equipo local. Viene el noveno en el orden. Freddy Fermín, el receptor, buscando primer hit. Va de 3 nada, primer envío. Es la primera mala. Viendo en lo individual el lineup de los Padres de hoy, Gavin Cheats, multi-hit. Tiene perfecta la tarde de 3-3, 2 jonrones, un doble, 4 remolcadas. Y luego viene Ty France con el multi-hit, hoy bateando de 4-3. Conecta foul Fermín, tiene el primer strike. Y con el juego en distancia, 5 carreras arriba, los Padres podrían tener un día extra de descanso. 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Y entonces llegar más descansado a la serie contra los Dodgers de Los Ángeles, que empieza mañana. Le doy otro dato, si usted está haciendo planes, se prepara para esa gran serie, la batalla por el oeste de la Liga Nacional, clásico del sur de California. Otani va a lanzar contra los Padres el miércoles. Miércoles en Petco. Showtime. Shohei Otani. Un elevado en zona foul. Por tercera. Se va el jardinero izquierdo hacia adelante. A Rosarena. El shortstop venezolano Leo Rivas. Y el novato Cole Emerson. Termina el camino para ellos. La bola se va al público en las gradas. Sigue bateando Freddy Fermín. Una bola y 2 strikes. Yoshinobu Yamamoto mañana lunes frente a Michael King. Lanzamiento, esquina de afuera. Martes, Emmett Sheehan de los Dodgers enfrentando a Griffin Canning de los Padres. Y el miércoles, Shohei Ohtani en duelo internacional va contra el hombre que vive gran momento, el tremendo Randy Vázquez, contra Shohei Ohtani el miércoles. El miércoles el juego será 5:40 de la tarde, una hora más temprano de lo habitual. Es un día de viaje para los Dodgers. Los Padres se quedarán en casa y el viernes reciben a los Atléticos. Ponche sin tirarle a Fermín. Domingo González saca el tercio final. Le pegan un hit. No hubo más. Se queda Franz corriendo en la inicial. Y al terminar la octava entrada, los Padres con 10 imparables, 2 jonrones de Gavin Cheats encabezan la ofensiva. Y una tremenda, perfecta tarde de dos jonrones, un doble más pasaporte. Gana San Diego. Vendrá otro pitcher en camino para el cierre de la octava entrada desde el bullpen de los Padres de San Diego en este momento. Será el tercero en relevo a Yuki Matsui, que sale del juego. Padres 8, Marineros de Seattle 3.
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5: Rodríguez cubriendo primera del 3 al 1, no del 4, sino del primera base al pitcher. Vía 31, primera o de la octava entrada. Le da continuidad al relevo de Matsui. Matsui, en trabajo de relevo, no permitió. Imparable siquiera. Pero, eso sí, se enfrentó a 8. Y el primer lanzamiento, ahora enfrentando a el zurdito Josh Naylor. Con fuerza del lado opuesto, levanta la pelota y va profundo al jardín izquierdo. Gavin Sheets al fondo, se encuentra ya en la frontera con Jackson Merrill. Y está cayendo el segundo out. Naylor, sin dar de hit hoy, de tres nada, con una carrera producida de caballito. Recibió pasaporte cuando entró al juego Yuki Matsui. Matsui recibió los tres corredores a bordo, herencia de Lucas Yolito. Está ganando el juego Lucas Yolito, que tiró el mínimo para poder aspirar a la victoria. Cinco entradas más tres bateadores de la sexta. Dos a buen relevo de Braly Rodríguez aquí. Gavin Sheets atrapando el fly profundo de Naylor. Y este es Randy Arozarena, número 56 de uniforme de los Toros, Toritos de Tecate, cuando era la granja ahí de desarrollo. Una bola con un strike, derecho contra derecho, el venezolano para el cubano mexicano. Foul. Le ha quitado velocidad con un cambio de 88. Por cierto, hoy entiendo que se decide la serie. Le ganaron por barrida a los Dorados de Chihuahua, llegó Saltillo a Tijuana. Ganó Toros el viernes, ganó Saltillo ayer por blanqueada y hoy se decide la serie. Roletazo por tercera, lento, bote difícil. Lo encuentra adelante en el fildeo, le mete el guante por el lado izquierdo Andújar, pero empuja la bola y ya no puede tomar de pick-up. Le dio el guantazo, la bola le rebota hacia adelante por su lado derecho. Y ya no hay tiempo, se va a envasar Randy Arozarena en lo que será un error. El error apenas el número 13 de todo el año para el equipo. Padres sigue en primer lugar en defensiva. Mejor récord de fildeo en el porcentaje. Porcentaje de menos errores cometidos en todo el año en la Liga Nacional. A Rosarena se envasa con dos outs. Es en total el primer error del juego también. Padres tiene 8 carreras, 10 hits, un error ahora. Seattle, 3 carreras, un solo hit, sin error. Le está bateando Rob Rev Snyder, el jardinero derecho. En la cuenta personal de Miguel Andújar, que ha tenido tremendo año, es apenas el primer error que comete en 35 juegos. Y recuerden que has jugado primera base, jardín y tercera. Y designa. ¡Oh no! Mala revirada, primera. Se escapa la bola. Han sorprendido a Ty France. Bradley Rodríguez descontrolado completamente. La bola sale al territorio foul. Tiene que venir el jardinero Ramón Laureano. Y se va a segunda. En error del pitcher Randy Arozarena, que ahora corre en segunda por dos errores. El de Andújar. Y lo que decíamos, son el 13 y el 14 de todo el año para los Padres. Siguen siendo el mejor equipo en fildeo de la Liga Nacional. Si anotara, esta sería una carrera, como decía don Eduardo Valdés Vizcarra, legendario cronista, salón de la fama de béisbol mexicano, y que trabajó con los Padres también, haciendo las transmisiones. Tuve ese honor de tomar el lugar de don Eduardo Valdés cuando él ya se retiró, no podía viajar, la enfermedad en él crecía, hacía presa, y triste el desenlace con su diabetes. Perdería una pierna primero don Eduardo Valdés del Roble, Sinaloa. Él decía siempre, cuando una carrera era ampliamente sucia y más con dos errores para el corredor que le permitía envasar y anotar, él decía siempre, más sucia la carrera que la mente de un agiotista. Está bateando Robert Snyder. Batazo por tercera, el machucón, bote largo. Ahora bien, Andújar, bote arriba, le da oportunidad de hacer mejor ángulo en el tiro a primera. Out en primera, sacaron a Rob Rev Snyder, jugada 5-3. Y los errores cometidos en el mismo turno del bateador no pasaron a mayores. Error de el tercera base para envasarse, error del pitcher en mala revirada, puso a Rosarena en segunda. Y estos dos errores quedarán solamente ahí para el equipo, pero no trasciende, no hubo carrera. Sigue siendo un juego extraño, de solamente un hit permitido, pero tres carreras que anota Seattle, el equipo que solo tiene sencillo de Luke Raley, que ya salió, en la segunda entrada, es el único imparable. Nos vamos a la novena. Continúa tirando el relevo Domingo González, el pitcher número 4 de Seattle. Los Padres van con 3 lanzadores hasta ahora. San Diego 8, Marineros 3.
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4: Fernando Tatis, Domingo González está enfrentando a Miguel Andújar, otro duelo de dominicanos, pitcher y bateador. Foul, primer picheo hacia atrás. Andújar, doble. El hombre líder en 11. Mientras que Gavin Sheet por su lado está en segundo lugar en dobletes, con el que bateó hoy para su tarde perfecta, y está en el círculo de espera en este momento. El doble de Gavin Sheet le dio 10 dobles. Bateado segundo lugar. Andújar tiene el primer lugar con 11. Se defiende, tira el bate solamente y es un slider que no encuentra, rozó la bola. Foul hacia atrás, 0 y 2. Un apunte sobre Gavin Sheets con lo que está haciendo en esta gira. 4 cuadrangulares en otro tramo de pocos juegos le hace ser uno de los mejores momentos de su carrera. Gavin Sheets, 4 jonrones en los últimos 5 juegos. Lanza, fuego. El slider cortante siempre lejos del plato. Salió a buscarlo Andújar y no lo encontró. Ponche. Abanicó el tercero. Segundo ponche en el récord de Domingo González. En relevo Alex Hoppy. Hoppy tiró el relevo anterior. Una entrada y dos tercios. Dos outs de la octava. Ahora viene Gavin Sheets y el público conocedor y entusiasta del béisbol, siguiendo todo lo que ha sucedido en el terreno, ponen atención viendo este turno. Puede ser un juego de 3 jonrones para Gavin Sheet. Recordamos a Felipe José, Phil Nevin, que batió 3 jonrones en un solo juego de los Padres, en una bola y sin strike. Está movida la defensa para bateador zurdo. Lanza González, bajito, 2 y nada. Le tratan con pinzas ahora. En este momento, viendo, sin contar el juego de hoy, no he puesto atención a los otros frentes al detalle, pero ya terminó todo en Domingo. Este es el juego de la semana por la noche en Televisión Nacional. Lanza, extrae Domingo González. En el caso hasta el día de ayer, lo menciono porque Gavin Sheets ha bateado 4 jonrones en la semana, 3 en esta gira, 2 hoy, 1 ayer, 4 en la semana. El novato Dalen Lyle de los Nacionales y Kyle Schwarber hasta ayer en la semana habían bateado también 4 jonrones. Lanza, González no le dio nada para batear, lo respetó, bajito y afuera. Y es que un bateador que está quemando la liga siempre enfrentará estas situaciones donde no quieren saber de él. Cuarta bola y pasaporte. Y Gavin Sheet, perfecta la tarde-noche. Se ha envasado en todas. 5 apariciones. 2 jonrones, 2 pasaportes, 1 doblete. 4 carreras producidas le dan ya 21 remolcadas en el año. Viene a batear Machado. Primer envío de su compatriota, el pitcher dominicano Domingo González, novato. Foul hacia atrás. En el departamento de carreras producidas, esa es otra categoría que hay que poner también atención. Lo menciono porque pues es probable que Gavin Sheets, con los 4 jonrones y el departamento de producción de la semana, pues sea considerado para el pelotero de la semana, por lo que significa su actuación de lunes a hoy domingo. Con las 4 empujadas de hoy, es lo que abona a su candidatura. En 0 y 1, lanza González para Machado. Bajito. En esta gira tiene 4 jonrones y 8 remolcadas. Gavin Sheets. Ayer tenía en la semana 4 remolcadas. Machado conecta, línea profunda al izquierdo. Allá va Randy Arozarena. La sigue Arozarena. En la zona de aviso pega un brinco frente a la barda para capturar en un salto. Brazo arriba de Goya. Es el tercer out, le quita el extra base a Machado, luce el cubano mexicano de Yucatán con la punta del guante apenas. Gran jugada, vistoso lance. El que más ha producido carreras, como tiene 8 remolcadas con 4 jonrones, Gavin Sheets, lo supera el mismo novato jardinero de Washington, Dalen Lyle, con 10. Y J.J. Bladé tiene 10 remolcadas también. Está con Cincinnati ahora este ex Marlin de Miami, Bladé. Nos vamos al cierre de la novena. Solamente era una visita a las estadísticas de Gavin Sheet por aquello de que, pues, competirá. El último pelotero, si no recuerdo mal, que ganó pelotero de la semana de los padres fue en el curso de una campaña Luis Arraez, por allá en el 2024, hace 2 años. Nos vamos al cierre de la novena entrada. Continúa Bradley Rodríguez. 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La serie grande por la batalla del liderato del oeste de la Liga Nacional. Los padres por 3 out ganan 8-3.
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4: 6 para ganar. Los padres están a 3 outs de barrer la temporada completa, como lo hicieron con los piratas, con los nacionales hace un par de años, ganándoles todo en el calendario del rol regular. Rodríguez está enfrentando a Cole Young en segunda base. Duelo de novatos, pitcher bateador. Young batea zurdo. Viene por sangre, va de 3 nada hoy. Único hit de los marineros, sencillo en la segunda entrada. Gran trabajo de Yolito en su presentación. Buen relevo intermedio de Matsui. Y Bradley Rodríguez tirando desde el octavo inning. Cuenta llena 3-2. Rick Sees, hoy lo vemos por última vez en el micrófono de los marineros de Seattle. Se retira. La voz de la radio de los marineros de Seattle. Está en su última campaña de carrera. Lanzamiento y filoso. Lo remató con una aspirina de 98. Ponche tirándole Cole Young. Valer Rodríguez saca su primer chocolate en 5 bateadores. Primera campanada que anuncia los padres. Van por el out número 26. David Niehaus, el cronista oficial, trabajó desde el primer día de la franquicia en el 77. Primer lanzamiento para el turno de Dominic Anson, el designado. Foul. La pelota alcanza en percance. Refilón que le da al umpire del home plate, Child for Child. Se pilló la bola le pasó por un lado a la mascota de Freddy Fermín. El umpire está herido, sale el cuerpo médico de los marineros a asistir al principal, Child for Child. Freddy condescendiente, igual que lo hacen los umpires cuando el catcher está golpeado. Ahora el catcher apoya al umpire para que se recupere y va al montículo. La batería es venezolana 100%. Fermín de catcher conduciendo todo el día el picheo de los padres. Y Lucas relevado, Yolito por Matsui. Ahora el venezolano Bradley Rodríguez. Buen gesto del público local. Le aplauden al umpire. Dígame usted, ¿cuándo sucede esto? Muy pocas veces. Mayormente los umpires, que son enemigos públicos en el diamante para el equipo local, que le pitan todo el día, pero son los mejores umpires del mundo. Lanza Rodríguez, swing, abanicó el segundo strike. Se vive la novena en la despedida de Seattle. Si no hay serie mundial entre Padres y Marineros, será hasta nuevas pizcas, hasta el 2027, Dios mediante, que los Padres se enfrenten a Seattle. Lanza Branley Rodríguez, una bola y dos strikes. Este es el año 29 en que Padres y Marineros se enfrentan. Desde los Interligas, que este año cumplen 30 años, temporada 97, solo una vez no han jugado Padres y Marineros. Recordamos ese año 2017, no se jugó Padres contra Seattle en el calendario, no hubo juegos entre ellos. Así que van 29 temporadas, y de esas 29, los Padres, al ganar esta, llegaron a 9 series anuales ganadas contra Seattle. 9. El disparo, repite de todo su arsenal, su cambio, su recta, su slider, lo acabó con cambio de velocidad y dos ponches. Se lleva a Canzón también. Los Padres ahora van por el 27. Marineros ha ganado 14 series anuales a los Padres de esas 29 temporadas. Han dividido 6 temporadas entre Padres y Marineros. 6 veces han terminado con récord de 500 entre ellos. Así que 29 años de rivalidad. Y San Diego no está lejos. Hoy están a punto de ganarle a Seattle el juego número 70, si ganan hoy los Padres. Marineros ha ganado 73, para que vea usted, son solo 3 juegos de diferencia. Una bola con un strike. La última esperanza es Mitch Garver. Él puede ser el final del juego, el receptor. Ponteo de una bola y un strike. Vamos a ver si logra el escón dorado. Branley Rodríguez, que no había lanzado recientemente y está entero del brazo, lanzando de 97 a 99. Bola, la segunda. 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La estrella del juego, una vez más, ha robado cámara toda la semana. Holy Cheats, Gavin Cheats, 2 home runs, 1 doble, 2 bases, 4 producidas, 2 anotadas. Lanzamiento en 2 y 2, swing y lo ponchó, escón dorado de el chamaco venezolano Branley Rodríguez. Se acabó el juego. Los Padres han ganado sacando la escoba. Hoy domingo, 8 carreras a 3, barrieron a los Marineros a domicilio en el bello T-Mobile Park. El récord de los Padres es noticia en el sur de California, donde los Dodgers barrieron el fin de semana a los Serafines en la serie del Freeway también. Y se mantienen solo medio juego de diferencia, Dodgers sobre Padres. Vienen 3 juegos grandes, 3 juegos magnos en el Edén, en Parque Petco, lunes, martes y miércoles. Atención todos a Petco. Yoshinobu Yamamoto enfrentará a Michael King mañana lunes a las 6:40. Martes, M. Chien de los Dodgers enfrentará a Griffin Canning. Y el miércoles a las 5:40 de la tarde, 5:40, Shohei Ohtani el miércoles contra los Padres, por quienes lanzará el tremendo Randy Vázquez en duelo de derechos. Amigos, nuestra gira ha terminado. Los Padres lograron un buen viaje. Ganaron 4, perdieron 2. Perdieron la serie en Milwaukee, un triunfo, 2 derrotas, pero en Seattle barrieron y ahí se recuperaron. Así que regresamos triunfantes a casa en el Jet Deportivo. Esta misma noche, 2:30, rumbo al sur, como diría Gerardo Reyes, por toda la costa del Pacífico, para estar, Dios mediante, esta noche ya en casa. Y mañana nos vemos en Petco, Dios mediante. El récord de los Padres subió, 28 victorias, 18 derrotas, ya volvieron 10 por arriba de 500. Cayeron los Marineros. Su tercera derrota seguida también. Habían ganado el jueves en Houston, terminando su gira anterior. Ahora caen a 22 juegos ganados, 26 perdidos. La victoria es para el debutante. Felicidades, Lucas, el de Santa Mónica, California. Ganó Yolito en su debut con los Padres, tirando el mínimo 5 entradas. y mantuvo siempre el bullpen la ventaja. Yolito debuta con triunfo, su regreso a las grandes ligas. Hoy ganó su juego 72 en las mayores, 72-66 de por vida, con 4.30 de efectividad. Perdió el abridor que no le ha podido ganar a los Padres, y este año es el mejor de los Marineros. Tenía 5-2 de récord, ahora George Kirby, 5-3, el derrotado. Contra los Padres se puso 0-3 de por vida, con más de 10 de carrera limpias permitidas. No hubo salvamento, el score no lo permite, juego abierto, 8-3. Tiempo oficial, tiempo efectivo, 2:54. La taquilla reportada hoy domingo en Televisión Nacional, aquí en la ciudad de Los Torrentes, la bella Seattle, siempre verde, Evergreen State, 40,365. Gracias por su compañía y por esta gran aventura que nos ha dispensado acompañarnos entre Milwaukee y la ciudad de Esmeralda, Seattle, Washington. 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Recuerden que hay béisbol por 10 días, 9 juegos en Petco desde mañana. Estarán los Dodgers desde mañana, el fin de semana próximo los Atléticos, y luego el fin de semana termina para dar paso a la celebración del Memorial Day finales de mayo, Padres contra los Phillies de Filadelfia en Petco, antes de la siguiente gira ya va a ser terminando el mes rumbo a Washington y luego a Filadelfia, a los festejos del 250 aniversario de la independencia, donde va a ser el juego de estrellas este año en Grandes Ligas, julio 2026 en el Citizens Park. Pizarra final a continuación. Acompañen a Pedro Gutiérrez, que le trae el resumen de la jornada. Hoy domingo 17 de mayo, lo que tuvimos en juego de un solo lado, los Padres explotando, encabezados por Gavin Sheets, la figura central que cierra su semana con 4 cuadrangulares, 8 carreras empujadas, y ha pegado en esta serie 3 cuadrangulares. Dio 2 hoy domingo. Pizarra final, los Padres 8, los Marineros 3. La gira terminó 4-2. Soy Eduardo Ortega Díaz. Que todos tengan una gran semana. Y nos vemos mañana, Dios mediante, en el Edén del Béisbol Parque Petco. Por hoy, desde Seattle, Washington, sean felices, amigos aficionados. Buenas tardes, buenas noches. Hasta mañana. Volvemos.
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10: Ante 40,365 aficionados, Padres sumando unas 6 victorias en los últimos 8 juegos. Gran momento para regresar a casa. Y a partir de mañana, serie de 3 en contra de los Dodgers de Los Ángeles. Señor Pedro Gutiérrez los acompaña en un resumen recuento de esta jornada. Iniciamos hoy por parte de los Padres. Gran trabajo perfecto de Gavin Sheets. 3 imparables, 2 jonrones, 1 doble, anota 2, produce 4. Ty France, 3 hits con 3 carreras producidas, y Jackson Merrill contribuyendo con doble y con carrera remolcada. En apoyo para Lucas Giolito en su presentación con los Padres. 5 entradas en blanco, lanza la 6ta, 3 bases, los 3 anotan, y ahí se marca las carreras. Para él, personalmente, pelota de un hit, Yuki Matsui, Bradley Rodríguez, cada uno con 2 episodios de labor en blanco. Mientras que por Marineros, George Kirby fue golpeado, 6 carreras en 5 entradas y 2 tercios, remolcadas para Josh Naylor, para Randy Arozarena y para Rob Rev Snyder. Triunfo para Lucas Yolito, su récord en 1-0, derrota para George Kirby, su marca en 5-3 en un juego de 2 horas, 54 los minutos de duración, en donde Kevin Chitsoy luce como la estrella del juego para los Padres. Reiteramos, 2 cuadrangulares, 1 doble, 4 remolcadas en esta jornada, Kevin Chitsoy guiando el bateo de los Padres, Lucas Yolito obteniendo la victoria, luce en el picheo en su presentación con San Diego. Padres, 10 juegos arriba de la marca de 528-18. Los Padres de San Diego se mantienen medio juego detrás de los Dodgers por el liderato del oeste en la Liga Nacional. Y mañana los Padres reciben a Los Ángeles en el centro de San Diego. Vamos a una pausa, regresando con el resumen de hoy. La historia del encuentro en donde hoy ganaron los Padres 8-3 sobre Marineros.
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10: Padres se mantuvo hasta la quinta entrada cuando Ty France agrega la primera de sus 3 remolcadas de hoy. Playoff, Serie Mundial. Para conocerse de nuevo, lanzamiento de Kirby depositado al jardín derecho de Franz, levantando la mano en su retorno a Seattle. Franz llegando a 12 remolcadas, trae al plato a Xander Bogaerts en la quinta entrada y los Padres al frente sobre Marineros, 2-0. Y un rally de 5 carreras para los Padres en la parte alta de la sexta fue lo que mandó el juego a la congeladora. Inicia todo el trabajo con un doblete de Miguel Andújar detrás del Gavin Chips. Levanta la mano una vez más, conectando con Ron. Posición de anotar. Lanzamiento que ahora prende Gavin Chips una vez más. La destruye, la despide. Gavin Chips le vuelve a decir adiós. Hoy jornada de multijonrón. Llegando a 9 en la temporada y 3 remolcadas en la jornada. Padres hoy con otro cuadrangular más. Al frente 4-0 sobre Marineros. Jackson Merrill agregaría un doblete productor y Ted France, un sencillo productor de par de carreras, completando el rally de San Diego. En tanto que en la parte baja de la sexta, 3 para Marineros, cortesías de los bats de Josh Naylor, Randy Rosarena y Rob Snyder para poner 3 en la pizarra. Pero Kevin Chitz una vez más continúa con el bateo explosivo, otro extra base con doblete productor en la séptima entrada.
14: Corredor en tercera base, hay un solo out, viene el envío con el cuadro adentro, línea, jaló la bola y se va a traer la carrera. Por arriba de la primera base, por toda la línea, la bola va hasta el fondo, en el poste levanta el jardinero derecho, Ralph Snyder, doble. Lo vuelve a hacer, el hombre ha producido 4 carreras, ahora tiene 21 en la temporada. Recuperan terreno los Padres, ganan 8-3.
10: 2 entradas en blanco de Yuki Matsui, mientras que 1 entrada en blanco de Brantley Rodríguez le permite a San Diego llegar a la 9ª entrada a 3 outs de la victoria. Rodríguez logra dominar a Cole Young por revés del ponche, abanicando para Dominic Canzón. Y la última oportunidad para Marineros, hoy se llamaría el catcher Mitch Garber.
14: 4 producidas, 2 anotadas. Lanzamiento en 2-2. Swing y lo ponchó. Escondo dorado de el chamaco venezolano Bradley Rodríguez. Se acabó el juego. Los Padres han ganado sacando la escoba. Hoy domingo, 8-3. Barrieron a los Marineros a domicilio en el bello T-Mobile Park.
10: Triunfo para los Padres, 8-3. Se quedan con la serie ganando el primero, segundo y tercero. Barren a los Marineros. Resto del mundo de los mayores, 6-3, Tampa Bay hoy derrotó a los Marlins, mientras que Orioles 7-3 derrotaron a los Nacionales. En Washington, Phillies blanqueada sobre Piratas, 6-0, mientras que Bravos hoy 8-1 abrumaron a los Medias Rojas de Boston. 10-3, Guardianes sobre los Rojos de Cincinnati, y Toronto 4-1 derrotó a los Tigres en Detroit. Con ron de Teron Taylor en la novena entrada sobre el expander de David Bednar, y los Mets vienen de atrás para derrotar a los Yankees y quedarse con la serie 7-6 en 10 entradas. 8-0 Rangers blanquearon hoy a los Astros con el triunfo para Nathan Eovaldi. 10 entradas en Chicago, Medias Blancas hoy derrotaron a los Cachorros 9-8. 5-4 Mellizos por encima de los Cerveceros de Milwaukee, mientras que los Reales hoy 2-0 derrotaron a los Cardenales en San Luis. El expadre Steven Cole con su segunda victoria de la temporada. Diamondbacks 8-6 derrotaron a los Rockies en Coors Field. 10-1 en Sacramento, Gigantes la victoria sobre los Atléticos. Vino la pizarra en Anaheim, donde los Dodgers hoy 10-1 derrotaron a los Angels. Y aquí en Seattle, Padres 8 carreras, 10 hits, 2 errores, 5 dejados en base. Marineros 3 carreras, 1 hit sin errores, 5 dejados a bordo. La serie para los Padres, ganando los 3 encuentros, el de hoy 2 horas 54 minutos ante 40,365 aficionados. Próximo juego de los Padres, mañana lunes 18 de mayo, el regreso a Parque Pet, el primero de la serie en el centro de San Diego. Padres con marca de 28-18, los Dodgers un récord de 29-18. Los Ángeles, medio juego de ventaja sobre los Padres, quienes cuentan con el derecho Michael King en la loma en contra de Yoshinobu Yamamoto, duelo de picheo para este primer encuentro. El juego arranca a las 6:40, hora local de Tijuana, San Diego. Estaremos con ustedes con los comentarios previos a partir de las 6 de la tarde. Escucharemos a Michael King previo a saltar a la loma para este primer encuentro en contra de los Dodgers. Por esa parte, llegamos a la conclusión de pizarra final. Triunfo para los Padres, 8-3. Derrotaron a los Marineros y completan la barrida. La gira para los Padres, 4 victorias en 6 encuentros. Gracias a la producción de Luis Eduardo Pérez y la coordinación en cabina con Mario Carlos Amaya. Muchísimas gracias a nuestros valiosos compañeros de Estil Tijuana. A nombre de Eduardo Ortega, quien se despide, es Pedro Gutiérrez. No sin antes recordarles que cada strike en la vida los trae más cerca de su próximo cuadrangular. ¡4!
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0: ¿Cómo estuvo esa clase de hoy?
1: Bastante bien. ¿Llevas mucho tiempo esperándome?
0: Un poco, pero te quiero...

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2: Vamos concluyendo el Congreso Nacional aquí en el World Trade Center de la Ciudad de México. Un congreso muy concurrido, con mucha participación. Queremos reconocer el trabajo que hizo como dirigente nacional Luisa María Alcalde para lograr 12 millones de afiliados. Una meta contundente.
3: El senador por Baja California, Armando Ayala Robles, expresó su respaldo a la recién electa Ariadna Montiel Reyes como nueva presidenta nacional del partido, en un proceso que reflejó la unidad, fortaleza y compromiso del movimiento con la transformación de México. Durante este encuentro, Ayala Robles destacó la participación activa de legisladores, dirigentes y militantes, consolidando un proceso democrático interno que fortalece la vida institucional de Morena. El legislador federal destacó que esta renovación en la dirigencia permitirá consolidar la organización interna y fortalecer el trabajo territorial rumbo a los próximos procesos electorales. 66ª Legislatura, Justicia para Todos, Senado de la República.
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1: Les voy a contar la historia de dos muchachos que en su juventud solían llevar serenata a la misma chica. El tiempo los separó y fue también el tiempo el que se encargó de reunirlos otra vez. 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
2: Bienvenidas y bienvenidos a La Hora Nacional. Muy buenas noches. Hoy no está conmigo el Cha, pero me da mucho gusto que me acompañe Orlando Bad.
3: Lo cual es un verdadero placer, mi Leos. Y vamos a arrancar con música de Gil Nabor, un artista que hace rap en lengua mazahua, llevando sus raíces y tradiciones a nuevas generaciones con su música.
2: Además, hablaremos sobre el Día Nacional del Psicólogo y del ABC de las Emociones, que es la estrategia impulsada por el gobierno federal para fortalecer la salud mental de jóvenes y también prevenir las adicciones y la violencia.
3: Les compartiremos información sobre el Registro Nacional de Líneas Telefónicas, porque su plazo de inscripción vence el 30 de junio.
2: A propósito del Día Mundial de la Diversidad Cultural para el Diálogo y el Desarrollo, vamos a platicar con la cineasta indígena Anat Sayeb sobre el documental Licham Morí.
3: Tenemos un reportaje especial sobre el Día Nacional de la Lucha contra la Homofobia, Lesbofobia, Transfobia y Bifobia, una fecha que busca promover el respeto, la igualdad y la no discriminación.
2: Tendremos nuestros flashazos del bienestar, que tienen información breve y útil sobre programas sociales y apoyos para la población.
3: Y en las Chilanguiales traemos una lista de las mejores ferias, museos y eventos culturales en la Ciudad de México.
2: En México, más de 7 millones de personas hablan alguna lengua indígena, según el INEGI. Y entre ellas, el mazahua se mantiene como una de las más representativas del centro del país.
3: En este contexto, surge la propuesta de Gil Nabor, un rapero que usa la música urbana para preservar su lengua, combinando el hip-hop con la cosmovisión mazahua para acercar a las nuevas generaciones a sus raíces.
2: Sí, él es uno de los artistas indígenas que han encontrado en el rap una forma de identidad y también de resistencia cultural. Vamos a ver y escuchar una de sus canciones.
4: Kimi Treshegi en Getzko Gil Nabor, soy Gil Nabor y vamos a cantar Recuerdo aquí en La Hora Nacional.

0: Un saludo a toda mi raza, Dixlahuaca, Jocotitlán, Jiquipilco, San Felipe del Progreso, Almoloya de Juárez, Villa Victoria, Villa de Allende, Donato Guerra, El Oro, a toda la raza, Zitácuaro, Michoacán, el pueblo Mazahua está presente.
1: En México, más de 35 millones de niñas, niños y adolescentes tienen distintos retos emocionales en su desarrollo, lo que ha puesto a la salud mental como un tema prioritario en la agenda pública.
2: El programa El ABC de las Emociones busca brindar herramientas para identificar, nombrar y gestionar lo que sentimos, con el objetivo de prevenir conductas de riesgo como las adicciones o la violencia en contextos escolares y comunitarios.
1: Las iniciativas preventivas en escuelas y comunidades son clave para poder fortalecer el bienestar emocional desde edades tempranas. Vamos a conocer de qué se tratan estas actividades que se están implementando en los salones de clase.
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2: En México existen más de 300,000 profesionales de la salud mental y el 20 de mayo además es su día, el día del psicólogo y de la psicóloga. Es importante saber qué es lo que pasa en esa carrera, en esa disciplina y cómo nos afecta y cómo también nos beneficia. Es por eso que en esta noche viene la doctora Jessica Zapata Téllez del Instituto de Psiquiatría Ramón de la Fuente Muñiz para platicar de todo lo relacionado con nuestra salud mental. Doctora, bienvenida a la
6: Muchísimas gracias. Un gusto que podamos hablar de estos temas aquí.
2: Empecemos por algo que es muy común, que de pronto la gente hasta ignore un poco lo que pasa en su cabeza y en sus emociones. ¿Por qué hay que darle reconocimiento?
6: Eso es una pregunta importante. Creo que hay que darle reconocimiento porque es parte también de la salud integral de los seres humanos. No solamente hay que tener nuestro cuerpo bien al 100%, creo que también la forma en cómo nos sentimos y lo que pensamos impacta en las cosas que hacemos y en cómo nos conectamos a las cosas que son importantes para nosotros. Creo que eso es bueno.
2: Hay bastantes avances en esta percepción de ir a terapia, pero aún hay algunos tabúes.
6: Yo creo que uno muy importante es creer que las personas que van al psicólogo son débiles o que no pueden con sus problemas solos o solas. Eso es falso. Creo que el hecho de que ya haya algo que te afecte, aunque sea pequeño en tu vida cotidiana, es motivo de atención. Y la verdad es que nosotros los psicólogos ayudamos mucho a desatorar las cosas que nos mantienen sufriendo. Eso es importante.
2: También es importante recordarle a la gente que hay diferentes tipos de terapias y de disciplinas y que pues podemos buscar en uno y en otro hasta encontrar la que más nos agrade.
6: Sí, hay varios enfoques de psicoterapia. Hay algunos que de hecho están más apegados a las cuestiones científicas que nos pueden decir que hay evidencia que funciona para diferentes tratamientos. Los enfoques que tienen más enfoque psicológico-científico tienen que ver con las terapias de conducta. Actualmente son aquellas que tienen más evidencia.
2: De pronto se puede pensar que hay alguna edad específica buena o mala para acudir con un profesional de la salud mental, pero eso también es falso.
6: Sí, es falso. Habemos psicólogos que somos especialistas en los diferentes grupos etarios de la vida. Hay especialistas en niños que atienden problemas de conducta, hay psicólogos que son especialistas en adolescentes que trabajan muy en conjunto con los padres, por supuesto con adultos, y un área que de pronto es muy olvidada, pero también hay mucha atención, es a los adultos mayores, que se cree que ya no reciben o ya no deberían recibir atención psicoterapéutica, y esto es falso.
2: Hay algo que yo quiero preguntarle específicamente, el ABC de las emociones, ¿de qué se trata?
6: Se trata de poder gestionar nuestras emociones de la mejor manera para poder alcanzar nuestras metas. Uno de los primeros pasos es poder reconocer cuando estamos experimentando una emoción y poderle poner una etiqueta, saber qué es lo que estamos sintiendo, porque es muy común que confundamos de pronto tristeza con enojo o algunas otras emociones. La siguiente parte también es saber los impulsos que esa emoción nos genera y saber si esos impulsos son adecuados con las metas que tenemos en cada situación.
2: Bueno, y lo que decía, hasta las películas sirven para eso, ¿no?
6: Sí, en las películas podemos encontrar mucha información recreativa y también informativa.
2: ¿Algunos hábitos que nos pueda recomendar para cuidar nuestra salud mental?
6: Sí, creo que lo primero es cuidar también nuestro cuerpo. Si nuestro cuerpo está bien, también nuestro sistema emocional o nuestro sistema mental está bien. Lo segundo también es atender, no dejar que las cosas se nos junten, sino notar cuando hay pequeñas señales de alarma de cuando ya no estamos durmiendo bien o cuando estamos respondiendo con mucha irritabilidad o cuando de pronto no queremos levantarnos de la cama y nos sentimos muy tristes, creo que esas son algunas formas de notarlo. Y lo siguiente es, por supuesto, acudir con profesionales que sabemos cómo ayudar a sobrellevar ese sufrimiento o ese malestar de la mejor manera.
2: Muchas gracias, doctora. Qué enriquecedora charla. Y bueno, no dejarlo ahí en saco roto a la menor provocación. Hay que acudir siempre, hay que cuidar nuestra cabeza. Y el 20 de mayo es su día. Muchas felicidades, doctora.
6: Muchas gracias.
2: Las redes sociales, nada más para despedir, donde podamos encontrar más información, alguna página
6: claro.
2: que nos recomiende.
6: En la página del Instituto Nacional de Psiquiatría tenemos mucha información, tenemos también redes sociales en Facebook, en Instagram, y cada mes pueden encontrar grabaciones en donde hablamos de salud mental y de diferentes temas asociados a los seres humanos y a diferentes etapas de la vida.
2: Muchas gracias, doctor. Ahora sí, continuamos con más esta noche en La Hora Nacional.

0: Oigan, ¿ya registraron ustedes su teléfono celular, su línea telefónica? Es muy importante, el 30 de junio vence el plazo y es importante saber por qué tenemos que registrarlos, cómo lo vamos a hacer. Por eso hoy en La Hora Nacional tenemos a un invitado que nos hablará al respecto. Ricardo Castañeda, el director general de Política Regulatoria de la CRT. ¿Cómo está, licenciado? ¿Cómo
1: está? ¿Qué tal? ¿Cómo estás, Orlando? Muchas gracias por invitarnos a platicar contigo de este importante asunto.
0: Oiga, esto se ha escuchado por todos lados y resulta que es un asunto de importancia nacional y hasta de seguridad.
1: Te platico. Se trata de una medida establecida por el Congreso de la Unión que salió en la recientemente emitida Ley Federal en materia de telecomunicaciones y radiodifusión, donde instruye que los operadores móviles tienen que llevar a cabo la vinculación de las líneas telefónicas móviles de sus usuarios, para lo cual la CRT emitió unos lineamientos en diciembre del año pasado, entraron en vigor en enero, y a partir de enero y hasta el 30 de junio es el tiempo que tenemos los usuarios de telefonía móvil para llevar a cabo la vinculación de nuestras líneas telefónicas. ¿En qué consiste la vinculación? Bueno, se trata de acudir con nuestro operador de telefonía móvil a un centro de atención a clientes, o bien llevar a cabo el proceso de manera remota desde nuestro propio teléfono celular, a través de un aplicativo que los propios operadores han puesto, para que ante nuestro operador vinculemos la línea. ¿Cómo? Pues con una identificación oficial, puede ser la credencial del elector, puede ser el pasaporte o la denominada CURP biométrica. Cualquiera de esos tres documentos que tengamos son suficientes para llevar a cabo la vinculación, y se vincula a través de nuestro nombre y la clave CURP, los 18 dígitos que conforman la CURP, y con eso es más que suficiente para tener vinculada nuestra línea telefónica.
0: ¿Qué pasa si no lo hacemos?
1: Los servicios celulares son muy importantes para todas las personas. Estudiamos, trabajamos, vendemos, compramos a través del teléfono celular. Entonces es muy importante que privilegiemos la continuidad de nuestros servicios, porque la ley indica que si al término del plazo, que reitero es al 30 de junio, no hemos vinculado nuestra línea telefónica, vamos a sufrir una suspensión temporal de nuestros servicios. O sea, no perdemos nuestro número, no nos cancelan la línea, no perdemos nuestro saldo, pero sí vamos a tener una pausa en nuestros servicios. Es decir, no vamos a poder hacer llamadas, enviar o recibir mensajes o usar nuestros datos hasta en tanto llevemos a cabo la vinculación de nuestra línea telefónica. Una vez que lo hagamos, si es que se nos pasó el plazo, los servicios serán restablecidos y los podemos hacer como siempre, pero es muy importante que lo hagamos cuanto antes, porque cada vez se acerca más la fecha límite, y como suele ocurrir, mucha gente deja todo al último.
0: No me voy a
1: hacer el
0: cumplido.
1: Porque si no, las plataformas pueden saturarse, o los centros de atención a clientes pues estén rebasados en su capacidad de atención. Claro. Y eso puede complicar para las personas, o hacer más tardado o complejo el proceso de vinculación. Todavía estamos a tiempo para hacerlo.
0: Tenga plan o no tenga plan, y sea de chip, de prepago o no, tenemos que registrar la línea, no importa el esquema en el que estemos.
1: Sí. Generalmente los operadores, cuando ya tienes un plan de renta, ya tienen los datos tuyos, pero sí es muy importante acercarse con el operador en este caso para asegurarnos de que nuestra línea ya esté vinculada, o en su caso, si el operador requiere algún dato adicional que en su momento no dimos cuando contratamos la línea, asegurarnos que el operador tenga nuestra información completa y que no haya un problema llegando el día del plazo. Por ejemplo, si contrataste tu teléfono hace varios años en un plan de renta y así has seguido a lo largo de los años, probablemente en su momento el operador móvil no recabó tu CURP, y es un requisito tener la CURP, ¿no? De acuerdo a la ley. Entonces, en general, los que tienen un plan de renta no tienen ya prácticamente nada que hacer, salvo que tu operador te contacte, o para estar 100% seguros, acércate a tu operador y asegúrate que ya estés vinculado. Hay una plataforma de consulta de vinculación de líneas telefónicas. Tú puedes ahí meter tu CURP y te va a decir si tienes, qué líneas están vinculadas a tu nombre. Si ya están vinculadas porque eres de plan de renta, pues entonces ya no hay nada que hacer. La medida es mayoritariamente para los usuarios de prepago, que no dieron ninguna información en su momento y que son alrededor del 84% del universo de líneas telefónicas en nuestro país. La gran mayoría son de prepago, entonces
0: ahí
1: de
0: ahí
1: la importancia. Así es.
0: ¿Dónde podemos checar toda esta información?
1: Muchas gracias. Mira, en la página de la CRT hay una página que se llama registratulinea.crt.gob.mx. Y ahí están todas las preguntas frecuentes, todos los enlaces hacia los operadores, toda la ayuda que se pueda requerir para tener la información completa acerca de este procedimiento. Lo puede encontrar en la página de la CRT, o bien acudir directamente con el operador con quien tengamos el servicio contratado. Es muy importante resaltar que no es una recolección de datos que haga el gobierno. Lo hacen los propios operadores móviles, como ya lo han estado haciendo desde hace muchos años, por ejemplo, para quienes tienen un plan de renta o de pospago.
0: Así igualito.
1: Que exactamente. Solamente que ahora se está recabando también la información de aquellos usuarios que en su momento no entregaron ninguna información. Por ejemplo, los de prepago. Cuando compras un chip, ¿no? En la calle, pues no das ninguna información y utilizas el número. Y eso, desgraciadamente, ha sido aprovechado por el crimen organizado para cometer delitos como el fraude, como la extorsión telefónica, suplantación de identidad, entre otros, ¿no? Entonces, al eliminar esta capa de anonimato en el uso del teléfono celular, entonces todos tendremos un ecosistema de mayor seguridad en el uso de nuestros servicios. Y en caso de que haya la comisión de algún delito donde esté involucrado este servicio, que nuestras autoridades tengan la oportunidad de perseguirlo con más eficacia. De eso se trata, de que tengamos más seguridad todos.
0: Entonces, si usted tiene duda, recuerde, puede ver este programa en las redes sociales o en el canal de YouTube de La Hora Nacional, porque todo lo que usted tenía que saber ya se ha dicho, es súper relevante y tenemos hasta el 30 de junio. No lo olvidemos, continuamos con más esta bella noche en La Hora Nacional.
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3: Cada 21 de mayo se conmemora el Día Mundial de la Diversidad Cultural para el Diálogo y el Desarrollo. En México, más de 23 millones de personas se identifican como indígenas, según el INEGI, por lo que nuestro país es uno de los más diversos culturalmente en toda América Latina.
0: En este marco, la cineasta Tzotzilana Tzayé presenta el documental Licham Morí, una obra que retrata la vida, memoria y resistencia de mujeres tzotziles que enfrentan muchas formas de desigualdad.
3: Sí, el cine indígena contemporáneo ha ido agarrando fuerza como una herramienta de narración donde las comunidades cuentan sus historias desde su propia voz.
0: Vamos a ver y escuchar esa entrevista que hiciste con Chaleos. Va a estar buenísimo.
4: Hoy vamos a hablar de un documental que es un testimonio sobre la resistencia, la memoria y la búsqueda de autonomía de mujeres tzotziles, construido desde la autorrepresentación y una mirada muy propia.
3: Sí, para eso nos acompaña la directora Ana Tzayé, quien presenta su ópera prima Licham Morí, que llegó a salas este 7 de mayo. Ana, bienvenida a La Hora Nacional, qué gusto tenerte aquí.
5: Muchas gracias, yo muy feliz estar en este espacio y también seguir difundiendo el estreno de Licham. Y la verdad que estamos muy felices que por fin llegó el tiempo de estrenar en salas después de recorrido más de un año en festivales nacionales e internacionales este largometraje documental.
4: Oye, ¿de qué va?
5: Licham, que significa Morí, es una historia de mujeres tzotziles, es una historia coral donde se narra la vida, la lucha, la resistencia, la violencia que han atravesado las mujeres tzotziles, pero también donde cuestiona las prácticas tan normalizadas dentro de nuestra comunidad, justificado de los usos y costumbres. Licham, que bien menciona que es Morí, que es un verbo en pasado porque justo reflexiona que muchas veces en la vida morimos varias veces. Sí. Y en este caso, Licham habla de la muerte física de personas cercanas, de los bebés, pero también la muerte de ellas mismas, de las tres protagonistas, pero también hay una muerte de sumisión, donde en la llegada del zapatismo, las mujeres en Chiapas, las mujeres de pueblos originarios, toman este espacio, un movimiento social donde impacta en la vida de las mujeres de pueblos originarios, donde defienden esos derechos a la vida, derecho a la libertad, derecho a la autonomía. En este caso, estas tres historias son tres generaciones donde se habla de distintas experiencias, distintas generaciones, tres mujeres que comparten un pasado en el zapatismo, pero comparten un presente en el café, comparten un presente en la lucha, en la búsqueda de una esperanza o mejores esperanzas para sus hijos. Licham es la historia de mi mamá, de mi tía, y la esposa de mi primo. Es una historia muy íntima, muy personal, que de alguna forma me atraviesa a mí como persona, como mujer tzotzil y como parte de la familia también.
3: Oye, ¿cómo tomaste la decisión de poner a tu propia familia bajo el lente, ¿no? Que debe de ser una cosa muy fuerte por justo esta intimidad a la que estás dejando entrar al público.
5: Sí, claro. Fue uno de los retos también, ¿no? De abrir tu corazón, abrir tu intimidad. Licham es una película donde te lleva hasta en el interior del hogar, pero en cada rincón de los espacios en el trabajo de las mujeres. Las mujeres que trabajan en el campo, trabajan en el café, pues te invitan a llevar a este espacio donde sí se cuenta una historia desde voz viva propia de las mujeres, pero también se está contando desde una experiencia que es la mía, al ser parte del contexto y una narrativa propia, cómo vemos la vida, cómo percibimos la vida y también cómo es nuestra lucha desde en el contexto. Este documental invita mucho a la reflexión, pero también inspira esta vida de las tres mujeres. Y los invito muchísimo a seguir la página de Artegios, porque es ahí donde se sigue publicando la cartelera de Licham.
6: ¿Artegios? ¿Es así
5: la
6: página?
5: Sí, Artegios, la página que pueden encontrar en las redes sociales. La película cuenta con su página oficial web y también en las redes sociales. Lo mismo, pueden encontrar Licham Films en Instagram, Licham en Facebook.
6: Buenísimo, para estar pendientes de dónde la podemos ir a ver, porque la historia suena apasionante y además siempre es muy bonito apoyar el cine mexicano. Para que cada vez haya más posibilidades de hacer más y más.
4: Y te felicitamos muchísimo, Ana. Muchísimas gracias por estar aquí con nosotros en La Hora Nacional.
5: Muchísimas gracias a ustedes también.
6: Hombre, ha sido un gusto. Y pues también es un gusto que nos acompañen aquí como todos los domingos. No se vayan. Hoy en el marco del Día Internacional de los Museos vamos a hablar de estos espacios que guardan nuestra memoria colectiva.
0: El INEGI tiene registrado 2.300 museos aproximadamente en nuestro país, pero hay personas que le dedican la vida y el corazón a recorrerlos y tal vez hacer nuevos censos. Por eso hoy traemos a Carla Museos, una conocidísima TikToker y persona de redes que a eso se dedica precisamente, recorrer museos. Platícanos, por favor, ¿cuál es la magia que tú encuentras?
7: Pues a mí me encantan los museos, siempre me han gustado muchísimo. Desde muy pequeña mi mamá me llevaba a los museos y yo creo que los encuentro más como santuarios, como espacios de paz, pero también lugares donde puedes hacer lo que tú quieras hacer. Puedes meditar, dibujar, leer, o sea, puedes hacer algo más y además aprendes.
6: Oye, Carla, nos platicabas que tú llevas más o menos 10 años haciendo chamba voluntaria de ir a recorrer museos y platicar sobre ellos.
7: Sí.
6: ¿Cómo has sentido que ha cambiado la experiencia de los museos?
7: Pues mira, en realidad creo que los museos se han puesto de moda afortunadamente en los últimos años. Bravo. Es algo muy interesante porque a partir también como del fenómeno de TikTok, y también de esto de ir a buscar lugares poco conocidos para irse a tomar fotografías, los museos toman un auge porque además son baratos. Aquí en México la mayoría son gratuitos, incluso tienen solo un día de gratuidad algunos. Entonces como que siento que es un plan muy fácil de replicar. Entonces como que la gente los tomó en plan, bueno, ahora este es mi modo de vida y vamos a hacerlos populares. Eso es algo que ha sucedido mucho. En realidad yo empecé este proyecto y nunca me imaginé que fuera a tener los seguidores que tengo hoy. Es más, ni siquiera pensé que tanta gente le podrían importar los museos o algo por el estilo.
0: Claro. Oye, ¿y cómo lo ves desde el lado de transitar ese testimonio digital hacia la identidad cultural que le puedes proyectar a tus seguidores, por ejemplo, a través de los museos?
7: Principalmente es el tema de la información. Lo que yo intento hacer, y bueno, siempre he intentado hacer, es investigar muchísimo y me pongo como mucho a pensar qué le voy a decir a mis seguidores, porque al final de cuentas de repente te vuelves un referente para dar información.
6: Oye, Carla, vas a museos de todos tipos. ¿Cuáles, digamos, como, tienes algún otro requisito o con que se haga llamar a sí mismo museo? Ahí vas a estar tú documentando.
7: Pues en realidad, bueno, cuando visité todos los museos de la Ciudad de México, justo sí, mi requisito era que fuera museo, o sea, que dijera museo y tuviera una colección.
6: Okay.
7: Eso realmente es lo que significa que sea un museo. Uh-huh. Me encontré cosas súper interesantes, cosas que nunca me imaginé ver. Fue un gran proyecto que hice para poder conocerlos y verlos e incluso amarlos más, porque hay de todo. O sea, hay museos comunitarios, hay museos que solo maneja una familia, hay museos que obviamente los grandes institucionales, que son todos preciosos, pero hay otros que de verdad dices, de verdad, una taza y un tenedor, pero qué padre, ¿no?
0: ¿Cómo sucede esto de que a lo mejor te empieza a llamar la atención ir a un museo, a otro y a otro? Pero ¿cuándo te das cuenta de que a la gente le interesa también engancharse con eso? ¿Y qué es lo que haces tú para quitarle esa etiqueta de aburrido a los museos, ¿no? Que antes se tenía, creo que ahora ya se está como desvirtuando eso.
7: En realidad fue a partir de fotografías en Instagram, cuando Instagram solo permitía fotos. Y la idea justamente era como provocar que las personas se enamoraran del espacio o aprendieran algo al respecto. Yo lo que hacía era subir como un carrete de fotografías, como una por una, y decir de, bueno, este artista está exponiendo aquí, termina aquí, y eso es lo que puedes ver, ¿no? Entonces me empiezo a dar cuenta que la gente se empieza a enganchar cuando a mí me empiezan a preguntar de todos. O sea, yo me di cuenta de que muchas personas solo conocían como 5 museos, o sea, eran como los museos más famosos de todo esto. Y en la Ciudad de México, bueno, la última vez que hice todo esto, fueron 185 museos. Entonces también me importaba mucho que también se visibilizaran esos museos.
0: Oye, pues lo estás haciendo increíble y de verdad te agradecemos mucho toda esta experiencia y todo el amor que le pones a lo que nos cuentas.
3: Te encontramos en @carlamuseos.
7: Sí.
3: En todas las redes.
7: Sí.
3: ¿Carla con K?
7: Sí.
3: Perfecto. Muchísimas gracias por acompañarnos.
7: No, muchísimas gracias por invitarme y vamos a museos juntos, por
0: sí,
7: favor.
0: Que viva, que vivan los museos.
7: Que vivan los museos.
3: Muchísimas gracias, de verdad.
7: Gracias.
3: Y gracias a todas las personas que nos acompañan. Quédense con nosotros, por favor. Hoy se conmemora también el Día Nacional contra la Homofobia, Lesbofobia, Transfobia y Bifobia. En México, cerca de 5 millones de personas son parte de la comunidad LGBTIQ+, y es fundamental garantizar sus derechos en todos los ámbitos.
0: A pesar de los avances legales en materia de igualdad, los reportes de discriminación y violencia por orientación sexual o identidad de género siguen siendo una realidad. Vamos a ver y escuchar un reportaje sobre esto.
8: En los últimos años, en México, se han logrado avances legales importantes en materia de derechos para la diversidad sexual. No obstante, la violencia y los discursos de odio persisten. La cantante, actriz y comunicadora trans Luisa Almaguer nos relata parte de su historia.
9: Cuando yo salí del closet trans, bueno, en 2006 ni siquiera me planteaba ser una mujer trans, ¿no? En 2006 fue mi primer salida del closet, digamos, y fue como una... Yo pensaba que era un niño gay, que era un twink de chocolate, gay por ahí, ¿no? Y no era así, era yo una mujer trans, pero eso lo descubrí un poco después porque también la visibilidad había muy poco al respecto, sí. Muy poca información.
8: De acuerdo con datos del INEGI, en México más de 5 millones de personas de 15 años y más se identifican como parte de la población LGBTIQ y más.
9: De un año al otro, básicamente, se llenó de banderas trans, se llenó de contingentes trans, de repente ya hay un contingente de infancias trans.
8: El reconocimiento y la visibilidad han permitido abrir conversaciones que antes permanecían ocultas. Hoy, las marchas del orgullo reúnen a familias completas, colectivos y juventudes que exigen respeto, igualdad y seguridad.
9: Era una niña trans con su vestido de princesa, con la mano de su papá. Bueno, es una cosa que todavía a mí me pone la piel chinita.
8: Mientras aumentan los espacios de representación en medios, también crecen las denuncias por violencia y discriminación.
9: La visibilidad sube, pero la violencia hacia nosotras también sube.
8: En el Día Nacional contra la Homofobia, Lesfobia, Transfobia y Bifobia, colectivos y organizaciones nos recuerdan que la lucha no solo busca reconocimiento, sino condiciones de vida dignas, libres de violencia y con acceso pleno a derechos para todas las personas.
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3: Llegó el momento de la Chilanguía, donde les traemos nuestra agenda de eventos, ferias, exposiciones y vida cultural de la Ciudad de México. Vamos a ver y escuchar qué nos prepararon Orlando Abad y Germán Gastelú.
12: Chilanguía.
0: ¡Chilanguía! Bienvenidas y bienvenidos a una...
12: ¡Chilanguía!
0: Porque siempre hay plan en la Ciudad de México, una urbe que nunca, nunca para.
13: Y para el calor, bueno, ¿qué tal? El 30 y 31 de mayo, Feria del Helado en Coyoacán, en el Centro de Convenciones Churubusco, de las 11 de la mañana a las 6 de la tarde. ¿Les gustan los helados?
14: Sí.
13: ¿Cuáles son sus favoritos?
14: El chocolatino.
15: Fulanito. No, digo.
13: ¿Cómo que fulanito?
0: Y ahora sí, uno de los eventos más grandes, el 31 de mayo, del Ángel de la Independencia al Zócalo. ¿Qué? Se busca romper un récord con la ola más grande del mundo. El registro es desde las 6 de la mañana, las pruebas van a ser a las 8:30 y la ola más grande del mundo será a las 9 de la mañana. Obviamente este es un evento gratuito e incluido. Planes hay y hay para todos. Esto fue la
12: Chilanguía.
0: Nos escuchamos
13: Chilanguía
0: la próxima semana.
15: También chilaquiles. Coman chilaquiles.
0: Ricos,
13: pero con cochinita pipil.
15: Sí.
0: Va, con bolillo, porque pipil. Chilanguía.
3: En el marco del Día Nacional del Psicólogo y la Psicóloga, que es el próximo 20 de mayo, recordamos a Viktor Frankl, neurólogo y psiquiatra austriaco, fundador de la logoterapia y además sobreviviente de los campos de concentración nazis.
0: Su obra más conocida, El hombre en busca de sentido, se incluye esta frase: a un hombre se le puede arrebatar todo salvo una cosa. La última de las libertades humanas, la elección de la actitud personal ante un conjunto de circunstancias.
3: Y con esta reflexión cerramos la primera parte de la Hora Nacional, pero antes le queremos mandar saludos a todas las personas que nos ven, nos escuchen y además nos escriben cada semana. María González en Veracruz, José Luis Hernández en Jalisco, Carla Martínez y Roberto Sánchez en Nuevo León.
0: También van saludos para Eduardo Mena, Ana López en Chiapas, Luis Fernando Ramírez en Sonora, Gabriel Torres Daniel Cruz, Fernanda Morales y Miguel Ángel Velázquez aquí en la Ciudad de México.
3: Escríbanos, estamos en YouTube, Facebook, Instagram, TikTok, X y también Spotify. Además nos pueden contactar en el número 55 34 83 42 39 o mandarnos un correo electrónico a lahoranacional@segob.gob.mx. Muy bonita noche y excelente semana.
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0: Ya regresamos con la segunda parte de la Hora Nacional.
1: Además, les contamos que ya viene la iniciativa México Canta.
0: También hablamos de cómo hacer correctamente la declaración patrimonial con ayuda de un especialista en tecnologías de la información.
1: Y en temas de cultura, vamos a conocer la nueva serie A Fuego Lento, donde la literatura y la gastronomía se cruzan en la pantalla de Canal 11.
0: Vamos también a cerrar el programa con más cultura, teatro y música de Gil Nabor, rapero mazagua que lleva su lengua originaria al hip hop, con una propuesta que trae mucho de revitalización cultural, así que quédense con nosotros.

0: Pues hoy les queremos contar que ya empezó la segunda edición del concurso musical México Canta.
1: Sí, esta iniciativa busca impulsar a los jóvenes artistas de México y también de la comunidad méxico-estadounidense. Está muy enfocada en darles una plataforma a nuevas voces del regional mexicano con fusiones contemporáneas.
0: Sí, con una idea muy clara: promover música con mensajes positivos sin apología de la violencia. Pero ojo, sin prohibir géneros, más bien cambiando la narrativa.
1: Exacto, y lo interesante es que pueden participar jóvenes de entre 18 y 29 años, ya sea solos, en dueto o en grupo con canciones en español, inglés, spanglish o incluso en lenguas originarias.
0: El registro ya está abierto y es completamente en línea, lo que hace mucho más fácil la inscripción.
1: Sí, de hecho, los interesados pueden inscribirse directamente en la página oficial mexicocanta.gob.mx. Ahí está toda la información del proceso y el formulario de registro.
0: El concurso va por etapas. Primero se suben las propuestas, luego se seleccionan semifinalistas de México y Estados Unidos y ya después vienen las presentaciones en vivo.
1: Uf, esas presentaciones. Se transmiten por medios públicos y el público juega un papel muy importante porque las votaciones están totalmente abiertas.
0: Las semifinales se hacen en distintos lugares, una en Estados Unidos y otra en México. Esto ayuda para darle un carácter binacional al proyecto.
1: Y después se hace una etapa final, ya con los mejores participantes, hasta llegar a una gran final en la Ciudad de México.
0: Además, esto no se queda solo en el concurso. Los ganadores reciben oportunidades reales para desarrollar su carrera musical, como contratos discográficos y acompañamiento profesional dentro de la industria.
1: Ya se ha visto y en ediciones anteriores hubo participación enorme. Miles de registros, millones de visualizaciones y más allá del alcance, se está impulsando una forma distinta de hacer música, más consciente del impacto social.
0: En pocas palabras, se está buscando que la música sea una herramienta de identidad, de expresión y de transformación cultural.

0: edición de México Canta. A partir de hoy inician las inscripciones y es promover, en este caso, la música regional mexicana en todas sus distintas versiones. Lo que hay que hacer es fomentar que no haya apología de la violencia en la música, y ese es el objetivo de este concurso.
1: Nuestra música es dicharachera, es sensible, es mágica, es como nosotros. Por eso me emociona tanto que exista un proyecto como México Canta, porque impulsa nuevas narrativas, nuevas generaciones y formas de conectar con la música desde la identidad, el amor y, lo más importante, el respeto.
2: Cuando te conviertes en referente para muchos y muchas, entiendes que lo que dices sí influye en cómo se sienten, sueñan y, lo más importante, cómo construyen su futuro. México necesita nuevas voces y nuevas canciones que representen lo mejor de nuestra generación.
0: Lo que queremos nosotros es que muchos cantantes nuevos no se orienten hacia la apología de la violencia, sino que a través de esquemas como este, México Canta, busquen otras narrativas. Lo segundo que es muy importante es que con este concurso y con la creación del Consejo Mexicano de la Música, muchos productores de música se queden en México, no solamente en Estados Unidos. Y el tercero tiene que ver con una visión del reconocimiento de México y de los mexicanos en Estados Unidos, que somos parte, pues, de una misma cultura. Entonces, estos tres objetivos son muy importantes en México Canta.
3: Mayo es ese mes en el que los y las servidoras públicas y servidores públicos deben presentar su declaración patrimonial. Y eso es algo que nadie se puede saltar. Es bien facilito, o al menos eso parece si uno lo escucha de la voz de Axel Pérez, que es nuestro experto en tecnología y que hoy nos va a hablar precisamente de eso, la declaración patrimonial. ¿Cómo estás, Axel?
4: Muy bien, Orlando.
3: Bienvenido.
4: Muchas gracias por la bienvenida.
3: Gracias a ti, porque esto le va a ayudar a muchísimas personas. Cuéntanos, por favor, de qué se trata.
4: Así es. El tema del día de hoy tiene que ver, sobre todo, para los servidores públicos. Es una obligación de todo servidor público presentar su declaración patrimonial.
3: Hay que saber primero hacia quiénes está dirigido y, para quienes nunca lo han hecho, a dónde se deben meter.
4: Justo la meta es que todos los servidores públicos terminen en este mayo su declaración patrimonial. ¿Quiénes están obligados? Todos los servidores públicos del nivel federal, estatal y municipal. ¿Cuál es el objetivo? Tener transparencia en la situación financiera, en los bienes inmuebles, inclusive identificar situaciones de conflicto de interés.
3: Muy bien, saber exactamente qué es lo que tienen los servidores públicos y que cheque con los ingresos y tal. Supongo que necesitamos alguna información para subir esa declaración. ¿Qué es lo que requerimos?
4: Hay tres etapas primero. Okay, la inicial, la declaración patrimonial inicial, que se hace cuando ingresas a alguna institución pública. Bien. La modificación, que se realiza en el mes de mayo. También existe la conclusión, que es cuando la persona termina su periodo en la institución. Entonces tienes que presentar tu declaración de que finalizaste.
3: También cuando ya me voy, hasta aquí, esto es lo que tengo y así es como dejo el cargo.
4: Así. Ok, justo. Y bueno, ¿qué tenemos que hacer? Vamos al paso a paso, ¿te
3: sí,
4: parece?
3: Sí, señor, por favor.
4: Muy bien, vamos a entrar a declaracion.declaranet.gob.mx.
3: Declaración.
4: Esta página es administrada por la Secretaría de Anticorrupción y Buen Gobierno. Una vez que estamos ahí, vamos a ingresar con nuestra CURP y una contraseña.
3: CURP y contraseña.
4: Vamos a encontrar un menú y nos va a pedir tres tipos de información en general. Nuestros datos generales, situación académica, nuestros datos laborales, dónde hemos laborado, información acerca de nuestros ingresos, de nuestros bienes inmuebles y también información de nuestro cónyuge. Esto es muy importante porque nuestro cónyuge es parte de nuestro núcleo central.
3: Perfecto.
4: Entonces es información muy importante. Posteriormente tenemos situación o actividad empresarial que pueda prestarse a un conflicto de intereses, también tienes que registrar esa parte.
3: Si de pronto entre estos pasos que tú nos estás mencionando nos surge alguna duda, ¿nos podemos dirigir con alguien? Porque sí pasa, que ya estás ahí, te falta un dato, pero no sabes cómo.
4: Claro que sí. La Secretaría Anticorrupción y de Buen Gobierno pone a nuestra disposición el siguiente número telefónico. 55-2000-3000-8609.
3: ¿Lo puedes repetir, por favor?
4: Claro que sí, 55-2000-3000-8609.
3: Anótele muy bien por si a usted le sucede. Oye, Axel, ¿cómo vamos a saber si ya hicimos todo bien? ¿Al final nos dan un acuse, un comprobante o ya nomás el portal lo registra solito?
4: Qué bueno que lo dices, porque es importante revisar el resumen. Revisas tú y envías la información que sea correcta y el sistema te va a dar un acuse digital. que es tu comprobante. En muchas áreas administrativas te piden entregar ese comprobante para registrar que ya cumpliste con tu obligación.
3: Muy bien, pues no lo piensen más, es momento de hacerlo antes de que se acabe mayo. Evitemos que ese padrón esté incompleto y cada año hay que hacerlo.
4: Así es, no tengamos estrés innecesario y cumplamos con nuestra obligación.
3: Muchísimas gracias, Axel, por siempre venir a aclararnos todas estas dudas aquí a la Hora Nacional.
4: No tienes nada que agradecer. Y recuerden, si tienen alguna duda o algún tema que quieran que veamos aquí en La Hora Nacional, escríbanme a axeltecnotips@gmail.com o en mi Instagram a axeltecnotips. Ahí con gusto los atenderemos. Y saludos a todas las personas que nos han escrito.
3: A muchos saludos y muchas gracias. Seguiremos aquí atendiendo todos sus tips y preguntas y lo que ustedes necesiten saber de trámites. Axel es el bueno.
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7: Bueno, y ahora vamos a ver y escuchar una entrevista que hicimos.

0: que recibimos de una productora y un autor de Canal 11, de Alejandra Chávez y de César Gándara, que pensaron justo en esta fusión. Y bueno, el tema es lograr extrapolar, extraer de la literatura, de libros de todo tipo, una receta y realizarla para hablar también de los temas que están dentro de estos libros. Se hace literatura a través de la comida y se come a través de la literatura.
1: Es sacar de algún pasaje, de algún cuento o de alguna de esas novelas que escogieron, mi interpretación de algunos platillos. O sea, hay obras en las que se menciona, por ejemplo, una salsa de chorizo de este escritor Ibargüendola, y lo menciona muy por encimita. Entonces yo tuve que echar a volar mi imaginación.
2: Entonces, él menciona esta salsa de chorizo, que ya con eso es así de... Y tú te encargas de hacer esta parte de la literatura, del cuento, de la historia, mucho más real.
1: Entendido el contexto de lo que él nos quería transmitir, uh-huh. Y también usando mi expertise y también queriendo enseñar a la gente un poquito a cocinar y ver si podemos captar a los amantes de la cocina para que también se metan al mundo de la literatura, que por siglos siempre se ha creído que es de las élites.
2: ¿Y son historias que tienen que ver con la cocina, de lo que se habla?
0: No. De hecho, son novelas o cuentos de todo tipo. Hay una selección variada que también lo hace muy interesante, porque los libros no van de gastronomía o de comida, pero de alguna forma incluyen algún platillo que es más o menos esbozado, más o menos, relatado de manera puntual. Entonces el chef tuvo que interpretar algunas veces con muy pocas indicaciones y pudo entonces elaborar platillos que él considerara que fueran interesantes. Entonces la literatura de alguna forma contiene universos y dentro de esos universos nosotros sacamos la comida.
3: ¿Y se cocina en tiempo real durante el programa?
1: Claro.
3: Y mientras tú platicas un poquito la historia.
1: Sí.
3: Buenísimo.
1: Sí. Pero algo de lo muy que tiene muy bonito el programa es que es una charla entre amigos.
3: Claro.
1: Sí, dos visiones del mundo completamente diferentes.
2: De los mejores momentos, al menos de mi vida, han sido en la cocina. Cocinando, en una fiesta acabamos todos en la cocina, sí. Siempre. O sea, es un lugar mágico. La cocina donde se pueden dar este tipo de historias culinarias y relacionándolo con cosas tan diversas, por ejemplo, como el cuento de la criada o el Señor de los Anillos, ¿no?
0: Así sí, es. De hecho, ahí fue divertido también interpretar y sobre todo colocarnos dentro de esa narración para poder ver los lazos que tienen cada uno de los libros con la realidad en la que estamos.
2: ¿Cuándo sale el programa? ¿Qué día? ¿Qué hora?
1: Todos los jueves a la 1:30 y su repetición es los sábados también a la 1:30.
2: Jueves y sábado así a la 1:30 de la tarde.
3: En Canal 11.
0: Canal 11. En Canal 11. Sí, sí, por supuesto. Canal 11 y en todos lados.
1: Y mira, ya lo que decías, que la cocina es bien importante y que ha sido muy feliz. También el programa, yo creo que no fue casualidad que juntaran a un italiano con un mexicano, porque tal vez si él hubiera sido de otro país donde la cocina no es algo súper importante,
2: claro,
1: en sus tradiciones.
2: Por
1: quién
2: supuesto.
1: Sabe qué hubiera salido.
2: Sí, exactamente. Claro. Así es. Pues muchísimas gracias, chicos. Pues gracias, nos vemos entonces jueves y sábado, 1:30 por Canal 11, Letras a Fuego Lento.
0: Así es. Muchas gracias.
1: Muchas gracias por la invitación.
3: Y gracias a todos los que nos acompañan aquí, como siempre. No se vayan.
4: Vamos a ver y escuchar esa entrevista que hiciste con Chale. Va a estar buenísimo esto.
3: Hoy nos acompaña Gil Nabor, una voz del rap que lleva la identidad más agua al escenario contemporáneo.
5: Así es, y su propuesta fusiona lengua, raíces y ritmo urbano, creando un puente entre tradición y nuevas generaciones. Gil Nabor, bienvenido a La Hora Nacional, qué gusto tenerte por acá.
6: Pues muchas gracias por la invitación, y pues me gustaría dirigirme al público en Mazahua.
5: Por favor.
6: Hola a todos nuestros oyentes que son hablantes de una lengua indígena y a quienes no también.
5: Perfecto. Oye, Gil, pues cuéntanos un poco varias cosas. Tenemos varias preguntas que hacerte. Una, ¿por qué te interesaste por el rap? Y ya que nos contestes eso, ¿por qué el rap con lengua mazahua? ¿Por qué con la cultura mazahua?
6: Bueno, primeramente yo empecé haciendo rock.
5: Ah, ok.
6: En Mazahua. De hecho, vine hace 10 años a La Hora Nacional. En el 2016 estuve con mi banda Químico Arma.
5: ¡Guau! ¿Tú cantabas, tocabas algún instrumento?
6: Yo era el vocalista en Mazahua.
5: Ok.
6: Y ya posteriormente, pues por temas, es muy complicado
5: sí.
6: hacer cualquier tipo, cualquier género de música en una lengua originaria, en una lengua indígena. Y por eso pues decidí hacerlo como solista y el rap me acogió para poder hacerlo en lengua.
5: Ok.
3: Oye, Gil, ¿y cómo te ha tratado, digamos, el público con este cambio de género? ¿Te siguieron tus fans de la época del rock a esta época del rap? ¿Cómo ha sido también llevar pues un género musical que en México ha tardado un poquito en ir cobrando fuerza, pero ahora hay cada vez más escena de rap? O sea, se ve que desde hace algunos años hay cada vez más talentos que están llegando cada vez más lejos, pero pues es un momento como muy de surgimiento del género, ¿no? Entonces, ¿cómo te ha ido con ese nuevo público también?
6: Pues yo no me enfocaría tanto en el género, porque para mí el género es un medio. Realmente es el contenido el que para mí importa. En este caso, cuando empecé a hacer rock en lengua mazahua, pues muchísima gente se sacó de onda, ¿no? De decir, pero, o sea, ¿qué onda? O sea, para empezar, las lenguas indígenas, en este caso el mazahua, se relaciona mucho con las personas adultas mayores. Entonces, pues los adultos mayores no escuchaban rock, claro. Escuchaban otros géneros, ranchero, baladas. Entonces fue algo pues que, como que romper los estereotipos. Ya cuando me paso al rap, para mí el rap es un poco menos complicado de realizarse. Sí hay una escena, pero realmente quienes escuchan rap no son mucho de la escena del rap originario,
3: claro,
6: porque son otros temas. De hecho, son otros temas los que manejamos nosotros. En lo que es el rap originario manejamos resistencia, manejamos identidad, manejamos nuestra lengua. Entonces, en sí, el público es muy reducido, pero también muy fiel, y eso lo agradezco muchísimo.
3: Claro.
5: Oye, ¿y las demás, los demás artistas de rap, de hip hop, ¿cómo te ven, cómo te tratan?
6: Pues la verdad, hay quienes pues ni nos conocen, ¿no? Porque pues, hablamos de raperos que tienen el rap tiene algo que es mucho, muy egocentrista. Entonces hay personas que yo solo importo y solo yo, ¿no? Pero las personas que buscan en el rap algo distinto, algo diferente, es público que sí alcanza o llega a escuchar rap originario. Y entonces dicen, wow, qué padre. El rap originario es muy cerrado, es mucho de instituciones, entonces es muy cerrado y no llega a toda la audiencia. De hecho, en las redes sociales se nos ponen trabas y los mismos algoritmos hacen que la música no sea...
5: Se frene.
6: Exactamente.
5: Órale.
3: Oye, ¿dónde te encontramos en redes sociales para que la gente que te escuche aquí hoy vaya y te pueda seguir también?
6: En Facebook como Gil Nabor, es la plataforma que uso más, porque realmente las plataformas nuevas, que son de generaciones nuevas, no escuchan el rap originario. Entonces, Facebook lo maneja más la gente mazahua, y tenemos grupos de pueblos mazahuas, la mayoría de líderes indígenas están en Facebook, entonces yo soy más de Facebook.
3: Okay.
6: Como Gil Nabor.
5: Gil Nabor con V.
6: Con V.
5: Muy bien, perfecto, Gil. Pues muchísimas gracias por visitarnos aquí en la Hora Nacional.
6: No, pues gracias a ustedes por el espacio.
5: Por segunda vez, además, ¿eh? A ver la tercera vez con qué nos sales.
6: No, pues ojalá, Dios quiera.
5: Muy bien, perfecto, Gil. Pues muchísimas gracias.
3: Y gracias a todos ustedes que nos acompañan también. No se vayan.
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5: Entre secretos y divas, esta obra es un ritual de humor y de música que convierte el dolor en libertad y el escenario en un espacio de catarsis colectiva.
3: Sí, Con el Diablo en el Cuerpo es una puesta en escena en el territorio del cabaret que lo que hace es transformar el despecho en una experiencia escénica muy emocional. Para platicar un poquito de esta obra, nos da muchísimo gusto darle una vez más la bienvenida a la extraordinaria Verónica Langer. ¿Cómo estás, Verónica?
8: Ay, pues muy contenta de estar otra vez por aquí con ustedes.
3: Estamos felices de nosotros.
5: Los que estamos muy contentos somos nosotros. Y la palabra despecho, ¿cómo está de moda ahorita? ¿No? Hay conciertos,
8: ¿sí?
5: Hay antros, ¿sí? Hay bares. Y ahora ustedes nos dan esta otra visión del despecho, ¿no?
8: Es una otra visión. Por lo menos es una visión que pretende reivindicar el amor. Es una obra ligera, o sea, que toca temas profundos, pero luego le damos la vuelta, que es justo lo que permite el cabaret, ¿no?
3: Eso es justo lo que te iba a preguntar. Es un formato que ayuda un montón para explorar crítica social y poner otras temáticas en la mesa.
8: Así es, o sea, yo estoy muy contenta porque es a estas alturas de mi carrera tengo la posibilidad de experimentar con algo que nunca había hecho, solo muy fugazmente en una ocasión, que es el cabaret, ¿no? Ajá. Y el cabaret tiene eso, que es muy juguetón. Entonces te permite pasar por todo esto, te permite la cercanía con el público, la música, el baile, el canto, los chistes y también los momentos de crítica social, los momentos serios. Entonces, pues es muy completo como experiencia.
3: Sí, no, y en México además el cabaret tiene una fuerza especial. O sea, siento que siempre ha encontrado cómo permanecer y tocar unas temáticas súper interesantes desde una cosa, como dices, muy juguetona.
8: Sí. Muy juguetona, sí. Y en este caso también siento que hay algo que Mariana Gajá, que es nuestra directora, uh-huh, que me dices que la conoces muy bien, y junto con Ariesna, que es también una compañera que nos está apoyando en todos los aspectos, ellas han cuidado muchísimo también la parte visual, la parte estética. Uh-huh. Entonces, es una estética muy bonita, así como si fuera un poco de cabaret de los años, sí, 30, uh-huh, así como medio en ropa interior. Sí, de aquella época, con
5: pero que
8: más
5: está diseñada, sí, por Valentina Muñoz, que es una gran diseñadora de vestuario, hermana de Gaby Muñoz, Chula da Clown.
8: Exacto.
5: Y la escenografía tienes muy bonita y es en el Teatro Bar El Vicio.
3: No, pues, exacto, la casa del cabaret, justo, ¿no?
5: Justamente, con la Reina Chulas, sí, que fueron maestras de Mariana, si no me equivoco.
8: Exacto.
5: Y pues ahorita regresa 20 años como directora y al cabaret.
8: Eso es lo que ella siempre comenta, que está regresando, que ahí empezó. Y ella siempre dice faldeo y proyección, así como
5: acción,
8: la máxima,
5: ¿no?,
8: del cabaret, ¿no? O sea, echarle aquí todo la onda y proyectar. Pues es, yo siento que el público se la pasa muy bien. Ahorita tuvimos este fin de semana llenos los dos días, estamos en días medio ingratos, pero igualmente tuvimos llenos.
5: Qué bueno.
8: Es jueves y viernes. Así que espero que el público siga viniendo, aunque sea jueves y viernes, que son días a veces un poquito difíciles para todos.
5: Pero además estás, relax, tú con otras tres grandes actrices.
3: Sí, tremendo.
8: Sí, está. Yo lo que pienso es que si bien es un género que se ha mantenido, ahora si tú quieres ir a ver a Cecilia Toussaint, tienes que ir al Vive Latino.
5: Mm-hmm. Sí, con sus proyectos nuevos que trae ahorita.
8: Exacto,
5: también.
8: Exacto,
5: ¿no?
8: Pero ahorita, pues aquí la tienes, aquí como están ustedes, a unos poquitos metros, cantando hermoso, junto con mis otras compañeras que también lo hacen increíble, Laura Deita y Nicole Dawache, uh-huh, que son realmente talentosísimas, tienen voces preciosas.
3: Ay, Verónica, pues sí se oye increíble. Muchísimas gracias por haber venido a la Hora Nacional a presentarnos esta obra y ojalá se pueda hasta extender la temporada.
8: Ah, pues
3: porque
8: eso
3: es, de repente, ¿sabes? Estos proyectos, además, echados a andar por mujeres que reúnen un elenco femenino, que tienen tantas cosas que decir, vale un montón la pena que se queden un poquito más tiempo.
8: Así es, pero ya sabes que últimamente las temporadas son muy cortas, pero ojalá nos den la vida y bueno, que ni que hablar los dineros. y los esperamos en el Teatro Bar El Vicio, jueves, viernes a las 9:30 de la noche. Es un poquito tarde, pero pues ya acabamos el día.
3: Es cabaret, ¿eh?
8: Es
3: a ver,
8: cabaret,
3: también,
8: a cabaretear, o sea, un rato. Y bueno, hasta el 5 de junio.
3: Buenísimo.
8: Madrid 13 en Coyoacán.
5: Exactamente. La gran Verónica Langer, muchísimas gracias por estar aquí con nosotros en la Hora Nacional. Y gracias a ustedes también, por favor, no se vayan.
9: Sí, sí, sí, sí. En Getzko Gil Nabor, estamos en la Hora Nacional con esta canción que se llama Zacate. 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

0: Decía el poeta y ensayista mexicano Octavio Paz, para que pueda ser, he de ser otro. Esta idea nos recuerda que el respeto no puede entenderse sin reconocer al otro en su diferencia, ya sea en identidad, orientación, cuerpo o mente.
1: Esta reflexión nos dice que aprender a ver a los demás y construir desde el respeto nos hace más libres a todas y todos. Y con eso nos vamos. Que tengan una excelente semana.
0: Esta fue una producción de la Dirección General de Radio, Televisión y Cinematografía de la Secretaría de Gobernación.
1: Gobierno de México.

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0: caimanes ahí de exactamente del puerto, ¿no? Ahí en el malecón. El café, uy, el café ni se diga, ¿no? Ahí en los portales. La verdad es una experiencia fuera de serie el estar ahí en el bello puerto de Veracruz. Saludos por allá, saludos cordiales. Son ya las 6:32 de la mañana, 6:32.
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4: María Luisa Landín grabó un gran número de discos de 78 revoluciones por minuto, que después pasaron a formar parte de varios LP. Durante muchos años fue artista exclusiva del sello RCA Víctor, pero también grabó con Peerless y Orfeón. Uno de sus discos más recordados es Orquídeas Vocales, que reúne sus mejores temas y tuvo ventas formidables.

0: A pesar de su gran éxito, María Luisa no incursionó frecuentemente en el cine como otras estrellas de su tiempo. En 1945 apareció en Su gran ilusión, dirigida por Mauricio Magdaleno, en La bien pagada en 1948 y Amor perdido de 1951, que redondeó el éxito del bolero del mismo nombre. María Luisa Landín, la reina del bolero. 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

0: Los árboles de la barranca. Este tema a cargo de los Titanes de Nuevo León, la Marimba Chiapas, el Piri, y también escucharon ustedes al Mariachi México de Pepe Villa con Francisco Alegre. Y bueno, pues ya estamos casi para felicitarlos a ustedes hoy en un día especial. Tendremos las mañanitas, por supuesto, como usted sabrá. Al final de esta hora, tradicionalmente escuchamos las mañanitas para quienes cumplen años, para quienes celebran su onomástico, para quienes tienen una fecha especial por disfrutar. Así es que, pues en unos instantes más tendremos las mañanitas para ustedes. Antes, saludos. Tenemos más saludos para nuestra amiga la señora Florencia, para su esposo don Pepe, para toda la gente que nos escucha, toda la audiencia que tenemos en Coyoacán, por supuesto, saludos especiales. Y bueno, agradecimiento a la señora Florencia por sus bonitos detalles que tiene para con el equipo de la XEB, el staff de la XEB. Por supuesto, también el saludo para nuestros amigos allá en el norte de la República Mexicana, allá en Ocampo, Tamaulipas. Saludos para el profesor Víctor, don Víctor Reyes, saludos cordiales. Que le vaya muy bien el día de hoy, por supuesto. Para nuestro amigo Humberto Carreto, nuestro amigo periodista, que siempre nos envía muy buenos mensajes y sobre todo, pues un resumen de lo más importante de la información, lo cual a nosotros también nos ayuda porque pues a veces tenemos ahí comentarios qué hacer para enriquecer nuestro trabajo del día a día. Saludos también para la señora Lilia Rodríguez. Saludos para nuestros amigos que nos escuchan allá en Mérida. Saludos a Víctor Manuel Cahuich allá en Mérida, Yucatán. Saludos a la señora Lucía también. Saludos cordiales a nuestro amigo Enrique Olvera. Y para toda la gente de Tampico, Tamaulipas también, saludo muy especial. Son las 6 de la mañana con 47 minutos.
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2: La voz y el estilo de María Luisa Landín hicieron historia en el bolero. Es una de las voces femeninas más recordadas por su interpretación de temas románticos.
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2: María Luisa impuso su sello y dio nuevos bríos a composiciones que ya habían sido éxitos, como Amor Perdido y Hay que Saber Perder. Nació en 1922 y desde muy pequeña demostró cualidades vocales admirables. Sus inicios en el mundo artístico estuvieron ligados a su hermana Belina, pero esta no sería la única agrupación de la que formó parte María Luisa Landín. También integró el Trío del Mar, con las hermanas Emma y Aurora del Mar.
4: Tuve padre, tuve hermano, me olvidaron, tuve amigo.
2: María Luisa Landín, la reina del bolero. 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

Saludo especial también para nuestra audiencia madrugadora de Ciudad Nezahualcóyotl, especialmente a nuestro amigo José Ignacio Lozada Cedeño. Saludo cordial, por supuesto. Y también, bueno, pues vámonos ya directo a las mañanitas. Y fíjese que hoy 18 de mayo, es día de Félix, es día de Blandina, es día de Dios, Diosdado, Blandina y Félix. Así es que si usted tiene alguno de estos nombres, muchísimas felicidades. Y aquí nos llega un mensaje para felicitar. Dice, buen día, Arturo, una felicitación a mi hija Shanique, quien hoy cumple 19 años. Muchísimas felicidades a Shanique, que hoy cumple esos 19 años fabulosos, de parte de sus papás Conchita e Israel y su hermana Yatsiri. Nos están escuchando en Xochimilco. Que pase un gran día, Shanique. Muchísimas felicidades y que no le falte pastelote de chocolate. Un gran abrazo, por supuesto. También felicitación para nuestra amiga, la señora Felicitas Hernández, que nos está escuchando en Iztapalapa. Para nuestro amigo Reinaldo Valdespino, también muchísimas felicidades hoy en su día. Que lo pase sensacional. Esto es de parte de su esposa, también una felicitación especial. Para Sandrita Vázquez, que nos escucha en Coacalco, Estado de México, también muchísimas felicidades. Que no les falte su pastelote de chocolate y que sea un gran cumpleaños. ¡Felicidades!

Ya nos vamos, gracias, muy amables, muy buenos días, pasen un excelente lunes y una gran semana, y bueno, pues se queda con ustedes, ahí en la parte técnica estará hasta las 12 del día mi compañero Jorge Gil, muchísimas gracias, compañero, y yo me despido, soy su amigo y servidor Arturo Cortés y Valderas, deseándoles muchísima felicidad, muy buena suerte y mucho éxito. Nos escuchamos mañana a 5 de la mañana aquí en Amanece en la XCV. Gracias, buenos días.

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1: Hola, ¿qué tal? Muy buenos días. Mi nombre es Julio Rodríguez, miembro activo del Sindicato de Trabajadores de la Industria de la Radiodifusión, Televisión, Telecomunicaciones Similares y Conexos de la República Mexicana, STIR, sección Tijuana, con la autorización, con la matrícula 15958. Buenos días, bienvenidos a un programa más de Añoranza X en este lunes 18 de mayo, año 2026. Para todos los cumpleaños, a todos los que están de manteles largos y cortos, felicitaciones de parte de la gran familia de Radio Ranchito y de Radio Cadena Enciso. Y en estos momentos nos enlazamos hasta la capital, Mexicali, a través de la XED 1050M, la gran D de Mexicali. Mexicali, su valle está presente. Gracias por escucharnos, gracias por marcar nuestro número telefónico de cabina. A todo el equipo de Radio Cadena Enciso, gracias por su apoyo. Alondra Silva, buenos días. Ani Moreno, a Tania Ramos, a Cindy Olivas, a Victoria Aguiar, al ingeniero Israel Silva, ingeniero Martín Solorio, gracias por su apoyo en enlazarnos hasta Mexicali, la Rancharita. Ensenada también está presente. Vamos a iniciar. La invitación es que participe marcando el 686-3670 con la alada de Tijuana 664, teléfono WhatsApp para que envíe su mensaje de voz o de texto, marcando 664-686-3670. Don Mariano, buenos días. Ya mero, dice, se va a trabajar. Bueno, ahora le toca trabajar de día, dice, a todos los guardias de seguridad de Pachuca, Hidalgo, a todos sus paisanos, gracias. Don Elías Bojorques también, ya, él ya está por terminar el turno, escuchándonos en Otay. Don Ernesto Puga, puro Zacatecas, sí señor. Vamos a iniciar inmediatamente para todos los guardias de seguridad, escuchándonos por ahí en Los Pinos, de parte de Juan Carlos, que quieren escuchar al dueto consentido de la música norteña, de la música de acordeón y bajo sexto, Carlos y José, desde 1968, cuando iniciaron este proyecto musical, fundados por allá en el 68 en Reynosa, Tamaulipas, México, por Carlos Tierranegra Salazar, primera voz y acordeonista, y José Rodríguez, segunda voz y bajo eléctrico, que por cierto nos van a interpretar un tema musical del compositor Tomás Gallegos, éxito de 1992, A Cuatro Leguas, ay, del compositor Tomás Gallegos, la parte inicial de Añoranza X. Buenos días.

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1: En Radio Ranchito, a las 6 con 11 minutos, avanzamos por el camino de la música del recuerdo, porque recordar es volver a vivir. La música de ayer, de hoy, de siempre. Hoy lunes 18 de mayo del año 2026. Don Juan Carlos Castro, escuchándonos allá en Otay, el de Guadalajara, Jalisco, 38 años aquí, cumpliendo 45 años de edad. Felicitaciones para usted, caballero, y que se pase un día inolvidable. Ahorita le programamos su canción. Luis Aquino, en Glendale, California. Luis Aquino, que no le gusta Añoranza Doble X, le encanta la música del recuerdo, porque recordar es volver a vivir. Luis Aquino, gracias por escucharnos hasta Glendale, California. ¿Quieren escuchar al símbolo romántico de México? El grupo Los Solitarios, de aquí de Tijuana, desde 1963, cuando iniciaron este proyecto musical en la colonia Alemán, para ser más exacto. Vamos a escuchar la voz de Agustín Villegas, mejor recordado como El Tocos, con un éxito de 1970. El grupo Los Solitarios, Cuando el Hombre se Enamora.

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9: En Radio Ranchito, a las 6:17 avanzamos. Con más de Añoranza Doble X, transmitiendo desde la ciudad fronteriza de Tijuana, Baja California, México, para toda la gente de Tierra Caliente. Señor Tolongo, buenos días. Calentando agua para el café, para un rico cafecito, calentar la tripa. Ahí está, para toda la gente de Tierra Caliente. Y también para Mocorito, Sinaloa, está presente. Miguel Ángel Machado Soto, presente, dice. Ya estamos programando a don Antonio Aguilar, el de Estayagua, el de Zacatecas, ya preparando para complacerlo. Caballero Miguel Ángel Machado Soto, gracias por reportarse. Por supuesto, don Ernesto Puga y su esposa Rosalba Ríos, escuchándonos en Jardines del Rubí, puro Guanajuato y Zacatecas. Ahí viene el Charro Avite también. Carretera de Ensenada a complacerles. Y también Ensenada, precisamente, y hablando de Ensenada, que ahí viene Valentín Irizalde, Jorge Campero, dice, aquí lo estoy escuchando en la colonia Valle de Chapultepec, en la Cenicienta Ensenada, desde 1979, haciendo historia para toda la gente de Tapachula, Chiapas, su tierra natal. Don Jorge Campero, que no le gusta Añoranza Doble X, le encanta, le fascina, gracias. La persona que está en la línea telefónica, permítame, ahorita lo atiendo como usted se merece, sin biografía. Aquí está Valentín Elizalde para toda la gente de Guasave, Sinaloa. ¡Ay! ¡Fierro por la 300! ¡Mi Virgencita Santa!

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2: En Radio Ranchito me gusta más. 6:22. El tiempo corre, vuela y hay que aprovecharlo a lo máximo. Gloria Esther, ya se reporta el cañón Johnson. Puro Tijuana, Gloria Esther. Se activa el 6863670. Aló, buenos días. Buenos días. ¿Me permite un minuto? Ahorita lo atiendo. Claro que sí, como usted se merece. Gracias, gracias. ¿Qué es en la línea? Para Gloria Esther, que se reporta el cañón Johnson, ya estamos programando al grupo Los Brillos. Para usted, Gloria Esther, y a toda su apreciable familia, y que Dios me la cuide. Y gracias por marcar el 686-3670 para toda la familia Medina, de parte de la señora María de Los Ángeles, escuchándonos por allá en el Mariano Matamoros, para todos los de Puebla. Doña Aurora Guzmán Calderón, Ensenada, la Cinecienta, presente, dice, en la colonia Independencia, puro Michoacán, desde 1958, haciendo historia allá en Ensenada. Doña Aurora Guzmán Calderón, buenos días, gracias. Vámonos, porque don Antonio Aguilar ya está listo, preparado para el señor Tolongo, Tierra Caliente, puro Michoacán. Y Miguel Ángel Machado Soto, que por cierto, don Antonio Aguilar, el charro mexicano, escuchen muy bien el nombre que tiene, bueno, que se llamaba desde su nacimiento, José Pascual Antonio Aguilar Barraza. Y eso que le quitamos uno, José Pascual Antonio Aguilar Barraza. Así es que don Antonio Aguilar, desde 1950 hasta el 2007, el de Tayagua, Zacatecas, precisamente fue un cantante, actor, productor, guionista, jinete, conocido como el Charro Mexicano. Inició su carrera a principios de la década de los 50, participando en 167 películas. Grabó más de 150 discos de larga duración en más de 5 décadas de trabajo artístico. Mejor lo escuchamos. ¿Qué le parece un tema musical del compositor Severo Mirón? Así es el apellido de Severo Mirón, compositor de este tema musical, en la voz del charro cantor, el charro de Zacatecas, de Tayagua. Esto se llama Estúpido Cupido. Otra leyenda musical de Añoranza doble X.

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2: En Radio Ranchito me gusta más. 6:27 avanzamos. Jesús Romero Arce, su nombre completo, nos escucha. En Ensenada también la Cenicienta está presente. Jesús Romero Arce en Colonias Villas del Prado, número 2, escuchando Añoranza Doble X. Les saludamos desde Tijuana, Baja California, México. Otro saludo para Jorge Campero también, al pendiente de la programación de Radio Ranchito, para doña Virginia y su esposo Juan Carlos Villagómez, escuchándonos por allá en el Florido, número 2. Para toda la gente de Tepic, Nayarit y Guadalajara, Jalisco, 36 años. Haciendo historia en Tijuana, Baja California, México. Don Jesús Reyes en Hesperia, California. Dice Cotija, Michoacán, está presente. Ya estamos programando su canción, el grupo Los Felinos. Vamos a escucharlo. Pero mientras tanto, para toda la gente de Argentina, saludar a Gloria Esther y toda su apreciable familia en el Cañón Johnson. Dice Gloria Esther, saludos para todos los que escuchan allá en Mexicali, la grande, de parte de Gloria Esther. Aquí está este gran éxito de los supergrupos. A todos los argentinos, el grupo de los Bríos, Tengo Miedo. Recordar es volver a vivir.

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6: En Radio Ranchito, 26 y las 7, ya estamos programando el callo de los felinos, también José Jesús. Y su esposa Rosalba Ríos, dice, lo estamos escuchando. Rubín, precisamente vámonos porque ya vamos a complacerles para toda la gente de Guanajuato, familia Chaides también escuchándonos en el Florido. Vamos a recordar

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2: En Radio Ranchito me gusta más. 22:07 para Don Jesús Reyes en Hesperia, California, Cotija, Michoacán. Está presente desde 1985. Gracias. Tenemos WhatsApp, tenemos 4 WhatsApp. Déjeme inmediatamente darle lectura a uno. Buenos días, señor Julio Rodríguez. Excelente inicio de semana para todo su público. Hasta donde llegue la señal, me puede mandar saludos para mi sobrino Javier Romero Chávez, que mañana cumple años y se encuentra en Los Ángeles, California. Hasta allá lo están escuchando atentamente, don Arturo Romero. Ahí está, saludo para Javier Romero Chávez en Los Ángeles, California, de parte de don Arturo. Arturo Romero, ahí está el saludo y las felicitaciones. Vámonos, porque aquí están los de Zacapo, Michoacán, el grupo de los felinos. De todo Michoacán y Fierro por la 300. ¡Ay! ¡Buenos días! ¡Que es lunes!

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1: Julio, buenos días. ¿Me puedes poner la canción del Palomo y el Gorrión? Se llama Vida Alegre, por favor, para saludar a toda la gente que escuchamos este programa tan bonito, de parte de Lorena Mitre, de aquí de la 3 de octubre. Por favor, Julio.
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2: Y continuamos con más de Añoranza Doble X. El Palomo y el Gorrión. La

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Ahí está el saludo, gracias. Vamos a checar otro WhatsApp. Muy buenos días, señor Julio Rodríguez. La señal de Radio Ranchito, mándele un saludo para mi sobrino Javier Romero Chávez, y que mañana está cumpliendo años, que mañana va a estar de fiesta en Los Ángeles, California, de parte de Arturo Romero. Ahí está el saludo para Javier Romero Chávez en Los Ángeles, California, de parte de Arturo Romero. Gracias. Y nosotros vamos a continuar. Ya están listos los legendarios Moonlights de aquí de Tijuana desde 1962-63, cuando iniciaron este proyecto musical, y del compositor, ¿de quién? Magdaleno Mercado. ¿Magdalena? ¿Magdaleno o Magdalena? Bueno, Magdalena Mercado, y también de Aurora Arroyo, un tema que grabaron los Moonlights por allá en la década de los 60, para ser más preciso, en el año de 1966. Este es el callo. Este es el callo de José, con ritmo saborcito, vine.

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2: En Radio Ranchito me gusta más. 8:07 a.m. tenemos otro WhatsApp. Dice, muy buenos días, señor Julio Rodríguez. Saludos. Escuchándolo por a través de la Grande de Mexicali en por allá en el estado de Hidalgo, tierra tolteca. Aquí lo estamos escuchando, dice, lo escuchamos diariamente. Nos gustaría escuchar Perfume de Gardenia con la Internacional Sonora Santanera para Hortensia Vadillo. Pues ahí está el saludo para Hortensia Vadillo de parte de Sebastián Uribe en Ajacuba, Hidalgo. Gracias, Mexicali. Saludos para todos de nuestra República Mexicana, especialmente allá, precisamente que nos escucha la señora Hortensia Vadillo y Sebastián Uribe allá en Ajacuba, Hidalgo. Gracias. En tierra tolteca presente, vámonos de una vez, hay que complacerle a la Internacional Sonora Santanera de Santana, Tabasco, del compositor Rafael Hernández, que por cierto la Sonora Santanera la grabó por allá en el año de 1973, la voz de José Bustos, Perfume de Gardenias. Ay, otra leyenda musical grupera aquí en Añoranza Doble X y Fierro por la 300. Uy, ay, ay. Dice así.

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1: En Radio Ranchito, 3 y las 7 de la mañana para don Ernesto Puga y toda su apreciable familia en Jardines del Ruiz, puro Zacatecas, su esposa Rosalba Ríos de Guanajuato desde 1970, haciendo historia aquí en Tijuana. Con permiso, regresamos a las 9 de la mañana con más Añoranzas Doble X, con la música del recuerdo, porque recordar es volver a vivir. Gracias a todo el equipo de Radio Cadena Enciso por enlazarnos a la capital. Son tus perfúmenes, mujer, los haces.

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0: Muy buenos días, Ensenada, Tijuana y Mexicali. Bienvenidos a una edición más de RCE Noticias. Les saludamos con el gusto de todas las mañanas sus amigos
1: Marco Flores
0: y Fernando Escobedo en este ya lunes 18 de mayo.
1: 646-286-2457, nuestro número de WhatsApp directo en cabina para que se comunique con nosotros. Recibimos sus mensajes y con gusto le damos salida al aire. 646-286-2457.
0: También le recordamos que ya estamos transmitiendo a través de Facebook, ahí nos encuentra como RCE Noticias. Lo invitamos a que le dé like a nuestra página para que cada vez que subamos información se entere lo que está pasando en nuestra ciudad. También a través de esta plataforma puede hacernos llegar sus preguntas, sus dudas, sus puntos de vista, alguna pregunta para nuestros invitados y aquí con mucho gusto les damos salida.
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1: ¿Qué nos dice hoy el pronóstico meteorológico? En el puerto de Ensenada, en este momento tenemos una temperatura aproximada de 14 grados centígrados. Se presenta un cielo muy nublado. Hoy la máxima a niveles de 21 grados, la mínima 12 durante la noche. Seguimos en la zona costa, nos vamos ahora a la ciudad de Tijuana. 16 grados, también con un cielo nublado, la máxima 21, la mínima 12 durante la noche. Mientras que en la ciudad de Mexicali, la capital de Baja California, 21 grados centígrados esta mañana de lunes, iniciando la semana. Cielo soleado se pronostica para hoy con una máxima de 31 y una mínima de 16.
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0: Antes de entrar con qué vamos a tener, bueno, ¿cómo amanece el dólar? Hoy amaneció a la compra en 16 pesos con 66 centavos y a la venta en 16 pesos con 97 centavos. Se lo repetimos, por si están haciendo negocios con el billete verde, a la compra en 16.66, a la venta en 16.97 centavos. ¿Qué vamos a tener de información para esta mañana? Bueno, encabeza la presidenta municipal de Ensenada, Claudia Gatón, la premiación del Medio Maratón Internacional de Ensenada.
1: El Valle de Guadalupe puede recuperar competitividad, así lo asegura el presidente del Consejo Coordinador Empresarial, Julio Salinas.
0: Inicia o realiza el SADER Baja California el envío del primer flete de forraje a la zona costa.
1: Y Energía Costa Azul participa en jornada de limpieza en Playa Pacífica, apoya la recolección de 287 kilogramos de residuos.
0: Por cierto, ya también fue abierto este fin de semana las playas de Ensenada para que las disfrute. Esta y más información estaremos desarrollando a lo largo de esta hora para que siga con nosotros y no le cambie.
1: Bueno, tenemos un video. ¿No? Tenemos un video ahí. Iniciamos. A ver, nada más que se cargue para que nos ayude la producción. De eso que se presentó y que se presenta constantemente en la entrada turística al puerto de Ensenada. Esto fue la mañana del sábado, aproximadamente a las 9 pasaditas. Y pues así es como se recibe al turismo, o así recibe la ciudad al turismo que entra por carretera. Una situación que ha sido ya señalada constantemente y es la del tráfico que se genera a la entrada del puerto, es decir, para entrar al recinto portuario de camiones que hacen fila por el carril derecho y que también esto ha motivado a que se maneje la posibilidad de crear un tercer carril de entrada a la ciudad desde lo que es la caseta de San Miguel hasta la zona precisamente del puerto, ahí en el Boulevard Fernando Consac. Mire, empieza, ¿qué le gusta? Como desde Granada, que es donde está esta playa de acceso público, ahí por la zona de Barlovento más o menos, poquito antes.
0: Está la pluma, ¿eh?
1: Así es, y de ahí se extiende. Es un video de aproximadamente un minuto y medio. Es un minuto y medio lo que tardamos en avanzar en esa parte. Y es uno tras otro, ¿no? Camiones tratando de entrar a lo que es pues el recinto portuario. Y que se ha vuelto una constante, ¿no? Y así como le digo, Ensenada recibe al turismo vía carretera. Esa es la entrada turística de la ciudad y es lo primero que se encuentra quien va llegando, además del riesgo que esto conlleva, porque está parado completamente un solo carril, se hace un cuello de botella, un embudo ahí enfrente, y si, bueno, pues no lo alcanzas
0: a ver. Y si se te llegara a descomponer tu vehículo, ¿qué haces?
1: Imagínate, así es.
0: Porque no te puedes ni cruzar para hacia, ¿no?, hacia la orilla, porque, bueno, los mismos vehículos están bien pegados, porque así tienen que ir.
1: Así es. Todo eso es una fila de un minuto y medio para poder entrar ahí al recinto portuario. Esto fue el sábado por la mañana, alrededor de las 9 pasaditas. Y no digamos desde San Miguel, que te vienes dando un tiro con infinidad de trailers, que se vuelve muy peligrosa la carretera, que ya se ha señalado en diversas ocasiones. Y pues las cuestiones siguen igual, ¿no?
0: Y también para el trailero, cuando sale de ahí del recinto portuario, también he visto que le batalla, ¿no? Sí. Porque tú vienes saliendo de esta curva, o si vienes saliendo de la curva para agarrar hacia el norte, ajá, de Ensenada, o hacia las casetas. Y también veo a los traileros que también no saben si aventarse o no aventarse, porque les queda pues bastante corta la salida en esta obra, que desde un inicio se ha dicho que quedó mal hecha, ¿no? Esta curva, ¿no?
1: Sí, y bueno, esto nos lleva a plantearnos muchísimas cuestiones, ¿no? Desde el tema de, a ver, entonces, ¿qué somos? ¿Somos puerto turístico? ¿Somos puerto industrial? ¿Somos puerto de carga? ¿Somos las dos? ¿Cómo convivimos unas actividades con otra? Exactamente, ¿quiénes somos? ¿En dónde estamos? El tema de los contenedores en el Valle de Guadalupe, ¿qué si el bypass? O sea, toda una cuestión de manera holística, digamos, de manera global, que tendríamos que estar analizando y que se sigue presentando en la ciudad. ¿Desarrollo? ¿Industria? ¿Para quién? ¿Para quiénes? Por lo pronto, en lo visual, pues esto, pues nada agradable, ¿no? Para venir entrando a la ciudad.
0: Exactamente. Bueno, y hay un proyecto, ¿no? Supuestamente ya hay un proyecto. La misma presidenta municipal le ha dicho al Consejo Coordinador Empresarial que se trabaja. El Consejo Coordinador Empresarial viajó a la Ciudad de México para ver este tipo de proyectos. Supuestamente ya estaba la posibilidad de que se hiciera este tercer carril que dices, para que ahí se metieran los trailers. Supuestamente iba a ser de cuota obligatorio, pero de ahí nomás no pasamos.
1: Ahí no pasamos, así es. Ahí nos quedamos.
0: Nos dice un reescucha: buenos días, dice, quiero agradecer que ya va quedando súper bien el tramo del Sauzal hacia Valle de Guadalupe. Dice, por fin, después de tanto tiempo, están arreglando los cráteres. Dice, una carpeta nueva. Esperemos que sea una carpeta nueva y dure mucho tiempo. Dice que se maneja en ese tramo. Dice, ya se me tronaron como 3 llantas, dice, porque por los trailers caía en super baches, se gastaron muchos mis amortiguadores, y ahora dice que están encarpetando una piedra y ya me quebró el vidrio. Okay. Brincamos de una a otra.
1: Sí, así es.
0: Aquí también afuera de la radio ya se reencarpetó y hicieron ahí un trabajo de bacheo. Creo que esta semana se empezó a hacer este trabajo de bacheo y ya los carros también lo agarran como si fuera de alta velocidad, ¿no? Sí. Me ha tocado ver que pasan bastante rápido, ¿no?
1: Nos dicen que tomen en cuenta a los ciclistas en la carretera. Es un problema con los camiones de carga que intentan ingresar al recinto portuario. Buenos días.
0: Fíjate que nos daban una queja también el pasado fin de semana, ahorita que es de ciclistas en Valle de Guadalupe. A muchos les gusta que están haciendo ciclismo de ruta, irse para Valle de Guadalupe, y dicen los conductores que no hay una forma en que se hagan más a la orilla, y dicen ciclistas que tampoco hay una ruta que les especifique a ellos, por qué no hacer un carril para que ellos pasen, o señalamiento donde ellos se metan, o señalamientos donde respetes al ciclista. Y ahí se vuelve un lugar idóneo a lo mejor para hacer ciclismo por su belleza natural, porque es una zona más tranquila, porque puede ser un polo de atracción. Sin embargo, los conductores dicen que a veces se abren más y se vuelve peligroso para el conductor como para el ciclista, aunque el ciclista ya en carretera es considerado como un vehículo.
1: Sí, por supuesto.
0: Y también tendrían derecho a ir a esa velocidad e ir en ese lugar.
1: Hablando de ciclismo, veía que hoy hay una convocatoria.
0: Ajá, a las 11.
1: ¿No? Para dar a conocer el tema de la Vuelta a España.
0: La Vuelta a España, que no es en España.
1: Que no es en España.
0: Y que tampoco es parte de la Vuelta a España, ¿no?
1: Que es un paseo más que nada, ¿no? Sí, a las 11, rueda de prensa, desafío Ensenada, va y la Vuelta a España. Esto va a ser en el Museo de la Vid y el Vino. Hablando de.
0: ¿Es un evento privado o es un evento del ayuntamiento? ¿O es
1: rueda
0: un evento
1: de prensa? Rueda de prensa.
0: Pero el evento es organizado por un particular.
1: Ah,
0: ¿no?
1: Sí, el evento sí, es organizado por un particular, exactamente. Y participar no cuesta nada barato para exactamente. Quien quiera rodar en eso.
0: Pero la prensa sí quiere que se lo cubra gratis, me sí. imagino, ¿no?
1: Por su
0: al
1: pollo.
0: Estilo, ¿no? Exactamente, te vamos a dar un ambigüe.
1: Y hasta el Museo de la Vid y el Vino.
0: Ven al Museo del Vino.
1: Sí.
0: Te dejamos el honor de que nos entrevistes y gratis, ¿no? Y yo voy a cobrar, ¿cuánto cobraban?
1: Creo que como 1.500, 2.000 por inscripción, me parece, por ciclista.
0: Imagina, pero como es alguien que extranjero, sí lo van a pagar, ¿no? Porque vi que aquí para lo del medio maratón un escandalazo, ¿no? Y acá sí, 1.500 y ahí quiere cubrirlo a Valle de Guadalupe.
1: ¿Qué tal?
0: Muchas gracias. Nos dice exactamente, ya se imagina quién va a ir, ¿no? Nadie de nosotros. Dice, y un segundo piso, dice, para carros de pasajeros, ¿por qué no? Porque somos pobres, ¿no?
1: Porque eso nada más en Tijuana.
0: Exactamente, ideas sobran, ¿no? Porque claro. Ya han dicho, nos ampliamos otro carril, que sea de cuota, que sea bien señalado, un carril y aparte una zona de ciclovías. La realidad es que por pobres no tenemos eso. El anteproyecto iba a salir caro, supuestamente dijo la presidenta que ya tenía recursos y los expertos en temas de infraestructura decían que lo que la presidenta decía que se tenía no alcanzaba ni siquiera para el raspado o compra de vialidades, ¿no?
1: Ahí nomás.
0: Vámonos al primer corte y regresamos con más información.
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0: 7 de la mañana con 19 minutos. Estamos de regreso. RCE Noticias, Baja California. Nos dicen, no es área para ciclistas, no hay ciclovía, por eso han muerto varios en esos tramos, pero les gusta pedalear donde hay más peligro. Nos comentan a propósito de lo que decía otro radio escucha del espacio para los ciclistas. Ah, dice, no es pobreza, lo que pasa es que todo se lo...
1: Ajá.
0: Quedan a lo descarado.
1: Fíjate que yo siempre he creído que, más allá de que, bueno, si digamos que no somos pobres, falta mucho, mucha gestión, ¿no? De parte de los de quienes gobiernan, de todos los niveles, siempre nos han vendido la idea de que, bueno, si todo el gobierno es de Morena, va a fluir el dinero. Si sí. todo el gobierno es del PRI, va a fluir el dinero. Si todo el gobierno es del PAN, va a fluir el gobierno. Ya lo hemos tenido, ¿no?
0: Claro.
1: Y las obras no llegan.
0: Ocasiones.
1: Pero tú ves en otros estados, en otros municipios, que sí les llegan, sobre todo en otros estados, que sí les llegan obras. Tú ves la Paz, para no poner a mi pueblo como ejemplo, Mazatlán, pero ves a La Paz de los últimos 15 años y verás un progreso. Ves Constitución de los últimos hace 15 años y verás progreso. Ves a Vallarta y ves progreso. Ya les hicieron hasta una autopista, ¿no? En los últimos 20 años. Ves, como decía, de Durango a Mazatlán, otra autopista en los últimos 20 años.
0: Sí.
1: Y aquí,
0: con lo mismo.
1: O sea, tenemos a lo mejor la nueva carretera que acaban de inaugurar, que te conecta en Tijuana de Playas al aeropuerto, ¿no?
0: El viaducto.
1: El viaducto elevado, ese sí es una obra, pero ¿y?
0: ¿Y qué más, no?
1: No, y ya lo hemos tenido. ¿Cuántos años tenemos esperando que se termine el libramiento aquí en Ensenada?
0: Nada.
1: Porque
0: más.
1: No ha sido terminado.
0: No. No. Y ya estamos hablando de otro.
1: Exactamente.
0: Y estamos hablando del ferry, y estamos hablando de Colonet, y hablamos del puerto pesquero en el Sausal.
1: El Colonet ya se habló exactamente de que iba a ser internacional, que iba a ser mundial, que iba a ser de la federación, que iba a ser privado. Ahora es del Estado, ¿no?
0: Y ahí vamos.
1: Y nada, pero no aterrizamos nada, como tú dices, tenemos el ferry que iba a ser un polo de desarrollo, la gente moría por... ¿Y
0: ahí está muerto?
1: ¿Qué va, no?
0: Ahí está muerto.
1: Exactamente, ahora como dices, el puerto del Sausal igual, se iba a hacer eso para meter allá todas las cargas de contenedores, nada tampoco. No,
0: va para atrás.
1: Exactamente, recuerdo que en el gobierno de Jaime Bonilla se estuvieron viendo terrenos en el Sausal para poder mover para allá toda la zona de contenedores a precios más accesibles y no se aterrizó tampoco nada.
0: Dice, buenos días, falta infraestructura, educación vial, sentido común y tolerancia. Por ejemplo, el comentario del que opina que el ciclista no debe circular, seguramente no aprueba un examen, dice, serio, y no los que venden en el gobierno del estado de normas de tránsito sin hacer trampa.
1: Sí, claro. Porque también nos decían los ciclistas, bueno, a cómo está la... Porque nos decía ese radio escucha, bueno, se deberían de ser más a la orilla. Y dice, cualquiera que ha circulado por las carreteras, verás que es peligroso irte por las orillas porque son mugrosas. Pues sí. Con ese tipo de bicicletas puede resbalar y se vuelve peligroso.
0: Por supuesto.
1: Y sí, también tiene que ser un poco de tolerancia. Ahí me toca mejor esperarme un poquito y alejarme lo más que puedo de ellos para no llegar a que se lleguen a resbalar y los atropellen.
0: Sí. Nos dicen también, nos mandan una fotografía, un video, y nos dicen, quiero reportar la esquina del circuito Oriente y carretera Ensenada, Ojos Negros, ahí por donde se quemó el yonque federal, precisamente, en muy malas condiciones los dos carriles, muchas gracias. Y nos ponen una fotografía y me parece que un video también. Vamos a ver si es de lo mismo. Sí, ahí está pésimo esa parte, todo ese crucero, el de la carretera Ensenada Ojos Negros, justo saliendo, ahí donde está el semáforo, donde está el yonque, Circuito Oriente, La Gacera, toda esa parte, está horrible. Y un tramito antes también, pero se puso peor por lo que veo.
1: No hay agua, si... imagínate.
0: Allá, ajá, lloviznó, llovió por aquel lado. Qué chula, alcantarilla, es una alcantarilla que va llevando ahí. No, pues imagínate, cómo no se va a hacer así, ¿no?
1: Peor todavía, ¿no?
0: Y pues imágenes que puedes oler también casi, ¿no? Híjole.
1: Dice, buenos días, por lo regular en las avenidas Sertuche, dice aproximadamente a las 5:45 de la mañana, a la hora pico, dice, en la esquina de Waldo, es lo que nos habían dicho, sigue este trafical. Y nos mandan unas fotografías, pues donde vemos que ya la ciudad quedó con su infraestructura muy reducido, ¿no? Muy reducido, y pues poco vemos que las autoridades puedan hacer, ¿no?
0: Desorden, pocas vialidades. Avenida
1: Santuche, viva México, dice.
0: Vialidades en mal estado, de las pocas que tenemos. No hay fluidez, no hay una calle que agarres y digas, bueno, ya avancé 4 o 5 cuadras.
1: Sí.
0: O algún puente, algún paso a desnivel. O sea, es complicadísima la ciudad.
1: Veía que un radioescucha decía, bueno, había una propuesta de hacer un doble piso en algunas partes de la ciudad. Pues sí, también.
0: No, pues eso no va a pasar ni en 1,000,000 de años, corazón.
1: Exactamente. Se tendría que trabajar en vialidades secundarias, a lo mejor, nuevas rutas, reparar nuevas rutas para después reparar las principales. Pero a estas alturas, como nos dice el radioescucha, quieres agarrar por Sertuche como una vialidad secundaria y también ya está colapsada, ¿no?
0: Ya.
1: Quieres agarrar la lateral y irte por el bulevar costero y también está colapsada. Es una situación que tendría ya las autoridades que resolverlo, buscar cómo se resuelven.
0: Bueno, hubo maratón, el 23º medio maratón internacional Ensenada Flashlight 2026. Se entregó una bolsa de $320,500 en premios en efectivo. Participaron alrededor de 5,000 corredores, 2,500 del medio maratón y otros 2,500 de la carrera recreativa de 2 kilómetros. En el marco del 144 aniversario de Ensenada, que también el viernes, bueno, pues fue la fiesta, fue la entrega de los ciudadanos distinguidos, uh-huh, y del maestro en vida y también post-mortem. La presidenta municipal, bueno, pues reconoció a Ayrton Daniel Ledesma Fuentes, originario de Nicolás Bravo, Puebla, quien con 1:08:47 se convirtió en el ganador absoluto del recorrido y rompió el récord del año pasado, que era de 1:09:22. También a Argentina Valdepeñas, oriunda de Torreón, Coahuila, ganadora absoluta de la categoría femenil, con un tiempo de 1:17:37. Ahí están en discapacidad. Quien ganó fue Omar Juárez Canseco, con 1:26:00. En discapacidad silla de ruedas, Jesse Gil Salgado, con 1:09:00. En personas ciegas y débiles visuales, Jonathan David Cousin Vibriesca, con 1:49:00. Y en categoría 70 y más femenil, Liz Herrera, con 3:01:00. En la varonil 70 y más, Albino Espinosa, con 2:01:00.
1: Fíjate los tiempos que manejan, bastante buenos, ¿no? Porque sí, estaba leyendo el día de que se terminó el medio maratón que el récord mundial anda en 57:20 de un ugandés. Pero imagínate, le está sacando tiempos de gente normal, pues sí, ya estos ya son superatletas, ¿no?
0: Sí, claro.
1: Y en el caso de la femenil, también es una etíope y ella tiene su récord en 1:02:52.
0: 15 minutos de diferencia.
1: Exactamente. Que en maratón, pues es un mundo, sí, ¿no? Pero en tiempos normales, pues es bastante, bastante importante, ¿no? Claro. Y se vuelve un referente el que tengas estos tiempos, porque la gente sabe, los que se dedican a esto, a nivel profesional, que es un lugar que hay que venir a competir, ¿no?
0: Sí.
1: Como pasa en otros maratones de diferentes partes del mundo.
0: Nos dicen, somos pobres, pero ¿qué tal para tener el mejor carnaval de la Baja? Pues sí, el único, más bien.
1: Sí.
0: ¿Quién más hace carnaval en Baja California? ¿San Felipe? ¿Hace carnaval San Felipe?
1: Sí, pero pues es un tianguis, ¿no? Con todo respeto.
0: Digo, el de aquí no era muy alejado, sí, de eso,
1: exactamente,
0: ¿eh? Pues, hasta que le empezaron a meter grupos. Sí,
1: pues le quitas un poquito más y es una kermés, ¿no?
0: Sí.
1: Sí, pues la realidad es eso. O sea, ahorita sí le metieron mucho billete y pues es un evento mucho más importante.
0: Sí.
1: El problema es cuando ya después ves que no teníamos para gastar en eso.
0: Así es.
1: O al menos que este año sea el año fuerte de la presidenta municipal y entonces sí veamos obras y nos tape la boca, porque a estas alturas no se veía cómo, ¿no?
0: No, y el siguiente pues ya empieza la gira del adiós, ¿no? Ajá. La despedida. Depende de qué pase también una vez iniciado el proceso electoral.
1: Por eso mucha gente cree que a la presidenta municipal se le volvería fácil buscar una reelección dentro de Morena. Porque dicen que puede ser una buena estandarte el decir, bueno, estabilicé las finanzas del gobierno.
0: Okay.
1: Y ahora sí empecemos a trabajar, ¿no? Como lo hacen todos los que buscan una reelección, ¿no?
0: Ahora sí viene
1: nada más
0: bueno.
1: Que en esta ocasión no ha logrado a Claudia Gatón estabilizar nada, ¿no? O sea, porque siguen un montón de deudas, a muchos proveedores les debe. Ahorita recordaba que nos dice un radioescucha, ¿cuándo van a terminar las canchas gemelas? Pues quién sabe, porque esa obra también la debe la presidenta municipal.
0: Así es, nos comentaban aquí.
1: O el ayuntamiento, mensaje. Si quiere decirlo, ¿no?
0: Sí, para no cargársela.
1: Exactamente, directiva. O sea.
0: Quien tiene que responder.
1: Se pidió que se levantara toda la obra, que se hiciera, y de pronto ya no tuvieron para continuarla, y ahí quedó ya eso como, pues como un terrenazo, ¿no?
0: Sí.
1: Vámonos al corte y regresamos con más información.
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4: Se encuentra investigando 10 tiroteos aleatorios en la ciudad de Austin, causando 4 personas heridas, una de ellas con lesiones graves. Informaron autoridades de Texas. El gobierno de la ciudad ordenó a los residentes de Austin que permanecieran en sus casas mientras continúa la investigación. Las autoridades sanitarias del condado de Los Ángeles informaron sobre un caso confirmado de sarampión en un residente que viajó recientemente al extranjero. Este constituye al 5º caso de sarampión notificado por el condado en 2026. Un choque en pleno show aéreo en Idaho dejó destruidos 2 jets EA-18G Grumbler de la Marina de Estados Unidos. Los 4 tripulantes lograron eyectarse y fueron reportados estables. No hubo heridos en tierra. La exhibición fue cancelada mientras autoridades investigan las causas del accidente. En un comunicado, la ciudad de Long Beach informó que Long Beach Pride Festival, que haría parte de la serie de eventos para celebrar el orgullo LGBTK, se ha cancelado. El evento no podrá celebrarse este año, dado que los organizadores no han facilitado la información suficiente para permitir su realización de manera segura. Esta es la voz de Marcia Enciso desde San Diego.
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0: Noticias Baja California, 7 de la mañana con 37 minutos de este lunes 18 de mayo del 2026. Nos dicen, buenos días señores, por favor de su apoyo, ya hemos reportado en varias ocasiones el tema del Boulevard Sertuche con Boulevard El Mirador, donde siempre hay un desastre. Los vehículos hacen doble fila, no respetan el alto, pasan exceso de velocidad, rebasan por carril muerto y las autoridades brillan por su ausencia. Cuando los ven, se hacen de la vista gorda hasta que ocurren accidentes. Es cuando se presentan y llegan tarde todavía. A ver si en esta ocasión el director de Seguridad Pública pudiera escuchar uno de los tantos reportes que hemos estado haciendo en esta zona. Gracias, saludos.
1: Nos dice otro escucha, dice, buenos días, saludos a todos. Dice, ¿con quién se tiene que dirigir uno para solicitar un disco, un alto de disco en la colonia Los Encinos? Dice, la calle Sauce y esquina con Yuca. Dice, hace falta uno, ya que sobre la calle Yuca es subida y sube uno con precaución. Y sobre la Sauce, dice, es recta y pues la gente anda bien alterada. Y lo toma como si fuera pista. Y no está de más decir que como está un Oxxo, pues mucha gente cruza en esa zona. Muchas gracias y que tengan un excelente día. Bueno, ya se lo mandamos ahí a la gente de infraestructura y también al director de Seguridad Pública Municipal, pero es tema de infraestructura municipal. Se cambió todo este tema que uno pensaría que es vialidades, como los permisos de los amarillos, los altos a tránsito, pero no es así, le toca a infraestructura municipal, los que se encargan de bachar. Mientras bachean, también vean esos temas.
0: Sí, mientras tienen un tiempillo ahí, ajá, le echan un ojo.
1: Nos dice Jesús Luna Lezama, dice, buenos días jóvenes, Fernando y Marco, dice, no hay vialidades de desfogue y peor aún construyen infraestructura vial reduciendo los cruceros. Sí. Ejemplo, Periférico y Delano.
0: Así es, bastante recortado ahí el espacio.
1: Dice, buenos días jóvenes, ya vieron la cesárea que le hicieron a la calle Alisos.
0: ¿Sí? No he pasado por ahí recientemente. ¿Qué será? ¿A qué altura? La cesárea, pero han de verdad abierto de césped. Así es. Digo, supongo que fueron césped porque ellos hacen esos cortes, ¿no? Pero, pues si nos dice dónde y nos manda una fotografía, con gusto lo comentamos. Estaba viendo en el periódico oficial que se publica el viernes, periódico oficial del estado, que ya se publicó el Atlas de Riesgo de Ensenada y la microzonificación sísmica del Centro de Población de Ensenada. Es un documento de 1138 cuartillas, por si usted quiere darle una revisadita detenidamente. Pues ahí,
1: así rápida,
0: ¿no? Así rápida, así una ojeadita rápida, pues ahí está ya disponible en el sitio del periódico oficial del estado. También estaba revisando, pero no alcanzo a entender bien. Es otro acuerdo, dice que deja sin efectos la declaratoria de utilidad pública publicada en el periódico oficial el 7 de junio del 2024. Y cuando uno se va ya al cuerpo de esta declaratoria, habla de Punta Colonet, del puerto de Punta Colonet, pero pues ahorita, como se imaginará, estoy aquí hablando, entonces no puedo
1: ¿Es estatal eso?
0: Así es, dice que... pero no entiendo qué es lo que se declara nulo, esta utilidad pública que se queda sin efecto. Son 10 cuartillas aproximadamente, habría que revisarlas detenida, pero alcanzo a ver que habla del puerto de la Administración Portual Integral del Estado de Baja California, la APIBC, que es la que se encargaría del puerto de Punta Colonet. Tendría que revisarlo un poquito aquí más, porque no me queda claro. Dice, acuerdo, se deja sin efecto la declaratoria de utilidad pública, pública en el periódico oficial, así como el proyecto de decreto expropiatorio, ambos respectivos a la superficie de terreno, 1,122,073.80 metros cuadrados, conformada por los predios tales y 7,600 metros cuadrados. Sí, pero no dice exactamente de qué. Dice, notifíquese personalmente este acuerdo a quien se señaló como parte afectada en la declaratoria de utilidad pública, pues por lo que veo es le están regresando un pedazo de tierra a alguien que le habían, que se lo habían expropiado, digamos, por utilidad pública, pero pues que siempre no. Está interesante ahí ver.
1: Sí, se lo habían tratado de adjudicar, ¿no?
0: Pues de qué se, de quién y de qué se trata exactamente, para qué era ese predio.
1: Nos dicen, buenos días, dice, ante lo complicado del tráfico, del tráfico de las vialidades, una alternativa de solución podría ser mejorar el transporte público. Dice, pero primero tendría que reconstruir las vialidades de Ensenada, y de eso se agarran también los que están los que tienen la concesión, ¿no? Quieres concesión del transporte público, dicen que queremos camiones mejores, pero las vialidades están destruidas.
0: Sí, completamente.
1: Dice, la salida Ojos Negros, dice que comunica con un sinnúmero de colonias, dice, como La Libertad, La Gómez Morina, etcétera, dice, está llena de hoyos. Sí. Ya sin asfalto en muchos tramos, con costo de miles de residentes de la zona y al mismo transporte público. Empiecen por ahí para resolver este problema que se va a seguir agravando. Dice Alisos, recién reparada entre Reforma y Riverol, dice, pero sí tenían letreros de césped.
0: Sí, dice, la cesárea vial está en Alisos entre Riverol y Puente. La repararon la última semana de diciembre. Y para la primera semana de enero ya está una zanja por una reparación de la Comisión Estatal. Nos comentan aquí.
1: Nos dicen, pregunta, ¿no habían dicho la presidenta de que en Morena no habría reelección? Gracias. La reelección aplicaría para el siguiente periodo, ¿no? Para el 30.
0: Hasta el 30 constitucionalmente.
1: Exactamente. ¿No? Además, aquí hay un trabuco bastante interesante. Es si Morena lo reelige, pero si usted lo pone otro partido, pues esas son las reglas del otro partido.
0: Claro.
1: Es decir, recordemos que a Claudia pues no llega por ser de Morena, sino por ser gente del PT.
0: Sí.
1: Pero igual ahorita lo pudiera decir, bueno, en el Verde es la primera vez que la vamos a reelegir, en caso de que haya una alianza. Pues el Verde obviamente va a buscar con quién hacer alianza, ¿no? Toda la vida ha sido un apéndice de alguien, una remora de cualquier partido que le dé chance, ¿no?
0: Sí, claro.
1: Entonces seguramente se va a liar a alguien más, ¿no? Y en ese alguien más a lo mejor pudieras buscar la complacencia de que entre por ahí, ¿no? Igual Morena todavía le da para que pudiera buscar ser la candidata de Morena en ese apartado. Si el canibalismo político se lo permite, ¿no? Porque tampoco no creo que vayan a decir, ah, sí, que sea ella,
0: sí,
1: ¿no?
0: Que
1: no
0: vaya,
1: hay problema.
0: No pasa
1: sí,
0: nada.
1: Pásele, señora.
0: Así es.
1: No, me imagino que se va a poner, uf, pero bonito.
0: Sí, ya se está poniendo.
1: Sí, ya se pone. Lo que vimos en Chihuahua te habla de lo que viene, ¿no? Temas bastante, bastante agresivos, donde por una parte quiere Morena ir y imponer su ley en Chihuahua,
0: sí,
1: y la gente del PAN en Chihuahua les dijo, no, mijito, aquí no.
0: Aquí no. En otros lados puede que sí, ¿no?
1: Exactamente. Y ahí se hace ahí el tiro este bastante, bastante fuerte, ¿no?
0: No todo México es territorio Morena.
1: Exactamente.
0: Dice otra radioescucha, ya vieron que abrieron la calle Alisos antes del puente, esa es el tercer comentario, y la calle está casi recién hecha, adivinen quién
1: pero,
0: la abrió.
1: Pero, ¿qué abrieron? Bueno, yo creo, ahorita que ya la ubique, seguido paso por ahí, yo creo es una que está en diagonal, ¿no? O sea, más bien afuera de Tienda Ley.
0: Sí, es ahí, Alisos,
1: exactamente, ¿no?
0: Entre Alisos y el puente, exactamente.
1: Porque ahí está abierto,
0: entre
1: pero también,
0: puente,
1: también antes de pasando el puente también estaba abierto por gente de césped, ¿no? Okay. Ya va como dos veces que la abren esa vialidad. Bueno, nos mandan una captura donde dice estamos para servirle en césped, dice WhatsApp, y nos mandan un número. Dice buenos días, se presentó un problema con el equipo de abastecimiento, servicio a su zona. En cuanto termine la reparación, se normalice el servicio. Eso lo mandaron ayer por obras que están haciendo ahí.
0: Dice por acá también varios Villa días.
1: Villa 7.
0: Okay.
1: Villa 7 dice, tenemos 3 días que no llega el agua.
0: Así es. Nos comentan exactamente por acá. Esta zona de Villas.
1: Ajá.
0: Villas 4 también. Villa 7. Nos comentaban también por aquí que no pasaba la basura. Muy bien.
1: Oye, si este tema de la basura ha sido una novela, ¿no? Te comentaba, les comentaba que estaban cerca de 10 camiones descompuestos, que dentro del arrendamiento no había el te lo voy a estar reparando. Se sacan los camiones a un taller a reparar y luego ya después el taller les dice, ajá, ¿y el pago? No, pues no hay pago, van los camiones a la calle. Y lo saca el taller porque ya te imaginas cómo ha de ser tener camiones de basura estorbando en tu taller.
0: Sí, pues tan grandes.
1: Lo saca a las vialidades y ahí va la gente de servicio de limpia por los camiones. Primero acá no cabían, luego ya no cabían en la calle y ahorita los traían el fin de semana de un lado para otro buscando dónde guardarlos y quién se los reparara fiados.
0: ¡Qué barbaridad!
1: Así, así esta situación. Vámonos al corte y regresamos y platicamos de Valle de Guadalupe. Varias gente opinando en ese tema.

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0: Internacional de los Museos dice, pero ¿cuántos tenemos en la ciudad operando?
1: Buena pregunta.
0: Dice, el problema no es que abran las calles, sino que sabemos que nunca reparan bien, dejan un lomo o un vadito bien mal hecho el bache. Y estaría una campaña a césped, ¿no? De bacheo.
1: Sí.
0: De intensa, digo intensa porque es una campaña en ese sentido, pero no sabemos si tienen más baches o más reparaciones que lo que se necesita, ¿no?
1: Sí, están superados, ¿no?
0: En el Valle de Guadalupe vemos que es, bueno, se hizo todo un seguimiento de se hizo visible lo que ya muchos empresarios decían, Valle de Guadalupe está quebrado, hay muchos lugares en crisis, se sobreexplotó la marca, hay lugares que están tienen una alta gama, que es pues competir con pero fácil con cualquier parte de los viñedos de Estados Unidos, de Napa, pero también hay otros que te dicen, no, acá nada más les faltó sacar la pistola para asaltarte, ¿no?
1: Sí.
0: O sea, hay lugares a los que vas y es un robo, tanto en el producto del vino, tanto en las instalaciones como la comida, y caro. Y termina eso generando que mucho turista no vuelva. El lugar hay mucha inseguridad, eso sigue existiendo, falta de vialidades, pues que
1: Sí.
0: te puedas mover, de taxis, no hay Uber, no hay antenas repetidoras para poder hacer una solicitud, no hay base de taxi, los que existen son caros, entonces falta mucho, mucho por planear y mucho por trabajar. Esto nada más hablando del tema turístico, si te vas al tema de inmobiliario, bueno, descubres
1: Eso
0: una
1: es.
0: mafia que nunca vas a terminar y precios que nomás existen en la cabeza de los que lo venden,
1: Sí, claro.
0: porque no tienes agua potable, no tienes un drenaje todavía. Importante porque es una zona de ranchería, es una
1: Es una zona
0: zona
1: rural.
0: ejidal, rural, y que para muchos de los vitivinicultores grandes, viejos, de los que se dedican a hacer la uva, así lo quieren permanecer, ¿no?
1: Ha sido un tema que se viene manejando ya desde hace varios años.
0: Ajá.
1: Yo recuerdo que por allá el 2009-2010 hice un reportaje con Hugo da Costa,
0: Ajá.
1: Hans Backhoff papá, que ya falleció,
0: Sí.
1: y andaba por ahí otro, se me escapa en este momento, Camilo Magoni,
0: Camilo
1: estaba
0: Magoni.
1: Camilo Magoni, y bueno, ellos desde aquel 2009 aproximadamente estaban encendiendo las alertas de lo que se venía en el valle, de este boom
0: Ajá.
1: inmobiliario que se estaba presentando, fraccionamiento de tierras, demás, todo esto en detrimento de la vocación agrícola que muchos de ellos defienden, ¿no? Veía un posicionamiento
0: Claro.
1: de la gente de Chatucamú, que me
0: Inclusive de
1: parece,
0: Magoni, ¿no? Como
1: así,
0: dices.
1: de Magoni también, el de Chatucamú me parecía muy elocuente, decía, pues primero fue el vino, y aquí esta región creció por el vino es el principal, el protagonista, la estrella,
0: Exacto.
1: y de ahí ya vinieron otras cosas, que es el turismo, el desarrollo de infraestructura, pero pues ya sabemos que aquí en México todo crece
0: Claro.
1: como, pues, de manera
0: Uno,
1: anárquica, ¿no?
0: exactamente. Uno es entre la envidia de querer hacer lo que otros están haciendo y otros al amparo de la corrupción, de que
1: Sí, por
0: también lo
1: supuesto.
0: hacen sin ningún tipo
1: Por
0: de
1: supuesto.
0: reglamentación.
1: Así
0: Y
1: es.
0: también en algún momento yo escribía eso en mi Facebook, de que no todo el mundo quiere que seas un lugar turístico, ni que los vayas ni los visites, y que estés allá, ¿no? Porque decían, vamos a hacer un rescate del valle. El valle ya existe y tiene vida así
1: Sí,
0: como
1: tiene
0: la
1: la
0: tienen.
1: propia, sí.
0: Le gusta a estos grandes productores.
1: Sí.
0: No quiere que andes ahí acampando. No
1: No.
0: quieres allá que vayas a
1: A
0: tomar y
1: los
0: hacer fiestas
1: conciertos.
0: en conciertos. Y así están a gusto, ¿no?
1: Bodas, así
0: Bodas,
1: es.
0: exactamente. Se hablaba de cantidades de bodas que se dejaron de hacer y que generaban un turismo, un movimiento. Porque la gente del valle, los agricultores, los que están produciendo vid, no quieren que eso pase, ¿no?
1: Sí.
0: O sea, no necesitan de su apoyo, ¿no?
1: Ahora, hay tres centros de población, ¿no? Lo que son
0: Ajá.
1: San Antonio, El Porvenir y Francisco Zarco. Estar interesante saber, pues, el sentir de la población,
0: ¿Qué
1: ¿no?
0: vocación quiere, ¿no?
1: Sí.
0: Y es un tema en el que no han llegado a ponerse de acuerdo, porque como dices, el centro poblacional pues no le vemos progreso, ¿no?
1: Definitivamente no. Se han quedado atrás, siguen siendo rurales y con muchas carencias de servicios.
0: Exactamente.
1: ¿No?
0: Y la gente que ha logrado hacer algo, algo bien, algo grande, es porque ha sido con dinero extranjero, digamos de Ciudad de México, de Guadalajara, de Querétaro,
1: sí,
0: gente
1: mucho
0: que ha visto
1: de fuera, sí.
0: Exactamente un potencial en el Valle de Guadalupe y se vienen a instalar, ¿no?
1: Sí.
0: Y otros poquitos que logran ver que, pues, que lo que cae de la mesa de los grandes, poderlo capitalizar.
1: Sí.
0: En ese sentido, el presidente de la Asociación Mexicana de Hoteles y Moteles de Ensenada, Andrés Martínez Bremer, señaló que el Valle de Guadalupe enfrenta actualmente un momento de inflexión, donde el principal desafío ya no parece ser únicamente atraer visitantes, parece ser, sino adaptar la experiencia y el modelo turístico del destino a un entorno y un visitante que ha cambiado. Esta es parte importante, ¿no? Inclusive leía un artículo de España donde dice que la gente ya no está consumiendo los mismos vinos que quieres venderle aquí en México.
1: Okay.
0: Están buscando vinos que tengan menos graduación alcohólica y que sean blancos, que sean rosados, que sean otro tipo, más frescos.
1: Okay.
0: Porque las nuevas generaciones ya no quieren esos vinos complicados, ¿no?
1: Okay.
0: Complicados al paladar, complicados de hacer. Y a lo mejor siguen existiendo ese nicho, pero los jóvenes a donde quieres llegar o los que pronto se vuelven en el consumidor real, pues ya también buscan otra cosa diferente, como dice aquí el presidente, ¿no?
1: Sí.
0: Mira, han cambiado las formas.
1: Pues. Así es. Te decía, por ejemplo, este posicionamiento de Fernando Favela de Chateau Camus, que dice: la gastronomía, los hoteles y el enoturismo llegaron después, impulsados por el prestigio del vino baja californiano. Hoy existen retos reales, presión hídrica, ajustes económicos, sobreoferta turística y críticas sobre crecimiento desordenado. Pero todas las regiones del mundo, Napa, Bordeaux, Mendoza o la Toscana, han atravesado crisis similares, sin que eso significara su desaparición. Lo preocupante es la narrativa simplista que presenta el Valle como un proyecto fallido por atravesar una etapa compleja. Las grandes regiones se construyen en décadas, no en temporadas. El Valle de Guadalupe no está muriendo, está entrando en una etapa de madurez donde deberá corregirse, evolucionar y proteger su esencia. Y precisamente ahí es donde las regiones verdaderamente importantes demuestran su grandeza. Es parte de lo que dice el ingeniero Fernando Favela.
0: Es decir, los chiquitos van a morirse.
1: Sí. Provino, pues también obviamente ya hizo su posicionamiento, su postura, a través también de un, de, pues, no un comunicado, es un posicionamiento, donde dice, pues, que se requiere unidad, básicamente,
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10: Buenos días amigos de Mexicali Sin Filtros, Facebookeros, redes sociales, plataformas digitales. Pues nos encontramos el día de hoy 18 de mayo de este 2026. Son exactamente las 8:03 de la mañana. Hoy es lunes, inicio de semana, inicio de poder hacer o querer hacer todas tus metas, todo lo que traigas tú en tu mente. Hoy es un buen día para iniciar. Así que es el primer día de la semana. Ya estamos a 18 de mayo. Primero que nada, pues agradecerle a todos los que nos están escuchando en este su programa de Mexicali Sin Filtro, la radio en la grande XED, la de Mexicali. Quiero primero que nada pues mandar una felicitación. No sé si me pudiera ayudar mi amigo Daniel con las mañanitas. Daniel, por favor, si me eres tan amable. Vamos a mandar una felicitación a Gabriel García Galicia. Gabriel André García Galicia, quien cumple años el día de hoy. Quiero felicitar a mi hijo, ya todo un adolescente, 16 años. Ya, como dicen corrientemente, ya tiene pelos en la mano. No es cierto. No, ya, pues felicitarlo. Ya tiene 16 años de... Ya están grandes, ya se van los niños volando, así que disfrute. Pues ahí nos vamos ahora sí, ya a la información. Quiero mandarle un saludo y un abrazo hasta su casa donde está. Pero bueno, quiero informarles, el día de ayer hubo un macabro hallazgo en lo que viene siendo las inmediaciones de Misiones del Valle. ¿Dónde están Misiones del Valle? Yo también ayer andaba porque no encontraba dónde era Misiones del Valle. Pero es exactamente donde está el Palmar de Santa Anita, la clínica 31, no 30, la clínica que está ahí en Palmar de Santa Anita, a un costado. Si usted va, se dirige, por ejemplo, si va del Lázaro Cárdenas y calle Cuarta, la prolongación, llega usted hasta donde está el Palmar de Santa Anita, ahí le da vuelta a la izquierda y por ahí está Misión del Valle. Pues fíjese que en plena calle, a media calle, encuentran un cuerpo de una persona calcinada. Ya se encontraba, todavía no se encontraba carbonizada, pero sí totalmente ya parecía un tronco de madera. Se miraba extraño el bulto que nosotros pudimos ver. Es el de el calcinado decapitado. En las imágenes ahorita en redes sociales, se alcanza a distinguir un poco lo que es el cuerpo, pero lo más extraño de todo esto, de que ese cuerpo se encontraba sin cabeza. La verdad, lo que es la cabeza, la parte de arriba, no, hasta el momento todavía no sale, no sabemos si al rato la vayan a dejar en alguna hielera, con alguna manta o algo, pero pues ya sabemos de qué se trata de esto, o a quién va dirigido todos estos mensajes ahí usted puede observar, mire, en redes sociales subimos unas imágenes, la cual pues cubrimos para, pues, por el protocolo de Facebook, ¿no? Pero ahí usted puede observar en qué área lo dejaron, en media calle, esa es una callecita, como si fuera un callejón, tiene tope al final, pero en ese punto hay casas, hay gente que está viviendo ahí. Y si mira usted a su mano izquierda, va a mirar un domicilio, la cual pues tiene cámaras, todo alrededor tiene cámaras ahí, porque pues es una zona residencial, prácticamente está, pues qué le puedo decir, casi en medio de la ciudad, pues casi lo que divide de los Palacos hacia los de las Bajas, o sea, Santa Isabel, es todo ese rumbo, ahí exactamente a plena luz del día, estaba tirada esta persona, yo creo que lo prendieron en la madrugada, a las 4 o 5 de la mañana, y pues, ahí quedó totalmente, pues como si fuera un tronco de madera, pero lo más interesante de todo esto fue que no encontraron la cabeza, pues, no la encontraron, y pues no lo dude, como les comento y les reitero y les digo, no lo dude que al rato se lo vayan a encontrar en alguna hielera, en algún bote, con un mensaje de los grupos antagónicos que andan aquí en Mexicali, pues esperemos y no sea su pariente, que no sea su familiar ni nada, pero pues por lo regular ahorita andan con todos sus de las tienditas, andan haciendo un cochinero, así tal cual se las platico y se los digo. Ahorita habíamos subido una imagen de una señorita que fíjese que hasta dónde llega el punto de estas personas, es una chamaquita de 16 años, esa joven, pues ándale que resulta que andaba con el supuesto galán de esos morrillos que se creen bélicos, que se creen alucines, andaba en una motito puntera de esos tipos de Electra, de esos tipos de Didi. Ah, pues él la traía paseando el vato y no se le cae la morra. ¿Y qué es que se paró? No se paró. Ahí la dejó tirada, tuvo que llegar pues elementos de la Cruz Roja Mexicana para poder levantarla, ya que se encontraba con lesiones de consideración, porque se pegó en la cabeza, ni casco traía, y ahí la dejó tirada el vato puntero el disque jainillo que traía, o el enamorado, pero pues ya se la sabe, la señorita pues era menor de edad, 16 años, la joven, imagínate lo que sucedió. Te voy a dar la información completa de este suceso, que fue en la madrugada, bueno, fue, ahorita les voy a decir exactamente, fue alrededor de las 10:34 en el, ¿dónde cree que fue? Para empezar, ¿dónde cree que fue? Sí, claro que sí, en el Ejido Puebla. Bueno, en los Pueblas, más bien allá por Los Ángeles de Puebla. Allá fue donde, en la heroica Puebla y Jopalá, Ángeles de Puebla, el vehículo involucrado fue una motocicleta. Una motocicleta, pues que se ignora marcas, se ignora colores, se ignora todo, ¿no? ¿Por qué? Porque pues el vato se dio a la fuga, dice. Dicen que a las 22:40 arribó la unidad de RT-144 de rescate a cargo de Manuel Durazo y Gagiola Uriarte, quienes brindaron los primeros auxilios a la pasajera lesionada. Eran las 22:53 cuando llegó la unidad de BC 086, número económico de la Cruz Roja Mexicana, a cargo de Montserrat Zavala y Juan Jiménez, quienes a las 22:58 fue trasladada al Hospital General con como paciente rojo. ¿Qué significa paciente rojo? Que va grave, grave fue la muchacha. Los datos que recabaron en el lugar, pues se dice que, se deduce más bien que el movimiento antes del accidente en la motocicleta que conducía hacia el sur por la calzada heroica Puebla y que al crucero con Jopalá, su conductor pierde el control cayendo a la carpeta asfáltica, se cayeron los dos, quedando lesionada la pasajera, que dicho vehículo, pues yo creo que la miró ya, pues más para allá que para acá, casi la sintió que la cafeteaba, y pues ahí la abandonó, se le cayó de la moto al chamaco y ahí la dejó porque pensó que yo creo que ya estaba con San Peter, a lo mejor ya andaba con Jenny Rivera, no sabemos, pero ya sintió el vato que la había perdido, y yo creo que del susto, de la adrenalina, agarró la moto y se dio la fuga. Pero ¿dónde puede usted creer o dónde te puedes imaginar que vayan a dejar a tu hija tirada en la calle porque pensaron que ya se... ¿Y con quién anda, pues? Y a esa hora, 16 años. Ay, ay, ay. Pues hay que tener mucho cuidado con sus hijos. La neta, estamos viviendo una etapa muy, muy dura en lo que es... y no nomás aquí, en todo el mundo, la neta, todo está más violento, los juegos estos que juegan ya, pues son prácticamente de guerra, violentos, y les pierden el miedo a tirar un balazo, tirar, a atropellar, a hacer lo que sea, pero pues hay que tener mucho cuidado con sus hijos, por favor. Y también déjenme decirles que mi, pues se me pide el favor, mi prima, tiene, acaban de abrir un café, el Café 29, caliente antes de la primera entrada, se llama Café 29. Ellos están ahí en la calle Avenida 29 de Junio y calle J, ahí por la Nacosari, para que se eche la vuelta con ellos. Ahí el día de hoy está abierto hasta el 29 de la inauguración, pero el día de hoy van a estar abiertos ahí en su restaurante, para que vaya y cheque los desayunos, la neta, algo bello para el camello. Así nomás. Fíjense que también ahorita que estamos hablando de los accidentes, la verdad que anduvo circulando una volcadura que sucedió el día viernes en la calle 11. Fíjese que la verdad no sé qué le está pasando a la gente, pero vea usted estas imágenes en redes sociales, donde se ve cómo este vehículo impacta contra un durmiente en lo que viene siendo en una partecita del callejón, lo que divide la calle 10 y la calle 11. Ahí en el puro medio hay un tipo camelloncito donde acaban de arreglar, que dejaron bien bonito. Ah, pues por ahí está un tipo durmiente con un postecito así a la mitad. Pues llega el vehículo y lo impacta a la mitad. El vato se quedó dormido, se quedó en el teléfono o no sabemos qué rollo. Pero vea usted hasta dónde hemos llegado. De que la neta, de milagro, al chofer solamente se le salió el cemento porque quedó con pérdidas materiales. Solamente, afortunadamente, no es lesionado, pero... Pues sí, imagínate el susto que se pegó mi compa, imagínate nomás. También, fíjate que el día de ayer hubo unas personas, un accidente en la carretera Tijuana. En la carretera Tijuana, donde un taxista con el número ecológico 0552 de Taxi Libre, sufre un accidente, hubo dos personas lesionadas, las cuales pues fueron inmediatamente llevadas al Hospital General, ya que este vehículo pues pierde el control. Sabemos que hay lugares donde están reparando la carretera o hay vaditos que no miras, tienes que tener mucha precaución si vas a salir fuera de la ciudad o incluso en la misma ciudad. Al estilo gabacho, señores, al estilo gabacho, hay que ponerse cinturón de seguridad y manejar con mucha, mucha precaución. Porque la neta, estamos en una cultura vial horrible. Fíjense nomás hasta lo que nos deja nuestros amigos del ayuntamiento con esta campaña que tienen de por parte del ayuntamiento por lo mismo de los choques. Vean nomás y escuche.
11: 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Una persona murió. 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
1: Imagínese hasta dónde hemos llegado, ya que hasta el mismo gobierno ya nos mete una campaña de lo que es la prevención, porque la neta, como dice ahí, un choque dura un segundo y lo que lo pagas es toda la vida, ahí en el botiquín, y no nomás es uno, el señor que le acaba de pasar ahorita, que era su propia familia la que iba en el vehículo donde muere la mujer y sus dos hijos lesionados, y él queda detenido. ¿Por qué? Porque pues andaba en las dunas a todo dar, bien pisteadón, bien acá, y pues ahí se lo llevó la que lo mandó a hacer. Pero bueno, así las cosas, vamos a ir a un corte, ya se les sabe que la radio es muy, muy rápida, y pues como dijo mi compita Arnold Schwarzenegger, I'll be back.
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9: Regresamos aquí a tu programa Mexicali sin filtros, la radio La Grande XED de Mexicali. 8:19 minutos. 8:19 minutos, así que yo sabemos que, ya me imagino, bueno, más bien pensamos que ya dejaste a los chamacos en la escuela, pues ahora sí, tranquilo, vete relajado, si te pita el de atrás, que te pite 10 veces, no pasa nada, tú vete tranquilito manejando, porque sí, están los choques a diestra y siniestra, y pues mejor, tú tranquilo, relájate, no pasa absolutamente nada, un minuto más, un minuto menos, pues qué más da. Estamos acostumbrados a llegar tarde, ¿qué te interesa si llegas 2 minutos más tarde de lo tarde que ibas a llegar? Así que, si no quieres llegar tarde, pues levántate temprano, ¿no? Prácticamente así son las cosas. Fíjense que nos llegó una imagen, nos mandaron a la página de Mecánicos Sin Filtros, su página, que esta página pues está dedicada totalmente para usted. Pues fíjese que nos llegó una imagen donde en el Valle de Mexicali tienen unos caballos abandonados, es en el lienzo de cuervos, creo, algo así. Vean nomás lo que tienen estos vatos, más bien no sé qué tienen en la cabeza estos vatos, tienen en los rines, así tal cual, en los rines a los pobres caballos, ya te parecen tecolines, loco, la neta, los tienen horriblemente secos, si sean adornos o sean de verdad los caballos, pero están en un total abandono, imagínense con estos calores tan fuertes. Fíjense, nos llegó la de Brisa Duarte, ella fue la que nos mandó esto, dice, yo sé que en este grupo no es para esto, pero de verdad creo que esto sí lo amerita. Esta tarde fui al lienzo charro de cuervos y los caballos están en un total abandono. Con este calor tan fuerte, tenerlos así es cruel. Por favor, las dueñas, los dueños, necesitan esos caballos, atención, urgentemente. Métase a redes sociales, búsquelo, caballos en los rines, y va a mirar cómo están estos pobres ejemplares, que en su tiempo, cuando estaban bonitos, ahí sí no les decían nada, pero no sabemos si estén abandonados totalmente, o así sea el estilo, ¿no? Que traen ahorita últimamente, ya ve que pues, así anda hasta la gente, así igualito, así con las costillas pegadas en la piel. Pero bueno, muy, muy lamentable, hacemos un exhorto, un llamado a las autoridades correspondientes. Sabemos que Fiscalía tiene un número de emergencia, el 089, me dan ganas de marcarles ahorita en vivo, así como estamos haciendo, para ver cómo nos... Es más, lo voy a hacer, pues ya estamos aquí, a ver qué tal. Vamos a ver si es cierto que ese mentado número 089, que es privado 089. Aquí lo tenemos, vamos a marcar, a ver qué nos contestan. Vamos a ver si es cierto. ¿Me puedes poner la imagen ahí otra vez, hija, la de los caballos? Bueno, ya por poquito y más o menos nos contesta.
10: Se está comunicando a la línea de denuncia anónima 089. Si desea ser atendido por un operador, presione 9.
9: Vamos a presionar 9. 9, presionado.
10: 089, denuncia anónima.
9: Sí, buenas tardes. Mucho gusto. Quería hacer una denuncia.
10: ¿Qué es lo que desea denunciar?
9: Un maltrato animal.
10: Ok, permítame.
9: Aquí nos están atendiendo. Vamos a ver qué sucede.
10: La dirección del domicilio, por favor.
9: Es en el lienzo Charro de Cuervos.
10: ¿Pero así se llama la colonia?
9: Así es el pues es en el Valle Mexicali, en Cuervos. Es en el lienzo Charro. Tenemos unas imágenes de unos caballos que están en total abandono, están muy muy mal estado.
10: Es
9: dentro del lienzo Charro, así es.
10: ¿La dirección del lugar?
9: La verdad no la tengo, pero igual si en el Google Maps sale como lienzo Charro.
10: Lo que pasa es que la ubicación sí la necesito, igualmente la puede buscar nada más para que me la proporcione. ¿El lugar es un lugar de cuántos niveles?
9: Pues es de un solo nivel, tienen pues como una placita, así un lienzo, pues, donde bailan caballos y hacen charreadas y eso, es el lienzo, es como el lienzo Charro Mexicali, pero en el valle.
10: ¿De qué color es el lugar?
9: Pues ni colores, tiene, pues está quemado con el sol, pero tiene cercos rojos y azules. Es en las caballerizas. A la vista tengo dos, un color café y un caballo color blanco.
10: En las caballerizas se encuentra, permítame. Uno color café y otro color blanco, ¿verdad?
9: Así es, señorita.
10: ¿Qué sucede con ellos?
9: Están con la piel pegada en las costillas, están en muy mal estado. Y con estas temperaturas, pues la verdad sí está de preocupación.
10: ¿Comida se les proporciona?
9: Yo no miro, no miro ni agua ni comida alrededor de ellos.
10: ¿Se ven que han sido maltratados o algo más que suceda?
9: Pues yo creo que con así como están, pues se ven totalmente abandonados y maltratados. En estos momentos estamos platicando, abriendo la investigación. Tengo el teléfono en silencio. Nos están atendiendo.
10: Que tengan marcas.
9: Pues no se les miran marcas de golpeo, más bien como de abandono, como si a lo mejor ya nadie va a ese lienzo, no sabemos. Como les comento, estamos totalmente en vivo, estamos marcando la denuncia al 089. ¿Dónde?
10: ¿Alguna referencia acerca del lugar que hay enfrente del lienzo?
9: Pues es un área, es como, pues está así, está en la intemperie, o sea, no hay nada alrededor, ni casas, ni nada. Como les comento, estamos en vivo, de una disculpa, pero estamos en esta llamada que es directamente al 089 y así es como te atienden, todas las preguntas que está haciendo la señorita nos están atendiendo, hasta eso está bien, pero sí son muchas preguntas que en veces la gente no sabe o algo porque te piden casa, color, todo y pues no en veces no se la sabe uno, ¿no? Pero como estamos viendo la lo que es esta denuncia ciudadana que hicieron a la página.
10: ¿No trabaja nadie en el lugar?
9: Pues la verdad yo no miro, o sea, no hay, o sea, la no hay personas pues alrededor, yo no miro a nadie. No sé si hayan ido a comer o hayan salido por comida para los caballos o algo, pero están totalmente en muy muy mal estado. Imagínese, pues así usted.
10: No sabe quién es el responsable ni nada de ahí, ¿verdad?
9: No tenemos responsable de ninguna persona.
10: Okay, le voy a dar el número de su denuncia, no sé si desea anotarlo.
9: A ver, regáleme un segundo. aquí déjenme apuntarla para tenerla aquí directamente. Ok, número de denuncia viene siendo el número.
10: Es el 323 4605. Dice que está cercado, el cerco es color rojo con azul, pero el cerco de herrería.
9: Es tubular, de las caballerizas son tubulares de color rojo y color azul. Pues así, así se atienden las denuncias, se atienden okay, a toda la gente.
10: De reporte. Es el único lienzo que hay ahí, ¿verdad? En ese lugar.
9: Sí, así es del ejido Cuervos.
10: Ah, ok. Se va a pasar reporte con el número de folio pasados 20 días hábiles, puede esa llamada para saber avances o resultados de su denuncia, ¿ok?
9: Perfecto.
10: La atendió a pedal número 4.
9: Claro que sí, muy amable, señorita.
10: Lo voy a transferir a una encuesta para calificar el servicio de la línea, ¿ok?
9: Perfecto, claro que
10: gracias. Sí. Buen día.
9: Bonito día, saludos y bendiciones. Pues mire, ya después de que usted hace una denuncia al 089, inmediatamente...
11: ¿Cómo fue la atención que le brindó el operador telefónico al momento de contestar su llamada? Para su respuesta, oprima una de las siguientes opciones. 1. Excelente. 2. Buena. 3. Regular. 4. El operador telefónico demostró interés, lo escuchó y orientó con detenimiento al momento de presentar su denuncia. Oprima 1 para sí. 2, no. 3, volver. ¿Qué tanta confianza le tiene usted al número de denuncia anónima 089?
9: Pues ahorita vamos a ver qué tanto le tenemos de confianza.
11: Poca.
9: Vamos. Vamos a esperar que sí. Pues mire, así, así como usted escuchó ahorita en esta llamada que hicimos la denuncia de estos caballos, porque la verdad sí es preocupante verlos, están pegados al rin, prácticamente como si fueran radiografías, así se miran, prácticamente, no prácticamente, realmente. Entonces lo que hicimos fue una denuncia ciudadana, una denuncia anónima al 089, donde pues ya ve usted cómo lo atienden de volada, la neta me sorprendió, porque yo pensé que me iban a mandar de la número que esperábamos al primero, y luego de ahí si querías escucharlo en inglés o en español y le aplastabas otra vez, y de ahí que si querías, que si estabas haciendo frío, que si estabas haciendo calor, le aplastabas otra vez, no, inmediatamente la primera que nos mandaron con la que nos atendió muy rápido, y la neta, pues sí, es un preguntadero que pues también ellos lo tienen que poner en el reporte, pero si usted tiene alguna denuncia, de verdad, le estoy hablando desde que si mira a personas armadas, de que si mira tienditas, de que si mira lo que usted quiera denunciar, incluso que si le están pegando a la vecina, que si le pedalearon la bike al vecino, no sé, lo que usted quiera denunciar lo puede hacer en este 089, y pues vamos a ver qué tantos, nos dijeron que 20 días para ver si podían checar este asunto. Esperemos si en 20 días pues no se hayan muerto todavía los caballos, ¿va? Porque pues si no, pues ¿para qué denunciamos, ¿no? Pues ya se la, you know, regáleme un segundo y ahorita, es que me enojé, no sé si se me subió la bilirrubina, el azúcar o hasta el colesterol por andar a esta nota, la neta que me da coraje que la gente no tenga poquita conciencia y poquito amor a los animales, la neta, pero bueno, nos vamos a ir a un corte y regresamos, como dijo mi compita Arnold Schwarzenegger, I'll be back.
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12: Los Padres de San Diego enviarán a Matt Waldron al bullpen para integrar a Lucas Giolito en la rotación de abridores. El cambio, Waldron asumirá el rol de relevista largo tras registrar una efectividad de 9.28 en carreras limpias admitidas en el inicio de esta temporada 2026. La estrategia, el manager Craig Stemmen busca dar estabilidad al equipo y aprovechar el valor de Waldron para salvar brazos en partidos ya decididos. Los Pumas han igualado un récord histórico negativo de 13 partidos sin ganar la liguilla, tras caer 1-0 ante Pachuca en la ida de las semifinales de clausura 2026. La crisis es histórica, suman 7 derrotas y 6 empates en fases finales, alcanzando la peor racha de la liga que compartían con Cruz Azul, Atlas y Jaguares. La sequía es total, no ganan un duelo de eliminación directa desde la apertura 2023 y su racha de 25 partidos anotando gol llegó a su fin. Todo o nada. El equipo de Efraín Juárez está obligado a ganar la vuelta el próximo domingo en el Olímpico Universitario para romper la malaria y avanzar a la gran final. Los Dodgers de Los Ángeles vencieron 5-2 a los Gigantes, logrando dividir la serie de 4 encuentros gracias a una sólida apertura de M. Sheehan. El lanzador trabajó 6 entradas de solo 2 imparables para acreditarse la victoria. A pesar de la ausencia de Shohei Ohtani, el bateo respondió con un cuadrangular de Will Smith y un doblete clave de Alex Cole. Con este resultado, el equipo angelino endereza el camino tras un inicio de temporada difícil contra su rival divisional. Hasta el momento la final sería Chivas contra Pachuca, con las series de la siguiente manera: Chivas contra Cruz Azul. Tras el empate a 2 en la ida, el Guadalajara avanza provisionalmente por su mejor posición en la tabla. El Pachuca contra Pumas, los Tuzos ganan 1-0, pero los universitarios pasan a la final con cualquier empate global por ser los líderes del torneo. Ronda Rousey regresa este sábado al octágono frente a Gina Carano, un combate que marca el retorno de la primera campeona femenina de la UFC. La superación de vivir en su auto y trabajar como barman pasó a ser una leyenda del deporte y la WWE. El evento, la pelea será en California, impulsada por Netflix y MVP tras años de ausencia de la peleadora. Presente, Rousey afirma que hoy pelea con paz mental, priorizando a su familia sobre el resultado. 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

0: es algo que termina mal. Esto siempre acaba mal, carnal. Esto siempre acaba mal.
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4: Regresamos aquí a tu programa Mexicali Sin Filtros, la radio La Grande XED. La 1050 AM. Así es, señores. Hoy, 18 de mayo. ¿Cómo me llena esa fecha? Nació mi hijo. Ay, ay, ay, dijo Lamberto Quintero, ¿no? Es el otro, en enero, febrero, no me acuerdo. Pero el 18 de mayo nace mi hijo. El 2001 nace mi pequeño Saltamontes. Pues le mandamos un abrazo y feliz cumpleaños. Y pues seguimos con las noticias. Fíjese que, ay, no sé, ni cómo ayudarles a estos infiniteros, a estos carros, a estos jóvenes que traen estos carros llamados del diablo. Es más, si usted no quiere a su hijo, de verdad, si ya no lo soporta, ya no lo aguante, regálele un Infiniti. Créame que seguramente se lo va a quitar de encima a su hijo, ¿eh? Regálele un Infiniti porque la neta hacen cada cosa con esos carros. Fíjense lo que sucedió este fin de semana. Encontraron a un infinitero de esos jóvenes alucines, bellacosos, que les encantan las velocidades, dormido en pleno bulevar con el vehículo encendido, con el freno, el pie en el freno. Ese infinitero, incluso ahí vean las imágenes, los oficiales de la policía municipal despertándole, moviéndole el vehículo para que se despertara. Hágame usted el carbón favor. O sea, imagínense el, ay, pobre carbón, carbón, de carbono. Pero bueno, imagínense, o sea, qué necesidad tienen los oficiales de la policía municipal teniendo que estar levantando a esta persona. Ahí ya le hubiera quebrado el vidrio, lo bajas, lo arrestas y aparte le vas a quitar el Infiniti. O sea, imagínate hasta qué punto hemos llegado de quedarte dormido en los semáforos en totalmente esta obviedad. Pero bueno. Esto son unas de las cosas tan hermosas que suceden en nuestro precioso Mexicali, donde pues lamentablemente este es el pan de todos los días. También fíjese que nos hacen una denuncia de una alcantarilla abierta. Fíjese, esta sí está muy peligrosa, ¿eh? Este es ahí en la colonia Anáhuac, perdóneme porque hace ratito pasé por aquí por la radio y está reventado la tubería de aquí, del drenaje de la calle, por eso dije Anáhuac, pero no, este es en el ahí exactamente en el parquecito de la Hidalgo, ese parquecito tan famoso donde me andaban clavando unos reporteros. Fíjese, ahí esa alcantarilla está tapada nomás con esos pedazos de madera, pero está totalmente abierta. Ahorita que mire usted las imágenes, quiero que usted vea qué profundo está, qué lleno de basura está ahí el agua, y que ahí la neta, de noche, imagínate si no hay buen alumbrado público ahí, no se mira absolutamente nada. Imagínate llegar a caerte ahí, o un chamaco que te caiga de chompeta ahí en esas aguas turbias, para no decirles de drenaje, pues prácticamente es drenaje, pues es un costado del Río Nuevo. Esto está por la calle 1810, exactamente en puro frente en el parquecito de la Discordia, ahí en el parquecito del Hidalgo, el cual, donde patean los carritos, exactamente en ese parque, en la parte de la 1810 se encuentra esta alcantarilla totalmente abierta. No sabemos si sea, no estamos echando culpa que sea de césped, ni tampoco sé que sea del ayuntamiento, a lo mejor es del parque, pues entonces les toca áreas verdes, o no sabemos a quién le toque esta alcantarilla, pero sí pedimos el favor a nuestra alcaldesa, a nuestro gobierno del estado, al señor que le mandamos a Armando Carrasco, a, no sé, la gobernadora, alguien que nos ayude a tapar esta alcantarilla, porque la verdad sí es un peligro inminente. Esto sí es peligro inminente, no como los que andan buscando por todos lados. Aquí está directamente, está la evidencia. Voy a echarme una vuelta más tarde o mañana, porque yo sé que mis amigos del gobierno del estado, tanto el municipio como el estado, sé que son bien trabajadores y nos van a ayudar a quitar este, a tapar este hoyo, porque ese es un hoyón, ¿eh? Un hoyón. Algo bello para el camello. 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Ya te la you know. Como está pegadito la línea, pues me entra el roaming macizo. Así las cosas, señoras. También quiero mandarle un saludo a mi compita que nos está mandando saludos aquí en la radio. Mandarle un fuerte abrazo a mi amigo, mi hermano, que mi hermano, mi vaca, mi carnal, así como Viruta y Capulina, como la papa sin capsus, dijo la Tevi, ¿no? A Johnny Armenta, quien se encuentra ahorita dirigiéndose a San Diego, California. Va a ir a recoger, él jala en esa de aceites. Pues se le tira el aceite a mi compa, ¿no? Ve y recoge los residuos de aceite en negocios y pues le tocó ir a San Diego. Él está aquí aquí en Los Caléxicos, pues. Ahí y ahorita va manejando hasta San Diego, California. Ya te la you know, arre lulú, ya ahí estamos. Pues fíjense, queremos mandar un saludo también a mi compita Daniel Ramos. Daniel, saludos, carnalito. Dice también mi compita Agustín García, saludos desde Chicago, Illinois, USA. Ahí está, nomás para que watchen. Me entró el roaming nomás por este saludo hasta Chicago, Illinois, en USA. Y pues muchas gracias, Agustín. Ahí estamos, Agustín García. Te mandamos un fuerte abrazo y que todo te salga al millón, carnal. Ya te la sabes. Aquí andamos nosotros al 90 y... ¡Ay! Que al 92. Porque nos falta el 8 para andar al 100. Así nomás quedó. Pues fíjese, también dentro de las cosas que han sucedido aquí en esta su capital. Porque es la capital, aunque les duela a otros. No es cierto. Un saludo a toda la gente de Tijuana, que los queremos, los amamos y los respetamos. Aunque los tacos del Mexicali están más buenos. Así se la you know. Pero bueno, fíjese que hemos tenido mucha actividad en lo que es en esta Olimpiada Nacional que está celebrándose ahorita en diferentes puntos de Mérida, en Yucatán, todo eso. Fíjese que los bajacalifornianos están poniéndose algo bello. Antes éramos de los últimos en los medalleros. Ahorita andamos entre los primeros 10. Ahí nomás para que sea una idea. Ahorita, pues el día de ayer se pinta de oro en el cierre del judo de la Olimpiada Nacional 2026. Dice, Baja California cierra a lo grande en el judo con 4 oros el Mérida, Yucatán. Texto y fotografía de Teodoro Guerrero, quien es pues mi compita ahí en Mexicali Sin Filtros. Es el enviado especial que tenemos allá en Mérida, Yucatán, donde pues nos da la información que Baja California tuvo un cierre espectacular en la disciplina de judo dentro de la Olimpiada Nacional al conquistar 4 medallas de oro, una de plata durante la última jornada de competencia celebrada en el Poliforum Samá de Mérida, Yucatán. Ahí nomás, los tijuanenses, ahí van. Alberto Flores Rojas en la categoría de 90 kilogramos, sub-21 y Julio Ávila en los 81 kilogramos fueron los encargados de abrir el camino dorado para la delegación peninsular con actuaciones dominantes sobre el tatami. ¿Cuál es el tatami? Pues es el cuadrito donde te pegas el tiro con otro vato. Ahí mero, mis compitas, los tijuanenses, estos dos morros, la neta, se dejan caer la greña, y se pegaron un tirante con otros vatos y pues se llevan la medalla de orégano. Ay, ay, ay, ahí le vamos a ver al rato en el Fish Catch, pero ganaron el oro. Así es, en la división de 70 kilogramos confirman el gran nivel que demostró Baja California durante toda la competencia nacional. Porque acuérdense que mi compita, el mexicalense, la mexicalense más bien, una hermosa compatriota mexicalense, Valentina Country, para mantener la cosecha dorada, ella se aventó un tiro con otra de 70 kilos y le partió su mandarina en gajos, algo bello para el camello. Y otra medalla de orégano para el Fish Cash se la trajo para Mexicali. Así es, la jornada cerró con fuerza gracias a los ensenadenses César Villavicencio, quien se quedó con la medalla de oro en los 100 kilogramos. Imagínate, está así como del vuelo este morro, Cancán. ¿Qué onda con este vato? Pónmelo, Cancán. No es cierto, no, este vato ya le partió su mandarina a otro vato en los 100 kilogramos. Y Kenai Vargas, que optó por la plata en la categoría de los más, pues imagínate, nos trajimos oro y plata en 100 kilogramos, la neta andamos algo bello, hay que comer más taquitos, mi compa, dejarnos caer por otras 4, 5, 6 medallas más. Ya saben, la radio es muy rápida, nos vamos a otro corte y regresamos, como dijo Arnold Schwarzenegger, I'll be back.
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4: Regresamos aquí en tu programa Mexicali sin filtros, la radio La Grande 1050 de Mexicali. 8:48 minutos. Día 18 de mayo. ¡Feliz cumpleaños, hijo, otra vez! ¡Ay, ay, ay! ¡Qué hermoso! Está bonito decirle a tus hijos que feliz cumpleaños. Pero bueno, así también quiero comentarles y decirles que andan con todo. Nuestra gobernadora anda con todo en lo que es la cuestión educativa. Ahí le va, le vamos a dejar este mensajito que nos manda nuestra señora gobernadora Marina del Pilar Ávila Olmeda. ¡Ay, ay, ay!
10: A California, la educación avanza con una transformación impulsada por la gobernadora Marina del Pilar, mediante acciones que fortalecen el acceso, la permanencia y el bienestar de miles de estudiantes en todo el estado. La entidad vive el mayor impulso educativo de su historia, con más de 4 mil millones de pesos destinados a la construcción, ampliación, equipamiento y rehabilitación de escuelas, además de la creación de nuevos planteles de educación básica, media superior y superior. A través del programa Pancita Llena, Corazón Contento, estudiantes de todas las primarias públicas reciben alimentos calientes diariamente, mientras que más de 580,000 alumnas y alumnos han sido beneficiados con diversos apoyos educativos y sociales, contribuyendo a reducir la deserción escolar y ampliar las oportunidades educativas. En educación superior también se fortalecen apoyos como las becas Corazón de Cimarrón y Con el Corazón por Delante, además del impulso a carreras vinculadas a sectores estratégicos como inteligencia artificial, semiconductores, aeronáutica y energías alternas.
4: Pues así las cosas, señores, así las cosas en la cuestión educativa. Y pues hay que seguirle dando, hay que seguirle dando, porque la neta lo que más le podemos fomentar y heredar a nuestros hijos es el estudio. Y pues con esos apoyos, ni se diga. Pero bueno, quiero también informarles, fíjense que nos llegó un llamado, más bien una alerta a todos. Sabemos que también el maltrato animal es una cosa, pero también el descuido de tus animales que andan en las calles. Fíjese, estos perros que andan sueltos ahí en la colonia, en el fraccionamiento Buenos Aires, que se encuentran, pues la neta, sí, están allá en los Buenos Aires, porque están casi hasta el final de allá, de lo que es todas las Villas del Rey y todas las Lomas Altas. Hay unos perritos sueltos, ve usted las imágenes, ahí salen a greña. Ahí se andan peleando en las calles, mire, y andan sueltos. Vean nomás, y no son perritos de acá, estos están bien alimentados. Y andan en busca de alguna patrulla, o sea, de algún remo, de alguna pierna, de algún alguien, quien le pueda dar una mordedita, porque andan estresados, andan jugando los perritos, porque quieren carne, pero humana. No, no es cierto. No, la verdad, sí, la gente tiene miedo por pasar por ahí por la calle de estas a pie, porque andan unos perros, la neta, sí, se miran que están bien bravos, bien dados, son unos pitbull, incluso allá anda como un pastorcito alemán, la neta, pues no sé si Semca es la que se tenga que hacer ese rollo, pero pues mejor le hacemos un llamado a las personas.

0: peor. Esto es una de las cosas que suceden en todo lo que es este Mexicali tan hermoso. Fíjese que otros niños sin celular, el día jueves, el día viernes más bien creo que fue, hubo un movimiento policíaco macizo ahí en la secundaria 18 de marzo, en lo que es la Jardines del Lago, donde unos chamacos, fíjese, sin celular, este video así no lo mandaron, yo no me lo robé, lo mandaron ahí de mi compita, el Homie Noticias, de que subió este video. Nosotros no lo hemos subido en nuestras redes sociales, esto es para la radio nada más, donde pues ahí los chamacos, fíjese, ponen, no sé si usted, bueno, los de la vieja escuela, old school, ay, ay, ay, que fuimos a la secundaria y aprendimos lo que eran las artes de la química, sabíamos que si tú metías en una botella, fíjese cómo hacíamos estas bombas nosotros, ¿eh? Van a decir que soy bien malandro, pero no, en nuestra juventud, cuando yo era chiquito, ¡au! En redes sociales se mira cómo explota este artefacto que hicieron ellos, que fue la supuesta bomba Molotov. No fue una bomba Molotov. Fue una bomba que hacen con lo que viene siendo el sultán. El sultán es el ¿cómo se llama ese? ¿El ácido qué? ¿Ácido va? El sultán. Ay, es que se me... Se llama ácido... ¡El ácido muriático! Mire, le voy a decir cómo vaya a hacer usted una en su casa, para que se pongan al tiro todos los chamaquitos. Fíjese. Va a agarrar una botella de Coca-Cola o de la que usted quiera, que ahorita hay muchas de 600 mililitros. Esa es de agua. Esa es de agua natural. Pero va a agarrar usted la botella, la va a doblar, le va a echar ácido muriático como unos, 5 mililitros, y la va a doblar a la mitad. Y la va a dejar doblada, así como si fuera cartera, ¿ok? Ya que la tiene como cartera, en la parte de arriba donde le quedó el hoyito, donde no se junta el ácido muriático con la otra parte, le va a echar unas 5 o 6 bolitas de papel aluminio. Ok, ya que las echa, tapa usted la botellita y cuando la quiera agarrar, usted la va a aventar en la fusión del ácido muriático y las bolitas de aluminio hacen una reacción que es la que usted está viendo en ese video. Pero no me haga caso, no lo haga, ¿eh? No es cierto, es broma, pero sí, así se hacían esas llamadas cuando uno era pobre. Bueno, todavía va, pero no teníamos para comprar cohetes. Hacíamos esos artefactos para pasar la Navidad de perdida bonito entre nosotros, aventándoselas a los del otro barrio. Y eso es lo que hacían, lo que hacían. Yo no lo hacía, la verdad. Yo siempre fui un niño muy, muy bien educado. Yo fui en el Jardín Federico Freber, Leona Vicario, 18 de marzo, la 18 de marzo, en la 4, en la 5, en la 16, en la 55, en la 48, en la 88, en la 32 y la 26 de Mexicali. En la 27 también andaba rolando, pero ahí porque traía un jainón. No, no es cierto. No, pero sí, ese era lo que hacían los chamacos de antes, fíjese. Antes, cuando no había celulares y no había videojuegos. Esas eran las travesuras que hacían los chamacos, donde metían ácido muriático con aluminio y hacen esa reacción. Pero déjate de la reacción. Todo lo que tiró el ácido muriático, los solventes que uno respira, eso era lo peligroso, más que la tronada, porque explota como si fuera un megatón. Así de recio se escucha, pero todo lo que avienta, lo que es lo peligroso. Porque si te llega a caer en un ojo, en una piel, lo andas perdiendo porque estás hablando de una reacción de ácido muriático, que se la usan para lavar los drenajes, los baños, todo, quitar el sarro, todo ese tipo de cosas, y es muy, muy peligroso. Y si incluso cuando lo mezclas con cloro, hacen una reacción tóxica y te andan cafeteando casi casi, ahí andas saludando a Valentín Elizalde de mano. Imagínate nomás que te llegue esto en el mismo salón donde están todos los chamacos, todos los plebes. Pues la neta es muy, muy peligroso. Así, para que se pongan el tiro, no lo hagan, por favor, en casa, no lo hagan. Es una botella así, con este y el otro. O sea, no lo hagan. Sí está gacho, la neta, muy, muy peligroso. Y pues al chamaco ese se lo llevaron al bote, Sí se lo llevaron detenido para que se les quitara lo graciosito. 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Bueno, pues así las cosas, señores. Créame que quiero agradecer a toda la gente. A toda la gente que nos está escuchando en esta frecuencia, igual en redes sociales, quiero mandarles un fuerte abrazo y, la neta, todas las bendiciones. Iré en tus manos, Señor. Ahí mismo, con toda esa fe, le queremos desearle que lo que haga, hágalo con mucha fe y métale ganas. De verdad, cuide mucho a sus hijos, cuide mucho a sus hijos. Y por favor, pues, protégelo, Señor. Así, ¿no? Casi, casi. La neta, sí, dele más tiempo a su familia, cuídela mucho. Viene este verano, viene muy, muy fuerte, la verdad. Por eso el gobierno de estado y tanto, pues mucha gente se está preparando, porque viene un verano demasiadamente caluroso. Cuide a sus mascotas, cuide a su familia y cuídese usted mismo. De verdad, le mandamos un fuerte abrazo y muchas, muchas bendiciones. Mexicales Sin Filtros, la página está para usted. Puede buscarnos en redes sociales, puede buscarnos como Mexicales Sin Filtros, así como también puede buscar en la radio La Grande XCD 1050 M. También tenemos las redes sociales para que usted nos busque. De verdad, haga sus denuncias. Nosotros sí le damos seguimiento, le damos su espacio y le damos su tiempo a usted y a cada uno de ustedes. Ustedes no me dejan de mentir. Yo tengo prácticamente 6 años respondiendo todos los días los mensajes de todos ustedes. Hay veces que los miro, pero a lo mejor no les respondo, pero ya lo traigo yo en mi cabeza y los meto. En veces se me pasan, porque son de verdad muchísimos los mensajes que nos llegan, pero tratamos de darle la difusión que se merece. Gracias, gracias a todos. No me despido porque no me pienso ir muy pronto. Primero, mi bendito Dios, y me deje estar mucho más tiempo aquí. Pero sí, nos vemos para el próximo miércoles aquí en esta estación de radio, que agradecemos y mandamos un saludo, un fuerte abrazo al Señor Dios y al Señor de la radio, que nos da este espacio para poderle dar las mejores noticias en su radio. 9 de la mañana, 9 de la mañana, final del programa, 18 de mayo. Feliz cumpleaños, digo. Pues ya se la, you know, anda caliente el rancho. Ay, ay, ay, señores.
1: Y así llegamos al final de este

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1: 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Buenos días, bienvenidos a un programa más de Añoranzas XX. A partir de estos momentos hasta las 11 de la mañana, en este lunes 18 de mayo, año 2026, para todos los cumpleaños, a todos los que están de manteles largos y cortos, felicitaciones de parte de la gran familia de Radio Ranchito y de Radio Cadena Enciso. Y en estos momentos nos enlazamos hasta la capital mexicana y está presente en Añoranza XX. XCD 1050M, la grande de Mexicali. Saludos desde Tijuana. Y rápidamente, también saludo a todo el equipo de Radio Cadena Enciso para enlazarnos hasta la capital y también Ensenada. Está presente. Gracias a Alondra Silva. Gracias Ani Moreno. Por supuesto, también a Tania Ramos, a Cindy Olivas. Gracias, Victoria a guiar a los ingenieros, ingeniero Israel Silva, ingeniero Martín Solorio, gracias por su apoyo. Y la persona que está ya en la línea 686-3670, permíteme un minuto, ahorita lo atiendo porque, mire, no lo van a creer, hace 10 minutos ya tengo 15 canciones, 3 WhatsApp que acaban de entrar y la llamada, 4, ahorita acaba de entrar otro WhatsApp. Entonces, por lo tanto, ya tengo más de 15 canciones por delante y 5 que quedaron pendiente en la mañana. Ya son más de 20 canciones. Así es que vamos a apresurarnos, a hablar menos y tratar de complacer a usted, al público, al número uno que nos hace el favor de escucharnos, que nos hace el favor de mandarnos su WhatsApp o marcar el 686-3670. Gracias, les agradezco muchísimo la atención y el favor de escuchar nuestro programa. Gracias. Y nosotros inmediatamente, porque en la mañana también nos quedamos pendiente, Mexicali, está presente familia Robles, David Robles, desde 1997 haciendo historia. Dice, aquí lo escuchamos a través de la grande. Gracias, David Robles, y a ti y a toda tu apreciable familia. Y vámonos con la parte inicial con un tema del compositor Eloy Saldívar, tema No Compro Amores, Bertín y Lalo.

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3: En Radio Ranchito me gusta más. Las 9:09 y no lo van a creer, ya estamos arriba de las 20 peticiones musicales en este lunes 18 de mayo, año 2026. Bueno, pues ahí está el saludo para Luis Castro, que ya se reportó de Rosarito, el quinto municipio oriundo de Tequila, Jalisco, 23 años por esa tierra, ya están los mulays preparándose para complacerles. También Luis Aquino, también tempranito madrugó Luis Aquino. Luis Aquino en Glendale, California, dice, desde las 6 de la mañana estoy escuchando Radio Ranchito, y que no le gusta, le encanta. Luis Aquino dice, por favor, salúdeme a toda la gente que escuchan la Gran D de Mexicali, hasta donde llegue la señal de la 1050 de la Rancherita en Ensenada, también la Cenicienta está presente, y de Radio Ranchito. Gracias, Luis Aquino. Ahí vienen los legendarios Moonlights. También el saludo que le hacemos a toda la familia Cortés aquí en Tijuana, en la colonia del Río Parte Alta, de parte de mi tocayo Julio y Guadalupe Cortés. Ya estamos programando su canción, Guadalupe. Y también Amada Valenzuela, puro Nayarit, puro Cora. Ahí viene Suspenso Infernal para complacer a todos los coras. Y también a Víctor Ramos, puro Guadalajara, Jalisco. Los Temerarios, anda enamorado Víctor, el de Guadalajara, Jalisco. Y también ya se reportó a Eva María Ramos y toda la gente de Zapopan, Jalisco. Ahí está Eva María. También ya estamos programando a Rigo Tobar, el ídolo de Matamoros. Mientras tanto, ya estamos listos con los legendarios Mulays. Precisamente este grupo que se formó en el año de 1963. Y la voz de Ricardo Sánchez, un tema musical que grabaron por allá en el año de 1972, Sin Ti, de los supergrupos de Añoranza doble X. Recordar es volver a vivir.

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1: En Radio Ranchito vamos a continuar con más de Añoranzas Doble X para toda la familia Cárdenas. Don Lino, ¿cómo se la está pasando? Contento, feliz. Él es originario de Acaponeta, Nayarit, su esposa de Monterrey, Nuevo León, con 32 años aquí en Tijuana, escuchándonos en la Francisco Villa, que no le gusta Añoranza Doble X, le encanta, le fascina, y ahorita le programamos su canción, hay tiempo. Vamos a tratar de ligar más música para que ustedes la gocen, la disfruten, como ustedes merecen esta programación hecha pensando en ustedes. Las 9:15, vamos a un corte comercial, regresamos con más de la mejor música, del recuerdo de ayer, de hoy, de siempre, aquí en Añoranza Doble X.
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1: En Radio Ranchito, las 9:17. Avanzamos con más de Añoranza Doble X para todos los taxistas. Para José, el de la taxi de La Guerrero, dice: así me conocen. Su nombre es Alberto Morales, de la colonia de Guerrero, parte alta. Puro Tijuana, don Alberto. José, el taxista de La Guerrero. Y para su esposa Nayeli, de Dorado, Sinaloa. Puro Tijuana y Sinaloa, dice don José. Y que no le gusta Añoranza Doble X, le encanta, le fascina. Vicente Vázquez, que se reporta de La Obrera, segunda sección, desde 1957, haciendo historia en Tijuana, Baja California, México. Y también el saludo que le hacemos llegar para Amada Valenzuela, puro Nayarit. Ahí viene ya Suspenso Infernal. Para toda la familia Valenzuela, de parte de Amada. Y Guadalupe Cortés, después del grupo de los Babies, vamos a ligar a Miguel Ríos con Santa Lucía, para toda la familia Cortés. Gracias por reportarse. Y todos los contadores de la zona del río, de parte de Alejandra. Ella es de Guadalajara, Jalisco, 13 años aquí en Tijuana. Especialmente a los contadores, dice, estamos escuchando. Ahí viene Miguel Ríos. Vamos, dámonos. La persona que está en la línea telefónica, permítame un minutito y ahorita lo atiendo con muchísimo gusto. Vamos a escuchar a los yucatecos, precisamente los hermanos Ávila Aranda. Desde 1958 se formó este grupo, pero su material discográfico a nivel profesional, o sea, su primer disco, lo grabaron desde 1960. Y de ahí en adelante a cosechar al mundo entero, con más de 50 discos de larga duración, millones y millones de discos vendidos desde 1960, éxitos, ganadores de discos de oro, de platina, de oro y de platino, su trayectoria llena de éxito y reconocimientos a nivel nacional, internacional, wow, éxitos como Me Piden, Jinete en el Cielo, Mi Loca Pasión, Cariño, ¿Por qué?, Cómo Sufro, Amor Traicionero, Regresa Ya, Triángulo, Negrura, Te Tengo Que Decir Adiós, ¿Qué Va?, Sabotaje, Carnavalito, Jamaica, entre tantos éxitos. Pero hoy el grupo yucateco, los Babies, nos van a interpretar un tema del compositor Tomás Méndez, éxito de 1985, del grupo de los Babies, tema Suspenso Infernal. De los supergrupos de Añoranzas Doble X, recordar.

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2: En Radio Ranchito me gusta más. 9:23 Mexicali se activa por conducto de la familia Partida Rodríguez. Don Juan, puro Jalisco. En la colonia Santa Rosalía, aquí se escucha la grande de Mexicali, Doña Meche Rodríguez, desde 1957, haciendo historia. En la capital, Víctor Morales también, escuchando la grande. Don Salvador García García, San Luis Río Colorado, Sonora, Irapuato, Guanajuato, está presente, gracias. Y Doña Meche, ya estamos programando su canción, ¿ok? No se me desespere, poco a poquito vamos a ir a complaciendo a todo nuestro público. Víctor Ramos, ya estamos ya programando a Los Temerarios, a Doña Meche, por supuesto, Guadalupe Aguayo en la colonia Hidalgo, y para todo nuestro público de Rosarito, Don Chava Herrera, el de Nayarit, el de Tuxpan, Nayarit. Ahora sí, para todos los contadores y Guadalupe Cortés en la colonia del Río Parte Alta, este éxito de 1982, Santa Lucía, otra leyenda musical aquí en Añoranzas doble X.

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2: En Radio Ranchito me gusta más. 9:27. Saludos para Eva María Ramos, puro Jalisco. Eva María Ramos, un saludo para usted y a toda su apreciable familia y que Dios me la bendiga. Eva María Ramos, ahí viene Rigo Tobar, el ídolo de Matamoros. También para toda la gente de Guadalajara, Jalisco, de parte de la señora Eva Rodríguez en el Panamericano, que no le gusta Añoranza Doble X, le encanta, dice, desde 1985, haciendo historia, señora Eva María, Eva Rodríguez en Panamericano, que Dios me la bendiga, y gracias por escucharnos, gracias por marcar el 686-3670, ahora sí, el ídolo de Matamoros con este éxito de 1990, no deje de quererme. Ay, ay.

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5: Éítale, mi estimado Julio. Muy buenos y santos días. A mandarle una felicitación a todos tus radioescuchos. Un fuerte abrazo. Que Dios me lo bendiga a ti y a tu familia. Y aquí estamos escuchándote. Aquí estamos escuchándote. Ánimo.
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6: En Radio Ranchito 24 y las 10 de la mañana avanzamos saludando para toda la familia Torres de la Cima. Leonardo Torres dice desde 1963 haciendo historia, oriundo de Manzanillo, Colima. Gracias, Leonardo, por reportarse. La señora Dora Flores, que no se pierde ningún programa en la colonia Chulavista, California. Ah, en Chulavista, California, dice. Aquí lo escucho. Yo soy de Tijuana, de la colonia Francisco Villa, radicando actualmente en Chulavista, California. Señora Dora Flores, que Dios me la bendiga y gracias por reportarse. También para toda la gente de Guadalajara, Jalisco, de parte de la señora Eva Rodríguez en el Panamericano. Y les voy a dar un resumen. ¿Qué temas musicales? Tengo más de casi 30 canciones por delante. Mire, ya estamos, ya mi computadora ya está lista, preparada. Me dice Temerarios, están los Yonix, está la Sonora Santanera, preparados, listos. José Alfredo Jiménez, Los Muecas, por lo pronto, pero ahí estamos programándolo poco a poquito. Déjeme checar el WhatsApp porque se me olvida y después los saludos se me están atrasando. Hola, señor Julio Rodríguez, muy buenos días. Soy Adán Lozano, a toda la familia Lozano, de parte de Adán. Tendrá la canción de Los Muecas, Desolación. Saludos, bendiciones. Claro que sí, Adán. Ahorita deme la chance unas 5 o 6 canciones y con muchísimo gusto le vamos a complacer. Los Sapson, Popeye también, allá en Spring Valley, al pendiente. Cristina, ¿cómo se la está pasando? También a Charlie Lizárraga, a Guadalupe, a toda la familia Ruiz Millán, a David Fierro por la 300. Los Sapson, déjeme programar Los Sapson también, si no se me olvida. Los Sapson de Agua Prieta, Sonora, con Popeye. No, la gente está, pero al 100%, o sea, está participando muchísimo. Ya estamos pegando los 30 temas que estamos pendientes en este lunes 18 de mayo del año 2026. La persona que está en la línea telefónica, permítame, ahorita lo atiendo con muchísimo gusto porque ya llegaron Los Temerarios para complacer a toda la gente de Guadalajara, de parte de Víctor Ramos, que nos escucha aquí en Tijuana. 35 años, Víctor, escuchando. Dice, aquí en Tijuana, haciendo historia, escuchando Radio Ranchito. Salúdeme a toda la gente allá de Ensenada, La Cenicienta, y de la capital, de la grande de Mexicali, de parte de Víctor Ramos. Y quiere escuchar Los Temerarios, de Fresnillo, Zacatecas, desde 1981 en el ambiente artístico, con muchos éxitos. Los Temerarios, antes de llamarse Los Temerarios, por 2, 3 años tenían el nombre de La Brisa, que por cierto grabaron 2 materiales discográficos en el cual no trascendió, no pegó. En el año de 1979 ellos se llaman el grupo La Brisa y en el 81 le cambian el nombre al grupo de Los Temerarios. Damas y caballeros, vamos a escuchar este tema musical de Adolfo Ángel, que por cierto la grabaron por allá en el año de 1994, para todos los enamorados, especialmente a los adoloridos. Todo, pero todo me recuerda ti.

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2: En Radio Ranchito me gusta más para toda la familia Zazueta. Don Héctor Zazueta dice, no podía entrar, pero lo logró, don Héctor. Cualquier canción de los Yonix, dice. Bueno, desde la mañana lo estoy escuchando. No pude comunicarme en la mañana, pero hoy lo logré. Los Yonix, le prometo que después del corte vamos a escuchar precisamente una petición que nos están solicitando la familia Partida Rodríguez en la colonia Santa Rosalía, y les vamos a complacer con muchísimo gusto. Y ya después ya se está preparando la Sonora Santanera para toda la familia Aguayo, Guadalupe Aguayo, y también los Muecas, José Alfredo Jiménez. No, les digo, mire, todos los temas que tengo pendiente ahorita. Tengo también a Lalo Mora, tengo pendiente a los Teen Tops, a Napoleón, el de Aguascalientes. Tengo a los rancheritos del Topo Chico, tengo pendiente el Celoso con Marco Antonio Muñiz, tengo a los Bukis, si me recuerdas, muchísimos temas musicales que estamos pendientes, pero poco a poquito le vamos a complacer. 9:44, vamos a un corte comercial, regresamos con más de Añoranzas Doble X con su servidor Julio Rodríguez, el del Maquipo, Sinaloa.
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1: Hola, buenos días. Soy Gaby de Morelia, Michoacán, y me gusta mucho su estación y toda la música que ponen. Quisiera pedir de favor que me mandaras un saludo para mi tía Cecilia Montelongo Solís, que vive en Tijuana. Gracias, que pasen buen día.
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2: En Radio Ranchito solamente nos restan 13 y las 10 de la mañana. Bueno, saludos también para la familia Don Martín, Martín Mercado. ¿Y yo qué pasó? Me dice la familia Mercado también está presente aquí en la Grande de Mexicali, en el ejido Veracruz, desde 1972, haciendo historia, Don Martín. Y para todos sus paisanos, Navojoa, Sonora, todos los mayos, ahí dice, aquí lo escuchamos, Añoranza XX, nos gusta la música de ayer, de hoy, de siempre. Gracias, Don Martín Mercado, en el ejido Veracruz, en la capital, familia Robledo, de parte de David Robledo, desde 1997, o sea, ahí nació en Mexicali, David Robledo, gracias. Y también a Doña Meche Rodríguez, ahí vienen los Yonix de Acapulco, Guerrero. ¡Ay, felicitaciones para la señora Dora Flores, que hoy está cumpliendo 70 años! Dice, yo nací el 18 de mayo de 1956 en Tijuana, en la colonia Independencia. Radico actualmente en la ciudad de Chula Vista, California. Lo escucho diariamente. Felicidades, señora Dora Flores, 70 años, y que se pase un día inolvidable. Y escuchando Radio Ranchito, dice que no le gusta, le encanta, le fascina. Gracias, y que siempre conserve esa forma de expresión positivamente. Hay que ver las cosas siempre positivas. Lo malo hay que dejarlo por un lado, siempre positivo, se va a lograr porque se logra, hay que tener fe, hay que tener esperanza que ese objetivo, que esa meta se logre, claro que sí, luchando, esforzándose, y téngalo por seguro que se logra en esta vida, y más con salud y alegría. Gracias, señora Dora Flores, por escucharnos, y felicidades en este día, 70 años y escuchando Radio Ranchito. Damas y caballeros, tengo el gusto de presentar un éxito del compositor Edwin Alvarado, que los Yonix grabaran por allá en el año de 1980, y la voz de José Manuel Zamacona, el de Acapulco, Guerrero, Muchacha Mágica, de los supergrupos de Añoranza XX. 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
4: En Radio Ranchito me gusta más. 7:10 de la mañana. Avanzamos con más de la mejor música solamente para ustedes desde Tijuana, Baja California, México. Don Ernesto Puga y familia, el de Zacatecas, don Ernesto. Su esposa Rosalba Ríos de Guanajuato, desde 1970 haciendo historia aquí en Tijuana. Aquí lo escuchamos diariamente en Jardines del Rubí. Pues gracias, que Dios me los bendiga. Gloria Estén en el Cañón Johnson, no me pierdo un programa. Saludos para toda la gente de Tijuana, Mexicali y Ensenada, Rosarito y Tecate. Gracias, Gloria Esther, que Dios me la bendiga. Y nosotros avanzamos a ver cómo vamos por acá con Guadalupe Aguayo. Ahí viene la Sonora Santanera, la Internacional Sonora Santanera, que se formó en qué año, no recuerdo muy bien, a ver. En el 55 se formó esta agrupación oriundo de Santana, Tabasco. Su director y fundador, don Carlos Colorado. Y hoy vamos a escuchar un tema que grabaron por allá en el año de 1960, su primer gran éxito de la Internacional Sonora Santanera. Esto se llama La Boa. Otra leyenda musical aquí en Añoranza Doble X y Fierro por la 300. Don Cástulo, buenos días.

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1: En Radio Ranchito 3 y la 10, la familia Lozano, Joel Lozano, ahí está un cordial saludo. Gracias por reportarse, gracias por escucharnos. Y también para don Benito, que está en casita descansando, a Dan Lozano, que quiere escuchar los muecas, pues ya estamos listos, preparados para complacerles este éxito de 1979 con el grupo de las multitudes, los muecas, la voz de Pancho, precisamente. Esto se llama Desolación para todo nuestro público, para todo nuestro auditorio.

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8: Señor Julio Rodríguez, buenos días. Aquí pasando lista Beto y Don Pepe en Plaza Río. Yo lo seguí desde que estaba usted con el tremendo Mansur. Le perdí la huella, pero hoy que estamos, que recuperamos la señal con usted, aquí estamos firmes. Todos los días pasando lista. Saludos y bendiciones. Que tenga buen día. Saludos.
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9: 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En Radio Ranchito me gusta más. La 10:05. Avanzamos con más de Añoranza Doble X en este lunes 18 de mayo, año 2026. Para la cumpleañera, la señora Dora Flores, en Chulavista, California, 70 años. Es de Tijuana, dice, de la colonia Independencia. 70 años, nació un 18 de mayo de 1956. Gracias por su preferencia. También el saludo para Rosa Felipe. Doña Rosa Felipe, viene José Alfredo Jiménez para complacer a usted y a toda su apreciable familia, Rosa Jiménez. Ah, por supuesto, a don Salvador García García, que está desayunando unos ricos nopales con huevo, acompañado con un rico café de Talega, dice don Salvador García García, San Luis Río Colorado, Sonora, Irapuato, Guanajuato. Está presente don Chava, pero no invita, mínimo un vaso con agua, un cafecito, un tecito para la garganta, don Salvador. No, dice, estoy desayunando un poco tarde, pero... Tarde, pero seguro, dice, y escuchando Añoranza Doble X, lo escucho a través de la grande. Gracias, don Salvador García, San Luis Río Colorado. Vámonos, porque el tiempo corre, vuela, y vamos a aprovechar, vamos a complacer con el poeta del pueblo de José Alfredo Jiménez Sandoval, que fue su nombre de nacimiento, José Alfredo Jiménez Sandoval, activo desde 1947 a 1973, activo en el medio artístico, nació un 19 de enero de 1926 en Dolores Hidalgo, Guanajuato, México. Falleció un 23 de noviembre del año 73 a la edad de 47 años en la Ciudad de México. Cantante, compositor mexicano, fue uno de los más destacados representantes de la música ranchera en nuestra República Mexicana, considerado uno de los más grandes de la música popular mexicana. Además, participó en varias películas mexicanas, ¿no? Una biografía amplia que tiene José Alfredo Jiménez. Mejor vamos a escuchar un tema de su propia inspiración, que por cierto, José Alfredo Jiménez la grabó por allá en el año de 1969 y la volvieron a grabar. Bueno, muchísimos artistas. Esto se llama Cuatro, pero Cuatro Caminos. José Alfredo Jiménez. ¡Ay! Otra leyenda musical de Añoranza Doble X.

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1: 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En Radio Ranchito me gusta más. 10:10, números parejos en Radio Ranchito. Añoranza Doble X, transmitiendo desde la ciudad fronteriza de Tijuana, Baja California, México. Don Rafael Amaral, buenos días, don Rafael. Escuchándonos en La Obrera, segunda sección, puro Jalisco, don Rafael, desde 1952, haciendo historia aquí en Tijuana. Saludos también para su esposa, doña Amparo García. Ella es originaria de Nayarit desde 1960, que llegó a Tijuana. Don Rafael dice, salúdeme a mi hermano Guillermo Amaral Ramírez, allá en la capital, Mexicali, escucha La Grande. Don Guillermo Amaral, ahí está, saludos de parte de su hermano Rafael, de Tijuana. Marcos Mireles y familia en Rosarito, el quinto municipio, está presente. Vámonos, porque el tiempo corre, vuela, y hay que aprovecharlo a lo máximo. Para todos los que nos escuchan en Spring Valley, que quieren escuchar a los Sapson de Agua Prieta, Sonora, dice, lo estamos escuchando también en Fraccionamiento Torres del Lago, Cristina y también Charlie Lizárraga. Saludos a la familia Ruiz Millán, David. ¿Cómo se la está pasando? Contento, feliz, alegre. Aquí está Popeye con los Sapson de Agua Prieta, Sonora, 1965. Oh, ay.

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9: Don Julio, muy buenos días. Soy Enrique Valdés, de acá de Nogales, Sonora, específicamente de la colonia Buenos Aires. Así es que felicidades por ese gran programa que tiene, y pues a las personas, a los amigos que nos están escuchando acá por Nogales, por la región, por Imbris, Magdalena, Tucson, etcétera, pues un gran saludo de su amigo desde aquí de Nogales, Sonora, y pues un saludo a los amigos por allá de Tijuana y a toda la gente que nos escucha en estos momentos.
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10: En Radio Ranchito, la 10 con 17 minutos para toda la familia Ramírez de Guadalajara, Jalisco, de parte de la señora María Ramírez en el Reacomodo. Ahí se escucha Radio Ranchito. Ahí vienen las jilguerías, doña María Ramírez, que alcanza, le prometí que iba a alcanzar y alcanzó. Claro que sí, para complacerle, para usted y a toda su apreciable familia, y por supuesto a todos sus paisanos de Guadalajara, Jalisco, al contador Brian, que desde ayer anda de fiesta por allá en Ensenada, la Cinicienta. Contador Brian, un saludo desde Tijuana, Baja California, México, y aquí en Tijuana, la familia Herrera, don Raimundo Herrera, en la colonia Independencia, desde 1953, haciendo historia aquí en Tijuana, puro Durango, don Raimundo, y que no le gusta Añoranza doble X, le encanta, le fascina. Don Raimundo, que Dios me lo cuide. Don Juan Ibarra, 60 años aquí en Tijuana, puro Cora, dice don Juan Ibarra, dice aquí en la colonia Independencia, escuchándolo diariamente. Gracias, don Juan Ibarra. Benjamín Zamora en el Pípila, también de puro Tijuana. Ahí está el saludo. Vámonos, porque el tiempo corre, vuela. Hay que aprovecharlo a lo máximo. Vamos a escuchar a este dueto de las jilguerillas que estuvo activo desde 1955 al 2021. Precisamente fueron un dueto de la música ranchera campirana y de mariachi, formados por Amparo e Imelda Higuera Juárez. Ambas fueron originarias de Cañada de Ramírez, Michoacán, México, con un exitazo tremendo, las jilguerillas, que por cierto nos van a interpretar un tema que grabaron por allá en la década de los 70s, del popular, pues, a ver, déjeme checar si ya lo tenemos, las jilguerillas, con los girasoles, es otra leyenda musical, aquí en Añoranza Doble X, y Fierro por la 300. Que ya mero llegamos a Puebla. Para todos los camoteros, buenos días.

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1: ¡Échale, mi estimado Julio! Muy buenos y santos días. A mandarle una felicitación a todos tus radioescuchos, un fuerte abrazo, que Dios me lo bendiga a ti y a tu familia. Y aquí estamos escuchándote, aquí estamos escuchándote. ¡Ánimo!
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2: En Radio Ranchito, la 10 con 22 minutos, Rubén Martínez en la Santa Fe, puro Michoacán. Don Rubén, del año 2005, me encuentro en esta ciudad fronteriza de Tijuana. Jorge Cervantes en la Colonia Independencia, puro Tijuana. Don Jorge, que Dios me lo bendiga. Don Pedro Ibarra en Rosarito, el quinto municipio, el de Jalisco. Llegué a Tijuana en el año de 1980. Gracias, don Pedro. Y nosotros vamos avanzando. Para toda la gente de Guadalajara, Jalisco, doña Eva Rodríguez en el Panamericano desde 1985 por estas tierras fronterizas. Doña Eva Ramírez, que Dios me la bendiga. Vamos a escuchar a los Tin Tops, una agrupación que se formó en la Ciudad de México en el año de 1958, que por cierto nos va a interpretar un tema que grabaron por allá en el año de 1960 para todo el público. Este es el rock, el de la cárcel, los Tin Tops, éxito de 1960.

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1: En Radio Ranchito, la 10:26. Saludos para toda la familia Gordillo de parte de Roberto. Dice, y para toda la gente de Guanajuato. Gracias, Roberto. Felipe Velázquez en Otay, él es oriundo del estado de Morelos desde 1991. Me encuentro en esta ciudad fronteriza de Tijuana. Ricardo Magaña en Chulavista, puro Tijuana, dice Ricardo. Pues ahí está el saludo para la señora Dora Flores, también en Chulavista, California, 70 años festejando. Bueno, pues que la alegría siempre reine en su hogar. Vamos a escuchar a José María Napoleón Ruiz Narváez, que es su nombre de nacimiento, pero artísticamente lo conocemos como Napoleón desde 1968, cuando él inicia su carrera a nivel profesional, y bajo el signo de Leo nos va a interpretar un tema que nació un 18 de agosto de 1948, el poeta de la canción en Aguascalientes, Aguascalientes, de su propia inspiración, un éxito de 1977, Pajarillo Napoleón, en Añoranzas doble X, otra leyenda musical.

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5: En Radio Ranchito me gusta más, 27 y las 11 de la mañana. Saludos para toda la familia Mancilla, de parte de Rodolfo Mancilla en la Pancho Villa, el de Guadalajara, Jalisco. 1955, llegué a Tijuana, dice don Rodolfo. Que Dios me lo cuide, don Rodolfo. Juan Martínez en San José, California. Lo estoy escuchando por internet. Yo nací en Tijuana, en la colonia Libertad, parte alta. Saludos, mi Tijuana, de parte de Juan Martínez. Gracias, Juan Martínez, San José, California, presente en Añoranza Doble X. Víctor Ramos en el Ojo de Agua, 35 años aquí en Tijuana, oriundo de Guadalajara, Jalisco. Don Víctor Ramos, Socorro Casas y Familia en Fundadores. Soy de la Unión de Tula, Jalisco, desde 1959 en Tijuana. Doña Socorro Casas, buenos días. Vámonos con más música solamente para ti desde Tijuana, Baja California, México. Vamos a escuchar a los Rancheritos del Topo Chico, esta agrupación que se formó en la década de los 50, para ser más preciso, en el año de 1956, fundado por el señor Catarino y sus primos Aurelio y Ramiro. Don Catarino Leos Rodríguez, compositor, representante y fundador del grupo, precisamente, que nos va a interpretar un tema de su propia inspiración. Es una cumbia. Esto se llama Buscando a mi morena. Ay, la Rancherito del Topo Chico con otro cañonazo musical. Este es un cañonazo musical guapachoso, jacarandoso, a bailar, a gozar, a disfrutar de la música guapachosa, a mover el bote. Ay, ¡epa, chepa! Ándele, señora Dora Flores, 70 años, a

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3: En Radio Ranchito me gusta más. 22 y las 11. Tenemos otro WhatsApp. Tengo pendiente varios WhatsApp. Buenos días, señor Julio Rodríguez. Y a todo su público, a toda su audiencia. Me gustaría escuchar una canción del grupo Los Sinner. La novia de mi mejor amigo. Claro que sí. Dice, lo estamos escuchando desde Tultepec, Estado de México. Bueno, pues el saludo para usted y a toda su apreciable familia. Y también, y un saludo especial para Glorimelda Montiel Álvarez. Ahí está el saludo, Glorimelda Montiel Álvarez. Le saludamos desde Tijuana, Baja California, México. Y para todos los que nos escuchan, desde Tultepec, Estado de México. Ahí está el saludo. Gracias. Y Tijuana, sí les complace. Añoranza doble X, la novia de mi mejor amigo, el grupo Los Sinner, aquí en Añoranza doble X. De Tijuana para toda la República.

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1: En Radio Rengifo 19 y las 11, don Francisco, ¿cómo se la está pasando a toda la familia Ramírez escuchándonos en la mesa? Dice que le mande un cordial saludo para toda la gente de la Ciudad de México. 37 años haciendo historia. Quiere escuchar a Marco Antonio Muñiz, El Lujo de México, con un éxito de 1970. La grabó dos veces Marco Antonio Solís. La primera vez la grabó por allá en el año de 1967 y de nueva cuenta la grabó en el año de 1977. Vamos a escuchar a Marco Antonio Muñiz. Para todos los celosos, otra leyenda musical de Añoranza Doble X. Recordar es volver a vivir. El Lujo de México. Marco Antonio Muñiz. Aquí en Añoranza Doble X.

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1: Julio, buenos días. Lo escuchamos acá en Mexicali. Por favor, quiero un saludo para los grupos de los 70 de Mexicali. Los Chavos, los Muecas, los Zorros, el jefe y su grupo, los Jokers, los Búhos, los Happies, la Imagen, Tiranos del Norte y muchos más. Con la canción que usted elija. Atentamente, Román Rodríguez. Y no me gusta, me encanta. Que Dios lo bendiga, Julio.
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4: En Radio Ranchito me gusta más. 11 y las 11 de la mañana. Saludos, saludos para María de Jesús Pineda en Los Pinos. Desde 1963 llegué a Tijuana. Soy de Agua Verde, Sinaloa. Ahí también un saludo para su esposo, don Guillermo Béjar, de San Luis Río Colorado, Sonora. Gracias. Y también don Alberto Alejandre, de Michoacán, desde 1988. Me encuentro en Rosarito, el quinto municipio. Don Alberto Alejandre, ahí está el saludo para toda la familia Vanegas de Caborca, Sonora, de parte de don Armando. Dice, lo escuchamos diariamente en la colonia Castillo. Llegamos a Tijuana en el año 2000. Saludos, gracias. Me voy a despedir porque para ligar unas 4 o 5 canciones, con muchísimo gusto, están llegando más. A ver, déjame ver, están llegando otro a la familia Castro de parte de Don Chava. Lo estamos escuchando Los Pinos, ya no alcanzo, pero el saludo para toda la gente de Aguascalientes, Aguascalientes. Otro saludo, Don Beto y Don Pepe, tarde pero sin sueño, dice, pasando lista, ya tienen retardo, casi falta. Don Beto y Don Pepe, dice, pasando lista, excelente día igualmente, caballeros, que Dios me los cuide. Bueno, pues hasta aquí su amigo y servidor Julio Rodríguez, miembro activo del Sindicato de Trabajadores de la Industria de la Radiodifusión, Televisión, Telecomunicaciones Similares y Conexos de la República Mexicana, STIR, sección Tijuana, con la autorización, con la matrícula 15958. Si Dios me presta vida, mañana martes 19 de mayo, aquí estaremos con más de Añoranza XX en dos horarios, de 6 a 7 y de 9 a 11 de la mañana, enlazados a la Grande de Mexicali. Gracias a todo el equipo de Radio Cadena Enciso por su apoyo, a Alondra Silva, Ani Moreno, a Tania Ramos, Cindy Olivas, Victoria Aguiar, al ingeniero Israel Silva, el ingeniero Martín Solorio. Gracias por su apoyo. Hasta mañana. Que Dios me los cuide a cada uno de ustedes y que de mí no se olvide, aquí está Lalo Mora con este éxito de 1994. A punto de marcharme. Ya me voy por el Maquipo, Sinaloa. Me acompaña la banda sinaloense y la voz de Lalo Mora.

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4: Muy, muy buenos días. Ya estamos de regreso en este tu programa Mensajes de Amor. Estamos muy contentos porque estamos de regreso para poder compartir contigo un tema más, un tema que sabemos que va a ser gratificante para ti, que va a ser un tema que te va a ayudar. El tema que escogimos el día de hoy se llama Pon Orden en tu Vida. Vamos a hablar sobre este tema. Sé que va a ser de mucha bendición porque hay áreas de nuestra vida que tenemos que ordenar. Hay áreas de nuestra vida que ya no están funcionando y tenemos que hacer un ajuste, tenemos que ordenarlas. Así es que esta mañana te doy la bienvenida a este tu programa. Esperemos, abre tu corazón, tu mente, para que puedas recibir lo que este programa Mensajes de Amor tiene para ti este día. Y pues agradecidas, ¿verdad? Porque seguimos en este programa que sé que está trayendo mucha bendición a esta ciudad, a esta comunidad y hasta donde alcance. Quiero compartirles también un poco de la actividad que estuve haciendo en esta semana. Tenemos unas fotos ahí, voy a compartirlas con ustedes y a mostrarles pues la actividad que se estuvo haciendo para ayudar pues a la gente que tiene necesidad. Ahorita nos van a poner las fotos para poder comentar sobre ellas. También esta es una labor muy hermosa, muy bonita. Yo te invito a que abras tu corazón y también puedas apoyar. Esta foto que está aquí es en una gasolinera. Fui a llevar alimentos a las personas. Había unos niños pequeñitos con la mami que está aquí. Y pues pudimos compartirle alimento a estos jóvenes también, ya empezó el calor. Y esta foto también es en Calexico, ahí pudimos llevar comida cerca donde están las donas, pudimos llevar alimentos y pues me llevé a mis nietos porque quiero que estos niños desde muy pequeñitos sepan la importancia del altruismo, la importancia de ayudar, que sepan cuando hay necesidad en la gente que está en situación de calle, o no solo en situación de calle sino en otras situaciones. Se siembra la semilla desde los pequeños y yo sé que esos niños van a también hacer labor altruista porque casi siempre me los llevo para que ellos vean y se compadezcan y también sean buenos ciudadanos. Aquí estoy también frente a una gasolinera, pues ya empezó el calor, les llevamos botellas de agua heladas y también alimento. La verdad es que bien contentos, ¿verdad? Porque creo que es bonito que aunque estés en la calle, no dejas de ser un ser humano, no dejas de tener frío, calor, lloras, tienes necesidades. Y bueno, pudimos suplirles alimento esta semana, gracias a Dios que sigue proveyendo, ¿verdad? Entonces, esta mañana vamos a también quiero compartirles que hay tres regalos, son tres adornos florales, están bien bonitos. Para que el que gusten hablar aquí en la estación, el teléfono es 686-837-9789. 686-837-9789. Aquí está nuestro querido Daniel, que se encarga de tomar las llamadas. Y pues bueno, vamos a dar inicio a este programa, vamos a hablar de la importancia por qué debemos ordenar nuestra vida. Y es que es muy importante de que empecemos a poner orden en nuestra vida para que podamos transicionar a las cosas buenas, a las cosas buenas que la vida tiene reservadas para nosotros. Yo siempre digo, estamos en un tiempo de transición, estamos en tiempos de cambio. Y tú tienes que repetirte, yo no soy lo que fui el día de ayer, porque cada día es diferente, cada día sentimos diferente, cada día nos esperan diferentes aventuras, diferentes problemas, diferentes situaciones. Así es que hay personas que sé que han atravesado desiertos y que esos desiertos te han hecho fuerte y te han permitido también llevar a cabo esos cambios. Y hoy quiero decirte que es un tiempo especial este día para que tú hagas los cambios necesarios que tengas que hacer en tu vida. Es el tiempo para que tú vivas en plenitud y para que tú entres en una nueva temporada. Hoy yo te invito a que arrebates lo que Dios tiene para ti. Olvida el pasado. Hay personas que aún siguen viviendo en el pasado, que aún siguen ancladas en el pasado, y eso te trae desorden emocional, eso te trae desorden a tu vida, porque aunque son situaciones que ya quedaron en el pasado, tú las sigues recordando, las sigues guardando, y lo que te traen es tristeza, te traen dolor, te traen decepción, y es como si trajeras nuevamente al pasado, el pasado al presente, y eso no te permite avanzar. Por eso pon orden en tus pensamientos, deja el pasado atrás. Mira, yo sé que tal vez te cueste trabajo porque muchas veces no es fácil, pero la recomendación que yo te puedo hacer es que ores. Cuando ya una situación te rebasa y sientes que son tus emociones, tus sentimientos, necesitas empezar a soltar, necesitas empezar a hacer los cambios que tienes que hacer. Arrebata lo que Dios tiene para ti. Olvida el pasado, déjalo atrás. Fija tu mirada. Hoy te voy a encomiar a que fijes tu mirada hacia adelante. Pon tu mirada hacia adelante en lo que está enfrente para ti. Suéltalo, déjalo atrás para que puedas arrebatar lo que está enfrente de ti. Y repite estas palabras: yo ya no voy hacia atrás, yo voy hacia adelante. No me voy a estancar en el pasado, porque no debemos estancarnos en el pasado. Miren, todos esos pensamientos que nos vienen, todos esos malos recuerdos no te permiten ordenar tu vida, porque tiene mucho que ver lo que estamos pensando, tiene mucho que ver los recuerdos, todas esas situaciones que tú quieres seguir anclado a ella, necesitas dejarlo atrás. Déjalo atrás y no mires más hacia atrás. Mira, me viene a la mente el personaje de Lot, como Lot se les dijeron que salieran de esa ciudad, y ella tenía tantas posesiones que se le dijo no voltees hacia atrás, y ella no obedeció. Entonces, en el momento en que ella volteó atrás, se convirtió en un muro de sal. Así nosotros, si seguimos volteando hacia atrás, cuando sabemos que ya no es el tiempo de voltear atrás, que ya no es el tiempo, que es el tiempo de que camines hacia adelante. Me acordé de este personaje que anhelaba tanto sus posesiones materiales y se convirtió en una estatua de sal. Así es que nosotros no queremos convertirnos en una estatua de sal. Queremos ser personas que vamos a caminar con seguridad, que vamos a ordenar nuestra vida, vamos a ordenar nuestra mente. Y mira, quiero compartirte una experiencia de una muchacha que también ella sufrió mucho, fue maltratada mucho en su niñez, y pues cuando se casa también no le fue muy bien, su hija cayó en drogas, sus dos hijos se distanciaron de ella, y yo en ocasiones iba y la visitaba y hablaba con ella. Algo que me llamó mucho la atención de ella es que su casa estaba muy oscura y había mucho desorden en su casa, o sea, todo estaba desordenado, y a veces yo iba y le ayudaba y trataba de ayudarle a acomodar su casa. Las ocasiones en que fui le encomiaba, ¿verdad? Porque ella pues tenía depresión, ¿verdad? Entonces fui varias veces ayudarle a acomodar las cosas en su casa, pero finalmente entendí que ella tenía que ordenar su vida, ella tenía que ordenar sus pensamientos, tenía que ordenar sus sentimientos. Todo el tiempo esa casa estaba en desorden y yo dije, bueno, es que hay desorden en su mente, hay desorden en su corazón. Y muchas veces, a veces se ve reflejado cuando tenemos desorden en casa, es que también hay desorden en nuestras vidas, hay desorden en nuestros sentimientos. Por eso es importante que busquemos ayuda. Tenemos que buscar ayuda cuando tú ya sientes que no puedes con esa situación. Tú tienes que buscar ayuda. Existen psicólogos, hay medios que te pueden ayudar para que cuando tú ya no puedes ordenar tu vida, tenemos que echar mano de esos recursos. Así es que te invito a que no te des por vencida. Es tiempo de que ordenemos nuestras vidas, hombres y mujeres, hombres que también viven en desorden, que están en desorden, no tienen una visión clara de lo que quieren y tienen mucho desorden en sus emociones, mucho desorden en sus formas de pensar. Todo se les hace fácil, todo lo pasan, situaciones que no deben de hacer las pasan como si fueran normales. Así es que también a los hombres es la exhortación de que pongan orden en su vida. Hay una experiencia que me llama mucho la atención de Josué. Josué agarró una piedra, pero esa piedra no era para sacar agua, era con otro propósito. Están en Gilgal. Ellos están en Gilgal y ahí es donde sucede una circuncisión. Ahí sucede una circuncisión para el pueblo. Pero hoy, esta mañana, Jesús está haciendo una circuncisión en tu corazón. Agarra la roca. Esta mañana yo te invito a que agarres la roca, agarra la roca que es Cristo Jesús, para que puedas cortar lo que ya no te funciona. Miren, sé que Él tiene el poder de ayudarte para que cortes todo lo que ya no te funciona. Y si quizás te pregunte, ¿cómo le hago? ¿Cómo le puedo hacer? Porque ya lo he intentado vez tras vez y me cuesta mucho trabajo. Mira, mi recomendación, lo que yo te puedo decir que a mí me ha funcionado, te lo digo de corazón, que a mí me ha funcionado, es que hables con el Señor. Si ya fuiste al psicólogo, si ya hablaste con personas que te quieren ayudar, pero y vas y buscas el recurso y te rebasa, es el tiempo de que vayas a los pies de nuestro Creador y le entregues ese dolor, ese desorden que está en tu vida, eso que te marcó, porque hay situaciones que nos marcan y a partir de esa situación nuestra vida se ha convertido en un desorden. No tenemos paz, empezamos proyectos, no los terminamos, empezamos con pensamientos negativos, porque hay desorden en tus pensamientos, hay desorden en tu mente, hay algo que te hizo daño y no has podido superarlo. Por eso hoy, esta mañana, yo te invito, así como Josué en Gilgal fueron circuncidados, así también yo te invito a que Cristo lo dejes entrar y lo dejes que Él circuncide tu corazón para que puedas hacer lo que es correcto, para que puedas cortar lo que ya no te funciona. Mira, hay cosas que ya no nos funcionan, que ya no están vigentes, que ya no deben de estar en nuestras vidas. Y nosotros en nuestra terquedad queremos aferrarnos, queremos que esas cosas sigan funcionando. Por eso tienes que estar bien atento a las señales. A veces nuestro corazón nos va avisando, eso ya no, hija, eso ya no, hijo, eso ya pierdes, empiezas a sentir como que eso ya no, pero tú quieres seguir agarrando, quieres seguir aferrándote a algo que ya no debe de estar en tu vida. Así es que te invito esta mañana, ese desorden en tu vida viene de tus estados mentales, viene de situaciones que aún te están dañando, el rechazo, la inseguridad, todas esas situaciones ya no te funcionan. Eso debes dejarlo en el pasado. Y muchas veces ha habido personas que han querido ayudarte, que han querido sacarte de esa situación, pero tú no quieres salir de esa situación, tú quieres permanecer ahí y es el tiempo de que salgas y te afrontes con tu realidad, te confrontes, confróntate con eso que trae desorden a tu vida. No tengas temor, no tengas miedo, porque cuando te confrontas con lo que te daña, con lo que ya no debe estar en tu vida, es cuando vas a empezar a ver un cambio, vas a empezar a ver una sanidad y vas a empezar a ver de una manera que te va a ayudar a sanar y a tener orden en tu vida. Vamos a ir un corte comercial y ahorita regresamos. vamos a ir.
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2: 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Y vamos a continuamos con este programa. Y hoy, esta mañana, quiero decirte que pongas orden en tus pensamientos. Pon orden en tus pensamientos, en lo que estás pensando, para que puedas tomar la tierra prometida. Porque déjame decirte que habrá gigantes que tendrás que confrontar, situaciones grandes, nuevos retos, nuevos obstáculos, nuevas tribulaciones. Pero hoy es el día para que confrontes gigantes que aún no has confrontado. Hay situaciones que aún no has confrontado y que necesitan ser confrontadas. No tengas miedo, no tengas temor, porque nada va a pasar. Lo que va a pasar es que vas a sentirte una liberación, vas a sentir que puedes avanzar. Permite que el Creador te quite lo que ya no te funciona. No puedes pelear contra eso si ya tuviste mucho tiempo y sigues. Es que no puedes avanzar de esa manera. Entonces tienes que permitir que nuestro Creador quite lo que ya no te funciona. La falta de seguridad. Mucha gente que tiene mucha inseguridad, que están viviendo en miedo, que están viviendo en temor. Hoy es el día para que tu corazón sea circuncidado. Muchas de las situaciones que vivimos están en nuestra mente, en nuestro corazón, y muchas veces estamos pensando cosas que ni siquiera van a suceder, que ni siquiera van a acontecer. Por eso yo te invito, tienes que cortar las áreas de tu vida poco a poquito, lo que ya no te funciona. A veces las cosas se cortan de tajo, pero otras veces es un proceso que tú, cuando ya reconoces que eso ya no debe de estar en tu vida y que te está trayendo mucho desorden en tu área y en tu casa, en tu trabajo, con tus amistades, porque hay desorden en tus pensamientos, hay desorden en tu vida, hay situaciones que te marcaron y no te dejan avanzar. Por eso hoy se requiere que poco a poco vayas cortando todo lo que ya no te funciona. El año pasado sé que viviste retos, que estuviste luchando, que estuviste buscando la manera de salir, pero recuerda que este año es un año de retos, es un año en el que puedes vencer, tú puedes vencer, puedes ser vencedor. ¿Acaso hay algo que te impida que te diga que tú no puedes? Claro que podemos, solamente que tenemos que ser persistentes y empezar a poner orden en nuestra vida. Este año es un año de promesas para ti, es un año en que vas a dejar todo eso que te trae desorden a tu vida. Y casi siempre el desorden empieza en nuestra mente. Empezamos a pensar cosas negativas, empezamos a acordarnos de recuerdos del pasado que nos dañaron. Pero quiero decirte algo muy importante: el que viene al Señor, nueva criatura es, y tú puedes ser nuevo. Él nos puede renovar los pensamientos, puede poner pensamientos nuevos, y yo siempre lo veo así como es un campo, y cuando el campo es limpiado, cuando se limpia y vemos una cosecha nueva, así es como funciona, así es como el Espíritu Santo limpia el terreno y hace que resurjan plantas nuevas, flores nuevas, diferentes colores. Así es nuestra vida, pero nosotros debemos permitir que ese campo sea limpiado a través tal vez de la ayuda profesionista, tal vez a través de gente que te ama, que quiere ayudarte, y también que el Espíritu de Dios sea el que te toque esta mañana para que te sane y limpie y ordene esta mañana tus pensamientos. Y fíjate, hay cosas que tú has creado en tu corazón que tú las guardes ahí, que ya no pueden ir contigo. Necesitas limpiar tu corazón, ordenar tu corazón, para que tú puedas entrar a la tierra prometida. Esa invitación de que entremos a la tierra prometida, se nos extiende la mano a todos y cada uno de nosotros. Todos tenemos acceso, todos tenemos acceso. Y me viene un pensamiento que muchas veces nosotros en nuestra terquedad no queremos que se nos ayude. En nuestra arrogancia, en nuestro orgullo, no queremos que alguien nos ayude. Necesitamos remover todo eso de nuestros pensamientos. El orgullo no te va a ayudar, no te va a ayudar a sanar, no te va a ayudar a que avances, a que salgas de esa situación, porque yo te aseguro que la tierra prometida existe para ti, para mí. Poderosamente está ahí para que entremos en ella, pero no podemos entrar con toda esa derrota mental, no podemos entrar con todo ese desorden que aún cargamos, que aún tenemos. Mira, yo te invito a que esta mañana en verdad reconsideres esto que te estoy diciendo, de que tienes que limpiar tu vida, tus pensamientos, poner orden en áreas de tu vida, para que pueda haber crecimiento. No puedes crecer si sigues con esos pensamientos. Lo que está muerto, lo que ya no te funciona, lo que te está impidiendo crecer. Por eso yo quiero preguntarte esta mañana, ¿qué estás dispuesto a cortar en tu vida? ¿Qué áreas de tu vida son las que tú tienes que cortar? ¿Qué estás dispuesto, en verdad, yo te pregunto esta mañana, qué estás dispuesto a cortar de tu vida que ya no te beneficia, que ya no es de bendición, que ya no te ayuda a crecer? Necesitas sentarte, agarrar un cuaderno, escribe, esto a mí ya no me funciona y quiero desarraigarlo de mi vida. Por eso te invito a que te sientes y digas qué áreas de mi vida tengo que acomodar, qué tengo que cortar, a qué estoy dispuesto a cortar. Miren, también me viene el pensamiento. No hay orden en tu vida, ¿sabes por qué? Porque tienes relaciones tóxicas, te relacionas con personas muy conflictivas, con personas que en vez de ayudarte a que avances, te estancan. Y eso también te trae desorden en tu vida. Yo sé que hay personas también que se han equivocado y tienen mucho desorden en su vida y eso les trae mucha tristeza, eso no les permite avanzar. Así es que el crecimiento está determinado por ti, por las decisiones que tú vas a tomar este día, de que vas a decir, ok, este día yo decido cortar esta área de mi vida, ok, este día yo decido cortar esta relación que me enferma, esta relación que trae confusión a mi mente, que me hace sentir que no soy merecedora, que me hace sentir que no soy merecedor. También hay hombres buenos que tienen desorden en su cabeza, tienen desorden en sus pensamientos y se les pasa la vida, se les pasa el tiempo y eso se quedó ahí y tus planes y tus proyectos y tus metas nunca se realizaron. Por eso es importante que hoy te sientes y empieces a cortar áreas de tu vida. ¿Qué estás dispuesto a limpiar? ¿Qué estás dispuesto a quitar en tu vida? Es el día para que tú tomes el control de tus pensamientos, el control de tu vida. Y quiero decirte que tú puedes lograrlo. Se puede, claro que se puede. Habrá situaciones que te cuesten trabajo, pero si tú eres persistente y crees que vas a lograrlo, lo vas a hacer. Y sobre todo, porque si tú buscas la guía de Todopoderoso, yo siempre digo, para Él nada es imposible. Sé que hemos caído en muchas trampas, que hemos sido lastimados, que hemos pasado valles, pero eso no significa que las cosas se han terminado. Eso significa que a través de esas tribulaciones, de todo ese desorden que tú tienes, también algo bueno tienes que aprender. ¿Y sabes qué es? No volver a repetir los mismos errores. No vuelvas a repetir lo mismo que te dañó. Tú tienes autoridad sobre tu vida y tienes que levantarte a creer que la autoridad que tú tienes la puedes ejercer en tu vida y ordenar tus pensamientos. Ordena tu casa, ordena tu familia, ordena tu trabajo, ordena todo lo que Dios te ha dado. Miren, en la escritura hay algo que a mí me llama mucho la atención. Sí, me gusta mucho Hay una parte donde dice que Él es un Dios de orden. Él es un Dios de orden. Y si Él es de orden y somos sus hijos, nosotros tenemos la herencia de Él, que es que nosotros también tenemos que tener orden en nuestras vidas. Y es que si no tenemos control sobre lo que hacemos, sobre lo que decimos, si somos desordenados, miren, a veces somos tan desordenados que hasta nuestra forma de hablar habla del desorden que tenemos en nuestras vidas. Decimos incoherencias, decimos cosas que no están bien y eso está hablando de tu interior, está hablando del desorden mental que tienes. Entonces necesitas ordenar tu vida. Miren, hay personas también que tienen gente a su lado que les hace daño, que les trae mucha tribulación. Entonces, por eso hoy es la invitación. Yo te pregunto, ¿qué áreas de tu vida estás dispuesto a cortar? ¿Qué áreas de tu vida estás dispuesto a resarcir? Personas que fuman, me viene el pensamiento, personas que están fumando. O sea, cuida tu cuerpo también, esa área de tu vida, tienes que limpiarla. También me viene a la mente personas que miran pornografía, o sea, no lo hagas, te dañas, te haces daño, corrompes tu mente, ensucias tu espíritu, eso no es bueno para ti, tienes que empezar a limpiar áreas de tu vida. Por ejemplo, ¿estás dispuesto a cortar el alcohol de tu vida? ¿Estás dispuesto esta mañana a cortar amistades que ya no te benefician, que vez tras vez te traen problemas? Tienes que cortar áreas de tu vida para que puedas entrar en la tierra prometida. Y Él nos dice que Él está en un pacto con nosotros y nos dice que podemos cortar lo que ya no nos funciona. Podemos romper esos ciclos de inseguridad para que podamos nosotros caminar limpiamente. Y Él es una señal de que Él nos ama, de que Él no nos ha dejado. Él es un Dios de orden y quiere traer orden a nuestras vidas. El ser humano siempre va a estar teniendo situaciones buenas y situaciones malas, pero yo quiero recordarte que tenemos un Dios de pacto, un Dios que quiere ayudarnos a que podamos, en verdad podamos, cortar áreas de nuestras vidas. Y saben que es para nuestro propio beneficio. Muchas veces nosotros no nos atrevemos a cortar todas esas situaciones que ya no deben de estar en nuestras vidas porque nos da miedo, en verdad nos da miedo. Pero hoy yo quiero invitarte que no tengas temor, no debes de tener miedo, debes de confiar que estamos aquí para vencer los retos, para vencer los gigantes y para dejar atrás todo el pasado, todo lo que aún sigues cargando. Y miren, cuando Él nos pide que ya no llevemos al próximo año situaciones que ya no son de beneficio, Él no nos va a dejar. Él nos pide que dejamos situaciones que ya nos traen desorden en nuestras vidas. ¿Y por qué Él lo hace? Porque no quiere que seamos libres, que seamos li libres y podamos caminar en libertad. En libertad, miren, tenemos un futuro brillante. Nosotros tenemos la autoridad de poder decidir qué queremos. Hay una parte donde dice, puesto delante de ti el bien y el mal. Dos caminos, y mucha gente dice, pero es que el camino angosto, el que lleva a la vida eterna, pues pocos entran, pero no, nosotros tenemos la decisión de entrar. No hay nada que nos diga que no podamos, por eso ordenemos nuestras vidas. Tenemos que traer orden a nuestras vidas. Vamos a ir a un corte comercial y regresamos.
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1: 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El senador por Baja California, Armando Ayala Robles, destacó las acciones emprendidas por Morena en el estado de Chihuahua para defender la soberanía nacional y exigir claridad sobre la presunta intervención de agencias extranjeras en territorio mexicano. El legislador consideró que México debe mantener siempre una posición firme en defensa de su independencia, de sus instituciones y del respeto irrestricto a la Constitución, particularmente en temas relacionados con seguridad nacional. 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Como parte de la cooperación binacional con Ciudades Hermanas, la alcaldesa Claudia Agatón Muñiz gestionó con Mares Foundations un donativo de materiales en beneficio del huerto escolar de la primaria Enrique C. Repsamen, ubicada en la delegación Francisco Zarco. Reconoció el apoyo de la fundación originaria de la ciudad hermana de San Juan Capistrano, California, por sumar esfuerzos en el Departamento de Educación Municipal.
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1: La tenista ucraniana Elina Svitolina venció 6-4, 6-3 y 6-2 a la estadounidense Cori Coco Gauff en la final del torneo de Roma de categoría WTA 1000 y que se disputa sobre tierra batida, y ha logrado de esta forma su tercer título en la capital de Italia tras los de 2017 y 2018. Para RCE Noticias, Luis Daniel Rodríguez Mora.
4: Para RCE Noticias, Carla López.
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2: Estamos de regreso, querida audiencia. Regresamos una vez más aquí en el programa hablando de este tema tan bonito, pon orden en tu vida. Y es que es necesario que un pueblo ponga orden en las personas, en su mente, en su corazón. Necesitamos, no podemos avanzar si seguimos viviendo en el pasado, si seguimos viviendo en situaciones que ya nos hicieron daño. Sí, sí nos hicieron daño, pero tenemos la fuerza y la capacidad de poder vencer y dejar todo eso atrás. Así es que cuando nuestro Señor nos pide que no llevemos más al próximo año el pasado, Él nos los dice nos los dice porque nos ama y porque Él quiere que en este momento cortes lo que ya no debe estar en tu vida, lo que te trae desorden. Hoy tienes que escuchar y circuncidar tu corazón para que puedas cortar y quitar lo que ya no debe avanzar contigo al próximo año, lo que ya no debe avanzar contigo en tu vida. No es para dañarte, es para que tú estés mejor. Y no podemos resistirnos porque Dios conoce nuestro futuro. No podemos ser más tercos, otro año más tercos, siguiendo, cargando lo mismo. No podemos recibir lo nuevo haciendo lo mismo. Así es que necesitamos dejar sanar esas áreas de nuestras vidas, el desorden. Tenemos que poner orden en nuestras vidas, en nuestros pensamientos, orden en nuestro corazón. Por eso yo te invito que dejes que Él circuncide tu corazón y que dejes que Él te sane, dejes que Él nos sane, que Él restaure nuestra mente y restaure el corazón. Él nos da permiso para sanar. Él sabe, miren, Él nos da permiso para sanar, porque Él sabe el trauma que tú has pasado. Él sabe el dolor que tú has pasado. Y también Él sabe que eso te ha traído mucho desorden a tu vida, te ha traído situaciones que te rebasan. Por eso hoy Él quiere circuncidar tu corazón. Cuando hay una circuncisión es cuando el Señor empieza a sanar el corazón, cuando empieza a poner orden en tu vida. Deja que Él te toque esta mañana y traiga orden a tus pensamientos, traiga orden a tu corazón, traiga orden a tus proyectos. Hay gente que emprende, que tiene proyectos, pero luego se acuerdan de ese acontecimiento y se derrumban. Sienten que no, porque fue tan grande el trauma, fue tan grande grande lo que pasaste, que el desorden aún sigue en tu mente, sigue doliendo, sigue causándote heridas. Miren, un ejemplo, que algo que a mí me gusta, cuando tú vas al doctor y el doctor tiene algo que quitar, algo que ya no sirve, algo que ya no está bien en nuestro cuerpo, ¿verdad que nos duele? ¿Verdad que nos duele cuando vamos a las cirugías y tenemos un tiempo de recuperación? Déjame decirte, el dolor es un indicador de que estás sanando. Duele sanar, sí, pero puedes recuperarte. La recuperación duele, sí, también duele, pero vas a tener que pasar ese proceso. Vas a tener que confrontar tu dolor. No queremos irnos así o vivir una vida así. Así es que siempre recuerda las cirugías. Las cirugías, se extrae lo que ya no sirve, lo que ya no debe estar ahí. Y después viene un tiempo de recuperación. También nosotros en el dolor sanamos. En el dolor vamos sanando. ¿Y por qué? Porque también estamos haciendo el esfuerzo de quitar todo lo que ya no nos funciona, de cortar lo que ya no debe de estar en nuestras vidas. Por eso hoy permite que tu corazón sea circuncidado. Todos esos sentimientos, todo eso que te trae desorden, si hay desorden en tu mente, se va a reflejar en tu casa, se va a reflejar en tu familia, en tus amigos. El desorden es evidente, se manifiesta con nuestras acciones, cómo nos comportamos, cómo hablamos. La gente se da cuenta que hay desorden en tu vida. Pero sabemos que somos una generación que tiene poder para ordenar lo desordenado. Somos capaces, somos inteligentes, somos muy inteligentes para poder ordenar lo que está en desorden en tu vida. Y muchas veces cuando estamos pasando dolor, cuando estamos atravesando, queriendo soltar eso que ya no nos funciona y alguien quiere ayudarnos, no dejamos que nadie nos toque, que no queremos escuchar a nadie, entonces también tenemos que abrir nuestro corazón a personas buenas, personas sabias. A veces Dios nos pone ángeles, yo siempre digo son ángeles, personas que están ahí para ayudarte a que tú puedas avanzar, puedas ser sano y puedas tener orden en tu vida. Se puede, yo sé que se puede. Hoy me estoy dirigiendo a un pueblo que ha vivido en desorden, a mujeres, hombres que han vivido en desorden, que viven en el pasado, que están todos los días batallando. Hoy es el tiempo de que seas libre. Sé libre, deja que el Señor toque tu corazón esta mañana y circuncide todas las áreas de tu vida que ya no debes de tener. O sea, ¿qué estás dispuesto a dejar en tu vida? ¿Qué áreas de tu vida estás dispuesto a cortar esta mañana para que el beneficio venga a tu vida, para que tú recibas la bendición sobrenatural? Yo sé, hay mucha gente que está batallando, hay mucha gente que tiene que dejar situaciones, que tienes que aprender a sanar. Por eso hoy, así como tienes que dejar que Él haga esa circuncisión en tu corazón, yo te invito a que hagas una lista de las cosas que te dañan, las cosas que te traen mucho desorden a tu vida, que tú hagas una lista. Y yo sé que tal vez no puedas hacer los cambios de un solo, pero yo te animo a que poco a poco vayas venciendo y vayas quitando lo que ya no debe estar en tu vida. Mira, cuando eres obediente y cuando escuchas lo que se te está hablando esta mañana, vas a ver el beneficio sobre tu vida, vas a ver un orden en tu vida, vas a empezar a ordenar lo que estaba desordenado. Yo te invito a que sigas adelante. Corta lo que el enemigo está usando para detenerte. ¿Qué es lo que usa el enemigo para detenerte? El orgullo, la debilidad, la depresión, la falta de amor, una baja autoestima. Todas esas mentiras que él ha sembrado no vienen de Dios. Tú tienes que reconocer tu valor esta mañana y la única forma que yo te puedo decir es que permitas que tu corazón sea circuncidado esta mañana, que ese corazón que está lleno de cargas, que dejes que él circuncide y quite y limpie y desarraigue para que tú seas un hombre, una mujer en victoria, una mujer que sabe lo que quiere, que pelea por sus metas, por sus objetivos, que lucha por su familia, que guarda su trabajo, que es de bendición. Por eso este tema tan importante de tener orden, tenemos que tener orden en nuestra mente, en nuestro corazón, orden en nuestras relaciones, orden en nuestras vidas, orden en todas las áreas que están desordenadas este día en tu vida. No necesitas darte por vencido, no debes darte por vencido. Tú tienes autoridad, todos somos autónomos, somos inteligentes y queremos que esta mañana tu corazón sea circuncidado y te des la oportunidad de cortar las áreas de tu vida que ya no deben de estar en tu vida. Yo te invito a que tengas el valor, porque valor tenemos para actuar. Inteligentes somos para discernir. Te invito esta mañana a que cortes áreas que ya no deben de estar en tu vida. Sigue adelante. Si lo intentaste y no pudiste, vuelve a intentarlo hasta que lo logres. Así sean las veces que tengas que intentarlo, pero cuando, mira, se me viene a la mente de una persona que está en un personaje en la Biblia que fue y tocó la puerta porque pedía que le dieran alimento, pan, y la persona que estaba a la que le tocaba, ¿qué crees que lo que hizo? Por la insistencia de esta mujer, le concedió lo que le pedía. Así tú, si sigues insistiendo en que Dios circuncide tu corazón, si tú sigues tocando la puerta porque quieres sanar, porque quieres ser libre, quieres salir de esa jaula que te trae tanto desorden, necesitas, así como esta mujer, ser persistente, ser insistente, seguir hasta que logres ser liberado. Y una vez que seas liberado, que seas liberada, vas a ver que todas las cosas empiezan a cobrar sentido. Todas las cosas empiezan a ordenarse porque tu mente ha sido limpiada, tu mente, tu corazón está siendo redireccionado, está siendo poniendo orden en tu vida, poniendo orden en tu familia, orden en tu casa, orden en tu trabajo, orden en ese restaurante, orden en ese negocio, orden en esa oficina donde tú trabajas, orden, porque el orden empieza en nuestra mente. Cuando hay orden en nuestra mente, hay victoria. Así es que yo te digo, no permitas que el enemigo controle más, no permitas que siga usándote como ese instrumento, ese ser valioso que eres delante de Dios, que estás permitiendo que lo negativo te controle. Hoy es el día para que tú empieces a ver todo lo bueno. Nosotros tenemos capacidad, fíjense, la capacidad tan grande de poder redireccionarnos y buscar lo que es bueno, lo que es de beneficio para nosotros. Tenemos autonomía, somos autónomos, libres de tomar decisiones que te van a redireccionar. Por eso yo te digo, sigue adelante, no te des por vencido, no te des por vencida. Él siempre nos dice, no te voy a dejar, siempre estaré contigo en tu dolor. Él nos acompaña en esa recuperación. Él nos acompaña en esa limpieza de nuestro corazón. Él siempre está ayudándonos, siempre está con nosotros, ayudándonos para que nosotros podamos avanzar. Por eso yo te digo, deja que Él ordene tu vida. Ordena, deja que Él circuncide tu corazón. Porque una vez que Él circuncide tu corazón, una vez que Él restaure lo dañado, vas a ver cómo empieza a fluir el orden en tu vida. Y te quitas todas esas cargas, todas esas situaciones que ya no deben de estar en tu vida. Este año es para que tú dejes lo pasado. Quizás te vas a enfrentar con gigantes, pero eso no quiere decir que no puedas derrotarlos. Los gigantes aparecen de la noche a la mañana, pero así como David le creyó al Señor y derrotó ese gigante, ese tan indefenso, un muchacho de un corazón limpio y noble, logró vencer, tú también vas a lograr vencer esta mañana para que venga una restauración a tu vida y para que venga ese orden que necesitas tener. Vamos a ir a un corte comercial y regresamos.
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2: Y continuamos, querida audiencia, continuamos con este tema, pon orden en tu vida. Y me viene a la mente, me trae a la mente, señor, estas palabras de mujeres que están siendo abusadas, mujeres que están siendo golpeadas, mujeres que hay desorden en su vida porque hay abuso emocional, hay abuso físico. Y yo quiero decirte, ¿qué te diría el Señor? Mujeres que andan con hombres casados, que andan con uno y con otro. Yo creo que el Señor te diría lo siguiente: tu corazón no es hotel de paso. Tú eres casa mía, te dice el Señor esta mañana. Saca todo hombre de tu vida que no te trata como yo te trato, como yo te trataría, me dice el Señor. Porque hay mujeres que viven una vida en desorden porque fueron dañadas, sufrieron mucho en su infancia y cuando crecen siguen con ese dolor y el dolor se agudiza. Yo te invito a que te valores, tú eres valiosa, eres amada, eres una mujer que tienes un propósito aquí en la vida. Si esos pensamientos que están en desorden son por esa situación que tú estás viviendo, yo te invito a que circuncides tu corazón, o yo te invito a que cortes esta mañana lo que ya no debe de estar en tu vida y que seas restaurada a través de este programa, que veas el valor tan grande que tienes, lo valiosa que eres, puedes ser restaurada. Hay personas que tienen que hacer limpieza en su casa, personas que me trae a la mente el Señor, hombres y mujeres que perdieron algún ser querido, quizás su esposa, quizás su esposo, y tú tienes aún ahí recuerdos, tienes situaciones, personas que fueron, mujeres que fueron abandonadas por esos hombres y aún siguen anhelando que ese hombre regrese. Hoy mi consejo para ti es que hagas limpieza, tira esas fotos, borra todo eso que ya quedó, es parte de tu pasado. Sobre toda cosa guardada, guarda tu corazón, porque de él mana la vida. Miren qué bonito, salvaguardar nuestro corazón, cuidar nuestro corazón, cuidar nuestros sentimientos, ordenar nuestro corazón, nuestros pensamientos. Porque si empezamos a ordenar lo desordenado, nuestra vida va a florecer, va a prosperar, vas a ver una vida en victoria. Deja de vivir por emociones. A veces que vivimos por emociones, a veces que son cosas que ni son reales, son cosas que nosotros imaginamos y después cuando no suceden empezamos a llorar. Mira, yo te invito porque Él nos dice, sobre toda cosa guardada, guarda tu corazón, porque de Él mana la vida. Por eso yo quiero invitarte a que empieces a vivir en las promesas eternas. Empieza a vivir en las promesas eternas. Hay promesa para ti y para mí. Miren, en esta vida yo sé que todos hemos pasado tribulaciones, hemos pasado tristezas, hemos llorado, hemos gemido a veces en situaciones que sentimos que nos rebasan, pero mírenme, aquí estoy sentada. Yo le creí al Señor y creí en lo que Él habla, creo en lo que Él habla, creo en lo que Él hace, creo que Él es un Dios de orden. Él toda la Escritura dice que es un Dios de orden, un Dios de paz. Entonces, si nosotros, piensa bien, si somos sus hijos, tenemos que estar también en orden, porque si Él es un Dios de orden, también nosotros tenemos que ordenar nuestras vidas para poder nosotros seguir avanzando. Él te ama, te quiere como una reina, Él te quiere como un rey y no quieres que sigas siendo esclava de las mentiras, no quiere que sigamos siendo esclavos del desorden. Pon orden en tu casa esta mañana. Creo que lo primero que tenemos que ordenar es todo lo que está en nuestra cabeza, todos los pensamientos, todo lo que está. Miren, lo que pensamos baja al corazón y se manifiesta en lo físico. Se manifiesta el desorden, se ve cuando hay desorden en tu vida. Por eso hoy, si pones orden hoy, esto te diría el Señor. Si pones hoy orden en tu vida, yo te prometo esto. Que te voy a dar un amor un amor genuino, que te voy a dar paz, voy a traer paz a tu vida, que voy a caminar contigo de hoy en adelante, que no va a haber desorden en tu vida porque decides este día, esta mañana, tomarme de la mano, dice el Señor, tómame de la mano, porque yo soy un Dios de orden y voy a ayudarte a ordenar tu vida. Voy a ayudarte a ordenar tu corazón. Voy a ayudarte a ordenar tus pensamientos. Te voy a dar paz cuando tú pongas tu cabeza en la almohada, te diría el Señor. Voy a darte paz cuando tú no sientas esa paz. Él te dice, yo te voy a dar esa paz cuando pongas tu cabeza en la almohada. Fíjense qué bonito. Él te dice lo siguiente esta mañana. Te voy a dar a ti misma completa, sana, digna. Imagínate retomar tú lo que tú eres, retomar lo que tú eres realmente. Porque te perdiste, te desviaste y el desorden te alcanzó. El desorden te alcanzó y hay desorden en tu vida, en tus sentimientos, en tu familia, en tu negocio. Tantas áreas cuando se desordenan nuestros pensamientos, nuestros sentimientos, es cuando se manifiesta en nuestras vidas. Pero él también te dice, si tú sigues el desorden, vas a seguir llorando cada noche. Si tú sigues el desorden, vas a seguir mendigando amor. Si tú sigues siendo desordenada o desordenado, vas a apagar el fuego que yo esta mañana quiero encender en tu vida. Así es, mira qué hermosas palabras, ¿no? De que Él nos dice que Él está ahí con nosotros, que te extiende la mano esta mañana. Él te está extendiendo la mano esta mañana para que le permitas poner orden en tu vida. Por eso hoy te pido, escoge, decide si quieres el desorden o quieres el orden que con el Señor, el orden, la mano que Él te extiende esa mañana para que tu vida sea ordenada. Nosotros somos hijos y hijas de un rey, y como hijas y hijos de un rey merecemos lo mejor. Él siempre nos habla que somos hijas de un rey, de un Dios de poder, un Dios que restaura, un Dios que va a traer orden a tu vida. Y Él te diría lo siguiente, hija, hijo, yo te escogí a ti. Con tus errores, con tus caídas, yo te escogí para levantar tu cabeza, no para verte derrotado, no para verte derrotada. Yo te escogí, somos escogidos por Él para que no caminemos. Él sabe que tenemos caídas, pero Él nos dice, te escogí para que levantes tu cabeza, para traer el orden que tanto anhelas, para darte ese orden. Por eso hoy Él veo yo que está tomando de la mano a hombres, a mujeres esta mañana. Veo cómo los toma de la mano para traer orden a tu vida, orden a tu corazón, a tus situaciones. Deja que extiende la mano para que Él te tome de la mano esta mañana, porque es lo de los pensamientos que me vienen. Veo personas que están siendo tomadas de la mano esta mañana por Él, personas que querían tener orden en su vida y no sabían cómo. Bueno, esta mañana yo puedo sentir que Él está tomando de la mano a hombres y a mujeres que ya estaban preparados para que el orden llegase a su vida, el orden llegase a todas las áreas de su vida. Recibe, por favor, esta mañana esa mano de poder que se extiende para ti. Y Él te dirá, levántate, hija mía, levántate, hijo mío, límpiate las lágrimas,

tomando la mano esta mañana. Es maravilloso lo que estoy sintiendo, lo que estoy viendo, cómo Él está tomándolos de la mano, y estoy viendo el orden que está trayendo a tu mente, el orden que está trayendo a tu corazón. Es algo sobrenatural lo que yo estoy sintiendo, es algo sobrenatural lo que yo estoy viendo. Lo veo a Él tomando de la mano a mujeres, tomando de la mano a hombres, circuncidando ese corazón, trayendo esa limpieza, ese orden. Y déjame decirte, orden no es castigo, orden es protección. Dios te está cuidando a ti misma, exactamente. Orden no es castigo, orden es una protección. Dios te está cuidando a ti misma. Dios lo está cuidando a usted, a ti mujer, a ti hombre, Dios te está cuidando. Y es que esa visión que tengo en este momento, donde veo que Él está tomando de la mano, o sea, Él te está tomando de la mano esta mañana, extiende la mano y recibe el toque de sanidad. Porque Él va a circuncidar corazones esta mañana, va a traer orden a tu vida y vas a poder decir: tomé la decisión correcta, corté áreas de mi vida que yo tenía que cortar, pero necesitaba una confirmación para poder hacerlo. Este programa es tu confirmación para que cortes las áreas de tu vida que ya no deben de estar en tu vida. Y sobre todo, puedo ver tomándolo de las manos a mujeres y a hombres esta mañana. Puedo ver cómo está tocando los corazones, cómo está circuncidando los corazones, cómo está trayendo la sanidad. Y es que vas a decir: no sé qué es lo que pasó en mí, pero mi mente ya no es la misma. Y es que vas a decir: no sé qué es lo que me sucedió, porque yo ya no pienso igual. Es que no sé lo que me sucedió, porque hoy veo las cosas distintas y empiezo a ordenar mi vida, empiezo a ordenar lo que estaba desordenado, porque no sé qué sucedió esta mañana, pero algo me tocó, algo me sanó, alguien vino a mi corazón y me restauró. Ese es el Señor que te está tomando de la mano esta mañana y que te está restaurando, que te está sanando. Miren qué maravilloso. Yo siempre digo que Él obra de diferentes maneras. Él no tiene límites. En su tiempo perfecto hace lo que tiene que hacer para con sus hijos, para con sus hijas. Y hoy era el tiempo de que te tomase de la mano. Hoy era el tiempo de que sanaras, que fueras sano, sano, que fueras poniendo orden en tu vida. Yo sé que va a haber muchas personas que están escuchando y que van a ser restaurados, van a poder poner el orden que se necesitaba, ese orden sobrenatural que tú no pudiste, que no pudo el psicólogo, que no pudo el psiquiatra, que no pudo el amigo, que no pudo el padre o la madre. El Señor lo va a hacer esta mañana. El Señor te va a tocar esta mañana y va a traer el orden que tanto has pedido, va a ordenar tus pensamientos, va a ordenar tus sentimientos, va a tocar tu corazón esta mañana, porque me dio una visión que yo veo a Él tomando de la mano a mujeres y a hombres. Veo cómo está circuncidando, sanando, y puedo ver que sus pensamientos están siendo cambiados, están siendo restaurados, está trayendo pensamientos de bien a tu vida. Es algo precioso lo que está haciendo el Señor este día. Y él te recuerda que Él no te castiga. Él, cuando trae orden a tu vida, es porque te quiere proteger. Es porque Él está cuidándote. Él está cuidándote a ti, hombre. Él está cuidándote a ti, mujer. Él está ayudándote a salir de esa tormenta, ayudándote a salir de ese desierto, ayudándote a salir de todo eso que había desorden en tu vida. Hoy es el día para que seas limpiado, para que sea limpiada tu casa, hija, tu casa literal y tu casa espiritual. Hoy es el día para que seas limpiado, hijo, hijo amado. Hoy es el tiempo para que las mujeres y los hombres sean limpiados y que la casa literal y la casa espiritual sea restaurada. Hoy es día de restauración, es día de que se restaure lo que estuvo desordenado, lo que no está en su lugar, retoma su lugar, lo que estaba en el lugar equivocado, regresa al lugar correcto. Todo se ordena a partir de este día. Hoy estamos hablando con una comunidad, con un pueblo que necesitaba traer orden a su vida. Y yo sé que cuando el orden empieza a fluir, vas a ver las bendiciones, vas a ver la sanidad, vas a ver que valió la pena esforzarte, que valió la pena dejar que Él te toque, valió la pena que Él te tomara de la mano para que entendieras que delante de sus ojos eres valioso, que delante de sus ojos no hay derrota, que delante de sus ojos hay orden. El orden empieza en nuestra mente y en nuestro corazón. Por eso es importante. Gracias por escuchar este programa. Gracias porque no soy yo.

0: Para que habla, es Él el que pone los pensamientos para compartirlos contigo. Hoy va a haber mucha sanidad, va a haber redirección, va a haber limpieza, va a haber galardón en el cielo. Y muchas veces tienes que ser valiente, valiente, valiente, valiente. Seremos valientes porque Él se manifiesta, Él hace cosas maravillosas para ti y para mí. Y sobre todo, la limpieza que va a traer, esa sanidad, toda esa oscuridad que había en ti se va este día, porque puedo ver cómo Él los está tomando de la mano, hombres y mujeres, circuncidando corazones, sanando heridas, poniendo orden en tus pensamientos, dándote la sabiduría y la inteligencia para que puedas discernir lo que no viene de Él, dándote sabiduría e inteligencia para que no vuelvas a caer en los mismos errores y el orden venga a tu vida. Este programa está de mucha, mucha bendición. Son cosas preciosas lo que Dios ha puesto en mi corazón esta mañana. Recíbelos esta mañana, recibe esta mañana, recibe tu orden, recibe el orden mental, el orden físico, el orden en tu casa, el orden en tus finanzas, el orden en tu trabajo, en tu escuela, en los hospitales, recibe el orden en todas las áreas, en todas las áreas donde tú te mueves, recibe el orden, ese orden que tú ya estabas clamando. Hoy el Señor te hace libre, hoy el Señor te da esa bendición, te otorga esa bendición, esa mano extendida para contigo, para que de hoy en adelante los pensamientos son ordenados, de hoy en adelante tu vida es ordenada, de hoy en adelante ya no hay desorden, porque cuando desciende el cielo a la tierra es cuando los seres humanos somos bendecidos, cuando el cielo baja a la tierra es cuando los corazones empiezan a llorar, pero de alegría, de júbilo. Y por eso el Señor, cuando me puso que el manto había descendido a la ciudad, es porque así es, porque Él está empezando a tocar, a redireccionar, a poner orden en nuestras vidas, poner orden en nuestros corazones. Por eso yo los invito a que sean de este programa, sea de bendición para ti, que sigas creyendo, que sigue creyendo, porque todo esto tiene un plan, tiene un propósito, que tú recibas el orden en todas las áreas de tu vida, que tú eres ganador, que tú eres ganadora, que tú eres vencedora, que tú puedes, que tú puedes. Si yo pude, tú también puedes. Si yo pude, tú también puedes. Así es que vamos a vencer todo. Vamos a caminar con la cara levantada. Vamos a caminar de una manera digna, ordenando nuestros pensamientos, ordenando, trayendo orden a nuestras vidas. Y vamos a ver tantas alegrías. Hay tantos regalos que Él tiene para nosotros. Tantos regalos que tiene para nosotros, que nosotros vamos a abrir nuestras manos para recibir todos los regalos que Él ya tiene en el cielo. Todos los regalos que van a bajar para ti, porque cuando Él trae orden a tu vida es cuando viene la bendición, cuando fluye la bendición. Yo voy a clamar esta mañana porque esos regalos desciendan a la tierra. Voy a clamar por ese orden que tú necesitabas tener en tu vida. Esta mujer se levantó a creerle. Esta mujer se levantó a creerle que el orden es posible, que todo es posible delante de Él y que cuando el orden llega a tu vida es cuando tenemos victoria. Victoria, poco a poco empieza. Sí, hay áreas que tal vez no las vas a sanar de un día para otro, pero va a haber áreas donde hay desorden que va a ser un proceso. Algunas van a ser restauradas esta mañana por completo, pero otras Dios caminará contigo para traer ese orden que tú ya estabas esperando, el orden que tú necesitabas, ese orden que te estaba trayendo dolor y confusión a tu mente, a tu corazón. El orden ha descendido a la tierra este día porque Él te toma de la mano. Él camina contigo, Él te extiende esa mano poderosa, esa mano que te toma esta mañana y te dice: hija, aquí estoy contigo, hijo, para ordenar el desorden que tienes en tu mente, el desorden que has tenido en tu corazón. Aquí estoy contigo, yo te tomo de la mano esta mañana, agarra mi mano esta mañana y deja que yo te toque, agarra mi mano esta mañana y deja que yo circuncide tu corazón y todo ese dolor que tú tienes. Vas a ver la victoria en tu vida. Y vas a ver el orden que yo voy a traer, porque como Él dice, yo soy un Dios de promesas, soy un Dios de pactos. Y en los programas que se hablan es porque Él ya los había preparado para traerte la sanidad, traerte el orden que tú ya estabas esperando desde hace tiempo. Así es que recibe esa sanidad, recibe ese orden que necesitabas recibir a través de esta estación. Estamos a punto de terminar el programa. Quiero invitarlos a que se comuniquen a la radio 686-837-9789, aquí con Daniel. Tenemos un unos regalos también. Vamos a seguir teniendo regalos para esta preciosa comunidad. Les invito a que continúen con este programa, porque va a haber muchos programas más que vamos a estar hablando, situaciones que nos van a traer mucho beneficio, situaciones que nos van a traer mucha bendición, ¿verdad? Porque finalmente este es el propósito de este programa: mensajes de amor, mensajes de restauración, mensajes de sanidad, sanidad para ti, sanidad para tu familia. Y miren qué bonito cuando el orden llega a tu vida, porque como padres de familia, si tenemos orden, somos ejemplo para nuestros hijos. Nuestros hijos van a crecer también creyendo que el orden es necesario, que tenemos que ordenar todas las áreas en nuestras vidas. No se puede avanzar, querida audiencia, si seguimos viviendo en desorden. Necesitamos estar al pendiente de todas las áreas de nuestra vida y también estar alertas para que lo que ya se ordenó no sea desordenado. Yo te invito a que no retrocedas, por favor. Pon tu mirada, fija tu mirada hacia adelante y deja que este proceso, esta mano que Dios te extendió, te ayude a poder ir ordenando todas las áreas de tu vida, situaciones que tú tienes ya que cortar, que estás dispuesto a dejar, que estás dispuesto a cortar en tu vida esta mañana, porque te aseguro que mayor es la bendición que Él te va a traer. Él quita porque te va a dar algo mejor, pero nosotros tenemos que aprender a soltar, tenemos que aprender a dejar. Deja atrás tu pasado, suéltalo en el nombre de Jesús, déjalo atrás. Hoy vamos a terminar con este programa que estuvo muy, muy bonito, muy precioso el poder hablar sobre este tema de poder ordenar nuestras vidas. El próximo lunes vamos a tener otro programa, vamos a hablar otro tema muy interesante que también va a traer mucha bendición, nos va a ayudar a todos y a todas. Hoy quiero dar gracias por este precioso tema y pido al Señor que el orden baje a la vida de las familias, baje a los jóvenes, a los adultos, a las madres de familia, que descienda el orden a las escuelas, que descienda el orden a las instituciones, que descienda a los hospitales, que haya orden en nuestras casas, en nuestros hogares, el orden que debe existir, que es el orden que viene de nuestro Señor. Así es que esta mañana te invito a que no te des por vencida y tomes en cuenta estas palabras que sé que van a traer el orden que tanto anhelabas, el orden que no pudiste tú por tus propias fuerzas, no pudiste hacerlo por tus propias fuerzas, pero el Señor te extendió hoy la mano para ordenar lo que estaba desordenado. Así es que esta mañana vamos a dar gracias por este programa. Señor, te damos gracias, Padre, porque sé que esta mañana estás poniendo orden en la vida de tus hijos. Estás trayendo, Señor, esa sanidad, ese orden mental, ese orden en sus casas, Señor, que por sus propias fuerzas no podían. Era necesario, Señor, que interviniera tu mano de poder para poder, Señor, ordenar la vida de tus hijos aquí en la tierra. Te damos gracias porque has descendido esta mañana, dándonos la autoridad de poder, Señor, transformar nuestras vidas, nuestra mente, nuestro corazón. Estamos aquí una vez más, Señor, en obediencia para pedirte, Señor, que el manto que ha descendido a la ciudad siga obrando grandes milagros y siga sanando, transformando vidas y siga trayendo el orden que tanto hemos anhelado en la vida de los seres humanos, en las personas aquí en la tierra, Señor. Esta mañana el programa ya se va a terminar, creo que quedan unos minutitos. Entonces nos vemos la próxima semana y gracias por escuchar. Nos vemos y bendiciones. Bye.
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9: Sus mamás, aquí en San Diego. ¿A qué tienen que hacer en Nevada? Pues allá viven. Son gabachos, por favor. Eso no está en tela de juicio. Híjole. Ah, no, y les decía el fin de semana, el sábado, Unplugged, que las Chivas Rayadas Femenil también tienen jugadoras extranjeras. Están, bueno, pues es que ya la encontraron, pues. No se vale, amigos. No se vale andar llorando. Es que nosotros nos venden caro. Somos puros mexicanos. ¿Cuáles puros mexicanos? También compran en Estados Unidos. No hay ningún, para mí no es ningún pecado. Todos los equipos lo hacen. El problema es que se quejen, que se hagan las víctimas. Por ahí salió en el 23, un TikTok donde las víctimas, ya no son víctimas, no, ya son víctimas. Se hacen las víctimas, ¿qué es eso? Acostumbrados los mexicanos a hacernos las víctimas, ¿no? Para que nos regalen, para que nos cuiden, para que nos protejan. Así las Chivas, el vivo reflejo, pues. Ay, no, ¿qué vamos a hacer con estos equipos? Bueno, ya hablaremos de los equipos víctimas. No lo hagan, niños. Amigos, un gusto, un placer saludarles. Gracias por acompañarnos, sobre todo usted que nos escucha a través de la 1050 XD, la grande de Mexicali. A usted que nos lleva a todas partes a través de la XX, Radio Ranchito 1420, Radio Ranchito me gusta más, pero sobre todo también a usted que nos escucha a través de Tijuana, San Diego, donde sabemos nos escuchan, nos llevan, no nos traen, nos llevan, hombre araña. Les encanta a nuestros amigos de Tijuana, San Diego, Radio Bahía 1470, música, información, noticias, cápsula, todo lo van a encontrar aquí, sobre todo entretenimiento. ¿Verdad? Entonces yo agradezco a nuestros amigos de la 1470 el que nos favorezcan con su sintonía y como cosa de usted, amigo, que nos lleva y nos trae, sobre todo para que nos oiga y nos lleve a todas partes, a través de las redes sociales. Ya en Radio Bahía 1470 AM Tijuana, ahí nos va a encontrar en Facebook y en YouTube. Ahorita no tenemos internet, pero en cuanto se establezca, usted le busca ahí y vámonos. RCE Espacio TV, ahí nos lleva en YouTube. Y la línea telefónica que nos falta, ¿no? La línea telefónica artesanal, 664-303-1880. Ahorita hay bocinas artesanales, sillas artesanales, no se diga el mole, siempre ha sido artesanal, pero ahora, no, ¿verdad? Ya también lo hacían así como de fábrica. Bueno, entonces artesanal, 664-303-1880, ya sabe que los partidos de padres, los partidos y todo lo que ocurre en el Diamante con la novena de los padres lo va a escuchar a través de la 1050 XD, la Grande de Mexicali, y 89.1, válgame Dios, con la rancherita. Todo lo que ocurra con los padres de San Diego, que de maravillas. De maravillas. ¿Quieren un equipo protagonista? Ahí está. Padres de San Diego, Major League Baseball. Soccer. Major League Baseball. Órale. Protagonista. ¿Quiere ver un buen partido de pelota? Vaya a Estados Unidos. ¿Quiere ver un buen partido de béisbol en México? Los Toros de Tijuana. Vámonos. Esta semana, todos coludos, todos rabones. Juegan a media semana. Vámonos. Queríamos protagonistas, ¿no? Ay, caray, está haciendo calor, Brian. Súbele. Póngale aquí al airecito. Eso. Sí tenemos luz, ¿ah? ¿Eh? Sí. Ah, qué rico. Me estoy asando. Querían equipos protagonistas. Ahí están los padres de San Diego. ¿Cuántos años en ayuno con los padres? ¿Cuántos años? Ah, no, con los toros, algo más reciente, ¿no? Pero ahí están los toros. Yo exijo que usted vaya. Queríamos protagonistas. ¿Usted le gusta el béisbol, hombre araña? No, ¿verdad? Pero nuestros amigos y amigas sí. Exijo que vayan a ver a los toros de Tijuana. ¿Por qué lo exijo? Porque yo siempre estoy aquí jeringando. Ya estoy aquí siempre. Protagonistas, échenle ganas. Vayan y copien las fórmulas del fútbol, del béisbol por allá en otras latitudes. Ahí están. ¿Quieren protagonistas? Órale. Amigos nuestros, vayamos a ver a los toros de Tijuana. Porque ¿sabe qué? Esta semana va a estar bueno. Charros toros. ¡Ay, papá! Charros contra los toros de Tijuana. Charros. Charros de Jalisco. Corazón dividido, hombre araña. Y los padres no se diga. Va a estar muy bueno esto. Saludos a Juanito. Juan José Ávila. Juan José Ávila, quien es el cronista oficial de los toros de Tijuana. Eduardo Ortega, ya con los padres de San Diego. Intentaremos establecer comunicación para que, bueno, pues nos den sus comentarios, ¿no? Vamos a establecer contacto, hombre araña, con la gente de Toros para que nos digan las amenidades que tienen para esta semana de los diferentes partidos y series que le tocan los Toros de Tijuana, que lo están haciendo muy bien. Exijo eso. Protagonista 1, 2 y 3. Esos son los protagonistas. El primero, el segundo y el tercero. ¿En cuál están los Toros de Tijuana? En primer lugar. Vámonos. No hay pretexto. Ya no. Copiaron las fórmulas, están intentando, están inventando, están siguiendo sus libritos. Ah, bueno, pues vamos a apoyarlos. Eso es lo que queremos. Águilas de Mexicali, protagonistas. Soles de Mexicali, protagonistas. Sonkis de Tijuana, protagonistas. ¿Qué les hace falta, entrenador? ¿Qué les hace falta, jugadores? Métanle, la gente responde. Cholos de Tijuana, protagonistas. ¿Qué necesitan, jugadores? Portero. Mediocampista, delanteros, extremos, medios, volantes, laterales, ¿qué necesitan? ¿Entrenador? ¡Métanle! La gente cuando gana un equipo, solito va. Y a como les digan, o no, hombre, ya. Usted es uno de esos también protagonistas. Si usted ve un equipo ganador, no escatima. Con eso le digo todo. Hacemos una pausa, regresamos. Esto es RCE Deportes. La mesa está calientita, tenemos muchos campeones. Tenemos tres campeones, entre ellos los Cholos Sub-19. Vamos a la pausa, regresamos.
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5: 2-1. En su último juego, 8-1. Y con ello, los Red Sox, bueno, pues están levantando la mano. Después ya de algunos meses, ya no, un mes prácticamente y poquito más de juegos, de haber iniciado su juego. Los Marineros de Seattle, justamente decíamos, la barrida por parte de los Padres de San Diego, que este pasado domingo, bueno, pues ganaron 8-3 y con ellos se llevan la serie. 3-0 sobre Marineros de Seattle. Los Ángeles. Pierden también la serie, una barrida que propinan los Dodgers. No se dejaron también los Dodgers. Y con ello, pues ahí están en la lucha, en la pugna de la Liga Nacional, en la Conferencia del Oeste, Dodgers y Padres. Los Dodgers, 26 victorias, 18 derrotas. Padres, 25 victorias, 18 derrotas. Y ahí se siguen moviendo, primero y segundo. Muy bien por los Padres, Dodgers y a remar. D-backs, Gigantes y el equipo de los Rockies de Colorado. Los White Sox también dieron contundente victoria contra los Cachorros, mientras de que ganaron su último juego 9-8. White Sox está convirtiendo en uno de los protagonistas de esta temporada. Athletics pierde la serie 2-1 con los Gigantes de San Francisco y los Mets de Nueva York le ganan la serie 2-1 a los Yankees, sobre todo este último juego, el tercero, 7-6. Los D-Backs de Arizona, 8-6 ganan su último juego y con ellos se llevan la serie sobre Rockies de Colorado. Justamente el día de hoy tenemos juegos. Antes de decirle cómo están las primeras posiciones de la Major League Baseball en esta nueva serie. En la Liga Americana, en el este, los Rays de Tampa Bay están como líderes, 30 victorias por 15 derrotas. Los Yankees también significándose en el este. En la central de la Liga Americana, los Guardianes y los White Sox levantando la mano, ya lo decíamos. En la Liga Americana también, pero en el oeste, Athletics, 23 victorias, 23 derrotas y Rangers. En la Liga Nacional, en el este, los Bravos de Atlanta, 32-15. Phillies de Filadelfia, 24-23. Se están llevando todo estos Bravos, 32 victorias, 15 derrotas, líderes absolutos. Los Cachorros de Chicago, 29-18. Brewers, los Cerveceros de Milwaukee, 26-18. En el oeste, la importante, los Dodgers regresan a primera posición, 29-18. Padres, 28 victorias, 18 derrotas. Una es la diferencia. Luego viene D-Backs, Gigantes y Rockies. Los partidos más importantes. Hoy lunes, Marlins contra Bravos, Phillies contra los Rojos de Cincinnati, los Rays contra Orioles, Yankees, Blue Jays, Cachorros de Chicago contra los Brewers. ¡Ah, qué partido! ¡Qué juego este! El de los Brewers contra los Cachorros de Chicago, Rockies contra Rangers, Ángeles contra Athletics, Marineros, White Sox. ¡Ah, qué partido! Marineros de Seattle contra White Sox, mientras que D-Backs de Arizona, Gigantes, partido, encuentro de la Liga Nacional del Oeste. Padres contra los Dodgers, ¡qué juego, señores! No. Muchos juegos para hoy. 6:40 a través de la 1050 XD, la Grande de Mexicali, 89.1, la Rancherita en Ensenada. Ahí usted va a poder escuchar los juegos, el juego de Padres contra los Dodgers. 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Sensacional. La Major League Baseball, el mejor béisbol en los Estados Unidos. Excelente, mis amigos. Ahorita platicamos, hombre araña, de los Toros de San Diego. Antes, vámonos con los vámonos con los campeones, mis amigos. Los campeones de esta semana, de este pasado fin de semana. Bastantes. Eso, hombre araña, que se vea. ¿Quiénes son los campeones de esta semana? En la Liga Femenil, en la Sub-19 y, por supuesto, en la Liga de Expansión.

Somos campeones. Ahora sí, somos campeones. Ahora resulta. Somos campeones. ¿Qué te parece? Somos campeones. Vámonos, mis amigos. Celebramos a los campeones porque es importante destacar, obviamente, a todos y cada uno de ellos. En la Liga de Expansión, finalmente, bueno, pues el Chima Ruiz se quedó con las ganas. No pudieron ser campeones. Sí, el Chima Ruiz y su equipo, bueno, Marco Antonio, el Chima Ruiz, con vasta experiencia varias veces llegando a la final y consiguiendo el campeonato, pues ahora le tocó la Jaiba Brava, Tampico Madero. No logró ser campeón de la mano de la tutela del Chima Ruiz. Fue el equipo de Tepatitlán, los alteños de los altos de Jalisco. Tepatitlán es el campeón. El primer partido de ida 0-0 en la expansión. El segundo juego 1-0. El anotador de este único tanto, que fue, bueno, pues importantísimo, ya que les dan el campeonato, fue el minuto 10. Omar Islas, jugador de el Tepatitlán, de las fuerzas básicas de Pumas, que juega para el Tepatitlán. Ahora muy de moda los Pumas, ¿no? Bueno, pues al minuto 10 Omar Islas consigue la anotación que le daría el triunfo y el campeonato en la Liga de Expansión al Tepatitlán. No tienen ascenso, pero sí una lanita que les va a caer muy bien a estos equipos. El estadio está a las lámparas. En las cabeceras no hay gradas. De hecho, hay una pared que divide la avenida principal, las casas que están a su alrededor, que no son justamente del Infonavit, claro que no, de interés social, no son. Y ahí se puede ver, obviamente, está viendo el partido, pero también está viendo la calle y la ventana que da ahí a la cocina de la señora. O sea, sensacional, ¿no? Ya saben cómo somos en la, en el... Dijo una muchachita de femenil, de la categoría femenil, vénganse a jugar a México, es una liga exótica, órale. Ya sabrá usted a qué se refería esta chica, ¿no? De la liga exótica. Bueno, pues ahí en su estadio hicieron sentir la localía y Tepatitlán es el campeón de la Liga de Expansión. Por otra parte, en la Liga Sub-19, ahí lo que son las fuerzas básicas de todos y cada uno de los equipos de la Primera División, pues ahí se encuentran los Xolos y los Santos Laguna de Torreón. Su primer juego lo ganaron 3-1. Xolos en casa se llevó la victoria con goles de Jesús Orduño, oriundo de esta ciudad, de 17 años. Martín Bonilla, también con 18 años, pero de Guerrero. Mientras que el tercer gol lo consiguió Alberto Castillo, de 17 años, de Tijuana, Baja California. Bueno, el conjunto de Xolos Sub-19 es comandado por Luis Michel, arquero, ex arquero de Chivas Rayadas de Guadalajara, pero que también estuvo trabajando con Xolos como el tercer arquero. Usted lo debe recordar, Luis Michel. Pues él estuvo comandando a este equipo Sub-19 bajo la acción y la compañía del auxiliar Gilberto Mora. No es el hijo, es el padre. Ellos estuvieron llevando este equipo, Gil Mora Olayo, de 50 años de edad, es el padre de Gilberto Mora, el que está ya como seleccionado nacional. Y bueno, pues él inició su carrera por allá del 2015, justamente en Jaguares de Chiapas, con estas divisiones y fuerzas básicas, hasta llegar a Xolos, donde también dirigió como auxiliar y como técnico las diferentes categorías de Xolos y de Dorados. Inició, como le digo, por allá en el 2014-2015 con Jaguares. Ellos dos, entre otros también, el médico, el auxiliar, todos ellos, pues llevaron a la final de vuelta este pasado domingo, que se jugó a las 10 de la mañana, horario de Tijuana. Santos Laguna de Torreón pierde su partido con Xolos 1-0, y con ello, bueno, pues se corona el equipo de Xolos, ¿verdad? De manera que, bueno, pues se da la victoria y con ello se coronan los Xolos Sub-19 en esta categoría de fuerzas básicas, que seguramente estarán saltando, ¿verdad? Varios jugadores a la máxima categoría, probándolos, por supuesto, intentando llevar agua a su
intentar llevar agua a su molino, es lo que quiero decir. Porque pues de eso se trata, ¿no? Sacar fuerzas básicas, hacer, formar jugadores y llevarlos a la primera división. Fue Diego Sánchez al minuto 74 quien consigue el gol que le da la victoria de 4-1 al conjunto de Cholos sub-19. Y se trata de Diego Sánchez, que además tiene una doble felicitación por sus traslados, por el esfuerzo de sus padres, porque Diego Sánchez es nada más y nada menos Diego Emilio Sánchez Torres, es nada más y nada menos que oriundo de Ensenada, Baja California, con 20 años de edad. Felicidades a Diego y a su familia. Es campeón con la sub-19. Bueno, pues en este partido no pudieron faltar las expulsiones de Luis Mitchell, el director técnico de la sub-19. También fue expulsado de Santos el auxiliar Luis Pizaña y también Axel Gaitán, expulsado por Santos. Estos tres jugadores, estos tres técnicos auxiliares fueron expulsados en este juego sub-19. Y como cereza del pastel, pues dígame, déjeme decirle que en la categoría también femenil hay campeonas. Y se trata de las Águilas del América. Son las campeonas en la femenil después de varias ocasiones intentando pues ser campeonas. Llegaron muchas veces a la final. ¿Era Monterrey o Tigres la que siempre les tocaba? Pues hoy se consagran, hoy consiguen el campeonato. Irene Guerrero, Giselle da Silva de Brasil, Scarlett Camberos consigue el tercer gol para darle la victoria al equipo de América, que venía perdiendo 1-0 en el encuentro de ida, en el de vuelta 3-1, y con ello el marcador global 3-1, 3-0 el partido de ayer, al 43, al 50 y al 80. Los goles de Irene, Gise y Scarlett por parte de las Águilas del América. Irene Guerrero es de Sevilla, España, 28 años. Giselle da Silva es de Brasil con 28 años. Y bueno, pues Scarlett Camberos es de Los Ángeles, California, Estados Unidos, con 25 años de edad. Las goleadoras, las anotadoras por parte de América en el partido de la gran final femenil, pues ellas también son las campeonas de RCE Deportes.

0: con las tres, con los tres campeones, Tepatitlán, América Femenil y Sub-19 de Cholos de Tijuana.
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2: La Comisión Federal de Electricidad suspenderá por 6 horas el suministro de energía eléctrica en 12 comunidades de Tijuana, ya que harán cambio de poste de concreto quebrado de la base con el fin de mejorar la calidad y el servicio de energía en esta región. Esto será el martes 19 de mayo de 2026 de las 9 a las 15 horas. Las comunidades son Cerro Colorado 2, Cerro Colorado 4, Fraccionamiento Medina Mediterránea, Jacarandas, Delegación San Antonio de los Buenos, Colonia 10 de Mayo, El Dorado Residencial, Colonia López Portillo, Azteca, Lomas Terrabella y Zona Río y Miraflores.
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2: Con la visión de robustecer estrategias dirigidas a crear conciencia sobre la importancia de reducir impactos ambientales, así como la correcta disposición de residuos, el 15º Ayuntamiento de Los Cabos, encabezado por Cristian Agúndez Gómez, a través de la Dirección General de Ecología y Medio Ambiente, avanza en estrategias sostenibles mediante la implementación de jornadas de reciclaje.
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2: América logró la remontada para imponerse 3-0 global, 3-1 a Rayadas de Monterrey. Encuentro de vuelta de la gran final del torneo Clausura 2026 de la Liga MX Femenil, celebrado este domingo en el Estadio de la Ciudad de los Deportes en la Ciudad de México, donde el equipo azul crema sumó el tercer título de su historia. Para RCE Noticias, Luis Daniel Rodríguez Mora.
3: Para RCE Noticias, Carla López.
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0: bien, mis amigos, ya estamos de regreso. Gracias por acompañarnos. Esto es RCE Deportes en la edición de lunes 18 de mayo de este 2023, 12:39. Vámonos con la información. Bueno, pues ahora toca la Liga Mexicana de Béisbol. ¿Qué pasó con los Toritos? ¡Abros con los Toritos de Tijuana! Tigres y Diablos, la barrida de los Diablos, Rojos del México se llevan el juego sobre los Diablos, 14-5, 17 y 15-7, el tercer juego de esta serie. Los Diablos Rojos del México se levantan con la victoria. El Águila de Veracruz también, 2-1 la serie, se llevan la serie ante los Pericos de Puebla. No pudieron, aunque Pericos de Puebla el tercer juego se lo llevaron 3-2. Los Bravos también, pues se llevan el juego 2-1 en la serie sobre los Conspiradores de Querétaro. Más resultados, Liga Mexicana de Béisbol. Algodoneros se lleva la serie 2-1 ante los Sultanes de Monterrey. ¿Qué está pasando con los Fantasmitas? Los Charros de Jalisco se llevan la serie, barren. Sacan la escoba y el recogedor para llevarse los tres juegos, 10-3, 9-2 y 9-6, sobre los Acereros de Monclova. Charros de Jalisco se llevan la serie completa, mis amigos. Mientras que los Guerreros de Oaxaca también ganaron, también se barrieron la serie, claro. 3-0 ante los Leones, y los Zaraperos pierden 2-1. Se lleva la serie los Toros de Tijuana. Toros coludos, Toros rabones. Bien por los Toros, que siguen como líderes absolutos. 19-7, 19 victorias, 7 derrotas. Zona Norte líderes. Luego vienen los Sultanes, luego vienen los Charros, Tecos y Durango. En la Zona Sur, Guerreros de Oaxaca, Pericos de Puebla, Bravos de León, los Diablos Rojos del México y los Olmecas. ¡Juegazo! Charros contra Toros. No lo podemos perder. Por lo pronto, hoy el tercero contra el cuarto, Diablos Rojos del México contra los Bravos. Tómala, de la Zona Sur. Diablos Rojos contra los Bravos. Tercero contra el cuarto. Otra serie más, Guerreros contra Tigers. Después vienen los Olmecas contra los Pericos de Puebla. Tecos, favorito para ganarle a los Rieleros. Sultanes, favorito para ganarle a los Zaraperos. Y los Toros de Tijuana, favoritos para ganarle a los Charros de Jalisco. Tercer lugar. Son los protagonistas. 1, 2, 3. Mambo. Muy bien. Ahí están los juegos para que usted apoye a su favorito. Liga Mexicana de Béisbol. Me informan que ya estamos en las redes sociales. Gracias, Hombre Araña. Qué detalle. Ya se me hacía muy tarde, pero bueno. Más vale tarde que nunca. Oiga, ¿pero en cuál estamos? Ah, estamos en la red número 1, en Facebook. Ah, muy bien. Ah, no, Facebook falta. Estamos en YouTube. Ah, bueno, menos mal que estamos en YouTube. La red líder. Muy bien, Hombre Araña. Oigan, pues, ¿qué les parecieron estos campeonatos? Puro campeón, oíganme. ¿Y los temas cuándo o qué? Liga de Expansión, Sub-19. Oigan, estamos aquí rellenos. Hay algo importante que tengo que comentarles también, porque la Premier League es muy distinta a la Champions League y a la Europa League. No de League de licenciado, no, de Liga. El Hombre Araña me dice, oye, ¿de League? ¿De League Europa? No, de League, la Liga. Bueno, saludos a la señora Leti, que siempre nos escucha y que está en la ignominia. Se mantenía fuera de, pero es una radioescucha asidua. Estuvimos celebrando el cumpleaños de mi madre este pasado sábado 16 de mayo, día de San Ubaldo, día del cumpleaños de mi madre, a quien le mando saludos cordiales. Obviamente que hubo pastel, hubo regalos, hubo pozole, Hombre Araña. El Hombre Araña no fue, se le extrañó por allá. Pero la señora Leti le dejó saludos. No le dejó dinero, Hombre Araña, nada más saludos y abrazos. Y nos sigue. Saludos a la señora Leti. Estuvieron ahí las amigas de mi señora madre. Que déjenme decirles que estoy para decirles y estoy para contarles. Porque en casa, pues yo ya lo sabía que tengo una deportista, ¿verdad? Ella hace natación con todas sus amigas que fueron invitadas de honor por allá en casa. Así es de que la casa estuvo repleta de invitadas. muchas señoras, muchas mamás, y eso me encantó porque me di cuenta de las amigas de mi mamá. Efectivamente. Dije, bueno, pues mi mamá está con las nadadoras del pasado, pero del presente también. Todo mi respeto y admiración para todas estas señoras, igual que a mi madre, que bueno, pues se reunieron para celebrar su cumpleaños, la pasamos bastante bien platicando. Además llegué y ¿qué creen? Querían ver el partido de las Chivas. ¿Cómo? Por supuesto que no, yo era el único cruzazulino. El único cruzazulino, las señoras, Chivas, Chivas. ¿Qué es eso? Me sentí en un estadio, la verdad, en el Estadio Jalisco. Bueno, pues había bastante gente, yo agradezco que hayan acompañado a mi madre. Y pues la pasamos muy bien al compás de un buen pozole, donde además se consagró esa fiesta con la visita, nada más de todos los presentes, obviamente, parientes y primos y familiares y amigos, sobre todo de mi madre. Ahí estaba mi hermana, mi hermano y yo. Pero se consagra porque hasta el padre, el párroco, llegó ahí. Bueno, estuvimos de fiesta, la verdad que la pasamos muy, muy bien. Felicidades a todos los que cumplieron años el 16 de mayo, el día de San Ubaldo, y un día después, el profesor sigue celebrando, creo, ¿eh? Anda todavía en la Casa de la Cultura celebrando, sigue leyendo y leyendo, y anda consiguiendo más efemérides. Bueno, eso nos da gusto, celebrar. La celebración que empezó aquí desde el viernes, ¡qué bárbaros! Muy bien, saludos a Marcia Enciso, que también estuvo por aquí el viernes. Bueno, punto y coma, punto y aparte. Todo eso para decirles que, justamente, en estos momentos se está llevando a cabo un partido crucial, importante para la Premier League. Premier League, hombre araña. League, la liga. ¿Por qué? Porque el Arsenal puede ser el campeón de este torneo, si es que el Manchester City no se lo impide. En estos momentos el Arsenal está ganando al minuto 45 y 2 de agregado, 1-0 al Burnley. No sé Burnley, no, es Burnley. Burnley le está ganando en la Premier League al Arsenal. Y esto complica. Havertz es el anotador al minuto 36. 1-0 Arsenal en la Premier League está ganándole al conjunto de Burnley. Y es que con 79 puntos estaría llegando a 82. Manchester City tiene 71, tiene que ganar mañana. Mañana juega también el más cercano perseguidor del Arsenal, que es justamente quien ya mencionaba, ¿no? El equipo de Manchester City, comandado por Josep Guardiola. Así es de que aquí está la disputa del campeonato, y Arsenal también está en la otra final. Usted la debe recordar, amigo. Próximo sábado 30 de mayo, 9:30 de la mañana, horario Tijuana, la final Champions League, Paris Saint-Germain contra Arsenal. Entonces se podría dar esta situación de motivación o desánimo, ¿verdad? Arsenal está llegando a la mitad de este primer tiempo y está ganando 1-0. Mañana entonces juega el equipo de Manchester a las 11:30 de la mañana contra el Bournemouth. Manchester City, Bournemouth, juegazos de la Premier League. Bueno, ahí está la información, justamente, ¿verdad? Justitos. Nos vamos a ir a la pausa. De una vez le comento que la UEFA Champions League, donde están los campeones de Europa, ya están listos para jugar la final. Es este próximo miércoles, miércoles 20 a las 12 del mediodía. Aquí le vamos a estar diciendo lo que está pasando en ese partido y disfrutarlo. Friburgo contra Aston Villa, miércoles 12 del mediodía, horario Tijuana, y la final de la Champions, el sábado 30, Paris Saint-Germain contra el Arsenal. ¿Está usted enterado? Aquí se pone el día. Vamos a hacer una pausa, regresamos para los comentarios sobre el partido de Chivas, Cruz Azul, Pumas, Pachuca y las notas que no se me pueden olvidar. Siempre traemos tema aquí, no nos va a faltar. Pausa, regresamos. Regresamos.
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2: 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Bueno, pues en el Cibacopa está terminando ya la segunda vuelta. Solamente restan dos encuentros entre los pioneros de los Mochis y los Astros de Jalisco. Terminando estos juegos el próximo 22 de mayo, miércoles, jueves, viernes, estarían arrancando los playoffs en el Cibacopa. Le digo nada más y le comento que los líderes en la segunda vuelta son los siguientes. Los Astros de Jalisco, 16 victorias, 0 derrotas. Frailes de Guasave, segundo lugar. Halcones de Obregón, 10 victorias, 8 derrotas, igual que los Ángeles de la Ciudad de México, cuarto lugar en esta segunda vuelta. Cibacopa, circuito de baloncesto de la costa del Pacífico, quinto lugar. Caballeros de Culiacán, 10 victorias, 8 derrotas. Octavo lugar es los Sonkis de Tijuana, 7 victorias, 11 derrotas. Les fue muy mal en la segunda vuelta, les fue mucho mejor en la primera vuelta. Calificados jugarán entonces el próximo 22 de mayo, pero nada más faltan estos partidos. Pioneros de Mochis y Astros de Jalisco, allá en Arena Astros, en Guadalajara. Resultados: Astros de Jalisco se lleva la victoria 2-0 ante la Ciudad de México, Ángeles. Halcones de Obregón empata la serie con Sonkis de Tijuana a un juego por bando, igual que Ostioneros de Guaymas y los Caballeros de Culiacán. 1-1 también Toros Laguna y Frailes de Guasave. La serie 1-1 entre Pioneros de Mochis y Venados de Mazatlán. Los líderes ya los conoce: Jalisco, Guasave, Obregón, Culiacán y la Ciudad de México, del 1 al 5. Los Rayos se quedaron con 9 victorias, 11 derrotas, 8 y 10. Los Mochis, Sonkis de Tijuana, octavo lugar con 8 victorias, 12 derrotas. Arrancan el próximo 22 de mayo los playoffs del Cibacopa. En la NBA tenemos finales, tenemos, dijo aquel, tenemos, finales de conferencia del oeste, Oklahoma City Thunders contra los Spurs de San Antonio, las espuelas, el primero contra el segundo en la clasificación de la conferencia del oeste. Finalmente quedaron los mejores, ¿no? El 1 y el 2, City Thunder y las espuelas, juegan hoy a las 5:30 su primer juego. En la conferencia del este, la otra final es los Knicks de Nueva York, tercer lugar de la conferencia, va a enfrentar al cuarto. Ni el primero ni el segundo calificaron, ni los Pistons ni los Celtics. Quedó el tercero contra el cuarto. Cavaliers le ganó a los Pistons ayer. Y la final es el primer juego de final es este martes 5 de la tarde. Yo se la estaré refrescando, como siempre, ¿verdad? La memoria. Le estaré refrescando la memoria para que usted, bueno, pueda disfrutar de este

0: Muy bien. Mire, lo más importante en estos momentos es lo siguiente. Como ya ayer ganó el Puma 1-0 y por clasificación en la tabla avanzaron los Pumitas, ¿no? ¿Después de cuántos años? ¿Después de cuántos años si no es ser campeón? ¿15 años? Nah, fueron más. Bueno, pues ya. Los Pumitas, los Cachunes están en la final. Y van a enfrentar al Cruz Azul. La historia nos dice que se han enfrentado en dos ocasiones. Pachucos y Cruz Azulinos. 1978, temporada 78-79, Cruz Azul campeón 2-0 sobre los Pumitas, marcador global 78-79. La otra ocasión que se enfrentaron fue en 1980-81, los Pumas ganaron 4-2, marcador global. Ese último título Pumas lo obtuvieron con Hugo Sánchez Márquez, todavía jugaba. De ahí se fue a las Españas. Este juego será entonces el tercero en una final. Vamos a ver de qué cuero salen más correas. Bien por dos técnicos mexicanos. Bien por el Wiki, el novato del año, sin lugar a dudas. Pero por la experiencia, ¿quién debe ganar? Debe ganar el Puma, porque ahí traen a una chucha cuerera llamada Efraín Juárez, ¿verdad? Entonces, si todo sale bien, el Pumas estaría coronando. Final de ida, Cruz Azul, Pumas. Cruz Azul. Cruz Azul está tratando de conseguir el estadio de la Ciudad de los Deportes. Y si no, van a jugar en Puebla. Digamos que ahorita es en Puebla, ¿no? Jugarían el jueves, Cruz Azul contra Pumas. Y si no, serían el 3 de... en el Ciudad de los Deportes. Que lo más seguro es que sí se los presten. Pero eso será hasta el jueves. Horario por confirmar. Todavía no sale nada. Todavía no. Pumas recibe al Cruz Azul el próximo domingo en Ciudad Universitaria. Ahora bien, Cruz Azul recibe ahorita en el Cuauhtémoc al Puma, pero si se dan las cosas serían el 3 de marzo. Ok, por posición en la tabla, Pumas avanza, allá quedaron 1-0 en Hidalgo, en Pachuca Hidalgo. Y en Ciudad Universitaria ayer 1-0. La anotación, tiro libre directo al 55, a 5 minutos después del inicio. Jordan Carrillo, tiro libre, gol. Vámonos, todos le echan la culpa al portero, quién sabe. No, sí era del portero. Se ubicó mal. Se ubicó mal el porterito, ¿verdad? Perdieron las Chivas, las Chivas lloran, arrastran la cobija. Hombre araña, hola. Marcador global, 3-4. Por defenderse, igual que los Tigres. Pagaron. Justos por pecadores. Yo les dije que ahí en el Jalisco iba a ser su tumba. Así es de que el señor Jesús López paga apuesta al señor Pedro López Solís. De López a López. ¿Por qué? Porque las Chivas perdieron. 2-1, global 3-4. Así es. Bomba. Me escuché muy, muy yucateco. Empataron a 2 en el primer partido de vuelta. Las Chivas no pudieron. Porque empezaron perdiendo. Bomba. Las Chivas pensaron que iba a ser igual. No corrieron con tanta suerte. Bueno, mis amigos, pues las Chivitas, descarriadas de los Estados Unidos, están ya fuera de esto. Y ya se están, pues, desligando de muchos jugadores. Eso se dice, fuera de los vestidores. Las anotaciones fueron 2-2 en el partido de ida, pero ahora no les alcanzó. El señor Gabriel Milito, su técnico, se equivoca en las alineaciones. Salió con una punta, nada más, tratando de conservar el marcador que le daba el pase. Eso es lo que yo creo, eso es lo que yo pienso. Bueno, pues acá con los Pumitas, los Pachucas también. Los Pachucos, sobre todo Rendón, tuvo oportunidad, ¿verdad?, de meter un golezote, ya en los últimos minutos, se estaba equivocando. Keylor Navas, híjole, sí, qué horror. Bueno, les comento así rápidamente que Chivas está fuera, que los Pumas ganaron 1-0 y están en la final. Pues justamente el primero contra el tercero de la tabla general, ¿verdad? No pasaron las Chivas. El primero los Pumas, el tercero Cruz Azul. Le comento que Alan Pulido, ex Chiva, a los minutos de que fuera eliminado su ex equipo, porque ya no está con las Chivas, le dieron su lana. Dijeron, ¿sabes qué? Por anticipado, ya no te ocupamos, Alan Pulido. Tuiteó puso en sus redes sociales, no es lo mismo chango que gorila. Se parecen, pero no es lo mismo. Eso escribió Alan Pulido en su red.
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2: Sí, ¿qué tal? Muy buenas tardes. ¿Cómo está usted hoy lunes 18 de mayo del 2026? Qué rápido se está yendo los días, ¿no? Qué rápido. No sé por qué. Yo recuerdo que cuando estaba joven se nos hacían los días más rápidos. Ahora ya se me hacen más rápidos. O sea, no sé por qué. Pues fíjense, ya estamos en quinto, ¿no? Enero, febrero, marzo, abril, mayo. Quinto mes del año. Ya, ¿qué pasa para que terminemos lo que es los ciclos escolares? Pues luego empiezan las vacaciones, luego empiezan ya septiembre, octubre, en octubre, noviembre, ya diciembre, ya se va como rápidamente. Tenemos muchas noticias hoy en Ecos del Valle y darles el agradecimiento, ¿no? Ha causado muy buen impacto, muy buena aceptación social lo que estamos haciendo de las fechas conmemorativas del Valle Mexicali. Le queremos agradecer a todos los participantes y recuerde, esto es una labor social completamente gratis de parte de Ecos del Valle. Ya tenemos el calendario por todo el año, pero vamos a ir poniendo, haciendo énfasis en lo que sigue. Es que seguía ahora en mayo, licenciado. Creo que elegido Sinaloa, ¿no? ¿Cuándo?
3: Es el 24,
2: elegido Sinaloa, pues ahí tiene, ¿no? Y como le digo, esto para que se vaya guiando. Son tanto fiestas patronales, o sea, de las iglesias, son tanto eventos conmemorativos y también eventos de lo que es el inicio de los ejidos, los poblados del Valle Mexicali. También la Bolsa del Trabajo está dando buen resultado, esperemos que sea pues una solución para ayudar poco a la economía que está en el Valle Mexicali, igual que en todos lados, ¿eh? Igual que en todos lados la economía, se siente una recesión. Ya se había dicho que el 26 iba a ser un año pues de recesiones, que nos íbamos a tener que apretar el cinturón, pero pues ahora pues ya no encontramos ni el cinturón siquiera, ¿no? Porque está, la verdad, se está poniendo difícil, cada día se está poniendo más difícil, y no solamente lo que es el Valle de Mexicali, tenemos, por decir algo, ya ver la situación de golpeteo que tiene ahorita Valle de Guadalupe, lo cual nosotros hemos estado trabajando, hemos estado apoyando también a lo que es el turismo en Valle de Guadalupe y en todo el estado, no solamente en Valle de Guadalupe. Inclusive tenemos programada una gira de trabajo esta semana, posiblemente de 2 días. Licenciado Luna y yo nos vamos a mover lo que es San Felipe y Ensenada y Rosarito entre jueves y viernes posiblemente. Bueno, vamos a ver, depende cómo andemos también en nuestros compromisos. Y usted ya lo vio, ¿no? Desgraciadamente, por la visita de un influencer que realmente se dedica más a tipo de periodismo, mis respetos, ¿eh?, para él, el tipo de periodismo pues gastronómico, ¿no? Gastronómico, pero como que hay un fondo, yo siento como que hay un fondo político para golpear a lo que es, pues en este caso sería lo que es turismo, la Secretaría de Turismo posiblemente, pero a los final de todos los afectados más en el Valle de Guadalupe están resultando por los vinicultores, los restauranteros y la comunidad en general, porque toda la comunidad depende, mucha de la comunidad de todos los ejidos de Valle de Guadalupe dependen de lo que es las vinicultores, lo que son las vinícolas, lo que son los restaurantes, y donde realmente, pues ahí ya han mandado varios escritos, ustedes lo estamos compartiendo en Ecos, donde pues las compañías están haciendo una invitación, ¿no? Se manejaba que era un turismo exclusivo, que era un turismo caro, pero tenemos que tener conciencia y ver a una situación. Realmente, y eso hay para todo tipo de turismo. Hay turismo mochilero, del que les gusta andar acampando en medio de lo del desierto o en medio de la sierra, ¿no? hay turismo de mochila que se llama, eso también lo hay en San Felipe, pero hay turismo que le gusta pues y tiene la posibilidad económica de pagar un buen restaurante, tomarse un buen vino y disfrutar de unas buenas vacaciones en un centro que, por supuesto, por ser un centro especializado, un hotel, una boutique o qué sé yo, pues son un poco más elevados los costos. Entonces hay turismo para todos. Pues, la verdad, Valle de Guadalupe, usted puede encontrar desde los clásicos taquitos a la orilla de la carretera, vendimia de uva, vino, quesos y todo, todo, hay para todos, ¿no? Pero lo principal atractivo es el clima, y ese no tiene costo. O sea, el clima, que usted puede pasarse una tarde, toda una tarde, abajo de un árbol, haciendo su picnic, llevándose su sándwich, qué sé yo, pero el clima es fantástico. Entonces la gente, la cordialidad, todo eso es lo que debemos de ver, ¿no? Y pues está cerquita Ensenada, bajar a Ensenada, irse a las carretitas de los mariscos, a los taquitos de pescado, a qué sé yo, ¿no? O hasta un gran restaurante, que los hay, y de muy buena calidad. Entonces, pues hay para todo el mundo, ¿no? Para todo el mundo es lo mismo que sucede. Pero debemos de tener conciencia que no solamente por el comentario de un influencer, que mi respeto, vuelvo a repetir, pues se vaya a mover la economía, ¿no? Porque sí está afectando. Yo no he visto, sinceramente, que baje a un 40% la afluencia. El día de hoy tenemos un enlace telefónico con la licenciada Mariela Gastelum, que es nuestra corresponsal en Ensenada, en Valle de Guadalupe, y que precisamente hoy tuvieron una reunión los emprendedores del Valle de Guadalupe para dar a conocer los programas, las fechas, los calendarios. Ya se acercan las vendimias, ya se acercan las viñadas. Entonces vamos a buscar la manera de estar presentes y, por supuesto, apoyarnos desde nuestra trinchera con videos, con lo que podamos hacer, con lo que sabemos hacer, para poder levantar esta situación, porque no se vale que por comentarios de personas que no residen aquí, que inclusive ya han tenido pues en ocasiones no aceptación en varios sitios, pues sigan dándose estas cosas, ¿no? Entonces, pues no sé qué opine usted, pero es lo mismo que sucede en cualquier sitio. Valle de Guadalupe, San Felipe también tiene muy buenos destinos turísticos, y de hecho se ha incrementado. El fin de semana estuvo lleno con unos puros motociclistas, puros bikers, un ambiente 100% familiar, y la verdad no hubo ningún hecho delictivo. Bueno, normal, puede haber servido detenidos por falta al bando de buena policía, algún que otro briago por ahí, algún que otro peleonero, pero no pasan por mayores. Donde hay mucha gente, donde hay mucha cantidad de personas en un solo punto focalizado, pues siempre tiene que haber ciertos roces, ¿no? Pero todo transcurre en San Paz. De hecho, hoy tenemos también una entrevista con, se llama Sándor, oye, qué buen nombre, ¿no? Sándor Ricardo Medina Pérez, el cual es coordinador general de cultura y bibliotecas en San Felipe, que también hay cultura en San Felipe, no solamente es playa, diversión, mariscos y todo lo demás. Todo esto, pues esperando que se vaya mejorando. ¿Y qué le puedo decir? Nuestro Valle de Mexicali, desgraciadamente, y de todos es conocidos, accidentes, ya le llaman a Mexicali la capital de los choques, ¿no? Y este fin de semana no podía faltar pues ese punto rojo que nos pone en el mapa geográfico de tantos accidentes. Una volcadura en unas dunas por allá en Cuervos, que son carreras que no son autorizadas. O sea, cada quien en su vehículo puede hacer lo que quiera, ¿no? Pero debe tener mucha precaución. Lamentablemente sufre una volcadura una camioneta blanca Jeep Cherokee y fallece una madre de familia con dos hijos, que los hijos están con lesiones, algunas ya están más mejor, pero sí eran lesiones graves, y al final de cuentas resultó detenido el chofer, que no tuvo ni un rasguño, que es lo que le digo que pasa todo el tiempo. Y es lo mismo que sucede en muchas partes en el Valle de Mexicali. En todos sitios usted puede escuchar el rugir de los carritos, hay las carreras que invitan a las clandestinas, que lo suben en internet y luego se quejan que los medios de comunicación dicen dónde están las carreras. Se puede ver lo que sucede en los vados, y digo, pues esas situaciones, ¿quién las puede controlar? la Dirección de Seguridad Pública Municipal hace sus operativos, pero la verdad es muy grande el Valle de Mexicali, es muy poca la cantidad de patrullas y elementos que se cuenta para todo el Valle de Mexicali, y difícilmente van a poder controlar esto, porque esto tiene que tenerse desde el inicio, desde casa, desde los padres de familia, preguntarse, ¿no? ¿Dónde están mis hijos? ¿Dónde están sus hijos a las 10 de la noche? ¿Qué andan haciendo a la 1, 2, 3 de la mañana en vehículos? Ya no es hora para andar haciéndolo, pero bueno, no hay otras diversiones más que los arrancones, andar acelerando, jugando carreras, aventándose bombéricas, y esa situación pues difícilmente se va a poder controlar. Entonces ahí tiene, no vamos a ir a un corte, pero antes hay que decir el clima, licenciado Luna. Lunes 18 de mayo, 1:14 del día, tenemos una temperatura actual de 29 grados centígrados, que son 84 Fahrenheit. Fíjese que esta semana va a estar tranquila, el día de mañana martes 34 grados centígrados, que van a ser 94 Fahrenheit, con vientos de 11 kilómetros por hora. El día miércoles 36, 98. El día jueves 37, 99, que viene siendo 99 grados centígrados Fahrenheit, 12 kilómetros por hora de los vientos. El día viernes 37, 98, con 18 kilómetros por hora. La calidad del aire es buena, y pues no va a pasar de 38, 39 grados esta semana, donde ya está aplicando la tarifa de verano, pero donde debemos de tener cuidado también con el consumo, porque muchos sitios todavía no hacen la lectura mensual y les va a caer todo lo anterior, que fue cuando empezó e inició toda esta situación de ese aumento de temperatura en días previos, y pues puede ocasionar alza también en lo que es el consumo y el costo de la energía eléctrica. Volvemos en un minuto. Enrique Campos en Ecos Valle. Estamos por la 10:50 también hoy, por la 10:50, la grande de Mexicali. Saludos a nuestros compañeros allá en cabina. Vuelvo en un minuto.
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19: Sí, volvemos después del primer corte informativo. Recuerde, a la 1:30 tenemos enlace con el Coordinador General de Cultura y Biblioteca de San Felipe. Y quiero mencionar, recuerde, Labor Social de Ecos del Valle, solicitan apoyo para la donación de sangre O negativo. Se solicitan 4 donadores de sangre O negativo para Luis Ángel Baltasar Pérez, mejor conocido como el famoso Change. Las personas que interesadas en apoyar pueden acudir a la barbería ubicada en kilómetro 43 sobre el Guerrero, entre 7 y 8, a un costado de la farmacia similar. Ahora ya debemos a comercial hasta la farmacia ahí, ¿no? Se gratificará a quienes acudan a donar. La verdad, muchas gracias por la respuesta que han tenido, ¿no? Sabemos de antemano que, de hecho, primeramente Dios, hoy al punto de la 1:30 van a iniciar con las transfusiones para el padecimiento normal, ¿no? Normal que tiene Luis Ángel, el Changel, que es una situación que todos lo podemos tener, ¿no? Un sangrado interno ligero, alguna úlcera, alguna situación, pero todo primeramente Dios va a salir bien. Mucho le agradecemos a todas las autoridades que nos han apoyado, que han apoyado las peticiones y que le están dando el seguimiento. Entonces, de todos modos, se siguen necesitando donadores, se van a seguir necesitando donadores. Si usted tiene sangre O negativa, por favor, acérquese y oramos y oremos por la salud de el Changel y por también por la fortaleza de su familia. Eso es algo que lo tenemos que hacer. Ahí tiene. Entonces, pues bendiciones. Ojalá que todo salga bien. Y bueno, vamos con rápidamente con que la Secretaría de Salud mantiene las jornadas de vacunación. Fíjense que ya se fueron. ¿No te pasé el video? Ya se fueron las caravanas de la salud del polvorín el día de ayer domingo. Regresó la unidad de odontología que era la que se había quemado completamente, pero pues ya se regresaron. Ahí está el video, ponemos el video donde se fueron, ¿no? Y mucha gente nos mandó el mensaje que muchas gracias al sistema de salud, que muchas gracias al doctor Medina, que muchas gracias al gobierno, inclusive que muchas gracias a nosotros. Pero le digo, nosotros no tenemos nada que ver. Yo les agradezco que nos quieran colgar la medallita, ¿no? Pero nosotros solamente es labor social que hacemos y la vamos a seguir haciendo a pesar de las críticas, a pesar de lo de los Contreras que todo el tiempo están mencionando, ¿no? Pero mire, una situación es tener la oportunidad y tener a favor de uno, la amistad de todos los directivos, de todos los secretarios, de algunos secretarios, no todos, y poder platicar con ellos directamente y ver las afectaciones o las necesidades de nuestro Valle Mexicali. Ahí tienen, ya ahorita ya se retiraron y ya desgraciadamente eso es pues va caminando, se van a mantener, continúan las jornadas en los puntos itinerantes del estado, o va a estar en el tianguis de la colonia Progar de Mexicali, además de plazas comerciales y módulos instalados en distintas jurisdicciones de salud. El funcionario recordó que el próximo 31 de mayo concluye la extensión de la Semana Nacional de Vacunación, por lo que hizo un llamado a las familias a revisar sus cartillas y completar los esquemas de vacunación. Marina María destacó que las brigadas de la salud están recorriendo las comunidades para acercar los servicios médicos. Y tras la reposición de unidades, pues se hizo y se sigue haciendo las jornadas de salud. Vamos a ver el video, por favor.
8: En este momento estamos haciendo una visita a los talleres de mantenimiento de la empresa que presta el servicio de las caravanas de la salud, y con mucho gusto estamos constatando que ya están aquí los camiones que van a sustituir a las unidades afectadas durante el lamentable accidente que sufrimos hace 4 días. Aquí detrás de nosotros está la farmacia, que es la que tuvo daños parciales, pero se encuentra también ya la unidad dental, que fue la que tuvo pérdidas totales. Así que la verdad que créanos que estamos preocupados y ocupados en asegurarnos que este servicio se siga prestando de la manera más rápida, más eficaz, más adecuada, y la verdad reconocer también el trabajo de la empresa que, apegados al convenio que tenemos con ellos, han encontrado la manera de rápidamente sustituir la unidad y que el servicio siga llegando a todos los bajacalifornianos. Seguiremos pendientes, el día de mañana haremos una visita, porque el día de mañana ya estará en comunidad funcionando, y haremos una visita para confirmar y agradecer también esta rapidez con la que se pudieron controlar la situación. Muchísimas gracias.
19: Pues ahí la declaración del doctor Medina, ¿no? Donde están los talleres, le vuelvo a repetir. El día de ayer subimos el video, ¿tenemos el video de ayer? Bueno, pero ya pasó, ¿no? Ya no tiene caso, ¿no? Hicimos la invitación el día de ayer a temprana hora, a las 11 de la mañana, es domingo. Señor Campos tiene que descansar, ya está viejito, pues tiene que hacerlo, ¿no? Saludos a toda la gente que se está conectando. Tenemos bastante gente que está conectando, Estados Unidos también. Dice Víctor Manuel Mendoza, José Manuel Vázquez, María Jesús Oregel, Silvia Mayoral, Mirna Ponce, Tita Álvarez, San José Manuel Vázquez, don Silvia Álvarez, Esperanza Navarro, Rosa Luna Anaya y Hernández Licer. Pues gracias, muchas gracias por conectarse. Y vamos a tener enlace, pero antes del enlace vamos a ver qué dice la gobernadora. Avanza Baja California en educación con apoyos e inversión histórica. Baja California impulsa una transformación educativa encabezada por el gobierno de Baja California, enfocado en ampliar el acceso, la permanencia y el bienestar de los estudiantes en todo el estado. Actualmente, más de 580 mil estudiantes, 62 mil docentes y 5,172 escuelas, y dice, forman parte de la comunidad educativa en la institución estatal, de la educación estatal. Dice, se han destinado más de 4,831 millones de pesos en infraestructura, se crearon 10 preparatorias y 4 instituciones de educación superior. En educación básica se construyeron 225 aulas, 7 escuelas nuevas, mientras los programas como Pancita Llena, Corazón Contento y Educando con el Corazón benefician a estudiantes con alimentación, horario extendido y apoyo integral. Más de 580 mil alumnos y alumnas han recibido becas, uniformes, útiles escolares, mochilas, lentes y equipos de cómputo. Asimismo, ha estado reportando 0 deserción escolar. Eso es muy importante, ¿no? O sea, es muy importante el seguimiento a la educación. Se tenían estudios que en años anteriores había una deserción escolar a nivel media. O sea, salía secundaria, pero ya no entraban a la preparatoria o al Cobach, o entraban el primer semestre y se les empezó a dificultar. ¿Por qué? Por el transporte, por la economía. Pero se empiezan a implementar programas de gobierno, por decir algo, el transporte escolar común, que es un ahorro, se empieza a la disminución de lo que son las becas a otorgar becas de estudio a los jóvenes universitarios, ya beca Corazón Cimarrón, ¿no? Esa es la de beca de la universidad. Entonces, ya no hay esa deserción escolar, o sea, ya no dejaron de faltar a la escuela, que muchos jóvenes pues lo hacen por motivos económicos, y hay que ser claros, hay que ser justos. En ocasiones la economía, y más en el Valle de Mexicali, que estamos más afectados, y no es un orgullo estar afectados, porque la gente del Valle de Mexicali es muy trabajadora, pero desgraciadamente no hay muchas empresas, no hay muchos sitios donde trabajar. ¿Qué es lo que hace la gente? Tiene que ir a trabajar al jornal, a trabajar a los campos del Valle, que no es nada deshonrado, deshonroso, ¿no? Es un orgullo tener, ser padre y trabajar en el campo y tener hijos universitarios, es un logro, pero estas son otras generaciones, entonces es muy importante que también pues se trabaje con lo que es los diferentes apoyos para la educación. Tener aulas dignas, tener equipos de refrigeración adecuados, tener maestros, tener escuelas con los calendarios escolares completos. Digo, es un logro de los sindicatos, los puentes, los festejos, pero en ocasiones, la verdad, se pasan en estas cosas, ¿no? De hecho, la última, el señor Mario Delgado, secretario de Educación a nivel nacional, pues eso de querer cortar las clases, pues se echó encima a todo mundo, ¿no? Entonces lo bueno es que el carro tiene reversa y lo dieron hacia atrás, tomando la aclaración que cada estado puede tomar la decisión según las condiciones climatológicas. Estamos muy de acuerdo en lo que dijo el maestro Ampelio Iñiguez en la pasada celebración donde se conmemoró, donde se le dieron estímulos a los maestros de 20, 30 y 40 años. Que difícilmente él considera que para el 31 de agosto se reinicien las clases. ¿Por qué? Dice, porque es una temporada muy fuerte de calor en Baja California y Sonora. Estamos completamente de acuerdo. Pero de alguna forma se puede hacer, ¿no? Por decir algo, clases a distancia, darle seguimiento, horarios restringidos, alternar los salones, no sé, algo se tiene que hacer, porque la educación no se puede detener, no se puede detener, porque la educación es la base, es la fundamento y la base de una sociedad donde nuestros hijos puedan superarse. Vámonos al corte, volvemos en un minuto más ya con el enlace con el señor Ricardo Medina Pérez, el cual es coordinador general de Cultura y Bibliotecas de San Felipe, para que nos platique. Hay muchos programas, ¿eh? Hay programas de concurso de pintura y escultura, la dirección de bienestar, también el primer simposio de salud mental. O sea, San Felipe no solamente es playa, San Felipe no solamente es diversión, San Felipe no solamente es el malecón, San Felipe es un crisol de mundo, es un crisol de oportunidades. Tenemos unos atletas que vamos a entrevistarlos el día jueves, precisamente posiblemente el jueves estemos en San Felipe, donde se acaban de traer varios premios de Yucatán en lo que es remo y todo lo demás. Vamos a corte, volvemos en un minuto. Enrique Campos, en Ecos del Valle, por supuesto, por las 10:50, la Grande de Mexicali.
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9: Se encuentra investigando 10 tiroteos aleatorios en la ciudad de Austin, causando 4 personas heridas, una de ellas con lesiones graves. Informaron autoridades de Texas. El gobierno de la ciudad ordenó a los residentes de Austin que permanecieran en sus casas mientras continúa la investigación. Las autoridades sanitarias del condado de Los Ángeles informaron sobre un caso confirmado de sarampión en un residente que viajó recientemente al extranjero. Este constituye al 5º caso de sarampión notificado por el condado en 2026. Un choque en pleno show aéreo
12: En Idaho dejó destruidos dos jets EA-18G Grumbler de la Marina de Estados Unidos. Los cuatro tripulantes lograron eyectarse y fueron reportados estables. No hubo heridos en tierra. La exhibición fue cancelada mientras autoridades investigan las causas del accidente. En un comunicado, la ciudad de Long Beach informó que Long Beach Pride Festival, que haría parte de la serie de eventos para celebrar el orgullo LGBTK, se ha cancelado el evento. No podrá celebrarse este año, dado que los organizadores no han facilitado la información suficiente para permitir su realización de manera segura. Esta es la voz de Marcia Enciso desde San Diego.
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2: Sí, volvemos, volvemos a Ecos del Valle. Tenemos unos momentos más en enlace telefónico, como le digo, bueno, vía Zoom con el señor Ricardo Medina, pero vamos a hablar de San Felipe antes de esto. Ayer se llevó a cabo el Diablo Room a la última edición y fue todo un éxito. La verdad, nosotros estuvimos viendo pasar cientos de motos, ¿no? Y ahí puede ver el malecón, donde, digo, el motociclismo, mucha gente lo compara, pues por las películas, ¿no? Lo compara con que son delincuentes, que son, pendencieros y que crean problemáticos y la más, y todo, mire, allí en los motociclistas yo conozco ingenieros, licenciados, doctores, empresarios que les gusta andar en sus motos. Y esto fue un evento en San Felipe que, la verdad, lo que no entiendo aquí, y voy a hacer una pregunta el día jueves, que fue la última edición de el Diablo Room. ¿Por qué la última edición? Sería que ya no lo van a hacer. ¿Cuántas ediciones fueron? Y se reunió a cientos de participantes y visitantes en el puerto, generando un ambiente de aventura y convivencia frente al mar. El Cotuco de San Felipe, a cargo del señor Carrasco, agradeció a organizadores, motociclistas y asistentes por elegir durante varios años al municipio como sede de este evento, destacando la derrama económica. Eso sí, es una derrama muy buena, que le sirve mucho a los sanfelipenses, que le sirve mucho al turismo. Es lo que estoy diciendo, y ahorita vamos a retratar el tema de Ensenada. Usted ya está viendo que hay diferentes videos de Ensenada donde se trata de desvirtuar esa situación que viene y presenta un influencer donde dice que Ensenada, Valle de Guadalupe, se está despolomando, que no tiene turismo, que es un turismo elitista, que es un turismo de ricos, y hay para todos gustos, como en cualquier lugar, como en cualquier sitio. Nosotros acabamos de llegar de Vallarta hace 15 días, ya dije dónde andaba, que no quería decir. Estuvimos una semana por Vallarta, y mi esposa, mi hijo y yo, y mi nuera, y mi pequeña Ali, mi pequeña nieta, y la verdad, hay sitios caros, hay restaurantes caros. Fuimos a un restaurante que es el mejor restaurante, Malena Restaurante se llama, allá en Vallarta. Muy buenos cortes, muy buenos vinos. Nos aventamos un vinito de Valle de Guadalupe allá. Y pero hay lugares que nos fuimos a comer tacos, que nos fuimos a comer hamburguesas, hay para todo, ¿no? Y pues eso sucedió ese día, del día de ayer domingo. Y también tuvimos que, eso se lo voy a ver el jueves, remeros de San Felipe destacan en competencias nacionales en Yucatán. Durante 15 años consecutivos, los jóvenes sanfelipenses han representado con orgullo en las Olimpiadas Nacionales. Se reconoció la labor de Lorena Posada y José Loyola por su trabajo en la formación de atletas, que son, yo creo que son los entrenadores. Y el gobierno municipal agradeció el respaldo de la gobernadora y de la Comisión Nacional de Cultura Física y Deporte por impulsar el desarrollo. Entonces, eso es lo importante de los municipios. Pero los municipios, San Felipe, no solamente es malecón, no solamente es playa, no solamente es desmadre, como mucha gente lo dice con todo el respeto, no solamente es borrachera, también tiene su deporte, su cultura, su trabajo. Y para hablar de cultura tenemos con nosotros al Coordinador General de Cultura y Biblioteca. ¿Cómo está, señor Ricardo Medina?
3: ¿Qué tal? Buenas tardes, Enrique. Buenas tardes a todo tu auditorio.
2: Ricardo, pues, hablando de que San Felipe es un emporio, un semillero de deportistas, pero también tenemos que mencionar que no se queda abajo la cultura. Un ayuntamiento, un gobierno, no solamente es hacer obras públicas, es hacer fomentar el turismo, sino también hay que fomentar la cultura, ¿no, mi estimado? Entonces sabemos que está en buenas manos esta dirección. Hay muchos eventos, no hemos podido acudir a algunos de ellos, pero estamos para servirle. Quisiera que nos platicaras qué es lo que comprende en la cultura el municipio de San Felipe.
3: Pues es un trabajo bastante, bastante interesante el que se está llevando a cabo, siempre bajo la dirección del licenciado José Luis Dagnino y bajo su vigilancia, porque él siempre está permanentemente investigando, pensando, diciendo, hagan. Tenemos a la doctora Laura Andrea López Cruz, también directora de Bienestar Social. Entonces, ese tipo de liderazgo nos ayudan mucho a poder hacer un buen trabajo. Y bien decía, San Felipe es más que carrera, San Felipe es más que playa, San Felipe es un semillero de atletas, es un semillero de artistas. Tenemos varios jóvenes que están destacando ahora mismo en lo que es la música, no nada más como intérpretes, no nada más como músicos, sino como compositores, como productores. Entonces es algo que nos llena de orgullo a nosotros como sanfelipenses. También estamos trabajando un tema muy importante, Enrique, porque hemos notado, y yo creo que es un problema de todos lados, que los jóvenes están siendo atacados mediáticamente, por redes sociales, televisión, música, lo que tú me digas, y creemos que el trabajo de la salud mental es muy importante. Creemos que debe de realizarse un trabajo de salud mental bastante arduo con ellos. Bajo esa premisa, la doctora Laura Andrea López Cruz y el departamento o la dirección de Bienestar Social estamos organizando un simposium, que sería el primer simposium de salud mental, el día 27 de mayo. Esto es muy importante porque este simposium se llama Aquí Sí Se Habla, porque son problemas que comúnmente los jóvenes y muchos de nosotros ya como adultos hemos atravesado y no nos atrevemos a comentar, no nos atrevemos a decirlos y simplemente lo vemos y nos hacemos de la vista gorda, pero son problemas que ahí están, que están permanentemente. Entonces me parece que es una decisión muy atinada por esta dirección el atreverse a realizar este tipo de pláticas, de concursos. Este simposio va de la mano con un concurso de dibujo y escultura, ya que creemos que es la forma, el arte, de expresar todo aquello, ¿no?, que traemos adentro. Si bien sabemos siempre que preguntamos qué es el arte o algo, decimos un medio de expresión. Pues bien, creemos que este concurso de pintura y escultura es ese medio por el cual podemos dejar salir todo lo que traemos adentro. Los jóvenes, está dirigido a jóvenes de 15 a 29 años, jóvenes artistas, porque debo de comentarlo nuevamente, San Felipe es un semillero de artistas.
2: Este simposio, mi estimado director, este simposio, ¿quién lo va a impartir? Considero que está dirigido, como usted dice, a los jóvenes desde secundaria hasta lo que son educación media y también educación superior. Y tiene mucho que ver, como usted lo menciona, y me atrevo a decir, ver temas donde dice aquí sí se habla. Temas que en ocasiones los jóvenes están mal orientados, mal aconsejados, es cuando empiezan con adicciones, con temas delictivos, con situaciones que ya son no generacionales, sino que usted dice, motivados mucho por los medios de comunicación digitales, y todo eso puede desencadenar en un futuro que agarren malos caminos. Entonces, ¿quiénes son los que imparten eso? ¿Está dirigido al público en general o solamente a cierto sector de los jóvenes, de la juventud?
3: Está enfocado para generar esos espacios en la juventud, pero obviamente está abierto a todo el público en general. Estos talleres, si me permites mencionarte lo que hablaremos un poquito, van a ser impartidos por el Instituto de Psiquiatría del Estado de Baja California. Y vamos a tratar temas como el autoestima, muy importante, autolesiones, el suicidio, prevención.
2: No, el cutting, ¿no? El cutting es cuando se cortan por autolesionarse, por decir algo.
3: Exactamente.
2: Muy bien.
3: Entonces son temas de actualidad y son temas que hemos venido arrastrando por generaciones que creemos firmemente que es momento de atacar. Creemos que es el momento de pensar en los jóvenes que lo están viviendo, atacar ese problema y tratar de darles un camino a la solución. A lo mejor no damos la solución, pero proveer varias opciones.
2: Bien. Considero que también tienen pensado tratar la violencia familiar, porque no lo podemos dejar por un lado. Sabemos que hay hogares que tienen violencia familiar, sabemos que en los mismos hogares, por la misma sociedad, por el temor al ser rechazados o al ser señalados, pues no dan a conocer los problemas que tienen esos jóvenes, maestro. No dan a conocer la situación que viven dentro de sus hogares, ya sea el bullying, ya sea el acoso sexual, inclusive, no lo podemos ocultar. Sabemos que es una realidad, pero qué mejor que haya una oportunidad donde dice, aquí sí se habla, donde considero que espero y creo que no va a ser el único simposio, tiene que dar un seguimiento, porque no solamente con una plática se va a escarbar o se va a sacar todos los sentimientos. Sabemos que va a ser un éxito, esperamos que va a ser un éxito, sabemos el trabajo tan intenso que hace usted, no tengo el gusto de conocerlo personalmente, pero ya me documenté, no creo que no, ya me documenté, la doctora López, yo la conozco mucho, conozco a Dagnino, conozco afortunadamente casi a todo su gabinete. Pues la verdad, la mejor de las suertes, y eso que viene junto con pegado, donde dice pintura y escultura, y aparte de eso también va a haber unos premios, ¿no? Que ya es motivar también, es motivar, digo, hay que motivarlos de alguna manera.
3: Exactamente, por primera vez tenemos premios económicos, estamos trabajando en coordinación con el Instituto de la Juventud también, y afortunadamente ellos nos apoyan y tenemos apoyos económicos que son bastante interesantes porque pues no es pagarte por hacer un trabajo, ¿verdad? Sino es pagar el resultado de ese trabajo. Muchas veces se piensa que el trabajo del artista es muy fácil y pues nosotros creemos que no, que merece una remuneración, y por eso es que estamos otorgando estos premios económicos que mi compañera Nidmar Sández se ha encargado muy persistentemente de perseguir ese tipo de reconocimiento monetario, ¿no?
2: Muy bien, pues muchas gracias. ¿Algo más que quiera mencionar? Hay que ver algo también que a mí me llama mucho la atención, disculpe. Hay muy buenos muralistas en San Felipe. Está una jovencita, ¿cómo se llama? No recuerdo.
3: Ahí, su nombre. Villavicencio.
2: Yo he tenido muchas ganas de poderla invitar, pero no he tenido el contacto. Quiero hablar con ella porque yo he visto sus trabajos y la verdad es una joven madre o joven adulta, pero es muy profesional, su trabajo es muy bien dirigido, es un tipo de muralismo no agresivo, no autodestructivo, sino que motiva, ¿no? Entonces, pues qué bueno, la verdad, que tengan esa calidad de gentes en San Felipe, que lo que le digo, San Felipe no solamente es diversión, San Felipe no es violencia, San Felipe es la playa de los mexicalenses, de los sanfelipenses, de la gente de California, Arizona, Tijuana, que es el lugar que nos queda más cerquita, maestro. Yo estoy a 45 minutos, bueno, no le digo porque luego mi esposa me regaña porque dice que me dejo muy recio, pero estamos a una hora y media, a muy buen clima, y la verdad yo considero que posiblemente el jueves es lo que estamos agendando ahorita, entre jueves y viernes vamos a estar San Felipe, Rosarito y Ensenada, y pasaremos a saludarlo. ¿Algo más que quiera mencionar?
3: Pues sí, invitar a todo tu auditorio, a toda la gente que nos está viendo, también tenemos próximamente la celebración del Día del Marino. Es una fiesta que se va a dividir en 3 días, que va a comenzar el 30 con un torneo de pesca organizado por Cotuco. El día 31, en esta ocasión, Secretaría de Marina toma las riendas de esa celebración y nosotros apoyamos con la parte cultural. Vamos a tener artistas locales, vamos a tener a la Orquesta del Estado, vamos a tener al Ballet Folclórico Ecatl. Entonces, es una fiesta que va a estar bastante increíble. Y el día lunes, pues tendremos la ceremonia solemne allá en lo que es el muelle. Invitar a toda la gente que se acerquen a San Felipe, como decías, es mucho más de todo lo que la gente ve, pero a mí me gustaría resaltar sobre todo que es gente buena y gente de trabajo, que los va a recibir con los brazos abiertos.
2: Muy claro, maestro. Muchas gracias. Aquí estamos.
3: Hasta bien, la próxima.
2: Pues ahí tienes, ¿no? La invitación a San Felipe, donde en primer simposio de salud, un concurso de pintura y escultura. Y la verdad, como yo le digo y lo vuelvo a repetir, San Felipe no es lo mismo. Es lo mismo que Valle Guadalupe, que ahorita lo están vapuleando, que lo están golpeando. Y vamos al corte y volvemos con temas de Ensenada, Baja California. Y precisamente tenemos un enlace con nuestra corresponsal, la licenciada Mariela Gastelum, para que nos platique, porque ella ha estado muy pegada en Valle de Guadalupe, qué es lo que sucede realmente.
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2: Sí, vámonos con temas de Ensenada, Baja California, donde primero que nada vamos a ver una nota de gobierno del estado donde dice fortalece la gobernadora el bienestar de las familias con apoyos para agua y electricidad en Baja California, con los programas Ilumina tu Día y con el Corazón por el Agua. Se entregaron 1,500 pesos a familias de Mexicali y San Felipe con el programa Ilumina tu Día y 800 pesos en Tijuana, Rosarito, San Quintín. ¿Por qué dice 1,500 en Mexicali y menos en el San Quintín? Porque la luz es más cara en Mexicali, al contrario del agua, que en el agua en Mexicali se reciben y en San Felipe también 1,500 en la zona costa, 1,500 en la zona costa, porque la zona costa es más cara el agua. Vamos a ver el video, por favor.
16: 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Con este apoyo puedes despreocuparte de los recibos y bajarle todavía más a la refri. Al cabo ellas pagan.
2: Digo, es una manera de apoyar, y vuelvo a repetir, ¿por qué apoyo más en luz al Valle de Mexicali, San Felipe, y por qué menos apoyo de luz al estado, a lo que es Ensenada, Tijuana? Porque ya es más barata la energía eléctrica. Y el agua es al revés, aquí es más económica y allá en Ensenada, Tijuana, Tecate, Rosarito es más cara. Entonces ahí está. Y uno de los programas del gobierno del estado que me llamó mucho la atención es este programa donde en el Valle de Guadalupe, porque vamos al Valle de Guadalupe, va a contar con una nueva terminal turística y una base de seguridad donde van a estar pues de planta la Guardia Nacional. El Valle de Guadalupe transformará su conectividad con la próxima inauguración de una nueva terminal de autobuses para fortalecer el turismo en la región. ¿Qué mejor que saliesen autobuses de Mexicali exclusivamente a Valle de Guadalupe, ir y venir el mismo día? ¿No le parecería una fantástico que la gente del Valle de Guadalupe, del kilómetro 43, dijera, ¿sabes qué? Vamos a Valle de Guadalupe, pero no tenemos vehículo, es que es la rumorosa, manejar, las casetas. O sea, está un camión, ahí va a llegar a terminar. Eso es fomentar el turismo. Es una muy buena idea. Vamos a ver el video que indica este trabajo.
17: Bajo la visión de la gobernadora Marina del Pilar de transformar a Baja California en un polo turístico global, el Valle de

0: Se impulsó la creación de la base operativa de la Fuerza Estatal de Seguridad Ciudadana en el corazón del Valle, asegurando vigilancia permanente y una respuesta inmediata en toda la zona.
1: Bien, ahí está el tema Valle de Guadalupe, mucha gente, la inseguridad. Van a tener una base fija de la Guardia Nacional, ahí con eso va a combatir. El turismo, moverlo desde cualquier parte del Valle Mexicano. Mire, no quiero hablar de más, pero esta situación, yo todo el tiempo le había dicho al señor Estudillo que por qué no fomentar el turismo en las clases no bajas, medias, lo que sea, del Valle de Mexicali. Hay mucha gente que quiere ir al Valle de Guadalupe, que quiere ir a Ensenada, pero no cuenta con vehículo, no cuenta con lo económico. Le dije, si hiciera transportes económicos, que lo hicieran. Digo, no es porque ya haya dicho, mira, hay que hacerle así, lo hicieron. Pero qué buena idea, ¿no? Qué buena idea. Y vamos a ver unos videos donde el movimiento que se vive en el Valle de Guadalupe ante los recientes comentarios en redes sociales por falta de un influencer sobre la falta de afluencia al visitante del Valle de Guadalupe. Los locales, o sea, la gente del Valle de Guadalupe, invitan a disfrutar de los diferentes paisajes, actividades y gastronomía de la región. Vamos a ver el video, por favor.
2: De Cantos Vinícola, ¿tú cómo has visto la realidad en cuanto a la afluencia de gente? Mucho se ha dicho en redes sociales de que está vacío aquí el Valle de Guadalupe. En lo personal, ¿cuál ha sido su experiencia?
3: Pues realmente no he visto ningún cambio negativo, para ser sincero. Normalmente en casi todos los lugares del Valle de Guadalupe esperamos siempre a que sea fines de semana, que es un día donde realmente casi no trabajan las personas. El Valle de Guadalupe tenemos más de 100 lugares que visitar y se entiende que la gente se divida dentro de esos más de 100 lugares que tenemos, ¿no? Pero pues ustedes dense una vuelta a fines de semana y son los días donde siempre van a encontrar realmente pues con más afluencia de gente, un poquito más lleno sobre todo, ¿no? Que no se dejen engañar nada más por lo que aparece en redes sociales, por lo que dicen ciertas personas, que vengan y pues que por su propia cuenta pues se den cuenta literal de que el Valle de Guadalupe es un lugar increíble y que los precios no son tan descabellados como pues mucha gente cree que lo es.
1: Digo, ahí tienen, ¿no? Tampoco va a estar lleno todos los días. Como bien dice, sábados y domingos mucha gente no trabaja, es cuando se puede acercar. Y esto es de Cantos, es un sitio tradicional, nosotros ya tenemos el gusto de conocer ahí, que es un restaurante. Pero el Valle de Guadalupe hay una cocina, la doña cocina, famosa cocina de Doña Estela. Vea usted cómo estaban las cocinas este fin de semana.
2: ¿Qué dice la gente que a lo mejor se está quedando con una mala impresión del Valle de Guadalupe?
4: Pues yo ahorita, yo he tenido varios comensales, como están mirando ahorita, la verdad, y no me, nunca me han dicho mal comentario de aquí del Valle. O sea, siempre ha entrado gente y la verdad me siento bien feliz porque tenemos el gusto de recibir a los visitantes, al turismo.
2: El día de hoy, sábado 16 de mayo, más o menos, ¿cuánta gente hay? Son las 9 de la mañana.
4: Pues yo la verdad ahorita no tengo una idea, pero ya tengo ahí de 2 horas de espera, ¿verdad? Y tengo los 2 salones abiertos, gracias a Dios. Así es, los fines de semana puede ser algún día que llega la gente y se molesta porque está lleno, pero pues yo le digo que mañana hay más, que del que madruga Dios la ayuda, le digo yo, y siempre la mayoría de las personas llegan temprano, gracias a Dios. Yo les invito a todas las personas que gusten venir aquí al Valle, aquí los esperamos, la verdad, me siento bien feliz de darles la atención que con amor lo hago. Cada día hago mis platillos con mucho amor para mis comensales, visitantes que gusten venir aquí al Valle de Guadalupe.
1: Ahí tienen, digo, fíjese, 9 de la mañana, más de 1,000 comensales. Nosotros hemos querido, no conozco la cocina de Estela Leo. Yo, nosotros vamos a comer ahí en la vez San Antonio de las Minas, ¿verdad? Para adentro. Hay un lugar que hay un vivero, ahí vamos a comer, es una hacienda. Ahí tradicionalmente con mi tío, en paz descanse, don Felipe Jesús López, conocimos esos lugares, ¿no? Coleando, porque éramos, no teníamos dinero nosotros, él nos invitaba. Y ahí conocimos pero de la cocina de Estela creo que es una de las mejores cocinas. 1,000 comensales, digo, son más de 100 sitios y son sitios como usted puede ver, puede ser desde comidas económicas hasta el gourmet. Es más, la cocina de Estela tiene estrella Michelin, ¿no? Tiene estrella Michelin, creo que es algo que se le da solamente a las mejores cocinas del mundo. Entonces, no solamente es eso, y aparte, sí sabemos que Valle de Guadalupe tiene, y aquí está la nota, dice, destaca Valle de Guadalupe entre los mejores destinos vinícolas del mundo. No somos un Napa de California, pero por supuesto, son muy buenos los negocios y el Valle de Guadalupe lo está haciendo, donde el pasado 9 de mayo se hizo el programa Por un Valle de Verdad, por Business Insider, una de las plataformas digitales de negocio, viajes y estilo de vida más influyentes a nivel internacional. En el texto describen al Valle de Guadalupe como destino número uno que recomienda actualmente a sus clientes, resaltando la combinación única entre paisaje, hospitalidad, cocina y proyectos vitivinícolas. Entonces, ahí, la verdad, pues mis respetos. Vamos a ver, ya tenemos por ahí a la licenciada. A ver, licenciada, ¿cómo está? Muy buenas tardes.
5: Muy buenas tardes.
1: Ah, mi licenciada, anda con todo ahora. A ver, licenciada, usted platíquenos así de vista, porque usted ha estado muy pegada al señor Estudillo, Magden Resort, patrocinador oficial, aparte presidente de los emprendedores del Valle de Guadalupe, sobre una situación, ¿no? Sobre un comentario que nos respetos para los influencers, nuestros respetos para esos medios de comunicación. Hay otro aquí en Baja California que también anda, pues, abriendo o hablando o qué sé yo, pero yo como que le miro un fondo, pero eso a nosotros ahorita no nos interesa. Quiero que me platique, ¿cómo siente usted el ambiente en Valle de Guadalupe? ¿Cómo siente el ambiente en Ensenada? Sabemos, y antes de que me diga, sabemos que la economía no está muy buena. Sabemos que por lo regular los fines de semana es cuando más puede uno salir a sitios. Sabemos que en Ensenada hay destinos caros, pero hay casas, hay puestecitos de tacos, de tostadas, de ceviche, donde vamos a comer nosotros con mi tío Toño, que es muy bueno, ¿no? Pero pues ahí estamos acostumbrados. Que nos platique cómo ve la economía en Valle de Guadalupe y en Ensenada, licenciada.
5: Pues puede llegar a ser relativo, no. O sea, hay bajas, hay altas, como una vez mencionó, creo que la entrevista de del día hace dos días, o ayer que mencionó Estudillo, hay altas y bajas, o sea, es maleable, por decirlo así, pero eso sí, Ensenada y Valle de Guadalupe siempre tienen las puertas abiertas al público, a la población de Baja California, México y el mundo. Sí hay lugares en Valle de Guadalupe y aquí en Ensenada también que son accesibles para todo el público. Y algo muy característico de aquí es la amabilidad y la alegría con que la gente de aquí en Ensenada pues reciba a los visitantes. Entonces, más que nada, pues invitarlos a todos, a todo el público, a que venga y conozca y disfrute de lo que tiene de riqueza Valle de Guadalupe y Ensenada.
1: Muy bien, sabemos que tienes una cita mañana, o no sé si es mañana o fue hoy, sobre emprendedores, sobre lo que son los emprendedores que hacen sus reuniones, ¿no? Donde van haciendo sus eventos. Ya vienen las viñadas también, sabemos que hay una viñada el 27 de mayo, creo que es el 27 de mayo. Entonces, pues vamos a darle seguimiento. ¿Cómo han notado las reuniones, el entusiasmo, el trabajo que está haciendo el señor Estudillo y también el trabajo que están haciendo todos y cada uno de los medios, como usted, representante de Ecos de nosotros allá? Porque sabemos y tenemos que impulsar tanto el turismo, usted en Ensenada, nosotros en el Valle, San Felipe, pero ver que esto se vaya desarrollando. Hay muchos eventos en el Riviera, no hay fin de semana que no esté lleno Ensenada, por supuesto, pues hay en ocasiones, como decimos, altas y bajas, ¿no? ¿Cuáles son los próximos eventos en lo que es Valle de Guadalupe, licenciada?
5: Pues el próximo evento es viñadas, maridaje también, en Salvea Blanca, que fue de la primera vez que se hizo el evento de viñedas, fue en esta misma vinícola, es el 23 de mayo, pues invita a todo el público que quiera asistir, que quiera conocer de la vinícola, que quiera conocer de la gastronomía de maridaje, bienvenidos sean, y pues próximamente, mañana sería como esta rueda de prensa con los medios que nos van a dar un poco más de detalles sobre el evento. Y pues en estos eventos están llenos de música, gastronomía, vinícolas, incluso el sector de cervecero, lo que son cervezas tradicionales, también van a estar presentes en estos eventos, entonces a disfrutar y venir y conocer.
1: Bien, pues le encargamos mucho que nos apunte, ¿no? Somos el licenciado Luna y un servidor, ya sabe, y por supuesto usted nos va a acompañar. Algo, si se tiene que pagar algo, pues lo vemos, y mañana me saluda a todos y cada uno de los emprendedores. Posiblemente tenemos en pensamiento, posiblemente el jueves estemos por allá, y queremos hacer una reunión tanto con el Consejo Empresarial, de lo que es el ingeniero Mar Julio, tanto con el consejo de lo que es Valle de Guadalupe, y también tenemos una entrevista en lo que es el jefe de comunicación del gobierno del estado, el licenciado Tulio. Entonces, pues muchas gracias, licenciada, hay que darle, ahí le encargo, sabemos de antemano, y me lo ha dicho, que está haciendo muy buen trabajo usted. Entonces, pues tenemos que fomentar, tenemos que apoyar y tenemos que realmente dar a conocer la situación que se vive, ¿no? No que venga una persona de 5,000 kilómetros de distancia y que venga y que diga que Valle de Guadalupe está en la ruina. Eso no es verdad. Y desgraciadamente, los medios de comunicación, y mis respetos para todos y cada uno de ellos, cada quien puede tener su opinión, pero muchas veces desvirtúan la situación y afectan, porque afectan no a una persona, no a un negocio, afectan a todo el estado, licenciada. Muchas gracias. Muchas gracias. Pues ahí tiene, ¿no? La licenciada Mariela Castellón, que se la lleva de viñada en viñada, nomás de fiesta en fiesta, ¿no, licenciada? Y nosotros aquí partiéndonos en la maíz con el calorón. Pero bueno, cada quien en su sitio. Pues nos vemos el día de mañana. El día de mañana vamos a ver qué es lo que tenemos programado.
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16: Nuevamente, despacito. 664-338-9766. Gregorio Ruiz. Para servirle, señora.
1: El hombre feliz. A ver, 664, tu número telefónico.
16: 338-37-97-66.
1: Ah, pues ahí está, mire. Ahí le va otro número telefónico, Leticia. Dos opciones, ¿eh?
17: 664-338-9766, el número telefónico de mi amigo Goyo Ruiz y su equipo, porque, pues vaya, ya quisiera el presidente municipal o la gobernadora tener el equipo de apoyo que tiene Goyo, ¿eh? Y yo formo parte del equipo, no como asesor, no. No, sí. yo soy de la tropa del equipo de Goyo Ruiz.
16: Sí, sí, qué bonito cuando andamos todos juntos ahí en la camioneta, ¿no?
17: Sí. Ah.
16: Sí, no, está bien. Me da risa, me da gusto, pues, ¿no? Me da gusto que pues andamos, pues, haciendo el bien. Sin mirar a quién,
17: haciendo, ¿no?, el bien, como decía el penicilino, sin mirar a quién.
16: Exactamente. Y Pepe, pues tú dices en esta semana, a ver cuándo nos vamos a ir a comer.
17: Echar un burrito.
16: Sí,
17: hay y hay que prepararnos para irnos el día de San Juan allá con Vicente Landín, ya dijo, ¿eh?
16: No, sí, va a ser el 24 de junio, el mero de San Juan.
17: El mero de San Juan creo que tiene unas 100 hectáreas.
16: Órale, vamos a ver.
17: No más, sí, humildemente, ¿sí? Casi la mitad de Tecate.
16: Nomás pobremente viene mal, ¿no?
17: Sí, pobremente. No, y dice, pobremente vamos a matar una res.
16: Okay. No, y luego dice que el coyote también se come, ya no sabía que se comió el coyote.
17: Ni yo tampoco. Imagínate que don Jesús le entre al coyote y a la víbora de cascabel en un estofado. ¿Cómo iba a amanecer el día lunes aquí en Radio Ranchito?
16: Iba a acabar con el árbol de los higos ahí, a escarbar la raíz.
17: Con la higuera. Fíjate, en este mes que estuvo fuera don Jesús, la higuera ya agarró vuelo otra vez, ya el muchacho sí. Alegre no sale de ahí.
16: Más a gusto, ahí a gusto, en la sombra, ya
17: sí. Cae. Ahora sí que el muchacho alegre con esa mirada parece coyote. Parece que se le metió el chamuco.
16: Los ojos colorados, ¿no?
17: Colorados.
16: Ok, Pedro, pues me da mucho gusto saludarte y bendiciones a ti, para toda la gente que nos
17: escucha. Sí. A ver si se comunica la señora Leticia nuevamente, Goyo. Y yo le doy el número telefónico para que se pongan de acuerdo. Y yo me sumo, yo te acompaño para entregar ahí ese apoyo. Sí. Si es que sí, sigue no. En pie por parte de la señora Leticia.
16: Claro que sí.
17: Es cuestión de sincronizar muy bien los relojes y los números telefónicos.
16: Para que vea la señora que está
17: Sí.
16: Oye, ¿cómo era? Ok, Pedro, cuídate.
17: Sale, mi amigo Goyo Ruiz. ¿Cómo hay gente que tiene un corazón enorme? Fíjese nada más. Mi amigo Goyo, dicho con todo respeto, él no tiene ningún problema con que yo lo mencione, lo diga al aire, pero él es un hermano invidente, un amigo, un activista, ¿sí? Y bueno, pues la gente que le acompaña, liderados por mi amigo Goyo Ruiz, la gente que le acompaña, pues también tienen un corazón enorme. Tenemos llamada. Adelante, ¿quién nos habla?
18: Sí, Leticia.
17: Señora Leticia.
18: Sí, tengo parálisis, por eso no puedo.
17: Mire, pues. No hay ningún problema. Señora Leticia, un favor. Bájele a su radio, si lo tiene ahí a la mano, porque hasta acá nos está rebotando el sonido.
18: Sí, perdón.
17: Ahí está, ahora sí. A ver, señora Leticia, ¿tiene con qué apuntar?
18: No puedo anotar, tengo parálisis.
17: Pero usted sí. Tiene su número telefónico.
18: Ah, sí.
17: A ver, démelo y vamos a hacer un enroque ahí que nos va a funcionar muy bien.
18: Mire, más fácil es de que vayan a la librería.
17: No, deme el número telefónico para ponernos de acuerdo.
18: A ver, 108.
17: 664.
18: Bueno, esto ya es de canal.
17: 108.
18: 77. 87.
17: Bueno, ahora sí nos vamos a poner de acuerdo para sincronizar todo eso muy bien y le pueda llegar la ayuda a Nachito.
18: Sí, yo ya ya la entregaron, porque la pedimos, ya me la entregaron, y ahí se la van a dar en la birrería.
19: Ajá. Bueno, nos aventamos el comercial, Ubaldo. ¿Qué birrería es? ¿Cómo se llama la birrería?
18: Hago gol, no importa.
19: Aviéntese el gol. Ya me lo autorizó Ubaldo y también Don Jesús.
18: Sí, Guanajuato. Estoy enseguida de los cines.
19: Guanajuato. ¿En qué plaza?
18: En Plaza Carrusel. En la Plaza Carrusel está la birrería.
19: Ah, muy bien, muy bien. Ok.
18: Es que se me va a ir la voz.
19: Ah, muy bien. Ándele pues, Leticia, nos vamos a comunicar con usted para entregar ese apoyo, ¿eh? Sí, gracias. Cuídese mucho y que el gran arquitecto del universo la bendiga. Sí.
18: Bueno.
19: Sí.
18: No me corte.
19: No la estoy cortando.
18: Ah, ok. Pregunte por Isidro.
19: Isidro.
18: Y que el señor lleve su identificación, ¿sí?
19: Ándele, pues. Sí.
18: Por favor. Pero sí. Entréguela, ¿sí?
19: Sí, cómo no. Ándele, pues.
18: Ándele. Me lo saludan mucho a Nachito.
19: De yo su parte.
18: Escucho por el radio. Y el señor este que se está ofreciendo, también lo he escuchado hablando con usted.
19: Sí.
18: Y yo tengo 2 meses escuchando el programa. ¿Sí?
19: Ah, muy bien, Leticia.
18: Sí, tengo 2 meses escuchándolo.
19: Ah, y, pues quédese con nosotros y con toda la programación de Radio Bahía y de Radio Ranchito, que como nosotros en música y programas de información no hay otro igual, ¿eh?
18: No, hay otro igual, lo felicito y estoy muy feliz de estarlo escuchando.
19: Sí, ¿okay? Gracias.
18: He aprendido mucho, lo malo es que no puedo viajar, si no sí. También me iba en el...
19: Se iba conmigo a los viajes, ¿verdad? Ándale sí, pues, Leticia, me tengo que ir a la pausa.
18: Ah, claro que sí. Hasta pronto.
19: Sí, cómo no. Sí, vámonos a la pausa porque ya nos colgamos, la señora Leticia, un servidor, y ya Don Jesús, fíjate cómo está aventándome la soga al cuello para que le cortemos. A la pausa y regresamos.

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0: 2 de la tarde ya con 20 minutos, 2 con 20, hora de Baja California. El teléfono aquí en el estudio, marcando el 664-303-1880. Le comento que estamos transmitiendo totalmente en vivo a través de los micrófonos y estudios aquí en Tijuana de la legendaria XEHS, Radio Bahía 1470. Y estamos enlazados con todas las estaciones de Radio Cadena Enciso allá en Mexicali. Estamos en la Gran D y, por supuesto, aquí en la zona metropolitana con la 1420 de Radio Ranchito. 664-303-1880. No le he entrado de lleno al tema. Presenté solamente algunos datos, algunos antecedentes. ¿Por qué? ¿Por qué los personajes estos que logran cierta popularidad incursionan o llegan a la vida política? Esto es a raíz, le decía, de la crisis de los partidos políticos. Se gastan millones y millones de pesos en cada elección. ¿Y sabe cuál es el resultado? La poca participación. Es decir, nos salen sumamente caros los políticos. Pero deje que nos salgan caros. El resultado que dan es pésimo. Entonces, si uno encuentra o busca la raíz, es esa que le acabo de mencionar. No le puedo decir a usted que sean profesionales de la política, no, de ninguna manera. Profesionales o no, lo lamentable es cuando se convierten en personajes que roban al erario público, que saquean las finanzas o las arcas de los municipios, de los estados y, ¿por qué no?, hasta de la federación. Entonces, el único que paga las consecuencias es el soberano, el pueblo, los de abajo, la gente que menos tiene, pues. ¿Por qué? Porque se ve afectado el ciudadano en su bienestar, en su ámbito de desarrollo o en la comunidad. ¿Se imagina un partido político con tal de quedar bien, utilizando personajes comerciales o como si fueran productos, de estos que se anuncian y que usted consume por la publicidad? Así, en esos términos, en algunos casos, se ha convertido o hemos llegado a entender la política de esa manera, como la venta al mejor postor. Entonces, cuando yo le hablo del resultado, cuando llega un personaje que no tiene ni idea, ni la más mínima idea. Ah, eso sí, si es sinvergüenza, si es corrupto, si tiene antecedentes criminales y está ahí, pues no va a gobernar, va a saquear. No quiero generalizar, ojo, porque luego surgen los defensores de los partidos que, mire, yo coincido en el sistema, ¿sí? No en el sistema político mexicano del viejo régimen, no, en el sistema de partidos, mejor dicho. Pero, ¿quiénes deben de militar en los partidos? Gente proba, gente de principios, gente con moral, gente con educación, que sepa hacer las cosas. No, gente improvisada, por supuesto. Tenemos llamada. Adelante, ¿quién nos habla?
1: Alberto.
0: ¿Alberto qué?
1: Morales.
0: Alberto Morales. ¿De dónde, Alberto?
1: De aquí, de la colonia Guerrero, mi Pedrito.
0: Alberto Morales. La colonia Guerrero. Fíjate, Alberto, yo crecí en la colonia Hidalgo.
1: Ah, pues enfrente.
0: Ahí en la colonia Guerrero estaba una casa tipo la Alhambra. Está todavía como figura de castillo,
1: No, pues ya no existe, ya
0: no. No me digas. ¿En serio?
1: Sí, ya están dando clases ahí los gringos.
0: Los güeros. O sea, sí, a lo mejor, güeros, como dijera aquel, a lo mejor es gente que nada más va a espiar. Sí, con una vista preciosa estaba el castillito. Se contaban muchas historias o algunas leyendas, ¿eh?
1: Ah, pues ahí firmaron la Juana la Metralla, Pedrito.
0: Sí.
1: Una película.
0: Sí. Y luego la iglesia y luego una callecita que te comunicaba con el cañón Johnson.
1: Ajá, sí.
0: Y luego agarrabas el Johnson y subías a la colonia Hidalgo.
1: Al Hidalgo, sí.
0: Y salías a la Juan de la Barrera.
1: Ajá, exactamente.
0: ¿Te tocó caminar por ahí?
1: No, sí, pues ahí para allá pues ahí para donde tú pasabas, para ahí que bajabas al Johnson. Ahí tenía una tía, que paz descanse.
0: Pues ahí en la Juan de la Barrera número 36, yo ahí crecí.
1: Oh.
0: ¿Te acuerdas del farolito?
1: Sí.
0: Ah, pues ahí donde estaba el farolito, ahí yo vivía.
1: ¡Órale!
0: Éramos vecinos, nada más el cañón Johnson nos separa. Oye, que por cierto, cuando llovía, el agua rugía, por el cañón Johnson.
1: No, sí, así
0: se llevaba cosas, todo lo que se le atravesaba.
1: No, sí.
0: Sí.
1: Oye, Pedrito.
0: Dime.
1: Ya tengo mucho que no te voy en el centro. A veces te busco y no te veo. Sí, sabes que soy, ¿verdad?
0: Sí, sí, sí, sí, claro.
1: Soy el Pericles.
0: Sí, sí, sí, sí, mi querido Alberto. El de la pipitoria.
1: École.
0: Ya ves, no ando tan perdido,
1: Esto, mi Pedrito, nomás pasé para saludarte a ver cómo estaba. Ya ves que no oigo tu programa, ya ves que sí lo oigo.
0: Sí. Sí, fíjate que yo en ocasiones me pongo sumamente nostálgico cuando me pongo a recordar mi barrio, cuando hablo de las colonias. Ya no es como antes. Hay mucho abandono, mucha basura, mucha delincuencia, mi querido Alberto.
1: Eso sí, mi Pedrito, eso sí. Ah, pues donde está el castillo, dice que dices tú, arriba está el barrio Pila.
0: Sí.
1: Ahí yo me conté, yo estudié en la escuela Guadalupe de Victoria, mi primaria.
0: ¿Y fuiste a la secundaria de la Pancho Villa?
1: Sí, a la 11.
0: A la 11.
1: Ahorita la 28.
0: Ajá. Sí. Oye, ¿cuándo es el Día del Estudiante? ¿Es hoy?
1: Ahora no.
0: ¿Es hoy el Día del Estudiante? Digo, qué bueno que me hiciste recordar eso, Alberto. Es hoy el Día del Estudiante. Sí, sí, porque ayer fue 17 de mayo, Día del Profe. Pero el Profe Cuervo. Porque el Día del Profesor fue el viernes 15. Sí, me tocó festejarlo,
1: Eso sí, mi Perito.
0: Sí. No, ya no hemos coincidido, Alberto. A ver qué día nos topamos para echarnos una buena plática. Nunca nos hemos sentado a tomar café, pero mira qué curioso. Hasta ahorita aquí en radio nos ubicamos como dos vecinos. Sí.
1: Eso sí, mi Perito. Para recordar esos viejos tiempos.
0: Recordar es volver a vivir.
1: Eso sí, mi Perito.
0: Oye, y yo bajaba por el Johnson o bajaba ya por la Hidalgo. Y ahí frente a Cheto, ahí estaba la oaxaqueña, mi querido Beto.
1: ¿Cuál es que sí?
0: Con Don Nico. Y enfrente estaban los billares, mi oficina. Muchas anécdotas. Oye, ¿dónde estás? Sigo acá en la oficina. Ah, está bien. Eso le decían los vagos a la esposa. Sigo acá metido en la oficina. Ah, está bien. ¿Y a qué hora te desocupas? No, en un rato más termino aquí unos asuntos y luego me voy. Pero la oficina era el billar.
1: Eso sí, estaban los baños del mar.
0: Los baños del mar, sí, de Roberto Mercado y Loza.
1: Ah, luego ya pasé, ya que a un lado, cruzando la calle, estaba una farmacia.
0: La farmacia de Don Panchito.
1: Pues ya que antes me compraban mis zapatos, mi mamá y mi papá, en la Bota de Oro.
0: Ajá. Sí, no, yo allá los primeros zapatos fue en las 3B con los Díaz.
1: Oh.
0: De la familia del magnate Díaz.
1: Ajá.
0: Sí.
1: No, yo me cambié que me los compraron ahí en la Tombolián.
0: Ah, la Tombolián llegó mucho después. Sí. Y la Casa Tanaka. Hace rato Vicente Landín me recordó la joyería Emporio. Yo ahí arriba de la Emporio tenía una oficina. Estaba jovencito. Ahí tuvimos la primera oficina de la revista impresa Bajo Palabra.
1: Ah, pues ahí donde tenías tu oficina, no sé si te acuerdes, había unos dentistas ahí.
0: Sí, sí, sí.
1: Ah, pues uno de ellos
0: Santillán, es mi tío. Me parece, ¿verdad?
1: Ah,
0: el uno doctor de ellos Santillán y su hija la doctora. Y también había un cuate que echaba las cartas. Y sí. Así
1: ahí
0: es.
1: Ahí te digo, Piperito.
0: Muy bien, Alberto, me tengo que ir a la pausa. Okay, a ver si nos encontramos muy pronto por las calles y colonias de Tijuana.
1: Ok, sale, vale, mi perrito.
0: Saludos.
1: Mucho.
0: Sí. Vamos a la pausa, regresamos.

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1: Los Padres de San Diego enviarán a Matt Waldron al bullpen para integrar a Lucas Giolito en la rotación de abridores. El cambio, Waldron asumirá el rol de relevista largo tras registrar una efectividad de 9.28 en carreras limpias admitidas en el inicio de esta temporada 2026. La estrategia, el manager Craig Stemmen busca dar estabilidad al equipo y aprovechar el valor de Waldron para salvar brazos en partidos ya decididos. Los Pumas han igualado un récord histórico negativo de 13 partidos sin ganar la liguilla, tras caer 1-0 ante Pachuca en la ida de las semifinales de clausura 2026. La crisis es histórica, suman 7 derrotas y 6 empates en fases finales, alcanzando la peor racha de la liga que compartían con Cruz Azul, Atlas y Jaguares. La sequía es total, no ganan un duelo de eliminación directa desde la apertura 2023 y su racha de 25 partidos anotando gol llegó a su fin. Todo o nada. El equipo de Efraín Juárez está obligado a ganar la vuelta el próximo domingo en el Olímpico Universitario para romper la malaria y avanzar a la gran final. Los Dodgers de Los Ángeles vencieron 5-2 a los Gigantes, logrando dividir la serie de 4 encuentros gracias a una sólida apertura de Emmett Sheehan. El lanzador trabajó 6 entradas de solo 2 imparables para acreditarse la victoria. A pesar de la ausencia de Shohei Ohtani, el bateo respondió con un cuadrangular de Will Smith y un doblete clave de Alex Cole. Con este resultado, el equipo angelino endereza el camino tras un inicio de temporada difícil contra su rival divisional. Hasta el momento la final sería Chivas contra Pachuca, con las series de la siguiente manera: Chivas contra Cruz Azul. Tras el empate a 2 en la ida, el Guadalajara avanza provisionalmente por su mejor posición en la tabla. El Pachuca contra Pumas, los Tuzos ganan 1-0, pero los universitarios pasan a la final con cualquier empate global por ser los líderes del torneo. Ronda Rousey regresa este sábado al octágono frente a Gina Carano, un combate que marca el retorno de la primera campeona femenina de la UFC. La superación de vivir en su auto y trabajar como barman pasó a ser una leyenda del deporte y la WWE. El evento, la pelea será en California, impulsada por Netflix y MVP tras años de ausencia de la peleadora. Presente, Rousey afirma que hoy pelea con paz mental, priorizando a su familia sobre el resultado. 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
1: Profe, esta canción no es una casualidad, es del grupo Los Barón de Apodaca, y es justamente lo que usted como colofón utilizaba después de la llamada de este terruño querido que le hizo recordar su amigo Pedrito. Los años viejos, justamente, recuerda eso, que cuando regresa a su tierra ya no encontró nada igual, profesor.
2: Bueno, yo he regresado a la colonia, al terruño,
1: Sí, a la colonia.
2: He regresado a mi terruño, pero no siento lo mismo que cuando regreso a la colonia donde yo crecí.
1: Igual, todo igual.
2: Algunas cosas ya cambiaron. Sí. Pues fíjate que fui a visitar ahí el rancho ahorita.
1: Ah. A ver, profesor, tósele aquí, yo le borro mientras de que yo le pongo un poquito aquí de música para que escuche aquí la gente lo que hablamos. Tósele bien. ¿Ya? Tómele, profe, yo aquí lo cubro. A ver, ahí sin cámaras, échele. ¿Ya? ¿Ya está? Bueno. Escuchen nada más el recital que trae este señor.
2: Ajá. Oye, como que me raspó.
1: Ah, caray. Ah, ok, agua normal, ¿no?
2: Pues era agua, sacó el bule.
1: Ah, ok.
2: ¿Sí sabe lo que es un bule?
1: Sí, claro, profesor.
2: Sí.
1: Ahí usted sacó, puede transportar agua.
2: Un buche de agua, me dijo.
1: Agua o lo que sea.
2: Pues sí, pero le pegué el atorón como agua natural. Y desde allá me agarró la tos.
1: ¿Sabe qué, profesor? Le pusieron un 4.
2: Sí.
1: Tómale.
2: Sí, yo no sé por qué don Jesús hace una defensa a ultranza de sus muchachos, ¿eh? No les puedes decir nada, porque luego don Jesús, sí, los defiende a capa y espada, ¿eh?
1: ¿Qué podemos hacer, profesor?
2: Defiende lo indefendible.
1: Tómala. Jesús.
2: Tenemos llamada. Adelante, ¿quién nos habla?
3: A ver. Sí. Sí, ¿qué tal? Buenos días, don Pedro.
2: ¿Quién nos habla?
3: Ignacio.
2: Nachito.
3: ¿Qué tal? ¿Cómo está?
2: ¿Nos estabas escuchando, Nachito?
3: Sí, aquí con el tema musical.
2: Los Barón de Apodaca.
3: Estaba llorando.
2: Sí. Nachito, pues fíjate que la señora Leticia, que está en cama, ya tiene la estufita.
3: Ah, ok.
2: Sí. ¿Tú puedes ir a Plaza Carrusel, Nachito?
3: Sí. Perdón.
2: Ah, excelente. ¿Tú tienes credencial de elector, Nachito?
3: Sí.
2: Ah, muy bien. Ok. Entonces, mira, fuera del aire, yo me voy a comunicar contigo. A ver, sí. Déjame. Me corriges el número telefónico, Nachito, ¿eh? 664. Okay.
3: Sí.
2: 516.
3: Sí.
2: 91.
3: 40.
2: 40, ¿es este un número telefónico?
3: Sí.
2: Yo me voy a comunicar saliendo de aquí contigo, o de una vez, sí. De una vez, apunta el número de la señora Leticia.
3: Sí.
2: Ok, 664.
3: Sí.
2: 108.
3: Sí.
2: 77.
3: Sí.
2: 87.
3: Ok.
2: Y ahí en Plaza Carrusel hay una birriería.
3: Sí.
2: Ahí la birriería se llama igual que la tierra donde la vida no vale nada.
3: Oh.
2: A ver, ¿dónde es eso?
3: Ay.
2: No es adivinanza, Nachito. Guanajuato. Sí. Ahí en ese. En ese negocio vas a preguntar por Isidro.
3: Isidro.
2: Uh-huh. Y ahí le enseñas tu charola y le dices que vas por la estufa.
3: Sí.
2: Ahora bien, si no hay quien te dé aventón, a lo mejor Goyo Ruiz ahí te puede echar la mano.
3: Sí.
2: ¿Quieres el número telefónico de Goyo?
3: Sí.
2: Ok, apúntalo también. El de la señora Leti ya lo tienes.
3: Sí, ya.
2: Ahora apunta el de Goyo Ruiz.
3: Sí.
2: 664.
3: Sí.
2: 338.
3: Sí.
2: 97. 66.
3: Okay.
2: Pues comunícate con la señora Leticia a ver qué día pasas por la estufa. Todavía estás a tiempo, quiero pensar. O ¿sí? No sé si lo vas a hacer, sí, claro, hoy o mañana o pasado mañana.
3: Sí, mañana temprano.
2: Sí, ponte de acuerdo con Goyo a ver si él te acompaña o te apoya para el traslado.
3: Sí. ¿Es vidriería?
2: No. Birriería, birria, de birria, alimentos, de comer.
3: O birria. Sí. Sí. Sí, sí, mañana temprano por ahí voy, te marco. Y sí, pues, primero Dios, ¿no? Yo ya ve que lo mío fue la deportación. Pues yo en Estados Unidos me portaba bien porque me invitaron a un templo, bueno, de hecho yo soy cristiano.
2: Sí.
3: Y pues me porto bien y todo, pero sí, pues ya ve que uno tiene mucha batalla. Y más en cuestión de trabajo para agarrar empleo. Y ya nomás pues me dedico a hacer trabajo de pintura de casa, herrería y plomería.
2: Sí, incluso puedes hacer trabajo de acompañamiento también, Nachito.
3: Sí.
2: Sí, ya ves que hay personas que les interesaría muchísimo que alguien los cuidara o los acompañara. Debería de aprender a cocinar, Nachito, para que cuides a alguna persona por ahí.
3: No, de hecho yo sé cocinar. He trabajado en restaurante, en pizzería, cafetería. Yo me encargué de una cafetería con otro amigo. Y sí preparo. Me gusta mucho preparar lo que es el espagueti que se utiliza en la pizzería. Una pizzería que está por donde está la corona postal, la única que está bajando la glorita. Y sí, me aprendí todo eso. De hecho, ando pensando a ver por ahí qué día la fortuna me caiga y abrir una cafetería,
2: Nachito,
3: muy bonita. Como,
2: ¿sí? La fortuna es esta. Aquí estamos, sí, Nachito.
3: Sí.
2: No me cambie esa idea que yo tengo porque la fortuna es de que aquí estamos y nos podemos caminar, comunicar y usted anda de pie.
3: Sí. Sí, y pues sí, a ver si por ahí, unas personas me dijeron que tenían en Suraván, que ellos no lo utilizaban, que nomás lo tenían en guardado.
2: Sí.
3: Y su cloro. Y que donde hablaba, pero pues no, ya no, se pasó toda la semana.
2: Nachito, alguien, no exija mucho, alguien, algún corazón bondadoso como el de Leticia. ¿Sí?
3: Sí.
2: Ándale pues, Nachito.
3: Sí, gracias. Le agradezco, buen día.
2: Ahí está, ya le di los números telefónicos, ya es un asunto de ustedes y ojalá todo salga a pedir de boca.
3: Sí, y échese una historia de esas, de las de antes, muy bonitas.
2: Sí. Ándale pues, cuídese mucho. Sí,
3: gracias. Sí. Gracias.
2: Ahí me avisa cómo le fue. Quiero aprovechar antes de irme a la pausa para saludar a mi amigo Pancho. Pancho Francisco, de allá de Lomas Taurinas. Pancho Francisco, Paco, ahí lo conocen como Paco, ¿sí? Yo lo conozco como Pancho Francisco. Y él es un amigo muy luchón. Él se gana la vida, en diferentes zonas de Tijuana, pero particularmente en el centro, vendiendo golosinas, vendiendo dulces, y siempre me manda acá a la radio con mi pipitoria también, igual que mi amigo Beto Morales, y Pancho, ya, me gustan las pipitorias. Entonces mi amigo Paco me dijo, oye, Javier Cepeda García siempre te está escuchando, ¿sí? Envíale un saludo, y cómo no, mi querido Paco, por supuesto, lo que tú indiques, ustedes mandan. Aquí sí, en esta auténtica Radio Tribuna del Pueblo, tercera edición, la gente, usted manda. Pero también don Jesús, y los muchachos de producción me están mandando una pausa, eso sí son muy
1: malos. Oiga, profesor, con razón Nachito le dijo al final que le encargaba una historia, a él le gustó la canción de Barón de Podaca,
2: sí.
1: Dijo que estaba casi llorando.
2: Sí. Bueno,
1: usted muy bien, porque no le quiso recordar.
2: Hay una... De Rigo Tabar también, que se avienta.
1: A ver, profesor.
2: No de las clásicas.
1: No. De las viejitas, obviamente.
2: Pues se me va la onda ahorita.
1: A ver, no, profe. ¿Cómo que las cabras? Ya las cabras están yendo, profe,
2: en
1: no.
2: En vez de darme ese tipo de bebida que me...
1: Son los efectos secundarios, profe.
2: Sí, me da nueces o algo para la memoria.
1: ¿No será la que puso el viernes de El Hombre Más Guapo o cómo?
2: No.
1: No, esa no.
2: Esa fue el jueves.
1: ¿Una Tarde de mi Vida o cuál? Sí. Es que le pregunto al Hombre Araña, ya ve que se la sabe.
2: Vámonos a la pausa.

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11: Está yendo el tiempo, 664-303-1880. Un saludo para mis amigas y amigos de allá de San Luis Río Colorado y por supuesto Arizona, Yuma y Calexico, lo mismo que todo el Valle de Mexicali. Como decía don José Lino Ortiz, ya estamos en el cerrojazo final, pero con tiempo suficiente para que usted se siga comunicando aquí con nosotros a esta auténtica Radio Tribuna del Pueblo, tercera edición. ¿Tenemos llamada? Sí. Adelante, ¿quién nos habla?
12: JJ.
11: Oye, no, sí, estuvo grueso ahí lo que... Ya fui a reclamarle a don Jesús, ¿eh? No, él dice que... Pues lo que queda del galón de agua que... Que a lo mejor es agua
13: bacanora.
11: Es que es agua de pozo. Es agua de pozo. No estás Tlacote. Acostumbrado. Sí. ¿De qué? ¿Te acuerdas del agua de Tlacote? Sí. Tenemos llamada, ¿verdad?
13: Creo que también por allá también probaron ya el agua.
11: A ver si que nos ofrecen que no va a ser agua bendita. Sí. Adelante, ¿quién nos habla?
12: JJ.
11: JJ.
12: Oye, Pedro López Solís, buenas tardes.
11: Muy buenas
12: tardes. A tus radioescuchas que siguen con esa fuerza estos noticieros informativos y tus intervenciones que haces, ¿no, Pedro Solís? Por cierto, ahorita pusiste de fondo.
11: Sí.
12: No vale nada la vida.
11: Sí, de allá, Caminos de Guanajuato.
12: ¿Sí sabes a quién se la compuso José
11: Alfredo Jiménez? A su hermano, no pases por Salamanca. Sí. Que ahí me llega el recuerdo, vete rodeando veredas, no pases.
12: Sí, ahí lo asesinaron por una jugada.
11: Sí.
12: Dice que por una jugada de póker.
11: Se dice, oye, Jorge, se comenta y se rumora. Sí.
12: Se rumora. Oye, Pedro López Solís.
11: Dime.
12: Pues también se rumora, y yo creo que los rumores a veces son buenos. Por ahí se rumora que los juegos deportivos de junio.
11: A ver, paréntesis, muchachos. A ver, don Jesús, muchachos, incluido el hombre araña, Ubaldo, prepárense porque. Si en el primer juego y en la inauguración no hay ningún bloqueo como lo dijo el JJ, le gané la apuesta. Él dijo que taquiza toda la semana, ¿eh? Y yo me quedé como en el rancho allá con don Jesús. Para mí, la palabra se cumple. Y yo tengo al JJ como un hombre de palabra, ¿eh?
12: Y yo la cumplo.
11: Bueno, sí.
12: Ya pusieron la primer muestra, el primer botón a la camisa de la fuerza.
11: No, a las pruebas me remito, como dijo aquel. Y tengo de testigo a Vicente Landín, a Manuel Vidaurri, a Irineo González, alias El Norteado, ¿eh?
12: Ya le pusieron el primer botón a la camisa de fuerza en Chihuahua. Hubo un bloqueo, y tú lo sabes y no lo han comentado muchos.
11: No, porque yo trato temas aquí de otra índole y no le saco a la polilla. Sin embargo, yo ya, mira, estoy desesperado para que empiece el Mundial. Y estamos haciendo dieta, para ahora que veamos la inauguración. Te vamos a dar quebrada la inauguración y el primer juego. Si no hubo nada ya ahí, Ubaldo.
12: Va a ser en el Azteca la inauguración. Aquí en México.
11: Sí.
12: Pues ahí le van a cerrar la entrada. Y esta es una noticia que yo te la estoy dando con tiempo, con anticipación.
11: No, pero estás especulando, porque ahorita no hay noticia, no ha ocurrido. Ahorita, como dijo el del rancho, se dice, se comenta y se rumora, es un rumor, es una especulación.
12: Ok, vamos a dejarla en rumor.
11: Sí.
12: ¿Bloquearán las entradas al palacio, ahí donde juega la cancha Azteca?
11: Al Palacio Azteca.
12: Al
11: Estadio Azteca.
12: Al Estadio Azteca.
11: Sí.
12: Lo van a bloquear todos los campesinos.
11: ¿De dónde? ¿De Xochimilco?
12: No, de todo el país.
11: ¿De cómo se llama allá?

0: único sobresaliente.
1: Bueno, México no es organizador, México facilitó los espacios.
0: Sí, pero mira, lo único que puede salir bueno, si se llegase a dar en ese campeonato de fútbol, sería la repetición del 86 con aquella jovencita Mar Castro, con la Chiquitibún.
1: Ya te fuiste por otro Laredo.
0: No, es lo único agradable que le quedó a México, porque ahora actualmente...
1: No, tú te quedaste en el pasado, JJ.
0: No, pero actualmente en México no hay un equipo que sobresalga a un jugador en un equipo de México.
1: Mira, como yo no atiendo el tema ni el análisis deportivo, pero lo que me han dicho, que México va a dar la batalla. Yo les digo que va a llegar al tercer juego, al cuarto juego.
0: Pues, ¿qué te parece si te pongo otro mes de tacos?
1: No, yo me quedo con la primera apuesta que hiciste.
0: ¿Sí? Bueno,
1: porque los muchachos están esperando que inicie y le van a... Lo que sí te digo, sí, lo que sí te digo, que son filosos, ¿eh? Son de muy buen diente.
0: Nada le hace. Estoy comprometido a cumplir mi palabra.
1: Pues claro, yo te tengo como un hombre de palabra.
0: Quiero la reciprocidad de allá para acá también, que me cumplan. Nos vemos en la inauguración.
1: No, yo no voy a ir. Si tú vas a ir allá a protestar, yo no. Si hay las redes sociales donde podemos seguir la inauguración, ¿para qué vamos?
0: El último consejo que te puedo dar.
1: Ya de consejero también. Bien.
0: Porque ya les gané, es que se vayan comprando una cajita de pañuelos desechables. Porque se van a quedar con las ganas.
1: Pregúntale al del rancho cómo le fue en una apuesta que quiso hacerme. Yo estoy muy asesorado, muy, muy bien asesorado.
2: El hombre baño dice que quiere sus tacos con todo lo que sea gratis.
1: Sí, de adobada, ¿sí? De
0: chicharrón. Los voy a pagar por adelantado. Si no se hace eso, lo que te estoy diciendo, voy y los pago adelantados para que ustedes vayan los días de todo el mes a comer tacos.
1: Ándale. Muy bien, JJ, ya nos vamos. Porque ya nos dio hambre con esos comentarios que hiciste.
0: Ya sabes que te apreciamos mucho, ¿eh?
1: Igual. Fíjate que ya hice una indagación del por qué el JJ y que se te apareció el chamuco hace tiempo y de ahí vino el JJ. Ándale, pues. No, luego hablamos de eso.
0: Soy JJ porque soy el jefe de jefes.
1: Hoy no más.
0: Un abrazo, sí. Pedro.
1: Sale. Amigas y amigos, ya nos vamos. Yo le quiero agradecer allá en Sonora, que hizo el favor de acompañarnos. Estados Unidos, por la zona del desierto, todo lo que es el valle, el fértil valle Mexicali, la zona costa allá en Ensenada, aquí en la zona metropolitana, por el Pacífico allá en los Estados Unidos. Les agradezco infinitamente a todos, lo mismo que a mis compañeras y compañeros de las diferentes cabinas en producción aquí en Radio Ranchito, don Jesús López, y al frente de todo el equipo de Radio Bahía, de este programa, a Ubaldo Mesa. Usted y yo tenemos una cita mañana por esta misma frecuencia, en punto de la 1:00 p.m, para hablar de frente y cómo son las cosas. Siempre apegados a la verdad, porque la verdad nos hará libres. Hasta entonces.

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0: de pies y manos y me quitaron la ropa. ¿Qué es?
1: La oveja.
0: ¿Segura?
1: Sí.
0: ¿Por qué piensas que es la oveja? A ver.
1: Porque la oveja, su, como su algodón, su pelaje,
0: ajá,
1: como que simula la ropa.
0: Ay,
1: y a
0: Dios
1: las
0: mío.
1: Ovejas le cortan su pelaje para hacer suéteres, cobijas, almohadas.
0: ¿Y cómo se llama el pelaje?
1: Lana.
0: Lana, exacto. Muy bien. ¿Y cómo supiste la respuesta? Ay, qué linda. Y aparte usas palabras muy elocuentes. Me encanta, mi amor. Esa es la respuesta correcta. Tienes toda la razón. Es, pues, nada más ni nada menos que la ovejita. Por eso dice que gritaba como loca, porque así anda en el campo. ¿Cómo le hace la oveja? ¿Cómo hace la oveja? Exactamente, mi amor. Ya tienes que venir por tus regalos, ¿eh? Porque tienes varios acumulados con tanta participación tuya. Te mando un abrazo, Aurora. Vamos a colgar a las 3, a la 1, a las 2 y
1: a las
0: 3. Mariela, con mucho cariño, la negrita Cucurumbé.

0: Quiera que usted nos esté escuchando, muchísimas gracias. Y gracias a los niños y niñas que se comunican con nosotros a través de nuestras, se me recordé de aquellos años. Seguido me pasa eso, esos asaltos mentales. Oigan, el teléfono 646-178-3979 es la línea, es el número al cual puedes llamar y pedir la melodía que tú desees, participar, por supuesto, y platicarnos también si tú quieres. Vamos a ver quién está allí. Hola.
1: Hola, buenas tardes. ¿Cómo
0: buenas
1: está
0: tarde.
1: Usted?
0: Muy bien, aquí esperando a Mateo, yo lista ya,
1: ¿eh? Sí, pero no ha podido su hermanito llevarlo, pero ya vamos a ir en esta semana.
0: Me avisan.
1: Sí, cómo no, pues desde luego que sí.
0: Qué linda.
1: ¿Cómo pasó el día del maestro?
0: Pues me la pasé muy bien.
1: Qué bueno, aparte de trabajar.
0: Gracias a Dios, ¿no?
1: Bueno.
0: ¿Verdad?
1: Claro que sí. ¿Le puedo pedir una canción?
0: Claro,
1: si se puede?
0: Por supuesto.
1: Ah, el comal le dijo a la olla.
0: El comal le dijo a la olla.
1: Sí, porque me encanta oír el chismorreo. Gracias, muy amable por atenderme.
0: Creo, señora Yoli, que esa es la primer canción que me pidió usted, si no mal recuerdo.
1: Sí, claro que sí.
0: ¿Verdad?
1: O sea, sí. Qué
0: hermosa. Bueno,
1: hasta
0: pues.
1: Okay.
0: Sí,
1: hasta luego.
0: Colgamos a las tres,
1: a la una,
0: a las dos.
1: A las dos y a las tres.
0: Quiero mandar un abrazo a Félix. Félix, te extrañamos mucho. Ay, mira, se me quiso quebrar la voz así. Félix, te extrañamos mucho. Igual a tu mami, espero que estén bien, que estén aquí. No sé si saliste de vacaciones, qué pasaría, pero te extrañamos. Así que repórtate, por favor, donde quiera que andes, Félix, ¿eh? Abrazos para ti, para tu hermano René y, como dije, tu mami y tu papi preciosos. Tu mami que cocina riquísimo, por cierto. Vamos con una melodía más. Esta solicitada por Aranza. Qué bonito nombre, Aranza. Aquí está la pulga aventurera.

0: Pero qué, ay, ¿qué pasó? Pero qué rápido que se va el, se fue la canción, ¿verdad? Se terminó la melodía muy pronto. Oigan, tengo también aquí cosas que les quiero mencionar, mis amores. Por ejemplo, les quiero recordar que les mencioné que vamos a tener una nueva dinámica en el programa. Y esta dinámica es con la misma intención de las adivinanzas, de que hagamos uso, pero en este caso de la lectura. Lo que tú quieras leer, si por ejemplo en la escuela hoy viste algún tema en especial que te gustó algo, como alguna forma, algo que sea pequeño también, ¿no? Una lectura breve, muy breve, pues así como las adivinanzas, puede ser un fragmento, no sé, como dos, tres renglones, pues pueden hacerlo, por favor, no adivinanzas, sino lectura de algo que a ustedes les ha llamado la atención. A ver si me expliqué bien y que pues voy a estar feliz de escucharlos leer. ¿Con cuál intención? La única intención de eso, fomentar el buen hábito de la lectura. Aquí está la maestra Gaby con esta canción que me encanta, que habla de este tema.
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Allí escuchamos a la maestra Gaby motivando, Gaby Rivero motivando a leer. Oigan, niños, vamos a ir a la pausa comercial, pero antes quiero decirles una adivinanza más. Está bien tierna, bien bonita, bueno, el personaje o de quien habla. Aunque no se ría, nos muestra sus enormes dientes. Gusta de nueces, bellotas y camina con brinquitos. Y yo agrego que tiene una cola muy bonita. ¿Quién será? Aunque no se ría, nos muestra sus enormes dientes. Gusta de nueces, bellotas y camina con brinquitos. Además, agrego que tiene una cola muy bonita, esponjadita. Teléfono 646-178-3979, mismo que ya está sonando, pero vamos a ver, vamos a ir a la pausa comercial para no atrasarnos y regresamos.

caluroso saludo para la profesora Vicky y el programa Fantasía en la Bahía de Ensenada, de parte de Tiburcio Gabilondo, encargado de la oficina de Cricri, el grito cantor. Así que muchos saludos, un abrazo y ojalá los podamos ir a visitar pronto.

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0: Y regresamos. Gracias por estar con nosotros este lunes hermoso, empezando así como, a ver, ¿cómo será hacer esas conclusiones e investigar, preguntar, cuestionar ahí en la familia? Sí es esto, ¿no? Porque mira, estas son las pistas. A ver, tengo una llamadita. ¿Quién está allí?
1: Hola.
0: Aurora, ¿cómo estás?
1: Bien.
0: Qué bueno. Oye, tiene, igual que Alejandro, ya tienen las respuestas. A ver, ¿cuál dices tú que es la respuesta correcta?
1: La ardilla.
0: ¿La ardilla, segura?
1: Sí.
0: Ah, pues mira, es la misma respuesta que me dio Alejandro desde Tijuana. Así que para ambos, aquí está esta fanfarria. Muchas felicidades, mi vida. Gracias a los dos.
1: Gracias, Vicky.
0: Mande, mi amor.
1: Tengo una pregunta.
0: A ver.
1: ¿Que cuándo va a ser el concurso de lectura?
0: No, no va a ser concurso, mi amor. Va a ser, vamos a... por ejemplo, a tener, ustedes pueden llamar, supongamos que ahorita tú me llamaras y me dijeras, profe Vicky, en la escuela hoy hablamos de este tema y me gustó esto que leí, y ya lo puedes leer allí, no lo puedes compartir, digo aquí.
1: Ajá.
0: Algo muy breve. Mande.
1: Puede ser cualquier día.
0: Sí, y el tema que tú quieras. Ajá, lo único que quiero motivarles es a leer en público.
1: Okay.
0: Y no es algo largo, porque no, el programa no nos daría permiso de necesitamos algo muy breve. Okay. Bueno, gracias. Vamos a colgar a las 3, a la 1, a las 2 y
1: a las
0: 3. Ciertamente Alejandro llamó también cuando estábamos en el corte comercial y me dio esta respuesta y me dijo que quería de una vez decírmela, pero le pedí que intentara llamar de nuevo. A ver si está allí. Alejandro, bueno.
1: Hola. Bueno,
0: ¿quién habla?
1: Soy Fernando.
0: ¿Quién?
1: Fernando.
0: ¿Fernando o Fernanda?
1: Fernanda.
0: Es que se te corta, mi amor, se te cortaba. Ah, okay, me imaginé que eras, ya te ubico, Fernanda. ¿Qué pasó? ¿En qué puedo servirte?
1: Pues quiero contar un chiste.
0: A ver, cuéntanoslo.
1: ¿Por qué la luna tiene círculos?
0: Ah, es una pregunta capciosa. A ver, otra vez, ¿cómo?
1: ¿Por qué la luna tiene círculos?
0: ¿Por qué la luna tiene círculos?
1: Sí.
0: ¿Por qué?
1: Porque tiene varicela.
0: Bueno, está bien. Nunca lo había pensado. Decían que se parecía a un queso porque gruyet, porque tenía así como huequitos. Ay, mi vida. Muy bien, Fernanda. Gracias por tu participación. ¿Quieres que te ponga alguna melodía?
1: Sí.
0: ¿Cuál?
1: La de Bajita Chiquitita.
0: Ah, ok. Aquí te la voy a buscar. Gracias, mi vida. Te mando un abrazo. Colgamos a las 3, a la 1, a las 2 y...
1: Y a las 3.
0: A las 3.
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0: Solicitada desde Tijuana, nuestro embajador representante de los niños allá... Es Alejandro. Alejandro, aquí está tu canción.
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1: Pero qué bonita canción. Oigan, me encantan las melodías que piden, niños. Y me gusta mucho que participen en el programa, que llamen, que marquen 646-178-3979. Me gusta muchísimo. Fíjense que estaba leyendo sobre la tecnología y principalmente algo que me importa mucho es los efectos en la niñez, en los adolescentes, en los niños, adolescentes y jóvenes, que pues también allí se está rompiendo un poco, no sé si los profes estarán de acuerdo conmigo, que se está rompiendo un poco la como era antes, ¿no? Que estaba muy marcado que de los niños de preescolar, sus características y para aprender, para de aprendizaje y obviamente conducta y todo, la maduración, todo. Pero sí se está haciendo como que, por ejemplo, leí que hay niños de 8, 9, 10 años que ya están como más adelantados, que ya parecen como preadolescentes. Y tú dices, ¿pero cómo? Pero entonces me gusta mucho el que participen en el programa y escucharlos, las melodías que solicitan. Ay, es una satisfacción así linda que yo digo, casi, casi pagaría para venir a estar aquí con ustedes para compartirles de esto, mis amores, que no pierdan, y los adultos tenemos que valorar y cuidar mucho, proteger mucho a los niños para que sean eso, niños, y vivan sus etapas, que no se adelanten ni se atrasen. Entonces, bueno, ya terminando esto, quiero compartirles esta otra adivinanza. La Secretaría de Salud está muy preocupada, eso es algo que aparte, es como introducción, está muy preocupada porque dice que hay un problema de salud en la región, y de hecho hasta hay spots advirtiendo, alertando sobre esto y las medidas que debemos tomar. Pero bueno, aquí ya les adelanté y hasta les di la pista. Voy con la adivinanza. Cuando la pata te agarra, es que te agarra la pata, y es que este cruel animal te pica con fuerza ingrata. Cuando la pata te agarra, es que te agarra la pata, y es que este cruel animal te pica con fuerza ingrata. ¿Quién será ese animal? Tengo una llamadita, vamos a ver quién está allí. Hola.
2: Habla Alejandro,
1: ya me la sé, profe. No, Alejandro. Bueno, tú y Aurora me adivinan las adivinanzas bien rápido. A ver, ¿cuál es la respuesta, mi amor?
2: La garrapata.
1: Exacto, Alejandro. Ese es el problema de salud y que nos están pidiendo los médicos, que nos cuidemos y cuidemos nuestras mascotas. Te felicito. Esa es la respuesta correcta. Gracias, Alejandro.
2: Muchas gracias.
1: Gracias a ti, y hace rato también adivinaste, ¿verdad?
2: Sí.
1: Gracias, precioso. Pues gracias, Alejandro. Saludos para tu familia. Vamos a colgar. Bye. A las 3, a la 1, a las 2 y...
2: A las 3.
1: A las 3.

0: Hermosa canción. Y vamos a ver quién está en la línea. Hola.
1: Hola.
0: ¿Alana? ¿Quién habla? Bueno. Hola, ¿quién es? ¿Quién está allí? Bueno, parece que se le cortó la llamadita. Vamos a finalizar la canción para irnos a la pausa comercial.

0: 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Como parte de una visión integral para fortalecer la conectividad y detonar el desarrollo económico del país, la presidenta de México, Claudia Sheinbaum Pardo, destina una inversión histórica de 315.331 millones de pesos dentro del Programa Nacional de Infraestructura Carretera, de los cuales más de 10 millones de pesos se destinarán para el estado de Sonora, destacó el gobernador Alfonso Durazo Montaño.
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0: El presidente municipal Ismael Burgueño Ruiz encabezó el arranque de la subestrategia de comités de seguridad ciudadana en el distrito Otay Centenario, con la conformación de 19 nuevos comités como parte de las acciones impulsadas por el 25º Ayuntamiento de Tijuana para fortalecer la proximidad social, la prevención del delito y la participación activa de las comunidades en materia de seguridad.
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0: Se realizó con éxito el 23º Medio Maratón Internacional Ensenada Flashlight 2026, que entregó una bolsa de 320.500 pesos en premios en efectivo, en el que participaron 5.000 corredores, 2.500 del medio maratón y 2.500 de la carrera recreativa 2K, enmarcando el 144 aniversario de Ensenada. Ayrton Daniel de Desma Fuentes, originario de la ciudad Nicolás Bravo, Puebla, con un tiempo de 1 hora 8 minutos 47 segundos, se convirtió en el ganador absoluto del recorrido y rompió el récord del año pasado de 1 hora 9 minutos 22 segundos. También a Argentina Valdepeñas Cerna, oriunda de Torreón, Coahuila, ganadora absoluta de la categoría femenil con un tiempo de 1 hora 17 minutos 37 segundos. Para RCE Noticias, Luis Daniel Rodríguez Mora.
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0: estamos de regreso. Muchísimas gracias. También quiero agradecer a mis compañeros en las diferentes cabinas de Radio Cadena Enciso, esta gran familia pionera en radiodifusión, no solamente en Ensenada, en la región, y estoy, por supuesto, segura que también en nuestro país. Estamos a través de La Rancherita aquí en Ensenada, en el 89.1 FM de tu radio, con el teléfono en cabina 646-178-3979. Y estamos también llegando a ustedes a través de la Grande de Mexicali en el 1050 AM de tu radio. Por supuesto que también estamos llegando a través de Radio Ranchito hasta tu casa, tu carro, tu trabajo, donde nos estés escuchando. Radio Ranchito 1420 AM de tu radio. Me recordé de su jingle, bueno, su melodía. Radio Ranchito, te gusta más, ¿verdad? Un abrazo a Jesús por su respaldo, a Alondra en controles generales a nivel regional. Gracias, Alondra. Y estamos, por supuesto, a través de Radio Bahía, tu mejor compañía, en el 1470 AM allá en Tijuana. Vamos a ver quién está en la línea. Hola.
1: Hola.
0: ¿Alana?
1: Sí.
0: Ay, ¿qué pasó, mi amor? ¿Me pediste la canción de René? Me la pediste, sí. Pero me dijiste que querías dedicarla, ¿verdad?
1: Sí.
0: A ver, dedícala, mi amor. ¿A quién se la vas a dedicar? ¿A quién?
1: A mi mamá.
0: ¿A tu mami? ¿Cómo se llama tu mami?
1: María.
0: María. Ah, un abrazo para tu mami María. Y aquí te voy a poner la canción.
1: ¿Y a usted?
0: A mí, ay, gracias. Pues mira, hoy es Día de las Victorias, yo me llamo Victoria, así que estaba, miré ahorita allí y dije, ay, el calendario, es Día de las Victorias, es mi día. Me voy a poner una canción, así que ya, esta de René. Abrazos para tu mami, mi amor, y gracias por siempre participar, no solamente en este programa, sino también en Stereo Music, ¿verdad, Alana?
1: Sí.
0: Ajá, ok. Colgamos a las 3.
1: Sí.
0: A la 1. A las 2. Y.
1: A las 3.
0: A las 3, mi amor.
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0: La melodía solicitada por Fernanda es esta. Gracias, Fernanda, por llamar, por marcar nuestra línea telefónica y escuchar el programa.

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0: tengo una adivinanza más. A ver si te la sabes. A ver, aquí está. Yo aprovecho que quiero, pues, decirles todas las que pueda en este rato. Miren, esta adivinanza está muy fácil. Puede ser un poco como tiene varias pistas, pero miren, una pregunta le tengo. Una pregunta le tengo al listo Toño Durán. ¿Qué planta es la que se moja cuando la van a cortar? Otra vez, una pregunta le tengo al listo Toño Durán. ¿Qué planta es la que se moja cuando la van a cortar? Ay, ¿qué será? ¿Qué será? Mientras tú le piensas y decides llamarnos, yo voy a poner esta canción que me solicitó desde hace rato y estaba esperando el momento para ponerla. Scarlett, aquí está la melodía que me solicitó. Ay, tengo la llamada, espérenme. Y luego la canción de Scarlett. Vamos a ver quién nos contesta, digo, quién nos llama y si tiene la respuesta. Hola, buenas tardes.
1: Hola.
0: ¿Aurora?
1: Sí.
0: Ay, dime, ¿tienes la respuesta, Aurora? A ver, a mí se me hace que tú tienes el libro que yo tengo también. ¿Cuál es la respuesta? Mira, te repetiré la adivinanza. Una pregunta le tengo al listo Toño Durán. ¿Qué planta es la que se moja cuando la van a cortar?
1: ¿El árbol?
0: No.
1: ¿No?
0: No.
1: ¿No?
0: No es el árbol. ¿Qué planta es la que se moja cuando la van a cortar? Tu papi debe saber. Pregúntale. Tu papi debe de saber. Allí pregúntale. ¿Está bien?
1: Ok.
0: Vamos a colgar a las tres, mi amor. Una, dos y...
1: Tres.
0: Ahí está la adivinanza. A ver si tienen la respuesta, pues llámanos al 646-178-3979. Entonces, la melodía que le voy a poner a Scarlett es una melodía que usamos como fondo musical desde hace 20,000 años. Aquí está, Alegrijes y Rebujos.

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0: se terminaba la canción. Qué bonita melodía, me encanta. Gracias, licenciada Araceli Murillo Aguiar, por tanto trabajo para este programa Fantasía en la Bahía desde hace tantos años también, en los noventas, ¿no? En los noventas, creo que fue en el 92 que ya le dimos fuerza, no, desde el 91 creo. Bueno, allí, y a inicios del 90 fue que empezamos este programa, este proyecto, y le dimos continuidad a la producción para niños aquí en Radio Bahía, por supuesto, aquí en Radio Cadena Enciso. Y Nidia Murillo Aguiar, muchísimas gracias. Ahí tenemos mucho material de tanto trabajo de ustedes dos. Así que entre las tres, ¿verdad? Las tres mosqueteras. Oigan, me llamó Emily, me dijo que tiene la respuesta. Eso lo vamos a ver después de la pausa comercial. ¿Será la respuesta correcta la que tiene Emily? Vamos a la pausa y regresamos.
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0: Adivinanza en el aire. Y esta adivinanza dice así: una pregunta le tengo al listo Toño Durán. ¿Qué planta es la que se moja cuando la van a cortar? ¿Cuál será? Ya me estuvieron llamando fuera del aire. Vamos a ver quién está allí. Hola.
1: Habla Alejandro, ya quiero saber la profesora.
0: ¿De verdad?
1: Sí.
0: ¿Cuál es?
1: ¿La planta eléctrica?
0: No.
1: ¿No?
0: No, no, no. No lo es. Vamos a seguirle pensando, Alejandro.
1: Bueno.
0: Ok, ándale pues, gracias de todas maneras por participar y por pensar. Lo más fácil era ir a buscar a la red, ¿verdad? Pero no quiero que lo tomen de internet, que empiezan a investigar allí. No, no, quiero que pensemos, analicemos. Gracias, Alejandro.
1: Bye.
0: Bye, bye. ¿Qué será? ¿Qué será? ¡Ay, qué buena adivinanza! Qué bien que elegí esta, porque dije, ¡ay, todos me las están contestando! ¿Qué les pasa a estos niños? Una llamadita más. ¿Hola?
2: Hola, profe Vicky.
0: Hola, ¿quién es?
2: Emily.
0: Ay, Emily, me llamaste fuera del aire, ¿verdad?
2: Sí.
0: Y me diste una respuesta.
2: Ajá.
0: Te repito la adivinanza. Piensa bien lo que me vas a decir, Emily. Una pregunta le tengo al listo Toño Durán. ¿Qué planta es la que se moja cuando la van a cortar? Y Emily dice que ya tiene la respuesta. A ver, ¿cuál es?
2: La barba.
0: ¿La qué?
2: La barba.
0: ¿La barba?
2: La barba
0: de los elotes.
2: De los papás.
0: De los papás, sí. Oh, sí. Muy bien, Emily. ¿Cómo supiste? ¿Cómo llegaste a esa deducción?
2: Pues, mi mamá me ayudó.
0: Tu mamá te ayudó, pero no buscaron en internet, ¿verdad?
2: No.
0: Eso, felicidades para tu mami también, Emily. Vamos a colgar a las tres, gracias por participar y pensar, a ver qué es. Colgamos a la una, a las dos y...
2: A las tres.
0: A las tres, mi amor.

0: Hola, buenas tardes. ¿Quién está allí?
1: Hola, soy Joana.
0: Hola, Joana, qué alegría escucharte. Creo que tú eres de las ganadoras del Día del Niño, fíjate. No has venido por tu premio, ¿verdad? No, ni estabas enterada. Pues tienes un regalo aquí, Joana, desde el Día del Niño, en la rifa te lo ganaste. Pero, ¿en qué puedo servirte, mi amor?
1: Me
0: vas a decir un chiste, a ver.
1: Sí. ¿Por qué los ángeles no pueden ver la tele?
0: ¿Por qué los ángeles? ¿Por qué los ángeles no pueden ver la tele? Es una pregunta capciosa. ¿Por qué, mi amor?
1: Porque Dios tiene el control.
0: Sin palabras, claro que tiene el control. Vamos a colgar, gracias, mi amor. A colgar a las 3, a la 1, a las 2 y
1: a las 3.
0: 3.

casi nos vamos a retirar, pero recuerden que luego sigue Stereo Music para que no se vayan a ir de allí, ¿eh? Y también para que soliciten melodías, porque qué importante que los niños aprendan a identificar, a disfrutar y, por supuesto, ser beneficiados con todos los efectos positivos que tiene la música instrumental y clásica. Aquí está la canción solicitada por la de una cosa a la otra, ¿no? Aquí está la canción solicitada por la abuelita de Mateo, nuestra muy distinguida señora Yoli. Creyó que se me había olvidado, señora Yoli. No, aquí está la olla y el comal con cri-cri.

0: A nombre de todo el liderazgo de Radio Cadena Enciso, a nombre de cada uno de mis compañeros en las diferentes cabinas de esta emisora a nivel regional, a nombre de su servidora, muchísimas gracias por haber estado con nosotros. Mañana, niños, aquí tenemos una reunión más de aprender más cosas y también quiero invitarles para que se queden porque sigue música instrumental.
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Y damos inicio a este hermoso tiempo. Quiero invitarle para que, si usted lo desea, se comunique a través de nuestra línea telefónica, ya así como nuestro tiempo de relax, de solaz, de esparcimiento y, por supuesto, de disfrutar la vida, esta hermosa tarde y la buena música. Recuerde que estamos transmitiendo para ustedes este programa a través de las diferentes emisoras de Radio Cadena Enciso y agradecemos su preferencia. También le invito para que, si usted gusta, nos llame. Puede marcar 646-178-3979 y solicitar la melodía que desee escuchar. Quiero agradecer a mis compañeros, ya que estamos llegando hasta ustedes a través de las diferentes emisoras, como ya lo mencioné, XED, la Grande de Mexicali, en el 1050 AM de su radio. Y estamos también a través de XEXX, Radio Ranchito, 1420 AM, allá en Tijuana. Además, estamos transmitiendo desde el hermoso puerto de Ensenada a través de XEPF, la Rancherita, 89.1 FM. Y, por supuesto, a través de Radio Ranchito, XCHC. Digo, a través de Radio Bahía, XCHC Radio Bahía, 1470 AM de tu radio, emisora que este concepto musical es precisamente de Radio Bahía para Radio Cadena Enciso. Vamos con una melodía solicitada, con cariño aquí está, y gracias por llamarnos y escribirnos.

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1: 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Muchísimas gracias por seguir con nosotros. Estoy viendo un mensaje que agradezco, por supuesto. Quiero mandar un saludo muy grande para la escuela Juan, el Kinder Juan Bosco, quienes están pues con nosotros. Y les mando un abrazo muy grande. Y maestro, gracias también por su mensaje. Así que el día de mañana les vamos a dedicar el programa a todo el jardín, por supuesto. Vamos con una pieza musical más y gracias por la melodía solicitada hace unos minutos, misma que buscaré inmediatamente.

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1: El día de la madre, el día del pilar de la familia. Yo tengo mi madre, que es Patricia Robles Márquez. Yo soy, como saben ustedes, de Ensenada. Allá nací en Ensenada y vengo de una familia del esfuerzo, de la cultura y el trabajo.
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646-178-3979. La primera de, bueno, la segunda solicitada, aquí está con mucho cariño, señora Yoli, para usted.

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1: Con la participación de más de 70 estudiantes de instituciones públicas y privadas de nivel medio superior, el Centro Estatal de las Artes Mexicali llevó a cabo el primer encuentro de grupos de teatro de preparatorias Preparateatro, una iniciativa orientada a fortalecer la escena teatral regional y a impulsar el surgimiento de proyectos artísticos juveniles más consolidados como futuras compañías de teatro.
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1: Con el compromiso de acercar servicios de bienestar integral a la ciudadanía, el gobierno de Tecate, a través de la Dirección de Atención Ciudadana y Grupos Prioritarios, llevó a cabo la jornada Salud al 100 en el Parque Miguel Hidalgo, en una actividad enfocada en la inclusión, la prevención y el acceso digno a la salud para todas y todos.
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1: Javi Alonso dirigirá al Chelsea FC los próximos 4 años, ha confirmado ya el club inglés y tomará el mando del equipo a partir del próximo 1 de julio. Para RCE Noticias, Luis Daniel Rodríguez Mora.
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a nombre de cada uno de mis compañeros de Radio Cadena Enciso, de una vez quiero cerrar el programa, aunque todavía sigue música, por supuesto, porque son las 4:55 PM. Ya está mi compañero también para continuar con más música para ustedes. Gracias por sus llamadas, por los mensajes. Y pues hemos complacido a cada uno de ustedes el día de hoy. Si Dios quiere, mañana a la misma hora tenemos aquí una cita. Cuídese mucho y gracias, compañeros. Ha sido un trabajo en equipo.

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